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1: 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Está de previa.

debuta nuestra selección, ¿eh? Vamos a Argentina, vamos. Ya hace un rato le contaba que el primer Mundial de Lato, que fue el pasado en Cadena Alegría, sería un campeón. Así que bueno, elijo creer, como siempre, elijo creer. 3-5-1.

0: Franco, buenas noches.
1: ¿Cómo estamos, Grace?
0: Escuchando.
1: ¿Todo bien?
0: Muy buenos los temas que estás
1: muchas
0: pasando.
1: Gracias.
0: Hermosos esos temas, me encanta esos temas. Muy, muy buenos. Así que bueno, soy así. Te sigo escuchando y bendiciones para vos. Y bueno, aguante el lato. Todas las bendiciones para vos, Franco.
1: Muchas gracias, Grace. Le mandamos un saludo grande para la Grace y la gente de Freire presente. Comando a mis amigos de la 100 de Freire. Buenas noches.
2: Hola, mi amigo Gato.
1: ¿Cómo estás? Master, ¿todo bien?
2: Buenas noches. Como siempre, acá conectado a la sintonía. Muy bien el programa. Ya, por más que no le mando mensajes, pero yo estoy conectado a la sintonía. Y bueno, habrá que esperar a ver qué es lo que ponen los demás, porque se me ha cortado el internet y encima el televisor que tengo también se me ha terminado el crédito. Así que no voy a ver el partido yo.
1: No,
2: hoy.
1: Me lo conté. Bueno, pues si viene Gustavo, seguramente está Gustavo después. Bueno, van a ir pasando el resultado, más claro. 21 a 34 minutos. Se le mandamos saludos grandes para los amigos de 25 de mayo, la gente de San Juan.

buena la música. Sonia de Unión, aguante River y Lato. Sácala a bailar haciendo el aguante a la selección argentina. Vamos a Argentina. Mirando la previa del partido. Claro, Calato también está mirando. El calor que hace en Estados Unidos. Tremendo. Nosotros estamos casi encapuchados. Sí.

0: placer escucharte en una previa tan linda. Obviamente que va a ser lo mejor. Y nada, gracias por la compañía. Mando un abrazo enorme y que Dios lo bendiga a todos, a toda la Argentina, y a salir adelante, a seguir adelante y seguir haciendo ese aguante a todos los jugadores. Que Dios nos bendiga a todos. Un abrazo mío.
1: Sale grande para la Greves ahí, que estaba haciendo la previa, me dijo, qué bien. Che. Hola, buenas noches, me pasé hace un tema lindo. Soy Andrea Santiagueña, saludos después de cenar. Empanada y a Santiago.

0: amigo Gonzalito.
1: Ah, bueno, si va a estar Gustavo y va a estar.
0: Claro, creería que va a estar Gustavo.
1: Esperando entonces cómo va a ir el partido. El amigo Ato, muchísimas gracias.
0: Hola, buenas noches, amigos desde Rafaela. Te escucho, soy Alejandra. Te mando saludos.

Soy Paola de Morteros. Saludos para mi tía Elba, la paraguayita. Pero ¿cómo está ligando la tía Elba? Saludos ahí, Saludos para los amigos de Mortero. Hola, buenas noches, genio de los genios. Te escuchamos en el trabajo, genial, está la música.

0: Amigo Gato, buenas noches, Oscarcito y a Blanca.
1: ¿Cómo andamos, Oscarcito? ¿Todo bien?
0: Perdiéndome el partido, pero bueno.
1: Hay que laburar, seguramente.
0: Horario de mi trabajo, claro, no puedo postergar, así que lo escucharé. Siendo fuerza. A ver cómo nos va. A ver si algún sudamericano se destaca, porque venimos ahí. Los vecinos más o menos. Era más que nada para que le pases un temita lindo para mi amiga Elvita, la paraguayita. Así que bueno.
1: Sí, cumpleaños la tía Eloy.
0: Que

buenas noches, amigas. Sobato, te estoy escuchando por la aplicación desde la colonia. Que tengas una excelente jornada, mi loco. Vamos a Argentina, fuerza Argentina. Saludo grande para mi amigo José Lo.

Dentro de un rato se viene mi amigo Gustavo, ¿eh? Me están informando por cucaracha. Y se viene mi amigo Gustavito en un rato nomás. No sé a qué hora. ¿Cómo está?

0: tempratito, fue el primer tiempo.
1: Vamos,
0: tiempo.
1: Ahí está. Confirmadísimo. Confirmadísimo, ¿eh? Confirmadísimo, me gustaba. Después del primer tiempo se viene.

así. Está en Estados Unidos. Saludos a la gente de Estados Unidos. Muchachos de barrio, que no tiene horario. Un saludo y gracias para DJ Gustavo. Me dice que Martita. Gustavo. Nos vamos, gracias a todos. Mañana nos volvemos a encontrar después de las 20:15. Nunca te olvidaré. Cerramos el día junto con la docta. ¿De la mano de quién les habla? De la mano del mismísimo. Chau, chau, chau, chau, chau, chau, chau, chau, chau. ¡Vamos a Argentina! ¡Chao! Que voy a cambiar. Jamás. ¡Chao!

0: bravissimo.
1: Grazie.

Bueno, ahí estamos. Acá estamos en el aire de la campeona del dial. Estábamos mirando el partido de la selección, ¿eh? ¿Cómo andan todos, amigos? Primer tiempo 1-0 Argentina, che. Así que tenemos un ratito más para compartir con todos ustedes.

49-23-67, ese es el guasapero de la cadena Alegría. Estamos en este primer tiempo. Por supuesto, y disfrutando de la campeona del dial de radio Cadena Alegría hasta las 12 de la noche en esto que es Jicalor en La Bailanta.

Así que aprovecha, ¿eh? Tenés 15 minutitos, dale. Y sí, hoy está todo el mundo en el partido, ¿eh? Nosotros vamos a mirarlo igual. A 3 minutitos para la hora 23 en toda la República Argentina. Nosotros desde el sur argentino, desde Puerto Deseado, Santa Cruz, en la gran cadena Alegría. Recuerden que a las 12 de la noche llega Fernando desde General Pico para continuar con la programación de la cadena Alegría. Le mando un abrazo a Lato Grillo. (risa) 297-420-4914. Formas de contacto. Seguimos con más canciones, con más música. Llega el Loco Mato.

Bueno, ahí estábamos, les decía, con la música de Loco Amato en esta noche. Tenemos mensajitos que llegan por acá. A ver qué dice. En 351-349-2367. Ese es el oficial de la cadena de Alegría. Y el número mío, ya lo saben, 297-420-4914. A ver.

0: Hola Gus, buenas noches. Bueno, pasaba a dejarle mi saludito a Dylan. Estaba mirando la selección, el partido de Argentina. Así que aprovecho que salieron al aire para dejarle mi saludo.
1: Bien.
0: Un beso muy grande, unas buenas noches y decirle que lo amo. Gracias, Hugo. Un beso, hasta mañana.
1: Hasta mañana, Mica. Así que venimos un ratito. Igual dejamos conectado nuestro streaming con la música.
2: Nos volvimos a ver.
1: Y sí, hoy se paraliza la Argentina. Hoy están todos con el partido, olvidate.
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1: Pero bueno, venimos un ratito.
2: Nos

Después pueden seguir con la trasnoche mandando mensajes. Mañana sí estamos, 22 horas nuevamente, como tiene que ser, en este corte de semana, ya mañana miércoles. Nosotros cerrando este 16 de junio de este 2026. Ahí estamos con Alex Severio.

abrazo gigante, saludos a toda la gente de Rosario, Santa Fe. Siempre están ahí con la radio al palo, ¿eh? Siempre están atentos ahí, allá para todas las repetidoras, para cada dueño que retransmite nuestra señal de Cadena Alegría, ¿eh? Qué linda canción, Alex Severio.

0: aprovechen porque ya nos vamos, ¿eh? En 10 minutitos nos vamos. Pasamos un ratito a acompañarlos, a saludarlos.
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2: ¡Arriba!
3: ¿Cómo andás? Andá a ver pulvo, dejá la radio, que duerma
0: hasta mañana. Claro. No pasa nada por un día, Gustavito. Claro. Andá a
3: ver partido, yo me voy a dormir. Me aburrió esto, manda de forro.
0: ¿Qué le pasaba? Pobre Adelita, un besito. Adelita, andá a descansar.

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1: Así que bueno, dijimos, pasábamos un rato a saludarlos, a desearles que tengan un lindo día, una linda noche.
0: Un arreglo cualquiera.
1: Por supuesto, como siempre decimos, en compañía de la campeona del dial. De toda la programación que te ofrece las 24 horas.
0: ¿Dónde empieza? Somos amantes, que lo sepan.
1: Con todos los programas, ¿eh?
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0: así es, en la gran cadena Alegría.
1: Con la banda Fiesta.
0: Recuerden, mañana 22 horas, los esperamos a todos nuevamente, ¿eh? Mañana sí estamos, horario completito. Hoy, partido de la selección, no olvidate. Les mando un abrazo para todos. Gracias ahí. Sigan disfrutando, por supuesto, de las lindas canciones que vamos a dejar programadas hasta las 12 de la noche. ¿Eh?

0: hermosa.
1: Vamos con el último audio.
2: Hola, hola, Rey. Paso a saludarte un ratito. ¿Cómo estás?
1: Bien, bien, todo bueno, bien, Martita.
2: Estamos todos un ratito nada más, los saludamos y los vamos.
1: Sí, sí.
2: Bueno, te mando los besitos. Besito, besito, besito, besito.
1: Chau, ahí está, chau. Martita. Chau, chau, besito, besito. Mañana, 22 horas de la cita, recuerden. En esto que es qué calor en la bailanta.
3: Estás escuchando Qué Calor en la Bailanta.
1: Así es. Sigan disfrutando de las lindas canciones que dejamos programadas a las 12 de la noche. Chau, amigos.

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Noche, Fer. Acá ya terminamos de ver el partido. Contenta, contenta. Ganó Argentina, Fer. Ganó Argentina. Bueno, ahora te vamos a acompañar a vos, vamos, como Argentina. Siempre. Y vamos a disfrutar de tu grata compañía y de la buena música. Si podés, me pasás el tema del Toro Quevedo. Déjame intentar. Si puede ser, Fer. Y te sigo escuchando hasta las 2 de la madrugada. Besotes, besotes. Mari de Victorica, donde nació la pampa.

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Peñarol, la pide Lautaro, va para Messi, buena. Vaya lío, vaya. Vaya lío, todo con vos, Messi. ¡Golazo! ¡Gol! ¡Eterno, Leo! ¡Gol! ¡Messi! Ya fue el mejor de todos.

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0: Bueno, acá estoy por acostarme para escucharlo y nada, todo tranqui y saludos para todos los que me saludan y para toda la cadena. Un beso al Purri Purri y a usted le mando un abrazo y cuídese mucho y pásenme el tema, por favor. Gracias.
1: Gracias, vamos, reina, Argentina, gracias, reina.
0: Papá.
1: Gracias.

1-0 de Argentina de Messi en su último partido con la gloriosa camiseta albiceleste en la República Argentina.

Querida Argentina, qué felicidad, saludamos a la gente de Posadas, allí, Misiones, y que nos ha mandado un video espectacular de Lionel Messi. A la escaloneta. No la pueden parar. Mirá, mirá el Seba que cantaba el Seba, mirá que escribía el Seba, mirá, qué visionario el Seba, qué visionario. Hola Reina en Rancul, ¿cómo va? Hola Mari querida, ¿cómo estás así en Victorica? El saludo para Gladys en Fría, Santiago del Estero. El saludo para el querido Miguel que ya está en Pincén, a la gente de Pincén, vamos todavía.

Hay caravana en la ciudad, se escuchan los bocinazos, seguramente la Plaza San Martín colmada a esta hora en la ciudad de General Pico. La gente salió de caravana a festejar el primer triunfo de la selección argentina. Y vos contanos, ¿qué pasa? Bueno, yo allí está mi amigo Mar en Posada, mandó un video espectacular, dice, ¡vamos a Argentina, carajo! Nuestra directora, Margarita Soledad Barbero, ahí, claro, no sé, se subió arriba de la mesa, Margarita. Enloquecida. Fabio no la puede parar.

Querido marinero, ¿cómo estás? ¿Cómo andás? Villa María dice presente, triunfo de Argentina 3-0, hat-trick, el primero en los mundiales, del que juega su sexto mundial.

Mari, ¿qué pasa en Victorica? Contame, contame, contame. A ver, Graciela, ¿qué pasa en Río Cuarto? Elsa, ¿qué pasa en Río Tercero? Esto es Trasnoche País, luego de una noche inolvidable de martes 16 de junio, ¿eh? ¿Qué pasa en San Juan? Joana, ¿qué pasa en San Juan?

pueden parar, a la selección argentina no la pueden parar. Es un triunfo en Kansas City, allí en un estadio muy bueno. Realmente la cancha se prestó. Esta vez los estadios, generalmente en los mundiales que se han jugado en los Estados Unidos, en el primer mundial desastroso, el primer mundial que jugó cuando nos dejaron afuera al Diego. La primera vez en la historia que entró una enfermera a una cancha y se llevó un jugador a lo que es un control antidoping. Nunca ocurrió en ningún mundial, solamente ocurrió en el Mundial 94 para sacarlos al 10 y ahí nos sacaron el mundial, por supuesto. Era nuestro ese mundial, era nuestro. Estamos disfrutando en toda la Argentina, ¿eh?

0: Muy buena esa camiseta, Maxi. Muy buena esa camiseta. Muy buena esa camiseta. Hola, Fernando dice así yo. Y ahí está la mona. Ya, ahí está la gente de San Juan festejando a full. Pero hoy, ¿hasta qué hora sigue el festejo?
1: Hola, buenas noches. ¿Qué tal? Contenta porque ganó Argentina.
0: Vamos.
1: ¿Me podrías pasar un tema de Chévere? Gracias.
0: Por supuesto, Graciela, querida. De Río Cuarto. Graciela, allí en Río Cuarto.

El marinero está pidiendo de los lince, pon tus manos en las mías. El querido Guillermo Corales dice, muy buena noche, amigo, ¿cómo estás? Yo acá aprendido tu programa, muy contento que ganó la selección, muy bueno el partido, amigo, podés pasar algo de qué locura, gracias, amigazo, ahí está, qué locura.

Saludos de Trelew en la Patagonia Argentina. Estuvimos mirando el partido, hicimos picadita de fiebre. Nos vamos para allá. Saludos para la gente de Trelew, saludos para la gente que está de guardia y está trabajando, pero han tenido la felicidad del triunfo de Argentina.

0: fotos de la gente de General Pico, gracias. Chule, querido, ¿cómo va? ¿Cómo anda eso por ahí? Uy, cuídese en la moto, cuidado las motos, que se desesperan mucho, las banderas por ahí también. A ver. Que sea con orden, que sea con tranquilidad. Primer partido, pero no somos así, ¿no? Mira, al argentino no le des ventaja. Sí. No lo dejes avanzar y creer, porque cuando cree.
1: Como dice Nico.
0: Dice Chuli, ya somos campeones. Mira, está en el centro, ahí manda foto en la moto. ¿Con quién está? Ah, con los hijos. ¿Con quién está? Y ya con Marce también, mirá, Pulpo. Bueno, la gente de Caravana está ahora por distintos lugares, seguramente te está pasando allí en tu pueblo, en la ciudad, la gente salió a festejar, toca bocinazo, muy contenta. Bueno, le quedo a la razón a Mauricio de Orán Salta, que dice acá 3-0, ayer lo dijo, lo dijo Orán, lo dijo la gente de Salta, lo dijo la gente, nosotros dijimos, están muy confiados en Salta, 3-0. Y tenía razón Mauricio de Orán, tenía razón.

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0: Esa,
1: al mundial.
0: Qué grande.
1: Vamos, vamos, Argentina. Vamos, vamos a ganar.
0: Grande, Martita.
1: Con Messi a la cabeza, sí, sí, se puede ya salir campeón. Se puede ganar. Vamos, vamos, Argentina. Vamos, vamos a ganar. Un saludo enorme, Fernando. Recién salgo de la ducha. Un frío y helada que acá llegó. Marta de Cero, Santiago de Estero. Abrazos y saludos para todos. Paz y remita de Sebastián.
0: Bueno, querida.
1: Cualquiera. Un abrazo, un saludo al doctor José Villarejina, a Mari Vitorica.
0: Gracias.
1: A Marta Rancún.
0: Pero muchas gracias.
1: Y a todos los oyentes. Abrazos, bendiciones para todos.
0: Gracias.
1: Ya a descansar, mañana hay que trabajar.
0: Qué energía.
2: Buenas noches, Fer. ¿Cómo anda acá, Pau? Por acá todo bien, ya estamos en sintonía. Un poquito atrasado, pero bueno, todo bien. Hoy te voy a pedir algún temita de Iglesias Buenas, si puede ser, a tu elección. Y mando saludos a Marta de Selva, Marta Rancul, la Fres María de la Pampa, Mari de Victorica, Johnny Ariel Guzmán, Serafín de Bariloche y Omar de Río Tercero. Bendiciones para vos y toda la audiencia. Que tenga una excelente semana, amigo.
0: Muchas gracias, muchas gracias, muchas gracias. Gracias a la gente que tiene esa alegría de hoy, que obviamente es placentero y también es contagioso con tanta buena onda escucharlos. Hola, amigo Fer, ahí está, mirá lo que mandó Jercito a Messi, dice, de Bahía Blanca rumbo a Santa Rosa, escuchando buena música, disfrutando el triunfo. Y se puede decir algo de... ¿Para qué se me acabó ahí? Se me acabó el mensaje. Mandar un poquito más abajo. Ahí está, bien. Del Loco Amato para mi amiga Elvita. Desde ya muchas gracias. Sigo escuchando. Buen miércoles. Espectacular miércoles. Espectacular miércoles. Ya vamos con algo de el querido Loco Amato. Sí, y también saludamos a toda la gente que ahí está ahora nos está sintonizando. Allí en Neuquén, gracias a la gente de Neuquén. Ahí estaba el Doc desde Río Negro, La Pampa también presente con la gente de Santa Rosa. Saludamos al querido amigo Leonardo, que a esta hora dice, nos quedamos un ratitito más, porque hoy me parece que no pegamos uno. Claro, está toda la gente enloquecida, la verdad, sinceramente enloquecida. Bueno, vamos a ir buscando nosotros... Por ahí tenemos a Luli, tenés a Luli para el Doc allí en... Dale, lo tenés, vamos, a ver.

hat-trick, un hat-trick como el de Lionel de Ulises para el Doc. Estábamos con Gabriela Locura durmiendo en tu ombligo. Avanzamos nosotros, Oscarcito, rumbo a la provincia de La Pampa, en ruta, dedica a Elvita en Humberto Primo en la provincia de Santa Fe. El querido Loco Amato, ¿eh? El querido Loco Amato. Canta bella a esta hora, ¿eh? Antes de ti no hay nada.

0: Oscarcito de Bahía rumbo a la provincia de La Pampa, saludando a Elvita de Humberto Primo en la provincia de Santa Fe con el tema Bella del Loco Amato. Gracias a la gente que se sigue comunicando con nosotros a esta hora.
1: Hacer, yo tomándome un cafecito calentito, sí, acá también hay caravana, festejando, se festeja el triunfo de Argentina. Vamos todavía, vamos por más.
0: Allá, Victorica está festejando, che, en el oeste profundo de la provincia de La Pampa, Victorica de caravana, la gente allí en Victorica, donde dice justamente nuestra querida amiga Mari, donde nació La Pampa, exactamente, donde nació La Pampa. Le dedicamos a Mari, que está allí en Victorica, al querido Toro Quevedo, el hombre de Río Cuarto, dice Graciela, qué contenta, qué ganas de seguir festejando, dice Graciela, en Río Cuarto, vamos Argentina, la gente muy contenta, ¿no?

Mientras Noche País, El Toro Quevedo, Déjame Intentar para Mari allí en Victorica. Siguen los mensajes del gran triunfo de la selección argentina que ha contagiado de alegría a todo un país. La gente de Corrientes festejando, por supuesto, allí el triunfo. Saludamos a la gente de Chavarría, a la gente de Alvear en Corrientes, como siempre lo hacemos. Gracias por estar allí. Paso por Paraná, paso por mi querido Puerto Sánchez y saludo al querido Ezequiel, que a esta hora, a orillas del Paraná, festejando, dice, fogata de por medio, de acá no paramos hasta el amanecer. Hace frío por allá, ¿no? Bueno, perfecto. Vamos saludando a Graciela en Río Cuarto. Para ella, llega chévere, llega chévere, llega chévere. Para vos.

Saludo para Graciela allí en Río Cuarto. Vamos saludando a Elsa en Río Tercero. De Río Cuarto vamos hacia Río Tercero. Y allí estamos saludando a Elsa, que siempre nos está enviando su mensaje. Gracias por estar allí. Ha pedido el querido Jean Carlos. Llega de República Dominicana con ese tumbao inigualable. El querido Jean Carlos para la querida Elsa en Río Tercero.

querido loco lindo, allí está Jesús, el saludo grande para vos, sé que hay festejos en la familia, estás preparando todo, bueno, que sea con todo el éxito posible, que se dé de la mejor manera, de manera totalmente armoniosa, de manera perfecta, ¿eh? De manera perfecta, el saludo para vos y para toda la gente allí, para tu familia, para tus seres queridos. Nosotros saludamos a Juan Cruz de La Calera, que quiere festejar el triunfo de la escaloneta. El triunfo de la escaloneta con algo que nos ha enviado. A ver, allí Joana, que está en San Juan. A ver qué te parece esta versión de un tema de alguien que vos querés y mucho, un artista como es, por supuesto, el Mandamás. Aquí está Juan Cruz. Juan Cruz de La Calera. Juan Cruz de La Calera. Cantando para todo el país.

El saludo para Juan Cruz de la Calera, que nos enviaba para compartir con toda la gente lo que es justamente este tema de la Mona Jiménez, dedicado para la gente de San Juan, allí para Joana. Avanzamos para Santiago del Estero, nos vamos con Huguito Flores, saludamos a la gente de Frías, saludamos allí a Gladys.

dice Estrella que tenemos en el cielo de los artistas, que es Huguito Flores, cantando La Noche Sin Ti, dedicado a Gladys, así en Frías, en Santiago del Estero. Nosotros a esta hora vamos buscando también más de esas canciones que nuestra querida audiencia sigue solicitando, ¿eh? Exactamente, sigue solicitando. Ahí tenemos a la gente de Trelew, que estaba con una picadita viendo el partido, que la pasaron muy pero muy bien. Saludamos a la gente que está trabajando allí. Llega el Grupo Ternura, que nos había pedido el Grupo Ternura, algo nos había pedido, que era, a ver, el burrito bailador. Bueno, perfecto. Para la gente de Trelew, entonces, Grupo Ternura con nosotros a esta hora, cuando ya pasaron 26 minutos de la una de un miércoles que Argentina ha comenzado festejando con mucha alegría un festejo mundialista. Primer triunfo en zona de grupos con 3 goles de Lionel Messi, nada más ni nada menos, Saludo para las Tres Marías, así dice, recién llegamos de festejar, dice, te saluda Marianela, María Laura y María Paz. Saludos al doctor y bendiciones, abrazos para ti, para el operador. Salud, salud, salud, salud.

Nuevo loco, tengo buen comienzo. Está bien como que nos rindas, ganamos bien. Listo, lo colamos. Hasta luego, chao, chao. Pero el tema va a ser lo mismo. Saludos para Sergio y Andrea que están escuchando la radio, son los dueños. Así que para ellos también. Nos vemos, chao, chao, lo colamos. No sé cómo se llama, pero después se llama vuelta. Chao, chao. No sé de qué le está más o menos.

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querido Joan. Ya vamos con ese tema que ha solicitado de la Mona, de El Manda Más, este tema que sonaba, Fernando Blades, dedicado a la querida. ¿Cómo le va, Leonor? ¿Cómo está usted? Querida Leonor, gracias por estar siempre con nosotros. El saludo para vos y para toda la gente de Embalse a esta hora. Saludamos a la gente que nos sintoniza en la provincia de Santa Fe, a la gente que está allí en Venado Tuerto. Para ustedes allí llega, para la querida Mica, para el querido Gaby, ahí está sonando la barra, vamos.

0: Gracias a la gente de Nado. Pepe, querido, no te entendí el tema que querés. Sé que para Ivy le dedicabas el tema, pero no entendí el tema que querías, ¿eh? Así que, bueno, a ver si podemos ahí recuperar en la cinta. Gonzalito dijo de la cinta, Pulpo, querido, a ver el operador técnico si se esmera un poquito para dilucidar el tema que quería el querido Pepe. Saludamos a la gente de Nado Tuerto, a Mica, a Gaby. Estaba otra noche la gente de la barra, Dani Guardia, con ustedes. Vamos a San Juan. Mucha emoción, dice, se me bajó la presión, dice yo, hay que cuidarse, Joana. La gente de Rivadavia, allí en San Juan, que saluda a Marisa de Estados Unidos, a Isa, a Vero, a Lili, que están allí en San Juan. El saludo de Joa con un tema de La Mona Jiménez, a ver si está por ahí, a ver si está por ahí, a ver, a ver.
1: Cuando era pendejo cantaba esta canción así.

En San Juan, nos vamos de San Juan a Santiago del Estero, allí a la gente de Selva, allí a Martita, bueno, que seguramente ya descansando hace rato, llega uno de sus preferidos, que es el monstruo Sebastián, Trasnoche País con ustedes, ya han pasado 38 minutos de la una. Y la verdad, sinceramente, un placer compartir con ustedes lo que fue realmente un cierre de jornada, el de ayer, el que acaba de terminar hace una hora y 39 minutos, la del martes 16 de junio, quedará en la historia como el día que en Kansas City, un muchacho nacido en Rosario comenzaba a jugar su sexto mundial. Y por primera vez en un mundial, él convertía tres goles en un partido, un hat-trick. Se llevó la pelota, se llevó la pelota. Como en el barrio, se la llevó bajo el brazo el querido Leonel, Metió los tres goles frente a la difícil selección de Argelia. Como todo equipo africano, muy pero muy difícil, muy físico. Y Argentina pudo superar.

0: gente de Estados Unidos, Marisa, allí de Carolina del Norte, envía bellas fotos, bellos memes, foto allí de Lionel, dice, ganamos, Fernando, bendiciones, ganamos, ganamos, Marisa, ganamos.
1: Suerte.

0: ver, Pepe, ¿qué dice? A ver, Pepe, querido, a ver qué pasó.
1: Amigo, ¿cómo andas? Buenas noches.
0: Sí.
1: Escúchame.
0: Sí.
1: Te cambio de tema.
0: Sí.
1: ¿Me puedo pasar el tema para ella, pero el tema de los charros? Amores como el nuestro.
0: Amores como el nuestro.
1: Hola, Pepe, acá en Santa Fe, Santa Fe.
0: Perfecto.
1: Se divide por el 4.7. Para ella dedicar el tema. Así que pasa los temas que anda, hace broma los sábados.
0: Bueno,
1: amores. Para ella.
0: Amores como el nuestro.
1: También de parte mía. Nos vemos. Chao, chao. De parte de. Se enamorado, Pepe. Nos vemos. Chao, chao. Saludos. Te dije por la 94.7. Te estoy escuchando.
0: La 94.7.
1: De una. Nos vemos, loco. Está bien como salió Argentina, pero ganamos bien. Faltan muchos partidos todavía.
0: Exactamente.
1: Bueno, gente. Adiós, loco. Buen comienzo de semana.
0: Bueno, Pepe. Chao, loco.
1: Espero los temas. Buen saludo.
0: Bárbaro, bárbaro, bárbaro. Ahí vamos.
2: Y yo no sé.
0: Amores como el nuestro de charros, perfecto. Para ella, de parte de...

para Ivy, el de Pepe Soy enamorado, le está dedicando esta canción que es un himno al amor realmente, de los muchachos de Perú, de los charros, llega para ella entonces, amores como el nuestro.

Y sin saludo de Pepe, con la música de los charros, amores como el nuestro para ella, para Ivy, de su enamorado, que allí está escuchando, por supuesto, en Santa Fe, la música de esta cadena Alegría Trasnoche País, muy cerquita ya del final, nos vamos yendo, faltan tan solo 14 minutos, la hemos pasado genial, realmente, sigue la caravana en algunos lugares de la República Argentina, van a festejar hasta... Y sí, algunos van a ir directamente a trabajar, sí, seguramente que sí, obviamente.

El saludo para la gente de Santo Tomé, el saludo para la gente que a esta hora nos está sintonizando en Santa Fe. Estamos con cumbia santafesina, ahí sonando el Banana, y la gente de ahí de Santa Fe Capital. Seguimos con Paquito, ¿qué te parece, eh? Ya que estamos, sí, dale, dale, dale. Cumbia de Santa Fe, nos está...

Gracias, amigo, por pasarme el tema. Sí, por la despedida, ¿te podés ir con el tema de los palmeras? El mamón asesino. Listo, amiguito. Gracias, loco. Chau, chau, acá ya estamos durmiendo para 6 de la mañana. No, loco. No, hasta luego. Chau, chau. Hola, tu amigo Pepe.

Vamos saludando a la gente de toda la Argentina despierta. Gracias por haber estado con nosotros en Trasnoche País. Un placer compartir desde aquí, desde el portal de la Patagonia, desde la ciudad de General Pico, con la dirección músico-artística de Fabio de Meta, Margarita Barbero, en la operación técnica el señor Pulpo, en la coordinación de Aire Cristal, quien les habla Fernando Suárez. Nosotros nos reencontramos mañana jueves, después de la medianoche de este miércoles, que amaneció en Argentina a puro festejo con la Celeste y Blanca, que ha ganado 3-0 ayer martes en Kansas City. 3-0, 3 goles de Lionel. Nos vamos con el pedido de Pepe de Santa Fe, que ha pedido a los Palmeras, a los Rolling Stones de la cumbia santafesina, Nos vamos despidiendo. Chau. Hasta mañana. Nos vamos bailando. Cintura. Chao. Gracias.

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hora para que llegue el Club del Moro al aire de las 100 y así nos despertamos juntos en esta mañana, en este miércoles, con los piojos, bicho de ciudad en las 100. Bueno, alguna información que tengas en cuenta, para tener en cuenta y empezar este miércoles de la mejor manera. Fiesta argentina en Kansas, la selección le ganó a Argelia con 3 golazos de Messi, que ella es uno de los máximos goleadores en mundiales, el máximo goleador en la historia de los mundiales. Con su primer hat-trick en Copas del Mundo, la pulga igualó al alemán Klos en el tope de anotadores y Scaloni lo reemplazó por Nicolás Paz a los 79 minutos del segundo tiempo y se fue ovacionado por los hinchas. El lunes la albiceleste se mide con Austria desde las 2 de la tarde, más temprano. Una avioneta cayó sobre una autopista en Texas, se incendió y dejó un muerto. El accidente ocurrió cerca de las 10 de la noche, dejó un muerto y 5 sobrevivientes y obligó a interrumpir el tránsito en ambos sentidos mientras trabajaban los equipos de emergencia. Seguimos recorriendo este miércoles.

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1: ¿Qué tema el compartir el
2: ¿Qué tema cama, que ese cama, hombre o esa mujer te vea durmiendo?
3: No, despertarte el otro día. No,
1: pará. ¿Te gusta alguien? Empezás a salir, qué sé yo, hasta que llega un día que, bueno, tenés que dormir juntos.
3: Sí.
1: No solamente intimar, sino seguir derecho y dormir. ¿Qué tema el compartir la cama? Es muy jodido compartir la cama
4: es
1: con alguien.
4: Es muy jodido,
1: porque
4: sí.
1: Todos dormimos de manera similar, pero diferente a la vez.
3: Sí.
1: Viste que hay gente que va más al baño, hay gente que patea, hay gente que habla, hay gente que sueña, hay gente que ronca mucho.
3: Sí, sí.
1: Hay gente que no sé, que,
2: sí,
1: que
2: se levanta 20
3: la primera baño. Noche ya se revela, ya está. Si no, vos roncás, si vos meás.
1: Creo que
3: si
1: lo tenés
3: vos...
1: que blanquear antes.
3: Sí. ¿Y qué decís?
4: Mirá, yo ronco, decís.
1: Mira, yo estoy felizmente en pareja y todo bien, y con mi mujer yo no tengo pudor. Pero yo no sé si me la bancaría dormir con alguien desconocido ahora. Sí, pasarla bien y todo.
3: ¿Qué le dirías si tuvieras una pareja nueva, no, y ahora te vas a dormir? ¿Qué le dirías que te pasa
1: no,
3: de noche?
1: No, me voy a mi casa. No,
3: no, pero
1: no,
3: ¿qué
1: no,
3: le dirías? Mira, yo te quiero avisar que a la noche
1: no,
3: yo...
1: No, me da como pudor porque, digamos, cuando voy al baño, por ahí ronco, por ahí te pido una patada, qué sé yo, te destapo, te...
2: Te lavas los pies en el bidet.
1: No
3: claro,
1: sé.
3: Claro, es como tan íntimo que ya no lo podrías hacer.
1: ¿Cómo hiciste, Fernando, cuando empezaste a salir con Vero? ¿Le dijiste? Yo ronco,
5: ¿le dijiste?
1: Yo...
5: No, pero yo veo.
2: No, pero yo no ronco. Sí, tenía...
1: Floquillo de mentira.
2: Cinco... Te dejo una notita, mi amor, pero yo 5:20 me tengo que ir. Pero no, espectacular.
1: La primera noche no dormí.
2: Claro. No, nah, obvio, al principio.
5: Mi amor,
2: no.
5: Mirá que me babeo, ¿eh?
2: Sueño, mirá que relato goles. Sé que pego patadas.
5: Pateo patadas, cabezazo.
2: Estoy jugando a la
1: chico,
2: pelota.
1: Nadie puede ser sexy durmiendo.
3: No. Para mí hay un momento. Hay un momento muy, muy, muy, muy complicado después de la primera relación que tenés, que es cuando te levantás para ir al baño. Es horrible. No, pero
6: por eso siempre hay que buscar.
3: ¿Qué?
6: Vos entrás a la casa nueva.
3: Sí.
6: ¿Dónde está el baño? ¿Para qué distancia?
3: De la cama.
4: ¿Cuánto tenés que caminar?
1: No, el baño fuiste antes a limpiarte un poco.
3: Pero, no, bueno, después, eso, Santi, pero eso fue
6: está
3: todo.
6: Está bien, Santi, pero si vos después, por eso, antes.
4: Y después.
6: Porque en el antes la calentura te lleva.
3: Claro.
6: El tema
3: sí,
6: es el después.
3: El después
6: si,
3: siempre.
6: Y si te quedás a dormir. Yo nunca, porque yo tengo mi casa hace años, siempre alquilando o no, pero mi casa.
4: Pero nunca te quedás a dormir en la casa de otra persona.
6: No, vos sos loca. Ah,
3: ¿y qué tiene de malo eso, quedarte a dormir?
6: No, mi casa, no, yo duermo en mi cama, soy una mujer decente. Yo soy una mujer
3: decente. Bueno, olvídate de tener pareja.
2: Ay, no.
3: Empezá a despedirte del amor.
6: Mira, ayer veía una novela y me acordé de Santi. Ellos van a buscar al hijito. Ella perdió la memoria, Marcela.
4: Ay, qué raro.
6: Y van a buscar a Italia al hijito de él, que es hijito
1: con
6: de ella.
1: Pero es una novela que pierde la memoria.
4: Sí,
1: la
4: recupera
2: y
4: la vida no se pierde tanto.
6: No, pero escucha, escuché el delirio.
1: Es como Guido que era ciego y después vio, Marcela.
6: Sí, después volvió a ser ciego porque bajó el rey. Ella pierde la memoria. Entonces ella no sabe que fue a Italia a buscar a su hijo que está en un convento porque lo regalaron, porque la suegra lo mandó a regalar.
4: Ah.
6: Y se quedan dormidos, ella sentada y el galán en su regazo.
4: Ay, mira.
6: Ella se despierta impecable como la noche anterior.
4: Sí.
6: Él también, fresco como una lechuga.
4: Nunca se movió él.
6: No, nunca, ni ella ni él.
3: A mí me suena la tripa cuando estoy sentada y me apoya en la cabeza.
6: Y de inmediato se despierta él, la mira y le dice, hola amor. Ella perdió la memoria, ¿no? Hola amor. Hola, le dice ella.
1: Y él le dice, tatero muerto.
6: Eso, y le dice de inmediato, ¿me das un beso? Y se ponen a besarse, Santiago.
2: Qué locura.
6: ¿Sabes que Santiago tiene razón?
1: Eso en la vida no pasa.
3: No pasa. No.
1: Pero digo, qué complicado es esa primera noche de compartir lecho, ¿viste?
4: Sí. Y cuanto más grande, peor.
1: Claro. Viste que esas cosas a los 20 te sale, uno es irracional.
4: Fernando. Claro.
1: Ahora, llega un momento que vos decís, yo me voy a mi casa, ¿qué hago acá? Yo no me duermo acá ni... Pero bueno, la vida, chicos, no pasa nada igual, ¿eh? Pero para mí es mejor hablarlo, estas cosas. Decirle, mira, yo ronco, yo voy 5 veces al baño, yo voy a prender la luz, yo sueño, hablo, no sé.
5: Para mí hay que fingir demencia.
2: No, yo voy a la heladera a buscar dulce de leche. No,
6: ¿qué fingir demencia?
2: Te reviso los cajones. A ver si tenés.
6: No, yo tenía un amigo que era sonámbulo y a las chicas les explicaba.
5: Ah, pues pedí.
4: Ah, yo me levanto, claro, eso sí es
1: distinto.
4: Sí.
1: Yo de noche pateo, si te está muy cerca, yo por ahí te tiro.
3: Peleas contra

0: Los fantasmas.
1: No, un patadón de chico. ¿Entendés? Me muevo. Y por ejemplo, yo duermo todo tapado y con los pies afuera. Viste que cada uno tiene sus mañas.
0: Sí, cada uno tiene su
2: dinámica. Y con el paso del tiempo son más mañas.

0: 5 de la mañana, 38 minutos de este miércoles, 17 de junio, en este momento con 8 grados 4, sensación térmica más abajo, 6 grados 9. Está frío este miércoles, máxima de 14 para hoy nada más. Y los accesos y los servicios fluyen con total normalidad en el comienzo de esta mañana.
1: ¿Nunca tuvieron celos de los amigos?
2: ¡Ay, sí!
3: Sí,
1: claro. Sí, qué mal está eso.
3: Y pero eso no está mal. No lo puedes evitar.
2: Es cariño de verdad.
3: No lo puedes evitar. Es como un fuego.
2: Yo soy celosa
3: que te
2: de
3: sube.
2: Vos. Yo cuando te veo con alguien digo, ¿qué haces con esta?
1: Pero yo te reentiendo porque a mí me ha pasado también. Y es horrible, ¿eh? Cuando uno tiene celos de sus amigos. Ay, a mí sí. Me pasa.
2: No, sí. Por ahí dicen, ay, Santiago tal cosa. Le digo, ¿qué te metes vos con Santiago?
1: Claro,
2: que no, nunca hablaste con él.
3: O en un grupo de amigos que por ahí.
2: No,
3: sí.
2: Bueno, lo que se ve en la tele. No, no, está trabajando. Terminala.
1: Sí, para ahí, cuando vos presentaste a amigos y si se hacen más amigos, o se conocieron en un cumpleaños en tu casa, ponele.
2: Eso es horroroso.
1: Dos amigos. Y después forman una amistad hermosa ellos, pues decís, pero.
4: Sí. Pero ¿y nosotros qué teníamos? Sí, sí.
2: ¿Sabes? Que cuando te enterás que salieron y vos, salieron.
4: ¿Y no te invitaste?
2: Dices, ay, fuimos a.
1: Al
2: McDonald's. Sí. ¿Con quién fuiste? Con Maju.
1: Es tan piola.
2: Qué divina es, ahora te entiendo.
3: Ocupada. No, cuando te enteraste que hablaron, no sé, de tu grupo de amigas.
2: ¡Pasaron el teléfono!
3: ¡Ay, por favor! O una de tus amigas sabe más de la otra que vos.
1: Con las redes. Sí.
5: Qué tremendo ver que se encontraron en las redes y que no te avisaron. Ay, oh, qué dolor.
2: No, si es ahora estás en bendita, pues no te avisamos.
3: Claro. Avísame igual.
5: Yo la primera vez que me puse muy celosa de una amiga, que es mi amiga del secundario, ponerle 19, 20 años, ella eligió irse a vivir, me viene y me dice, me voy a vivir con mis amigas del profesorado. Claro, yo cada una tenía otras amigas. Yo tenía mis amigas de facultad, de los trabajos, y ella empezaba a tener amigas de lo que ella estaba estudiando. Y eligió irse a vivir con ellas. Ay, yo no podía más de los celos, de la bronca que me dio que no me haya incluido en ese plan a mí.
1: A vos.
5: Y me redolió tanto que me tuve que alejar. Después, por suerte, el tiempo nos volvió a juntar.
4: No eras tóxica, ¿no?
5: Pero sí, re tóxica, la verdad. Me redolió que
4: pero
5: no
4: si
5: me haya...
4: estudiaba con la otra chica, era...
5: Pero que no me haya...
2: Gonzalo, la amiga era la de ella.
4: Pero si después se fue a estudiar con otra, era lógico que comparta más tiempo con la otra porque estudiaban juntas.
5: Claro, pero alquilaron un departamento y me dice, ay, venite a conocer mi departamento, me mudé con mis compañeras del profesorado. ¡Ay, un puñal en el corazón!
1: Todos estuvimos ahí, todos hemos sentido, no sé, celos. Lo que pasa es que hay gente que machea muy bien en la amistad también.
2: Por eso no hay que presentarlos.
1: No, pero, no sé, viste que es muy difícil hacer a una determinada edad algún cumpleaños, alguna reunión, porque se te mezclan como los distintos grupos de distintos lugares que no tienen nada que ver.
3: Sí, tenés mil.
1: Claro, no, por ahí hay gente que no tiene nada que ver con otra, y por ahí juntás a gente que no tiene nada que ver, hay dos que empiezan a tener una onda y se ponen a charlar, y dicen, che, ustedes dos vengan para acá con nosotros. No sé, algo que les guste en común, algún tipo de punto de contacto, de encuentro. Y capaz que pasan toda la noche charlando y después se hacen íntimos amigos y se conocieron en algo circunstancial viniendo de mundos completamente diferentes.
2: Sí, no, y después lo cuentan. ¿Dónde se conocen? En el cumpleaños de Santiago. Sí, ¿sí? ¿Sí? Una reunión.
1: Y a vos capaz que no te hablan nunca más y vos los hiciste amigos. Uno celos me da.
3: Sí, a mí también.
1: Se ¿y cuando no te invitan? ¿Qué hacen play y no te invitan?
3: Ay, qué bueno.
1: Sí.
6: Ay, no, lo veo mucho en el colegio. Que la mamá de tal carga cuatro pibes adentro del auto.
1: Sí. Y vos te quedaste abajo.
6: Claro, y
3: cuando
6: ¿por qué yo no voy con Maju y los chicos? Y bueno.
3: Y cuando le pasa a tu hijo, que vos.
6: Claro,
3: ay, obvio. Por favor.
6: Arreglamos otro día.
3: Ay, qué puñal.
1: Lo que pasa es que hay algo que es cierto. Los papás tienen un cupo para llegar a la casa.
3: Sí.
1: No pueden invitar a todo el curso.
3: Sí, pero.
1: Y es horrible. Y cuando hacen pijamada y te dejan afuera.
3: Ay, qué feo.
1: Que te decían, no, tres van a dormir a lo de Juancito. Y vos decís, ¿cómo tres? ¿A mí no me invitaron?
4: ¿Y yo?
1: Y el otro escuchas, llegaban a clase y te decían, ay, lo pasaron genial. Comieron helado toda la noche, tomaron Coca-Cola y todo.
3: No,
1: y vos, retorcido de la envidia. Pero bueno, es muy propio de la infancia, la adolescencia eso. Esta cosa de las juntadas y todo, y que siempre queda gente afuera.
2: O cuando arman un plan así, pero se ponen, van al secundario, pues no, natación junto, y vos decís, pero ¿cómo si no?
1: Nosotros, pendejos, teníamos un amigo que tenía mucho dinero, entonces supuestamente los padres llevaban de vacaciones a dos, ponele. Y claro, cuando vos te quedás afuera, o un fin de semana, o un lado. Y sí.
3: Qué doloroso.
1: Pero y es así.

0: Número 80.
1: Bien.
0: Sí. De una manera muy particular. Ella toda la vida fue una deportista, una aventurera. Y para sus 80 años, justamente para su cumple, realizó un wind walk, que es caminar.
2: Walk. Para atrás.
0: Sí. No, caminar en las alas del avión.
3: Ah, bueno. ¿Qué?
4: ¿Con el avión andando?
0: Con el avión andando.
3: Ah, la pelota.
1: Qué loca.
0: ¿Cómo? Sí. Para concretar el desafío, fue asegurada en una estructura instalada sobre las alas de un Boeing que alcanzó una velocidad cercana a los 130 kilómetros.
1: Qué ganas, joder,
0: como si fuera a despegar.
1: Claro, mira, sí. Yo tengo tanto vértigo que lo vas contando, me lo imagino y me hace algo en la. Me
0: bueno,
1: hace
0: un poquillo en
1: las piernas, sí, me pone mal.
0: Dijo Jenny Turgut.
5: Mirá a Turgut. Turgut, quincha pelota, quincha realmente.
1: Anda, ¿no? Sentate a la
5: vez. Festejá algo, comamos una torta, unos sándwiches.
0: Claro. Me gusta hacer cosas que asustan.
5: A joder.
0: Me gusta joder a los demás.
5: A joder.
2: La famosa abuela jodona.
0: Me gusta hacer cosas que asustan, porque si no te asustás, te volvés complaciente. Y ahí es cuando envejeces.
5: Pero había otras cosas para hacer.
0: Es una divina. Aparte, no jode a nadie.
1: No.
2: Debe estar re bien.
4: Igual le jode a la familia.
2: Está bien físicamente. Está
5: impecable. Sí, y lo debe haber hecho varias veces.
0: Lo que hice fue una avalancha para los sentidos. al principio sentí algo como muy extraño. Como si estuviera sacudiendo dentro de una secadora. Imagínate con el viento.
5: Ciento y pico
0: de kilómetros.
5: Metete dentro un coiner para
0: 130
5: eso.
0: 130 kilómetros y ella caminaba. Y venía en el ala del avión.
5: Y ahí la tenés a tu mamá.
1: Pero la tienen que sostener con arneses, algo.
0: Estaba sostenida. Se vuela si no la
5: vuelve.
4: ¡Abuela!
5: ¡Mamá, te dije que no lo hagas!
0: La chupó la turbina.
5: Que los cumpla. No alcanzaron acá.
0: Quedó.
5: Ni una vela.
0: Quedó hecha polvo, Jenny. No,
2: 130. Sí. Y aparte debe ser flaca para mí.
0: Bueno, escuchen.
5: Peligro igual.
0: Ay, bueno. Sí. La mujer siempre fue muy, muy. Un personaje del personaje.
5: Fue una rompepelota.
0: Claro. ¿Habéis escuchado hablar, bebé, de esto?
4: No.
0: Wind walk. Una actividad extrema, escuchen, es una actividad extrema. Consiste en viajar sujetado sobre el ala de un avión en pleno vuelo y caminar.
5: Raro.
3: Qué loco eso.
5: Eso es antojo.
3: Aparte, no tenés. ¿Cuánto mide un ala?
0: De un Boeing.
5: ¿Será algo que se hace habitualmente?
0: 50 metros, no. 50 no, pero 25 sí.
3: Y bueno, no tenés mucho para caminar tampoco.
5: Pará, debe ser algo, lo voy a buscar.
0: Señora.
5: Debe ser algo que se hace habitualmente, porque no es que se le ocurrió a esta mujer.
2: ¿Cómo que se hace habitualmente?
5: Claro, por una, pero que es
0: no,
5: constante.
0: Una práctica,
5: claro.
0: Sí.
5: Práctica, claro. No te y digo sí, cómo tirarse.
0: Dentro, pará, dentro de, lo, de, o de las. Ver. Actividades o deportes extremos.
5: Extremas.
0: Debe ser algo.
3: Entre 74 y 72 metros, mire, un ala.
0: De ¿tanto?
3: Un Boeing. De un Boeing, sí.
4: Y por según, ahí ando una
3: según
4: señora.
3: El avión que sea, ¿no? Pero encima está la estructura, todo, qué gana.
0: No pensé que me da tanto. Pero bueno.
2: Pero bueno, la señora todavía está caminando.
4: Imagínate los pilotos que dicen, che, alguna particularidad.
3: Vamos a dar una vueltita.
4: ¿Cómo se llama Leonor? No, ¿cómo se llama?
0: Jenny Turgut.
4: No, dice la Jenny, la doña Jenny, ¿viste? La que anda con el carrito.
5: Es fijarse.
4: Y se va a festejar el cumpleaños.
3: Che, Majo, es más común de lo que pensaba.
5: Claro, vete, busca. Es que sí, no puede.
1: Yo la pegué, ¿cómo se escribe?
5: Me salió una cafetería cuando puse
0: Wing Walk. Wing de ala.
5: Puse Wing Walk.
0: Wing Walk.
5: Me sale una cafetería.
0: Es una comida china. Wing Walk.
5: Wing. Se debe hacer, porque si no, ¿de dónde lo saca la mujer esta?
2: Tráeme un Wing Walk con soja, por favor.
0: No, en un momento cuando, claro, el boy. El miedo es si te despega.
4: Claro. No. Apretó más la palanca de los nervios.
0: Claro. Sí. Hasta ahí.
5: No, la mujer. Se le zafa y va volando. Sí. ¡Frenen!
0: Sí.
5: Es peligroso.
4: Vos querías un cumpleaños con emociones, le dice.
5: No. Work. Pero ahí no hay
0: work,
5: quien te salga.
0: No, walk, de caminar. Walk. Walk.
4: No, lo que le pasó.
5: Walk.
4: Lo que le pasó a mi mamá, pero era joven.
0: ¿Hacía esto también?
4: No, habíamos venido a Buenos Aires a Little Park.
5: Claro.
4: Y había un barco que tenía dificultades para trasladarse, se te movía el pie. ¿No se acuerdan del barco de Little Park?
5: Sí, a ver si sale. Acuerdo
1: del juego ese, sí.
4: Entonces se te movía el piso, qué sé yo. La última prueba para salir a cubierta era un barril que daba vuelta.
1: Ay, no me acuerdo.
2: Pero en un Boeing.
5: Son eso. Acá la gente lo hace, pero en esos aviones más...
3: ¿Más chiquitos?
6: Sí. ¿Tipo avioneta?
5: Claro. Claro, tipo avioneta.
0: Pero eso despega. Sí, sí. Yo no creo que el de ella se ha despegado. Hoy no.
3: ¿Se imagina?
5: En un
0: Boeing. Claro.
5: Imagínate si se olvidan de bajarla.
3: Aparte iba a 130 para despegar. Necesitaba casi mucho más. Triple.
5: Claro.
0: Hasta acá, dijo. Hasta acá.
5: Frena.
2: Ya está.
5: Va. Y le golpeaba la ventanilla. ¡Frená!
0: Mirá, acá está la señora.
5: A ver. Sí, ahí la estoy viendo. Qué genial.
0: Bueno. Creo que hay gente que... Hay gente que no le tiene miedo a nada.
5: Total. Hay
0: gente que es aventurera. Pero vos no estás desafiando todo el tiempo estás jugando con vida y muerte.
5: Claro.
1: No, pero él cree que todo le sale bien. Ese es el problema.
2: No, me sale excelente, no bien. ¿No ves? Bien es la mitad. No, a mí me sale mejor que eso.
0: Pero hay gente,
1: pero ya lo hemos comprobado.
0: Por ejemplo, yo recuerdo en su momento Marquito Di Palma, ¿se acuerdan?
2: Claro. Sí, claro.
0: Bueno, yo un día subí un avión con él.
1: Ah, qué loco.
3: ¿En serio?
0: Igual parecía. Sí, fue hacer una nota, pero es mucho más ubicado y centrado de lo que se piensa, por lo menos cuando iba con gente.
4: Ah,
0: Él hacía como su puesta en escena y su show, pero toma todos los recaudos.
2: No se ve lo mismo.
0: No sé cuándo está solo, pero con gente no.
5: Y para
0: no
5: hacer eso realmente necesita ser bueno.
0: Son cracks, digamos, es gente muy, muy preparada. Ppero hay gente que le gusta mucho la locura y la aventura, chicos. Bueno, el Rising Jumping y todo esto. Uh-huh. Yo no voy a contar de vuelta cuando Majo me tiró de un puente.
2: A mí, es feo, Majo.
5: Fue para sumar experiencia a tu vida, mirá.
0: No. Le voy a contar porque estas cosas si no se olvidan y tiene que quedar constatado.
2: Tiene que quedar registrado.
5: La gente en la calle me dice, pedazo yegua.
0: Un día nos fuimos con Majo, a los dos juntitos, al programa de Goicochea que viajaba por el país.
5: Asalta.
0: Fuimos a Salta. Estuvimos en un tambo de cabras, ordeñando cabras, todas cosas así eran.
5: Todo extremo.
0: Sí, todo era. Los proyectos del día a día, cada programa que teníamos que hacer, de la diaria,
5: ¿Tomamos vino?
0: Digamos, la rutina que nos presentaba cada día el productor, era así un poco
5: llamativa,
0: sí.
5: Porque jugada. Quiero ordeñar las cabras que
0: 3-4 días estuvimos entre Salta y Jujuy viajando, sí. Pero en uno de los días nos toca ir al dique
5: Cabra Corral.
0: Dique en Salta Cabra Corral. Bueno, yo pensé que el que iba a ser Valle Yapin era el Goico, que el programa era de él.
2: Claro, no,
5: pensamos eso.
2: Goico dijo, traje
0: llegamos,
2: todo.
0: Llegamos, todo boludo, escucha. Llegamos, dije, bueno, lo hará Majo.
5: Verano.
0: Yo nunca le di.
5: Yo por los pechos no podía.
0: Yo nunca le di el ok a nadie para tirarme Valle Yapin de ningún lado.
5: No preguntaron nada, no es que en el camino fue che, alguno se anima.
0: Llegamos ahí, pues nos miramos de nosotros y en un momento viene un productor como con una papeleta así gigante. Me dice, mira, para tirarte va a tener que firmar esto.
2: ¿Para tirarse quién?
0: ¿De dónde?
2: ¿Para tirarse quién, maestro?
0: No, me dice, estamos acá, alguien tiene que tirar. Goico lo hizo hace muy poquito y está descompuesto. Cuando yo le miro a Majo, a ver si iba a ir ella, Majo estaba subido un gomón. Abajo, que era el que esperaba, al que rebotaba ahí con
6: claro,
0: un
6: boludo. Claro, Majo te estaba esperando ya.
5: No, yo le quería firmar.
0: Mirá, Santi dice, si no lo querés hacer, nos tenemos que volver, pero hay que hacerle la nota, hay que llevarla.
6: Claro.
0: Este momento, pero Mike. Bueno, uno que es muy remador.
4: Te iba a decir, ustedes se han ganado el mango.
0: Ay, sí, todo. Por eso, si supieran el sacrificio y el trabajo que hay detrás de todas estas carreras.
4: Estas caras bonitas.
0: Bueno.
2: ¿Linda experiencia?
0: Chicos, cuando vos firmás ese papeleta, te dice, puede perder la cabeza si tira muy fuerte. Puede sentarse de los pies.
5: Nada.
0: Porque en silla de ruedas puede perder la columna vertebral, puede perder los ojos, puede perder el desprendimiento de córnea.
6: Entregás, es como
5: pero cabelludo, todo.
0: Entonces, mejor no leer.
4: Claro.
0: Firmo, y claro, te empiezan a agarrar, te empiezan a llenar como de cosas hasta que te atan. Claro. Vos en ese momento, bueno, qué divertido. Cuando vos vas como ese trampolín, que te tiras al vacío y la veía Majo yo chiquitita.
6: No,
2: en un barrio. Arriba parece mucho más alto.
0: Y de arriba parece mucho más alto.
1: Claro. ¿Tienes que tirarte vos?
0: Sí, no sé cuánto. Solo, escucha. ¿Cuántos metros son?
4: Fíjate.
5: Igual.
0: No sé si serán tanto. A lo mejor son.
2: No, deben ser.
0: 25, 30.
5: Sí.
2: ¿Qué? Tirate 25.
0: Por eso, pero por tirarte al vacío.
5: De las patas.
0: ¿Cuánto
5: tiempo? Yo estaba abajo y decía, tío.
2: Eso es peor que tirarse en paracaídas, ¿eh?
0: El primer sacudón es tremendo. Porque vos parece que escupís. Porque claro, vos te tirás al vacío y nunca te ataja nada.
2: Nada. Como que no llegás.
0: Puedes decir, bueno, ya está. El primer, así como... Don. 40 metros, claro, chicos.
4: Media cuadra.
0: Es muy alto.
5: Es muchísimo. No, de abajo se veía re alto. Yo cuando estaba abajo, esperando tus partes, porque yo dije, algo voy a agarrar, una cabeza, algo agarro.
0: Después la disfrutás.
1: La cabeza es lo primero.
0: Después que se pega una o dos veces.
4: La primera caída.
5: No, y después no, el primer
0: te terminás como macando y bamboleando.
1: Hay como un juego así parecido en el Parque de la Costa. Acá.
6: Sí, bueno, el que te tirás de a dos, pero ese vas de a dos.
1: Vas de uno, no, no te tiras vos, sino te tiran. Vos sí.
5: Claro, este es de los pies, eso es lo más loco. Claro.
0: De cabeza, no, igual para. Aunque sea los pies, aunque sea la panza, aunque sea cualquier cosa, 40 metros son 40 metros.
6: Es un montón.
5: El primer tirón, o sea, cuando yo te vi caer por primera vez, después quedaste rebotando y
0: después me encantó, después me encantó, sí, la experiencia
4: después
0: divina.
4: Después no te podíamos bajar.
7: ¿En
4: no,
7: el tirón creces un poco, a lo mejor?
5: Ese primer tirón, yo creo que las piedras se tiran.
0: ¿Sabés qué te sentís, bebé? Vos sentís que escupís, como que se te va el alma, como que hay una parte de tu cuerpo que se va. ¿Ah?
6: Después vuelve. Impresión. Ver, claro.
0: El primer como impacto que ante la soga, esa, ese elástico, como que tira y golpea. Claro, es tan fuerte... El
2: sacudón que te da.
0: Claro, el sacudón. Es como si fuera un golpe.
6: No, mira, es seco.
7: En la página
6: seco,
7: dice,
6: claro,
7: que caes sujetado de los tobillos a una soga elástica que permite, primero, caer acelerando, luego amortigua la caída, claro, y provoca rebotes, logrando uno de los deportes extremos más emocionantes que pueden haber.
0: Eso es re emocionante, pero la primera vez es horrible.
5: No, pues aparte pareciera que...
0: Pregúntame, ¿lo harías de nuevo?
5: ¿Lo harías de nuevo?
0: Santi?
5: No.
4: No, yo pensaba ahora que tenés.
0: Y me encantan estas cosas.
5: ¿Vos que te gusta la montaña rusa y todo?
0: Yo voy a un parque de diversiones que me subo. Escuché, es una bola de metal que me subí una sola vez, porque es tremenda. Que hace poco.
2: Es la que tira que se desprendió.
0: Ahí se desprendió. Claro. Ahora. Es un juego muy típico de muchos parques que lo tienen. Es como si fuera una bola de metal que vos vas solo sentado dentro de una silla. Esa bola de metal está como
2: una gomera gigante.
0: Como instalada en un imán. Y está sostenida por dos columnas gigantes. Y tiene unos elásticos acostados, como unas tiras elásticas. Entonces, liberan ese imán. Esta bola sale como eyectada. Y vos vas como rebotando y dando vueltas.
2: No, la primera salida es como.
0: Es tremenda, por no sé a qué velocidad vas. Pero vos ibas todo atado, te sentís como protegido, vas como una especie de, como de jaula.
6: Una cápsula.
2: La que se desprendió, siguió de largo.
0: Siguió de largo. Bueno, eso. Bueno, la idea es que no se desprenda.
4: La idea es que no, que Santi conduzca.
6: ¿Cómo se llama ese juego? ¿Cuál es?
0: No sé cuál es.
3: Arma mortal.
5: Señor. No debe tener ni nombre.
0: Pero siempre, en los parques de diversiones que yo he ido, siempre es como el riesgo máximo. ¿Viste que tiene a veces colores?
6: Claro. Sí.
0: De acuerdo al peligro, la intensidad, la...
5: Y además no hay cola en eso. Vomitón, que no esperás. No.
0: Pero una vez solo lo hice. Y después es que dije, ¿qué hago yo acá?
5: En realidad fue loquísimo, porque si te lo podés pensar ahora en frío, decís, ¿cómo te van a sugerir hacer eso? O sea, ¿quién puede tener ganas de hacerlo. Hacer eso?
1: Pero Sorbo,
4: si ¿por qué no le tiene miedo a
5: claro, yo te nada. Juro que ese
2: eso,
5: no lo
2: para, eso me da más miedo igual que lo de no meter en paracaídas. Porque siento que ahí el cuerpo sufre más. En paracaídas, aparte, vos no tomás dimensión de la altura, por ende, no decís tengo vértigo tan arriba. En cambio, vos acá a 40 metros decís me está viendo más junto y caigo arriba de ella.
5: No, vos sabés lo que tira. ¿Vos sabés lo que es ver un cuerpo que rebote y después vuelve casi de donde salió? Porque el rebote es enorme.
2: La segunda caída, después del primer rebote ya es más tranquilo.
0: Sí.
5: Claro, pero el primer rebote es tremendo.
0: Igual si fueras tan guapo, le hubieras propuesto a Graña hacer este tipo de cosas y andás en una...
5: Y andás tirándote serpentina líquida.
0: Andás vestido de la bubu.
5: Claro. Ay, qué jugado.
4: Andás
5: teniendo
4: el pelo y decís que es peor, y diciendo que sos Rodrigo.
0: Pelotín, la bubu. Quiero romper una lanza por mi amigo porque es muy buen cronista, Sorbo, es muy buen movilero. Tus móviles se destacan y se despegan. Y no es fácil hacer ese laburo porque vos tenés que generar algo, tiene que pasar algo en esos minutos que te dan.
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0: días. Buen día. Pulice, buen día. ¿Qué estamos? ¿Qué tal?
1: Todo bien, buen día.
0: Los que vienen más temprano también los saludamos en esta mañana, miércoles 17, mañana fría. Fría, pero no tanto.
2: No tantísimo.
3: Está raro.
2: Sí. Es ese frío que te abrigás y estás bien. Sí. No es ese frío que te abrigás y igual tenés frío.
1: Ese frío trasnochado, porque todos hemos trasnochado.
2: Todo un sueño, todo.
1: Sí. Hoy va a ser una mañana rarísima para todos.
0: Sí, todo el mundo dormido, pero qué manera de festejar, de gritar anoche.
1: Ay, por favor, como que sí, mis vecinos estaban todos enloquecidos.
0: Qué locura, qué hermoso lo de la selección, que es una de las pocas cosas que une, ¿no?
2: Ay, sí,
1: que nos hace feliz.
0: Sí.
2: Que es una alegría colectiva, ¿viste?
0: De otro planeta.
2: Sí.
4: Tremendo.
2: Sí, qué bestia.
0: Bueno,
1: no adivinó ninguno.
0: ¿Qué?
1: ¿Pero a quién se le iba a ocurrir?
4: No.
1: Que iba a hacer tres goles Messi. Exacto. Dale, sí. O sea, era difícil.
2: Yo cuando hizo uno dije, ¡ay, un gol de me gané!
1: Vamos, ya estaba viendo ella que iba a comprar con la orden de compra.
2: Ya lo había gastado. Para 10 y 20 ya lo había gastado.
1: Ya tenía zapatillas para Juaco. Estaba gastado.
0: La gente que no bueno, sabe el pro interno lo ganó Anita Martínez, porque fue la que más cerca estuvo.
2: Oh. Claro.
4: Igual, Anita dijo acertó.
0: No, pero Anita.
2: Por cercanía. Sí, cerca. Ay, va a estar re contenta.
4: Sí, pero era con los nombres.
2: Los
0: nombres era por si había empate.
2: Claro.
5: Claro, Costi ganó Anita por aproximación, porque ella dijo tres goles de Argentina y le metió. Lo del quién hacía los goles era por si había empate.
2: Claro,
5: de resultado.
2: Porque con Marcela y Santi teníamos los mismos.
6: El mismo resultado.
1: Pero distintos goleadores.
2: Eso. Claro. Grosa Anita, o sea, si
5: no, muy bien.
2: Tres goles tenía, para mí, yo dije.
0: Tenía 12.
6: Claro, vos dos.
0: Bueno, no te lo vamos a repasar, si estamos todos dormidos. Escuchá,
2: no, si no, si no
0: puede hacer
2: cálculo.
0: Que es importante, la verdad que lo de Messi de otro planeta, como decíamos, y bueno, anoche todos gritando en las casas, con los chicos, todo una cosa muy, muy, muy, muy hermosa. 6:15, comenzando esta mañana, en un día que va a estar como...
4: Un día frío, Santi, en este momento estamos rondando los 8 de térmica y vamos a llegar a 13, 14 grados.
0: Igual ayer no hacía tanto frío.
5: No,
0: ayer
5: no, es verdad.
2: Estaba re lindo. En un momento no tengo calor, pero estaba ahí, ¿eh?
3: Salgo un shortcito en la calle, te digo. A dos minutos.
2: Yo me puse la pupera.
3: Yo también. Olvídate.
0: Bueno, para pupera no está, pero la verdad que no hace tanto frío como los días anteriores.
2: Está lindo.
0: De temperaturas cercanas a los 0 grados. De hecho, en muchos lugares heló el fin de semana. ¿Qué permisos tenemos fuera? A ver,
7: tenemos todo. De todo, señor. 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
0: ¿Cómo es el tránsito, bebé?
8: Algunas cositas que ya están pasando desde temprano. Hay algunos incidentes de tránsito. Choque en camino del Buen Aire, altura kilómetro 18, hacia autopista del Oeste. Choque en autopista de Lepiane, apenas pasando General Paz, sentido autopista 25 de mayo. Hay demoras en Panamericana hacia el norte, que tiene que ver con obras nocturnas que se extendieron en el horario.
0: Che, qué locura, porque anoche como que arrancó el mundial para nosotros, ¿viste?
7: Sí, claro, obvio.
0: Un mundial que estaba siendo tan, tan frío, tan distante, tan gigante, tan, tan poco...
1: Claro, como...
0: Que es como muy impersonal.
1: Sí.
0: Esto de que se juegue en tantos lugares distintos, que yo...
1: Yo creo que ahora va a arrancar el clima, y encima con la actuación de la selección, el clima de mundial, ¿viste?
0: Claro.
1: Por tanto estamos... Decíamos, no hay clima de mundial, no hay.
0: Todos
1: hasta
0: decíamos
1: hoy.
0: Que
6: pero para mí faltaba justamente eso, el partido de Argentina.
1: Sí.
3: Y que es algo obvio, de cuando empieza el partido, creo yo que ahí la gente empieza a activar, más ahora que ganamos el primero.
0: No, pero otro mundial, yo creo que lo que nos pasa este mundial es que... Para mí todo esto es un hermoso sueño, es como todo lo que venga es como una chapa, porque bueno, como la Argentina salió campeona del mundo después de muchos años,
2: claro,
0: y de muchas presiones, Ahora todo es disfrutar, ¿entendés?
7: Bueno, de hecho, esto, y utilizó la misma
0: porque creo que es una selección que ya lo dio todo, digamos, todo lo de ahora se agradece y gracias por tanto, pero...
5: Sí. Ya ganaron todo.
7: Esto lo dijo Messi.
0: Claro, no había la presión que... Yo sentía que los otros mundiales, después de lo que fue México hace muchísimos años e Italia, viste que hasta lo de Brasil se vivió medio como un fracaso acá, un poco más acá. Había mucha presión por parte de la gente con respecto a la selección. Y entonces cuando la selección gana Qatar, después las otras copas, fue todo un sueño.
5: Sí, se liberaron.
1: Yo creo que igualmente a Messi se le hizo un clic en la cabeza, porque yo recuerdo cuando debutaron en Qatar y perdieron el debut. Sí. Messi le dijo a la gente, la declaración que hizo, quédense tranquilos, que el equipo está ya, como que él estaba como más tranquilo ya en Qatar, porque él lo sufrió un montón. Si hay alguien que sufrió la presión, fue Messi.
0: Todo. Messi ya habiendo ganado todo, siendo el crack del mundo, igual. Acá se lo castigó hasta el último momento.
1: Le veías el gesto cuando iba a patear un tiro libre o algo.
7: Igual esto mismo dijo Messi al término del partido, que esto es una chapa, justo, literal, lo dijo el 10 de la selección.
0: ¿En serio?
7: Dijo, ya cumplí todos los sueños como futbolista y bueno, y esto...
0: De hecho, él se decía que ya se retiraba campeón del mundo, que no iba a volver más.
3: Él mismo no había
5: confirmado jugar ni siquiera este mundial. Dijo,
0: no es que volvió, nunca se fue.
5: Claro, pero él como diciendo, ni sé si va a llegar, como no piensa en el otro mundial. Claro. Y para los que hablaban de la edad de Messi, ahí tenés la edad de Messi.
3: Es genial, porque también se dijo, bueno, no, los otros vuelan. Sí, bueno, dale tres.
1: Pero los
0: pasos. Bueno, pero es lo que es, ¿no?
3: Igual ayer, cuando calentaban y eso, se lo veía súper relajado, saludaba a la gente. Y vosotras, la presión.
0: Yo lo vi un poco nervioso. Sí, tú disfrute ahora.
3: Claro. Sí.
0: Bueno, escuchen, en @SantiagoAlmora estoy poniendo el tuitazo de hoy. Porque hoy estamos regalando los premios de la selección. Obviamente tenemos pelotas, tenemos camisetas y tenemos las bicis del mundial.
7: Claro, las Tom Mega.
0: Tenemos de todo.
7: Facherísimas.
0: @SantiagoAlmora puse los premiazos y pones el hashtag numeral el Club de Moro. Buen día.
3: Hashtags.
0: ¿Qué? Por ahí está. 6:20. Estamos todos redormidos. El griterío de anoche, lo que gritaba toda la gente en todos los barrios, en todos lados.
1: No, y toda la previa. A mí que me tocó estar en la calle en la previa, ¿viste? Cuando iba para acá. ¿Viste cuando notabas que había un clima raro en la calle?
3: Sí.
1: O 6 de la tarde, 4. ¿A dónde va toda esta gente?
3: Sí, todo el mundo apurado, ¿viste?
0: Yo cené con un amigo y faltando 40 minutos me fui para mi casa.
1: Sí.
5: Para llegar.
0: Y el restaurante estaba casi semi vacío, claro, no había nadie en la calle.
3: Nadie, ¿no?
0: Sí.
1: Está bien, algunos restaurantes que estaban abiertos ya cuando salí de Bendita y había gente que estaba.
0: Los que lo tenían televisor para que la gente lo vea.
1: Claro.
4: Yo ayer fui a visitar unos amigos míos con el perro para sacarlo.
1: Sí.
4: Y entonces volvía yo ahí por Palermo. Y estaban todos los lugares vacíos, pero el que tenía televisor.
3: Había gente.
4: Claro, había mucha gente.
3: 8:30 no había un alma.
1: No había nadie.
3: 8:30 no había nadie en la calle.
4: Va a ser retribunero lo que voy a decir.
1: Sí.
4: Pero qué lindo que toda la gente pudo ver el partido ayer. O sea, ponías una papa, dos agujas de tejer.
3: Y veías el partido.
0: Igual siempre pasa eso con el mundial. Todo el mundo, aparte, es una de las pocas cosas que une. Sí.
4: Me refiero, Santi, a la posibilidad de que al darlo por televisión abierta.
3: Claro, el acceso.
1: Pero siempre hay televisión.
0: Pero siempre.
1: Siempre.
0: Siempre el mundial es televisión abierta. Sí. Siempre. Los partidos de Argentina, ¿no? Obviamente, pero los siempre. Y es una de las pocas cosas que.
4: Bueno,
0: que
4: fue mi reflexión.
0: Está
1: bien.
0: No, pero es algo hermoso de ver. El horario fue, digamos, muy importante, lindo, porque todo el mundo está en la casa.
3: Todo el mundo ya en la casa.
0: El próximo partido es a la tarde, Fer, ¿no?
7: A las 2 de la tarde, sí, señor, el próximo lunes.
0: Sí.
7: 14 horas.
1: El de sábado de la noche va a estar bueno.
7: 23.
0: El otro, es el último de la primera ronda.
3: Sí, imagínate, previa, después.
4: ¿Qué día es el del sábado, el 27?
7: Claro, correcto, 23 horas.
0: Bueno, CS22, buen día. Donde quiera que estés, te saludamos. Estamos arrancando, comenzando esta mañana. Estamos redormidos como vos también, ¿no?
3: Como vos.
0: Pero muy felices. Buen día.

0: cocodrilo.
1: Ah, mira.
0: Para nosotros es el yacaré, ¿no? El nuestro.
2: El yacaré es el nuestro en la zona del litoral, en los esteros de Liberá.
3: El estero está lleno.
2: En el Chaco, sí, el autóctono es el yacaré.
0: Busca la diferencia, Fernando, entre yacaré, caimán, cocodrilo. Porque no son todos lo mismo, pero son primos hermanos.
2: ¿Sabes que veía una película el sábado que se llama Éxodo? Que habla del éxodo judío, ¿no? Y en un momento Moisés le dice, basta, yo no creo más nada. Deja de joder. Le dice Dios. Queda un nenito ese Dios. Ahora vas a ver lo que va a pasar.
1: El yacaré.
2: Y empiezan a llegar a Egipto los cocodrilos a través del río Nilo y empiezan a comerse a la gente.
3: Ay, qué fuerte.
0: Tienes que dejar de esas películas.
1: Sí, lo voy a ver. Fernando, dejaste lejos el control remoto.
3: A soñar.
1: El yacaré es un tipo de caimán, sí, pero se diferencian de los cocodrilos principalmente por la forma de su hocico, su dentadura, su tamaño y su comportamiento.
0: Ah, caimán es como la principal.
1: Claro.
0: De ahí deriva.
1: Correcto.
3: Ah, de ahí viene.
0: Es caimán y sus cocodrilos, yacaré.
1: Uh-huh.
0: ¿Y cuál es más grande, el cocodrilo?
1: Sí.
2: Es un bichito que a mí no me gusta.
3: No. Hay una canción.
0: ¿Cómo es la canción de bicho, bicho? Pone esa.
3: Bicho, yo me convertí. Cocodrilo soy. En bicho, bicho, yo me convertí.
4: Tiene la coreo.
1: Claro. Bueno, se va el caimán, se va el caimán.
2: Esa es conocida.
0: Ahí está, buen día.

0: Hay gente que come cocodrilo y chacané.
1: Sí, en algunos, viste, en unos restaurantes de
2: empanadas.
1: Muy de algún lugar de...
3: Yo probé.
1: El interior, no me acuerdo bien qué zona es.
0: ¿Del litoral?
3: ¿Lo probaste, Maju?
1: Yo probé, pero no me acuerdo.
3: Que debe haber sido yacaré lo que yo comí.
1: No, sí, yo sabía que era, sí.
3: Sí. Es
1: había un lugar en La Plata que recomendaban siempre.
3: Medio más duro que la
4: rana. Muy lejano para nosotros, chicos, igual. Muy lejano. Sí, claro.
3: Contra. Pero sí, así como se come rana, es como más dura que la rana.
0: Y después hacen las carteras y los zapatos.
4: Dice que su carne es magra, atención. Tiene omega 3 y 6.
3: Medio pollo, medio así.
4: Sí, igual estamos acostumbrados a nosotros. No es una carne que
0: claro.
4: Sí.
3: No,
4: igual es cierto que se come. Pero, bueno, ahora están muy protegidos igual, son animalitos muy protegidos. Uno también, a ese tipo de animales le puede ver la edad. ¿Viste que ayer hablamos de la tortuga?
0: Sí, claro.
3: Son de la familia.
4: Le ve lo ancestral a una tortuga cuando la mira de cerca. Uno cuando ve un cocodrilo o un yacaré, ve un punto en común con los antiguos dinosaurios.
2: Sí, dinosaurios.
3: Es muy impresionante, yo los vi en los esteros de Liberá. De que está lleno. Es muy impresionante. Porque una cosa es verlo en las películas, ¿viste? Cuando lo ves ahí, te digo que te intimidan, ¿eh?
2: Son antiguos.
3: Es que claro, es antiguo. Parece de película.
5: Es que para mí es película. No sé, yo lo veo muy lejano. Nunca vi uno en persona y creo que es impactante.
3: Son de película.
0: Y
3: de mentira.
0: Al Capitán Garfio le comen la mano.
3: Claro. Bueno.
4: Día el cocodrilo, chicos. Cocodrilo que se duerme, ¿cómo es cartera?
2: La cartera. ¿No?
5: Cocodrilo con así la cartera.
4: No nos vamos a dormir, nosotros estamos redormidos porque anoche se festejó hasta muy tarde. Toda una fiesta y una mañana llena de premiazos. Pero antes vamos a recordar el teléfono, el WhatsApp en realidad. La línea de WhatsApp para que dejen su mensaje para el brindis ahora a las 6:30. Para el hola a las 7:30 o para el yendo a las 8. ¿Los dejás todo dónde?
0: Al 11-3700-0100.
2: 11-3700-0100.
4: Bueno, buen día. Ahora sí repasamos, Fer.
2: Sí, señor. 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
4: A ver, busqué esta palabra que no sé qué es.
2: ¿Cuál chiste?
4: Tarefero.
3: ¿Eh?
4: Hoy es el Día Nacional del Tarefero. ¿Qué es tarefero? ¿Saben?
3: Tarefero.
4: ¿Vos bebés que sabés todo?
3: No, no.
0: Es tarefero, no tarifero.
5: Es el trabajador rural.
2: La cosecha manual, claro. Chicos,
4: mira vos, del tipo un jornalero.
2: De la yerba, claro.
0: Y claro.
4: Ah, de la yerba.
2: Claro.
4: Mira vos qué importante. El trabajador de la yerba mate no sabía. Tarefero.
3: Tarefero, nunca lo había escuchado.
2: En portugués, tarefa quiere decir tarea.
6: Ah, mira.
4: Pero es el de la yerba.
3: Gracias a todos los tareferos, entonces, gracias.
0: La gente no sabe el
4: esfuerzo. Aquí está, un tarefero es el trabajador rural encargado de la cosecha manual de la hoja de la yerba mate. Qué importante,
3: wow, qué
4: chicos.
3: Importante para nuestro país recontra.
0: Bueno, mucho en Misiones, también volvemos al litoral.
4: Corriente. Lo que pasa es que, claro, en nuestra provincia no es una provincia de yerba mate, de la hoja de yerba.
0: No.
4: No se cultiva acá, claro, de otra
3: Buenos
4: provincia.
3: Aires,
0: ¿no? Pero lo que yo no sabía, yo creí que sacaban la hojita, la secaban y al paquetito.
3: Es un laburazo.
0: Es un recontra la juja.
2: El día de hoy se recuerda por un hecho trágico que en Aristóbulo del Valle, en Misiones, un camión llevaba 8 trabajadores, 3 menores de edad, sufrió un accidente automovilístico y lamentablemente perdieron la vida. Y a partir de ahí se conmemora.
4: Se conmemora es por eso el día.
2: Claro.
4: Ok.
3: Qué
4: okay.
3: Tragedia, por mí.
4: Ahora, qué importante la yerba mate para nosotros, ¿no?
3: Lo más.
4: Dice que en otros países no existe prácticamente. Y nosotros dependemos básicamente del mate. Yo creo que si a nosotros nos sacás el mate como país, te hablo, la gente se vuelve loca.
3: Sí, no sé qué pasaría.
4: Sí.
3: No sé.
4: Como país, hablo de la mayoría, que es la gran infusión para nosotros, pero... Pues es que el otro día yo vi en la casa de la mano que 2 o 3 se volvían locos porque no había café, ¿no? Y yo, el café a mí, yo puedo estar sin café toda la vida, ¿no?
0: Sí,
4: no,
0: pero no sin mate.
4: Pero no sin mate.
3: Es que el mate es un estilo de vida. tiene que ver como un, para mí tomar mate es una forma de vivir la vida.
4: Es una compañía, tal es más cual. Que una infusión.
3: Sí. Es que casi que no es una infusión.
5: Va más allá, es otro acompañamiento, mate, sí. No sé, yo tengo una amiga que ella lo usa como, no sé, está triste y lo usa como terapia, va, toma matecito.
4: ¿Vos no dices que sos pendeja, no tomas mate?
5: Ay, vos sabés que no tomo mate. Me encantaría tener el hábito de levantarme y hacerme un mate. Pero no,
4: yo empecé a tu edad, pero a tomar mate. Yo cuando estaba estudiando, me di cuenta que una madrugada, fue la primera vez que yo empecé a hacerme mate. Tendrías también 18, 19 años, ¿viste esos días que te esas noches sin dormir del estudiante?
5: Sí.
4: Preparando exámenes.
5: Sí.
4: Y ahí me hice mi primer mate y me dije, y me pensé mismo, claro, yo me siento grande.
3: Es verdad.
4: Porque de pendejo no te haces mate.
5: Es verdad.
4: No.
5: Bueno,
4: es más raro que un chico tome mate en el secundario, eso.
5: Sí.
4: Es un poco más grande.
5: A mí me pasó, yo en Gran Hermano, como a veces claro. Luciana todo el día, tomaba mate a lo loco. Pero ahora me gusta a mí el mate lavado nada más. No me gusta cuando claro. Con la yerba.
4: ¿Tienes el hábito?
5: Claro, me gusta lavado.
0: A mí también me gusta el mate lavado.
3: Bien, sí. A mucha gente le gusta lavado.
5: Sí.
4: Bueno, buen día, chicos. 6:30, estamos felices. Ganó la selección. Messi más arriba que no se podía, se puede.
5: Sí.
4: Es una locura lo que hizo ayer. Ya estaremos festejando, vamos a hacer trencito, tenemos los premios, tenemos todo. Y tenemos sueño también.
0: Sí.
4: Y ahora tenemos un brindis. Vamos a brindar.
0: Dale.
4: Como cada mañana levantamos la copa, pedimos y agradecemos por la salud y brindamos por la Argentina, por nuestra selección, por la alegría, chicos, que el pueblo se merece, que todos nos merecemos. Chin, salud, buen día.

0: familia y por mi nietito que nació el 9 de junio, hace poquito. Bendiciones.
1: Besos, mi amor.
2: Besos.
1: Bendiciones para vos.
3: Voy detrás.
0: Buen día, buen día. Hoy brindo por mi hijita Alejandra, que es un ángel que Dios me mandó, y por mi marido,

0: Brindo por la salud de todos los argentinos y un beso grande a toda mi familia.
1: Un beso, mi amor.
2: El té brindis es para ustedes y por ustedes, que la verdad me hacen el día muy feliz.
1: Mi amor, un beso.
3: Tantos domingos muy lejos de mi familia.
4: Buen día, Club de Moro. Brindo por la familia, para que nunca nos falte la salud. Un abrazo.
1: Mi amor, un beso, que nunca nos falte.
5: Mi brindis de hoy es por la selección, obviamente. Por la alegría de anoche, porque sigamos triunfando, porque sigamos con la ilusión intacta de traer la cuarta. Un beso grande, chicos, y vamos a Argentina todavía.
1: Dale, un beso.
6: Hoy brindo por mi salud, por mi bienestar, por la unión de mi familia y sobre todo brindo por ustedes, que me dan cada día una alegría más para arrancar el día.
1: Besa, beso, beso.
7: Hola, buen día, chicos. Buen día. Bueno, hoy brindo por Argentina, chicos. Vamos, la escaloneta.
8: Vamos.
7: Roberto, de Capital.
1: Besa, vamos.
8: Sí, qué maravilla, chicos. Comenzamos esta mañana juntos con mucho sueño y mucha felicidad. Estaba Zidane anoche, ¿vieron?
9: Sí, claro, sí, estaba jugando su hijo.
8: El hijo en el tablero.
1: El arquero, claro.
9: Feli, ¿eh? Sí. El hijo, menos mal.
8: Ahora, yo pensaba al hijo de Zidane. Los tres goles de Messi eran imposibles de atajar.
1: ¿Vos viste con la fuerza que le pegaba parte al arco?
8: No, pero no por la fuerza, por la precisión.
1: Bueno, pues claro.
8: Inatajable, Fernando, ¿o no?
9: Sí, muy difícil. En el primero pareció como que puso las manos un poco endeble, pero la verdad venía un remate fuerte, pero arriba, y aparte que tener mano a mano que te encare Messi, no sabés para dónde va a definir el tipo, porque te puede poner, o sea,
1: qué cagazo
9: te deja en ridículo
1: Messi
9: ante cualquier definición.
10: Y además, y el del rebote, patean de afuera, rebota y le cae a Messi, ¿entendés?
9: Messi, y de derecha, ni más ni menos, ¿eh? Muy, pero muy tranquilo. Pidió la roja para Messi, Zidane, después del partido.
8: ¿Por qué?
9: Y viste, por esa falta que hace en el primer tiempo, donde parece como que va con un planchazo sobre el gemelo, se lo lleva puesto.
1: Ah,
9: sobre el gemelo de un algeriano, uno de los centrales, casi sobre el comienzo del partido.
1: Sí, bien al principio.
9: Le cobran falta en contra, pero no era para roja.
1: Andá, sacalo a Messi si tenés huevo.
8: Bueno, buen día.
11: Me espera. Diferente cuando estabas.
8: 635, ¿cómo estar hoy, Costi?
11: Bueno, Santi, frío. Vamos a tener una temperatura que va a trepar a los 14 grados. Nada que ver con el día de ayer, que llegamos casi a 18. Frío, en este momento la térmica está rondando los 8 grados y vamos a llegar a 14. Mañana les recordamos que vamos a tener precipitaciones.
8: Bueno, buen día. Estamos comenzando esta mañana, día 17, miércoles 17. Ya llega el invierno, fin de semana.
11: El domingo.
8: El domingo empieza el día más frío del año, supuestamente. Es el día más corto del año.
11: Sí, claro, porque es cuando estamos más lejos del sun.
8: Sí.
11: Del sol, perdón.
8: Va a ser la noche más larga.
11: Claro.
8: La del 20 al 21 es la noche más larga, es decir, es cuantas más horas de oscuridad tenemos en todo el año. A partir de ahí empieza a correrse todo rumbo a la primavera. Pero bueno, recién estamos por comenzar el invierno, chicos.
11: Igual
8: va a ser largo el invierno.
11: Viste lo tarde que anochece.
9: Temprano.
11: Sí, claro, temprano.
8: Lo temprano.
11: 17:59
8: sí.
11: Ayer.
8: Uf. Bueno, estamos todos dormidos, chicos, medio goleados, pero estamos acá firmes junto al pueblo. 6:36. ¿Con quién vino el partido, Sorbo, vos anoche?
10: Con unos amigos. Fui a la casa de unos amigos cerca de casa. Iban a venir, pero dije, no, llego más tarde, así que voy yo. Y fuimos.
8: Tengo que terminar más tarde para ir a otra casa,
10: pero,
8: a otro lado.
10: Sí, pero prefería, porque si no, después en casa quedaba un quilombo bárbaro. Entonces,
8: claro, y ensuciaron los dedos.
12: No, estuviste bien igual.
10: No, entonces le dije a los chicos, me dijo, no, amigo, vení, no pasa nada, que
1: bien, pues vos,
10: que vos mañana te levantás temprano.
9: Un saludo a los amigos de
8: Sorbo.
13: Yo en casa, yo estaba trabajando en Bendita, y cuando terminé me fui a casa con mi hija.
8: Bueno, ¿ustedes, Luchi?
12: Yo lo vi mano a mano con Lauti, la verdad. Ahí, solitos.
8: Sí. ¿Vos, Fer?
9: También con Berito, porque terminé tarde la previa de Fox y lo vi con ella.
8: Cochi, vos con tus amigos dijiste, bebe, vos en familia,
11: no,
8: ¿lo viste
11: yo
8: o no?
11: No, con mis amigos, con mujer, yo sí. Con Samuel.
9: Samuel.
8: Pensé que había sido unos amigos, pensé que había sido ahí.
11: No, fui a saludar a unos amigos míos y después volví para ver el partido.

0: Bebe, ¿vos dónde?
1: En casa con mi mujer.
0: ¿Vos, Majita?
2: En casa con Juan, los dos, en la camita.
3: Es que era muy tarde para
2: era
3: andar,
2: tarde.
0: Nosotros sí, nos pusimos todos en la cama. Después los pendejos nos vamos a sacar.
1: Y después, claro, claro. Vayan, ¿a dónde queremos
2: está
1: ir?
2: A sacarlo.
4: Una de las cosas, me parece, una ayer al menos, de las cosas buenas que tuvo la pausa de hidratación, que en el segundo tiempo, bueno, pausa de hidratación y a la cama. Nos lavamos los dientes y listo, rápido. ¿Entendés?
0: Estábamos cualquier cosa la pausa de hidratación.
4: Sí, malísimo.
1: No podés tener acá.
4: Pero Argentina le sirvió que... en un momento. Argelia estaba presionando un poquito. Sí, le sirvió para bajar el ritmo, pero sí, desnaturaliza todo.
0: Es como otro deporte.
4: Es raro, total.
0: Vieron que hay muchos deportes que se frenan, se paran.
5: ¿Y qué tiene un auspiciante?
1: Sí, tiene no, marcas sí,
4: claro,
1: en el medio.
4: Pero, obvio. Ah.
0: Bueno, esto va a tener marca porque es el mundial.
4: Los canales deciden vender o no vender, ¿no? Obviamente que que sí, porque es uno de los momentos más importantes de la transmisión.
3: ¿Que ahora la pausa de hidratación queda para todos los partidos?
4: Claro, sí, sí.
3: Ah, cambiaron esa regla.
0: Todos. Es decir, ¿acá también se va a hacer en el campeonato acá?
4: Sí, bueno, todavía en el doméstico no está instalado, pero por ejemplo en la Copa Libertadores y en la Sudamericana sí, y pausa de hidratación es pausa comercial, porque acá no hace tanto calor. Hasta hace poco Boca Católica, que se jugaba con 15 grados, era pausa de hidratación, había que darle un té a los jugadores y hacía frío, no agua, pero bueno, el objetivo es el vender publicidad.
0: No, pero para mí se desvirtúa el deporte, el juego. No tiene que ver con el
1: no,
0: con
1: eso. No es del fútbol.
0: No es como está planteado el fútbol.
4: ¿Entendés? Y aparte tanto tiempo, tan extenso. De último, bueno, parás un minuto, temperaturas para agobiantes, supuestamente, mucha humedad, listo.
0: Supuestamente es eso, es muy poco claro. Tiempo, pero todo se dilata y se transforma en...
1: Pero lo dijo Fer, para mí puede servir para el equipo que la está pasando mal. En ese momento lo frenan dos minutos y después vuelven a la cancha y por el que estaba atacando.
5: Y sí, pero si te está yendo bien y estás recaliente, estás ahí del gol, te cortan el mango.
1: Te cortan, por eso, claro.
2: Y por eso,
0: Bueno, buen día, 6:39.

0: ejecutado públicamente el último guillotinado en Francia.
1: La guillotina.
0: En el año 1939.
2: ¿Cómo les gustaba la guillotina a los franceses?
1: La gente iba a verlo.
2: Claro, el pueblo entero.
0: Pero era para eso. Era para meter miedo.
2: Morbo. Entonces, claro.
0: Por eso lo hacían público. Para que la gente dijera, mirá, claro, mirá lo que te pasa.
1: Claro, a Mussolini lo ahorcaron delante de la gente, no lo guillotinaron.
0: También igual voy a decir algo polémico, pero hoy las redes funcionan un poco como eso.
2: Bueno, sí.
0: Públicamente todos los días se necesita
2: colgar a alguien. Bueno, a mí, por ejemplo, sí. A mí no me gusta la cultura de la cancelación, no me gusta el odio nacional, porque no me gusta para nada. Me parece que, por ejemplo, el otro día se hizo viral un caso justamente de una persona que filmó a alguien, ay, está abusando, lo echaron del trabajo, hicieron un lío, y no era un abuso, nada que ver. Esta cosa, viste, que todo el mundo va contra alguien y es medioevo, para mí es el medioevo.
3: Sí, y busca lo mínimo para poder cancelarte.
0: Yo lo veo ahora en... Viste que Gran Hermano siempre es sinónimo de los tiempos.
2: Sí, total.
0: Y esta temporada a mí lo que me llama la atención es como todos desde adentro buscan la cancelación.
2: Sí.
0: Entonces dijo, ay, me dijo tal cosa, ay, fue en contra de las mujeres, ay, todo el tiempo...
2: Porque saben lo que genera Gran Hermano.
0: Claro. Claro, entonces todo el tiempo buscan algo y claro, a veces la logran y a veces no, pero ellos todo el tiempo están atentos a buscar la cancelación.
2: Claro.
0: ¿Cómo decir tal cosa? ¿Cómo? O subrayar si alguien tiene una frase desafortunada o una mala opinión acerca de algo muy polémico.
2: Sí.
0: En vez de tratar de discutirlo de igual y hacerlo entender que eso está mal, no. Directamente dice, che, mirá, como diciendo, referí, mirá.
3: Sí, como marcándolo.
0: Aquí está.
3: Vos se lo dijiste una vez igual, ¿viste?
0: Sí.
3: Que le dijiste, che, todo se ve.
0: Sí. Cansa porque termina siendo trucho, ¿entendés?
3: Claro.
0: Porque las cosas cuando son serias cansan por su propio peso.
2: Total, claro.
0: Sí. Pero bueno, otro mundo, ¿no?
2: Sí, pero más 42, o menos es lo mismo. La gente va a buscar la guillotina de alguien.
0: La metodología es muy parecida.
2: Es la misma, sí.
1: Sí, pero podés seguir viviendo sin eso.
0: Bueno, chicos, hoy cumpleaños...
3: ¿Quién?
2: Yo.
0: Valeria.
3: ¡Ah!

0: A esto querés llegar, iba rápido con las efemérides porque claro, hoy cumpleaños una persona muy especial. En un rato vamos a hacer una ronda de defectos.
1: Claro, sí.
2: Claro, me encanta. Sí. Para no perder la costumbre.
3: Ay, me ponen mi canción.
1: 7-8, ¿eh? Así
3: que me puso mal 7, que...
0: 8.
3: No, el indio justo murió en el mes de mi cumpleaños. No fue un lindo regalo.
0: Bueno.
3: No, no tiene que ver, obvio.
4: Mirá cómo buscás la coincidencia.
0: Sí, bueno Edith, en un rato nos vas a contar todo.
3: Ay, ¿qué?
0: ¿Vas a soplar la vela?
3: Soplo la vela, sí.
5: Trajo de todo
3: mira,
5: para comer además, ¿eh?
3: Para mirá compartir que con sí, mis compañeros.
0: Anoche cocinó para nosotros, no, estaba jugando la selección.
2: Sí, no. Sí, y sin embargo,
0: el televisor.
3: Dije yo para el chico, mañana para hacer algo, especial.
1: Trajo el puré que no se comió la perra de la olla.
5: Qué bueno, gracias a la perra, ¿eh?
0: Que dejó puré.
5: Sí.
0: Buen día.
6: Me quedé dormida, Pablo, yo voy.

0: Ganas en la selección, todo el mundo con las cábalas anoche. Era muy hermoso ver a mi hijita, la más chiquitita en casa, yo con la remerita, la camiseta.
1: Ay, mi amor. Todo fascinado.
0: Un moñito tenía celeste, otro blanco. Estaba tan ilusionada, tan ilusionada. Digo, qué lindo eso. Eso lo logra la selección. Es algo único, único. Siempre en un país tan dividido que tenemos, es un sentimiento popular. Y claro, y juegue quien juegue, digo esto porque esta selección también pasará, porque como han pasado otras tantas, llevar esa camiseta ya es muy importante. Así que a todos los jugadores que han vestido esa camiseta, muchas gracias por todo y qué responsabilidad, pienso yo, ¿no?
1: Sí, me bueno, parece.
0: Lo de Messi que ya está en otra categoría, en otro nivel. Pero bueno, más tarde estaremos hablando de todo porque Messi dio declaraciones que llamaron mucho la atención. Dijo que le ha pasado muy mal estos últimos días.
2: Sí. Ahora sí, por la lesión.
3: Un tema personal que excedía lo deportivo y que el grupo lo contuvo.
4: Bueno, después vamos a hablar del tema, pero dicen que se sabe, pero no se dice.
1: ¿Ah, sí?
2: No.
4: Yo escuché mucho periodista. Yo estoy muy relacionada con el mundo del periodismo, ¿eh?
0: Y de algo hay que hablar también. Hay que llenar horas y horas.
1: Y sí, viste, claro. Que hacen previa.
4: La frase me pareció letal. Se sabe, pero no se dice.
1: Pero viste que en los partidos.
0: Es horrible cuando dicen eso, pues te dejás como un manto de sospecha.
4: No lo dije yo, lo dijo el periodista de otro medio.
0: ¿Qué, Fer? Perdón. ¿Querés decir algo?
3: No, eso, que decíamos que él tratando de explicar las lágrimas después del primer, que todos decíamos, bueno, emocionado, Argentina, campeón del mundo, primer gol en el Mundial, sexto Mundial histórico, y después él dijo que estaba padeciendo un problema o que había algo dentro de su entorno que excedía a lo deportivo y que el grupo lo contuvo, que siempre estuvieron los jugadores. De hecho, el abrazo con Scaloni también emocionado, te quiero mucho. Bueno, hay miles de interpretaciones, pero se ve que en lo deportivo no lo ha afectado porque fue otra vez la figura del partido, se llevó otra pelota más para la vitrina y fue el mejor jugador del partido, ¿no?
4: Mejor venía muy angustiado y pudo transmutar esa energía en todo ese toda esa
2: y la humildad.
0: No, chicos, aparte para no solamente eso, quería dejarlo para más tarde, pero bueno, más tarde vamos a repetir todo lo mismo, sí. Estamos contentos. No, que es el goleador de los mundiales.
2: Sí,
0: no,
2: lo igualó a Klose.
3: Histórico.
2: Que justo lo nombraste vos el otro día, Santi, a Klose. Dijiste, sí. ¿Saben? Cumpleaños Klose, el goleador de los mundiales, sí. Mira.
0: ¿Sabés cómo? Yo anoche pensaba cómo estará Cristiano Ronaldo.
1: ¡Ay! La presión que se mete ahora.
0: ¿Por qué va a tener que meter 4 seguidos?
1: ¿Qué parece?
2: Y encima que en la nota, los nombró a Mbappé, a Ronaldo, el 9 de Brasil, ¿no? A Cristiano.
0: Sí.
2: Y a Klose, y Cristiano en ningún momento nadie dijo nada. Cuando vea la nota va a decir, ay, ok, gracias, no parezco.
0: No, y aparte hizo lo que se llama hat trick, que es muy difícil de decir hat seguido. Trick. ¿Cómo?
1: Hat trick.
0: ¿Se acuerdan cuando la Katy Fulop quiso decir hat trick?
4: Sí, le recordamos.
0: ¿Paulo?
1: Sí.
0: Que nunca le salía.
1: Hat trick.
0: Es muy difícil decir. Fue 3 golazos seguidos, así que bueno, estamos contentos. Vamos a Argentina, chicos. Con permiso para festejar. ¿Qué tenemos, Fer?
3: 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Los premios
0: de la bicicleta con los colores, es la bicicleta de la selección, ¿eh?
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0: Ahí en arroba Santiago del Moro puse todos los premiazos para hoy. 6:48.

0: Recordamos algunos de los incidentes de primera hora de la mañana: choque en Cruz y Escalada, choque en Camino del Buen Aire, altura kilómetro 18 hacia Autopista del Oeste, choque en la Autopista de Lepiane, apenas pasando General Paz hacia la Autopista 25 de Mayo. A esta hora, trenes, subtes y premetro funcionan normalmente.
1: Vos sabés que estaba pensando, ¿no? Y con muy pocas horas de sueño, todo el país hoy. Pero va a amanecer contenta la gente, los chicos están
2: los
1: sonrientes.
2: Chicos, tal cual.
1: Hoy los colegios van a hacer una fiesta, porque los chicos, imagínate.
3: ¿Sabes lo que?
1: Yo creo que el fervor más grande para este mundial, que todavía es como que no lo sentíamos que había arrancado hasta que jugó la selección ayer, era por parte de los chicos con el álbum de fotos.
3: Claro, sí,
1: de figuritas del mundial.
4: Sí, total. Hay un jugador ayer que contaba que no tiene el álbum completo y no tiene con quién cambiar allá.
1: Claro, hablo del álbum de
2: figuras.
4: Sí, el álbum de la Figu dice que se lo llevó, pero que allá, como, bueno, obviamente no pueden hablar, son estrellas mundiales, no pueden salir casi, y dice que le quedó el álbum incompleto.
1: No.
2: Pobre.
1: Bueno, igual acá se lo puedo vender a Guille, que se da maña para...
2: Sí, no, en dos minutos se lo llena el Guille.
1: Para cambiar. Vos llenabas el álbum y te daban algo.
4: Sí, una pelota.
1: Yo nunca pude llenarlo, siempre me faltó una figurita. Y me da siempre muchas, como gracia, que una cosa tan, tan antigua, tan retro, como un álbum de figuritas, esto, álbum de fotos con las fotos del mundial, que cuando nosotros éramos chicos era como algo viejo, porque es de toda la vida el álbum de las figuritas, sigue siendo algo tan vigente. Porque ahora es un furor.
5: No, un boom, claro.
1: Sí. Es un boom. Dios, de hecho, las primeras semanas no se consiguen, no te venden figuritas, no conseguís el álbum, no conseguís nada.
5: Sí, se agota rápido.
1: Ay, los precios. Después aparecieron unos medios truchos también.
6: Sí, aparecieron. El otro día contaba una famosa ahí que le mandaron, que compró una caja de figuritas para sus hijos y le mandaron dos latas de tomate.
1: Bueno, Pampita dijo eso, ¿no?
6: Pampita dijo, sí.
1: A Pampita
6: dijo, sí, porque igual le saca la gracia, perdón, pero vos no podés comprar la caja y repartirla a todos tus hijos, porque la gracia es ir comprando paquetitos e ir llenando.
1: Claro, lo gracia que para.
6: Es la gracia del álbum.
5: Lo tenés que ganar el paquete.
2: Claro.
1: Ganátelo.
6: Sí. Aparte, no hacen canje con nadie, ¿viste? O sea, todo el mundo tiene que pagar.
2: Es que
5: capaz
2: de
5: ir, compró la. Va administrando, compra una caja y le va tirando 10 paquetes por día, andás a ver.
1: Igual para ir armando la caja muy barata. Muy barata le vendió en la caja, sí, porque por tres latas de tomate...
4: Te das cuenta, lo barato sale caro. Bueno, peor le fue a mi mamá, que compró una hierba para adelgazar y le mandaron marihuana, casi termina presa.
1: Bueno, tu madre mula.
4: No, y que después casi nos manda presa a Julia, a mi hermana y a mí, porque yo le digo, dijo, no se la compra en el banco, vos no tenés nada que ver. Fue al banco y la chica del banco le dice, pero usted compró, no.
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0: comenzando esta nueva hora. Una mañana fría, en un día que sigue como...
1: Un día es antifrío.
2: Estuvimos acostumbrados a unas temperaturas agradables el domingo, ayer. Bueno, más no. Hoy vamos a llegar a 14 grados, en este momento la
0: térmica. ¿El domingo es un frío?
3: ¿Eh? Sí, qué
0: ayer
3: frío.
0: Estuvo lindo.
2: Ayer estuvo lindo.
3: Ayer sí. La tarde estaba sí. Primaveral, te sí. Digo.
4: Está hermoso.
0: Sí, y a la noche yo salí, hacía que 15 grados, estaba lindo. Sí. No hacía, no era una cosa polar como tuvimos el domingo a la noche.
3: Sí, es insoportable. Sí.
2: Bueno,
3: sí.
2: Hoy vamos a tener 14 grados de máxima. Vamos a ver el sol, pero disfrútenlo porque mañana hay pronóstico de lluvia.
3: ¿Más para qué?
2: Sí, hoy hay un poquito de viento, se siente los 7 grados de térmica.
0: Bueno, buen día. 7 y 11. ¿El tránsito cómo viene, bebé?
5: Recordamos choque en Cruz Escalada, sumamos choque en la autopista Perito Moreno, altura Villa Luro, sentido centro de la ciudad. Trenes, subte, siempre metro están ok.
0: Bueno, chicos, obviamente todo es el Mundial, todo es Argentina, ganamos, arrasó Argentina con Messi, más afilado que nunca, y hace un ratito decíamos que esto lo convierte en uno de los goleadores de la historia de los Mundiales. Digo uno porque está Klose también, Fernando.
6: Claro, Miroslav Klose, el alemán, con justamente esa cantidad de goles, 16, obviamente con la posibilidad de Messi de superarlo. Claro. Estaba complicado el tema porque estaba bajo en cuanto a los números, pero ayer marcó 3, se puso a la misma altura y ahora tiene como mínimo 2 partidos más, Austria el lunes y luego el otro sábado frente a Jordania, que ayer perdió por 3-1, los otros en realidad perdió hoy porque jugó a la madrugada. 3-1.
0: A la 1 de mañana, ¿no?
6: Claro, a la 1 empezó el partido, 1 a.m. del día de hoy, ganó Austria 3-1, que es el próximo rival de la selección argentina.
0: ¿Cuál de las selecciones que nos tocan era la más complicada en esta primera ronda?
6: Esta.
0: Argelia.
3: ¿Ah, sí?
0: Okay.
3: Sí.
0: No juega mal, ¿eh?
6: No juega en el primer sí. Tiempo, te digo, el final del primer tiempo. También
7: de hecho,
6: es
7: le anularon un gol en offside.
6: Sí. Sí, bueno, a Messi el primer.
7: A Messi también, Messi son 4.
6: Pero bueno, sí, es un equipo un poco más armado que otros. Pero bueno, después los equipos también se van haciendo de menor a mayor. Ningún equipo, salvo raras excepciones, ¿viste? La primera presentación con la presión, la mochila, en este caso para Argentina. Ser campeón del mundo, viste, Ancelotti, el técnico de Brasil, dijo, nadie gana un mundial en el primer partido, digo, se van haciendo y bueno, Austria puede ganar confianza.
7: Preguntar a Argentina vas especulando, el mundial pasado.
6: Sí, vas especulando con otros resultados también, con la diferencia de gol, bueno, un montón de cuestiones, pero Argelia a priori en los papeles era de los tres el más complicado, ¿no?
2: ¿A quién le fue bien, Fernando? ¿A Estados Unidos?
6: A Estados Unidos, Alemania, que goleó 7-1, Noruega quiere sentarse en la mesa de candidatos. Yo creo que en una silla no, hay una banqueta por ahí, veremos después si se la cree futbolísticamente, pero con Haaland, el jugador del Manchester City, ayer jugó realmente muy bien.
7: Doblete,
6: pero claro. Pero sí.
7: Es que tiene solo ahora, a Haaland.
6: Sí, Sorloth, el compañero Julián, el Atlético de Madrid, tiene jugadores experimentados, pero bueno.
0: Sorloth.
2: Es una versión Sorbo, de Sorbo, claro. Pero Gonzalo en vez Sorlo. De la Z, habla con la L.
6: Pero bueno, no tiene experiencia en este tipo de competencias, que a veces puede ser sorpresa, todo. En definitiva, en general, terminan llegando los que son chicos, candidatos.
0: Hoy es el cumpleaños de Edith Hermida, además de que ganó la selección. Hoy se festeja el doble porque Edith cumple años.
8: ¡Ay!
9: ¡Escucha! ¡Que lo cumpla feliz!
8: ¡Vamos! ¡Ay! Espero que le gusten todas las cosas ricas que les traje.
0: ¿Qué trajiste? Sí. Trajo unas bolitas de puré que sobraron.
8: Sí.
0: Sobró puré, las hizo bolitas.
8: Sí.
0: Trajo 2 culitos de budín.
8: De limón que hice.
0: Semana.
7: ¡Ay, qué rico!
0: Sí, que sobraron también. Sí. Todos los restos son.
7: Claro.
0: Pero bueno,
8: unas facturitas que me regalaron el domingo y bueno, nada.
3: Ah, del domingo.
8: Sí, del domingo. Sí. Un golpe de horno. Bien. Y ya están. Sí.
7: ¿Te podemos pedir plata en tu cumpleaños?
8: ¿Por qué? ¿Ustedes me tienen que dar ahora despacio?
3: No, claro, vos estás pidiendo alias,
8: ahora pongo,
3: ¿no?
8: Mi alias en el grupo y me mandan platita.
3: Unos pesitos
8: que no vienen mal a esta altura del mes. No. Escuchame, 17.
0: Bueno, buen día.
10: 1, 2, 1, 2, 1.
0: ¿Cómo va a estar hoy, Costi?
2: Frío, Santi. Vamos a llegar a 14 grados por la tarde con sol. Mañana llueve, atención.
0: Bueno, nosotros estamos entrando el invierno, pero en Europa están entrando el verano.
2: Y un calor santísimo, mis amigos allá, que no aguantan más.
0: Mira. Bueno, el tema ahora que están viendo cómo restringir la sombrilla que lleva la gente a la playa en algunos balnearios porque no.
3: ¿Qué?
0: No, porque están tan,
7: no
0: tan
7: entran. Apretados.
3: Claro, porque no entran.
8: ¿Y pero cómo te proteges del sol? Porque no puedes estar en el sol mucho tiempo. Tenés que estar a la sombra.
0: El tema es, claro, cuánta gente va y cuántas sombrillas van. Viste que a la hora de ir a la playa hay gente que le gusta ir con todos los cachivacheríos
3: posibles. Todo.
2: Y cargan la canasta, la reposera, la sombrilla.
3: El tema de la sombrilla que ocupa tanto lugar. Claro. Nosotros este verano, cuando con mi hermano fuimos a Brasil, nos tuvimos que ir de una playa. Porque era una sombrilla pegada al lado de la otra.
0: Entonces,
3: no tenía sol.
8: Claro.
0: Bueno, para en la toda una playa de sombra también es así.
2: En la Bristol.
3: Claro, es una playa de sombra. Entonces te tenés que ir al agua para tener sol. Sí. Es rarísimo. Y además de lo pegados, ¿no? Pero
0: a mí
3: sí.
0: Una imagen que me parece de una tristeza absoluta. ¿Vieron cuando al tipo lo hacen ir, lo hacen viajar con la suegra, que vos te das cuenta que está hinchado las pelotas?
2: Sí, claro.
0: Y llega toda la familia, llega la mujer con los nenitos, qué sé yo. Y viene la madre de ella, ahí, al lado de ella, y vos lo ves atrás al flaco que viene con tres sillitas a un lado, tres sillitas al otro, la reposera cruzada, una mochila, una conservadora, se está quemando los pies, el gorrito, tiene colgado en el lomo un tejo.
7: El inflable.
3: Pará. Sí,
7: se le cae la último. Se le cae la llave del auto en la arena y nadie lo ayuda, o sea, hay que descargar todo para agarrar.
2: Y bueno, mamá no sale nunca, una vez al año, pobrecita.
3: Claro.
5: Uno de los mejores inventos de los últimos años son unos carros.
3: Sí, son buenísimos.
5: Que vos ves que cargan todo ahí, ponen la sillita, todo, absolutamente todo, y entran con eso como unos campeones.
3: Sí.
7: Y lo que pesa ese carro bebé, lo tenés que arrastrar. Porque aparte tenemos un carro, ponemos más de lo que ya tenemos.
3: Claro.
5: Pero lo veo que lo llevan bien. El tema es la cara, ¿no?
7: Que después ese carrito se hace como mesa.
5: Claro.
7: Y tiene los agujeritos para los vasos.
5: Muy bien diseñado. Sí.
0: Igual para mí el tipo que llega con todo eso busca al horizonte, mira al horizonte y ve ese otro boludo como él.
2: Claro, para no sentirse tan desgraciado.
0: Único.
2: Claro.
0: Para todos en algún momento de la vida hemos estado en esa situación que vos decís, ¿qué hago yo acá?
3: Sí.
0: O que querés largar, revolear todo por los seres y yo me voy a la mierda, dejame de joder con este cachivacherío.
3: A mí me pasó.
0: Porque es más fácil llevarlo y después volver a armar todo eso.
3: No te entra nada.
0: Nada.
3: Porque
7: además te dice, limpialo. O sea, no vas a llevar todo con arena.
3: No.
7: Si venimos a la playa.
3: No, pero igual vos cuando volvés de la playa sabés que es lógico que todo vuelve con arena. O sea, ¿cómo lo limpias?
7: Que el caño de la sombrilla, que la reposera, que esto.
3: Es inevitable,
0: lugar.
3: Claro.
0: Es el lugar.
7: Lo mismo, el tejo.
0: Para el otro día volver a hacer exactamente lo mismo.
3: Lo mismo, y no entran las cosas. Pero lo que vos llevas no entra a la vuelta.
0: Está en este momento teniendo muchos balnearios de Europa muchos problemas justamente por eso, por la cantidad de cosas que la gente lleva a la playa.
3: Claro.
0: Lo que pasa es que para tener los servicios de un balneario es muy caro.
3: Sí. Es carísimo.
2: Alquilar la carpa, decís vos.
0: No, vos te tenés que llevar de la sombrilla hasta la comida. Siempre la comida es 10 veces más cara.
3: La comida es carísima.
0: Vos no querés la comida que lleva. Vos no querés la comida que lleva tu vieja.
2: Y el sándwich de milanesa de la playa es un exquisito.
3: Las papas fritas son más ricas que ninguna.
0: El licuado, chicos.
3: Ay, pero esto está muy caro igual. Muy caro comer en la playa. Muy.
0: Bueno, estamos años luz de eso, porque imagínate que nosotros estamos recién entrando en invierno.
2: Pero ya estás pensando en el verano. Vos mirá lo que es tu ansiedad.
0: Sí. Este verano te voy a hacer playa con sombrilla y todo. Imagínate mi mal humor. Pero bueno, estamos contentos, ganó Argentina. Y tenemos un montón de premiazos justamente por esto, Fer.
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0: Che, bueno, hoy para cumpleaños de Edith tenemos una torta de nucha que es descomunal.
6: Sí. Qué bueno.
7: Qué bueno.
8: Qué rico. Ya le estuve pipeando yo.
0: Qué rico. Porque, claro, ayer nombramos que el amigo Julio trabajaba, Julio de Costa 7070, trabajaba ahí en Nucha. Entonces la gente de Nucha nos mandó una torta.
8: Sí. Se viene el festejo. Se viene el festejo de mi cumpleaños con los chicos del Club del Moro en Costa 70.
3: Vamos a
8: Costa
3: 70. Ay, yo voy siempre a Costa 70-70. Lo amo, voy siempre, estoy todos los días.
7: Sí, pero en ningún momento dice que es para Edith, para el cumple de Edith.
8: Es para el Club del Moro, pero lo vamos a usar la torta, Julio.
0: Sé que esa torta es mi favorita de Nucha porque es la que tiene brownie con brownie, leche y merengue.
8: Muy rica. Estuve viendo y nueces. Julio, mira, si no vamos a Costa 70-70, todo el equipo del Club del Moro para celebrar el éxito del programa, nos vamos a portar bien.
0: Hombre, nosotros sin ellas.
8: ¡No! ¿Cómo? Sin nosotras.
3: Epa, no, yo me subo al barco,
6: Vamos, vamos. Salida de hombres.
7: Ah, vení, Fer.
6: Sí, claro.
7: Vamos, Fer.
0: Vení, Fernando.
7: Vamos, Fer.
0: Vení, Fernando, mirá.
8: Ahora, bueno, chicas, 70-70.
3: En estas va. Edith, ¿nos sonamos otra mesa?
8: Otra mesa para nosotros.
3: No los necesitamos a ellos.
8: Sí, obvio.
3: Obvio.
0: Bueno, buen día, 7:21.
8: Mi amigo Julio.
0: Qué triste, nos desconocemos ahí, ¿viste?
7: Sí,
3: muy
7: miramos de lejos.
6: De reojo se miraba en la mesa
0: de costa a costa.
2: Pasa mucho en fiestas del trabajo que la gente se desconoce.
0: Ay. No, pero eso por otra cosa.
2: Bueno.
0: Acá se desconocen más por Alzheimer que por otra cosa.
6: Claro, porque no vemos.
0: No ven. No por otro motivo. Buen día, 7:21.
6: Feliz por el triunfo de Argentina, sigue dejando su mensaje para el hola de 7:30 de la mañana en el Club del Boro al 11-3-700-0100 y pasaditas las 8, se viene el yendo. ¿Hoy dormiste un poquito más o no? Hay que levantarse igual. ¿En qué línea de colectivo, en qué ramal de tren? Nos dejas tu mensaje al 11-3-700-0100.
0: 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Fernando, lucite, por favor.
2: Fernando, que ya, Fernando.
6: Pero claro, sí, señor, porque nos podemos quedar con Messi, sus 16 goles a 20 años del debut, ni más ni menos que en un mundial, aquel de Alemania, marcando un golazo frente el sexto, el último, frente a Serbia y Montenegro en Gelsenkirchen. Y hoy, disfrutando 20 años después de otra.
0: Que justamente lo leíamos, Fer, discúlpame, solo leíamos que se cumplían 20 años de ese primer gol de Messi en los mundiales.
6: Sí, del debut. Ni más ni menos.
0: Qué locura. Y mirá cómo lo celebró, ¿no?
6: Sí, sí, claro. Son festejándolo tres de esa forma. Y mirá, y la semana que viene se van a cumplir 10 años de la declaración de Messi que no es para mí. Le digo chau a la selección. Cuando perdemos la final.
7: No, es verdad.
6: Cuando perdemos la final. 10 años, mirá, cuando perdemos la final con Chile en Estados Unidos, era la cuarta ya que no podía levantar la Copa Messi. Y a la salida del vestuario dijo: la verdad, no es para mí. Dejo el grupo, dejo a la selección. Bueno, después.
7: Como me dijo el Papa.
6: Claro,
0: no era para él. El Papa dijo: no es por ahí.
2: El Papa dijo: no es por ahí.
7: Claro, bueno,
2: él dijo, no es para mí.
8: Siempre se pone en la foto.
7: Era parecido, era lo mismo.
0: Sorbos, el mensaje es el mismo. Messi.
8: Claro,
3: lo mismo.
8: Están hablando de Messi, nene, callate un poco.
6: Bueno, lo cierto es que sigue siendo historia justamente 20 años después, ya por haber firmado planilla, ¿sí? Cuando se escucharon los himnos y comenzó el partido, ya era el jugador récord porque era el primero en jugar 6 mundiales. Lo va a igualar en las próximas horas Cristiano Ronaldo, pero el primero.
7: No durmió para anoche, no durmió Cristiano. Y Ochoa, el arquero de México, no fue el
6: primero. Y lo que pasa es que no jugó Ochoa.
7: ¿Pero estuvo en el banco o no?
6: Sí, claro.
7: Pero está bien, no en el campo.
6: No tuvo minutos. Portugal juega esta tarde frente al Congo a las 14 horas por el grupo K. Pero la verdad que Messi sigue haciendo historia. Jugó prácticamente todos los minutos. Fue sustituido el capitán de la selección argentina. Todos disfrutando de él. Se llevó la pelota que le acercó el Chiqui Tapia, como comúnmente normalmente sucede cuando un jugador marca tres goles.
7: La video, el chiquito.
6: Seguramente,
7: ¿no?
6: Sí, seguramente en la concentración le firmarán la pelota, pero todos. Hablamos de Messi con sus tres goles para el debut de Argentina frente a Argelia y encarar el Mundial. Romper dos rachas, por ejemplo. Primer sudamericano que gana en el Mundial. Antes no había ganado ninguno, sí, de los que se habían presentado. Y Argentina, después de haber sido campeón, nunca había ganado el primer partido del Mundial posterior. Ayer finalmente lo hizo con esta goleada y con el número uno, con Lionel Messi.
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0: Brandetto,
1: qué antigüedad. Amistades peligrosas.
0: Terrible.
2: Se llamaba Amistades Peligrosas, tenés razón.
1: Sí, señor. Y si volviera a nacer, repetiría.
3: Bueno,
2: ¿cuántas toses, chicos? ¿No? ¿Cuántas,
4: sí, mucha tos. Yo estoy con mucha tos.
2: Mucho virus, mucho dolor de garganta, mucho broncoespasmo, mucho bronquitis, mucha neumonía. Sí, hay muchos chicos muy complicados,
4: fiebre,
2: en los colegios.
4: Sí. Y sí, lo que pasa es que estos climas también, ¿viste? Que no se decide. Un día hace 20, otro día hace 5, otro día hace...
2: No, pero vamos allá del clima. Obviamente que el clima ayuda, pero cuando... ¿Viste que empiezan los chicos el colegio? Cuando empieza el frío, justamente, y los chicos van al colegio, los más chiquititos,
0: es como
2: un caldo de cultivo eso ahí. Se contagian todos.
4: Total.
2: ¿Los chicos cómo están, Guillermo, vos que tenés hijos chiquitos también?
0: Bien, Santi. Vos sabés que estaba por decirte que hay muchos casos de... Hay como una especie de virus, que se llama mano, pies y boca. Que los chicos empiezan a rascarse las manos, sí, y la boca, que se les llena de ampollas.
3: Sí.
0: Igual es viral y se pasa rápido, pero los pibes no lo aguantan, no pueden comer. Oh, así que eso está pasando mucho. Molesto. Venimos zafando por ahora.
2: Bueno.
1: Yo la semana que viene tengo que volver a ver a Capulla, porque viste que es nuestro vacunador oficial.
2: Sí.
1: Y yo pensé que la neumonía son dos dosis, y yo pensé que era en el 23. Y hablo la semana pasada y me dijo, no, en el 21 te pusiste.
0: O sea, te tenés que volver a poner.
1: Claro, hay que...
2: Es muy importante vacunarte contra neumonía para la gente que tiene problemas.
1: Claro,
2: por eso.
1: No digo que todo el mundo deba hacerlo, cada uno visitará a su médico y se lo recomendará o no. La recomendación fue que me coloque la SS23.
2: Bueno, SS23 suena...
0: Sí, una alarma.
2: Una Coupé Mercedes, la SS23.
1: Ah, ya. Y viste lo que es el mundo de cada uno. Para mí es el tamaño del Strass.
0: Para mí es el Dibu, el 23.
1: ¿El qué?
0: El Dibu es el 23.
2: Ah, bueno. Para mí es un auto, un auto.
1: Una Coupé, la SS23.
2: La SS23. 728, buen día. Che, ¿alguien le trajo algo de regalo a Edith?
1: No.
0: Sí, claro.
4: Le trajimos nuestro amor.
3: Ahora la sorpresa.
4: ¿A qué hora viene?
3: ¿A qué hora viene la sorpresa?
4: En un ratito. Verá, no seas ansioso, ya viene.
0: ¿Ya le diste la mopa, no?
5: La mopa, sí. Espero que la use.
3: Bueno, sí, ya me viene bien.
5: Enduido.
3: Enduido me viene bien, enduido, te digo.
0: Qué lindo ayer, Edith. Gracias por mostrarnos tu intimidad. Conocimos tu vestidor.
3: Ay, sí. Mi autorregalo.
2: Bueno, buen día. Todo el mundo festejando lo que van a hacer hoy los colegios y todo. Todos los chicos contentos. Sí. La calle es distinta, ¿viste?
3: Sí, menos mal que ganó. Imagínate.
5: En algunos colegios estaba permitido llegar un poquito más tarde. Viste que los chicos llegan un poquito más tarde porque ayer terminaba tarde el partido, claro.
2: Sí.
4: No, todo. Acá llegamos a la radio y la radio está toda de Argentina.
3: Toda decorada.
4: Sí,
3: que los preceptores no pongan media falta si llegan un poquito más tarde.
5: Claro, que banquen un poco.
4: Un ratito.
3: Un poco de tolerancia.
1: No, pero sí escuché mucha gente que dejaba ver el primer tiempo.
5: ¿A dónde?
1: A los chicos.
4: Pasa que, ¿cómo los acostás? Salvo que se te queden dormidos en el sillón.
1: Podían ver el primer tiempo,
2: claro,
1: y
2: después a dormir.
1: En el entretiempo, lavarse los dientes, rezar el Padre Nuestro y dormir, porque hoy tenían escuela muy temprano.
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2: 7:30.

0: un balcón en esta mañana fría, pero no tanto, Un poquito más amable que la del lunes, por ejemplo. Que nosotros venimos acá con mucho frío. Y hoy tenemos una temperatura de ¿cuánto ahora?
1: Ahora 7.1 la térmica y vamos a llegar a 14 por la tarde.
0: Ok, buen día.
2: Buen día desde Sajarí, Entre Ríos.
1: Entre Ríos.
2: Mendocino viviendo acá. El buen día de hoy es para ustedes y para toda la gente de Mendoza.
3: Besa, beso.
4: Hola, Club del Moro.
3: Hola, mi amor.
4: Soy Isabela.
5: Hola, Club del Moro, soy Elena.
4: Y somos de Corrientes.
5: Estamos yendo a la escuela.
3: ¡Ay, pollito! ¡Qué lindo!
6: Buen día, club. ¿Cómo están? Por acá, por Goya. Hace mucho frío. Un saludo para mi compañera de vida, Mercedes Acosta, que la adoro.
3: ¡Beso!
2: Buen día. Soy Bruno de Tucumán, lleno de trabajar ya de tempranito. Las chicas ya se fueron al jardín y a trabajar respectivamente. Les mando un saludo, gracias por todo, gracias por la compañía de todos los días.
3: ¡Beso!
7: Hola, Club del Moro, soy Isabela de Roque Sáenz Peña. Estoy yendo a la escuela con mi papá. Besitos.
3: Besitos, Isabela.
8: Hola, buen día. Estamos en la panadería, como todas las mañanas nos acompañan, con Charlie que hace las facturas, mi hermano. Gracias por hacernos compañía y vamos a Argentina, vamos Messi.
3: Esa.

0: Bravo.
1: Bueno, mi hola de hoy es para Edith, que tenga un muy feliz cumpleaños, una muy buena vida, que se le cumplan todos sus sueños y deseos, que tenga un día hermoso.
0: Ay, gracias.

0: de esta mañana.
1: Santi, ¿puedo hacerte una pregunta?
2: Papá.
0: Sí.
1: El domingo empieza el invierno, lo dijimos.
0: Claro.
1: Y ese día del padre también.
3: Sí.
0: Claro, sí, el día del padre, el domingo.
3: El día del padre.
1: Ah, entonces sí. Está bien, claro. Sí. No, porque tenía la duda, porque viste que ponele el día del niño lo cambiaron un año. Entonces, no, este es el domingo, es el día del padre también.
0: Sí. Siempre es el tercero de junio, ¿no?
1: Claro.
0: Escucha.
4: Es un gran buen tipo.
0: Qué triste esta canción.
3: Oh, muy triste, demasiado triste.
4: Esperando.
0: Todos sus papás te dedican esta canción.
3: Ay,
4: tiene la tristeza larga.
0: Porque aparte se está hecho
3: culo,
0: ¿viste?
3: Sí, perdón. Sí.
1: No, nada más, dice que...
0: Claro.
3: Está cansado el tipo.
1: Bien cansado, mi querido viejo.
5: Hasta las 10 te acompañamos bien arriba. Con la mejor onda.
3: Es muy lenta la música, además.
1: Y porque él camina lento, nena.
3: Sí.
5: Déjanos tu mensaje, ¿cómo arrastras los pies?
0: Majo, cuando llega a la radio, camina como el viejo de Piero.
3: Así, vengo con esa música.
1: El papá
3: de
1: Piero.
0: No, pero si vos le pones esta canción de cuando baja a las imágenes.
3: Te hago el videoclip.
0: Porque baja dormida, ¿viste?
3: Re dormida.
0: En ese clip.
3: Bajo dormida, con los anteojos y los auriculares. Soy mi viejo. Mi viejo hoy soy.
0: 7:35, buen día, vamos.

0: Como dijimos más temprano, es el Día Nacional del Tarefero, que no sabíamos qué era. Y el tarefero es el trabajador de la yerba mate.
1: Muy agradecido de la,
0: sí. Y vos sabés que es una industria que para nosotros es muy lejana desde acá, porque acá no la vemos. Acá estamos más acostumbrados, no sé, a ver campos con ganado vacuno o sembrados de maíz, de soja, de trigo, qué sé yo. Pero ese cultivo no lo vemos mucho en la provincia nuestra. Y es muy característico de otras provincias. Pero vos sabés que es una industria muy, muy, muy grande donde trabaja mucha gente. Es un laburo muy sacrificado. Y más temprano hablamos de la importancia de la yerba mate, chicos. De hecho, ¿qué yerba se llevó a la selección este año? Porque viste que siempre se llevan kilos y kilos. Uy, Fernando,
1: ¿te acordás la otra vez que estaba ese cargamento?
2: Sí. El otro día Guille comentaba, ¿cuál era?
3: Sí,
2: Guille?
3: se me fue.
1: A ver, vamos a buscarlo.
0: Muchos llevan playadito y a ver, algunos llevan la uruguaya, Baldo. También.
2: La Baldo. La uruguaya.
1: Baldo ahora. Baldo.
2: Con producción en el sur de Brasil.
3: Sí,
2: Río
3: Grande
2: do
3: Sul. Digamos que es... O sea, es la yerba oficial, tiene la licencia.
1: Claro. ¿Lo auspician?
3: Claro.
0: Pero ellos toman mucho una, la Serena de ¿cómo se llama? De la uruguaya. Viste que hay una como que te baja. Que tiene menos
2: la Canaria, ¿sí vos?
1: La Canaria,
0: pero la Serena de la Canaria. Sí.
2: Claro, Canaria Serena.
1: Esta Baldo.
4: La que es el paquete verde.
0: Verde, sí. Yo la tomo a veces a esa.
1: La Baldo, este es fuerte. Yo tengo esta en casa también. Voy variando. Es fuertonga y tiene mucho polvo. Esa es la
0: cagada. A mí me gusta
1: de
0: ese tipo de yerba. La típica yerba uruguaya me encanta, pero es otro mate. Para
1: sí,
0: mí, el mate que más me gusta es con nuestra yerba. Me gusta que la yerba es como más, es menos ahumada, es distinta.
1: Sí, esta tiene mucho polvo. Yo la traje acá y
0: sí,
1: me...
0: Sí, mucho polvo porque es más molida.
1: Claro, me putearon bastante porque se tapaba la bombilla. Y sí.
3: A nosotros nos gusta más con palo, ¿no?
1: Claro, sí, más con palo, sí. No tan polvo.
0: Es cierto que para mí se lava la otra, se lava mucho menos, dura mucho más, se sirve de otra manera.
1: Sí.
0: La yerba con estar molida cuando tiene tanto polvo, esa típica yerba uruguaya, la tenés que ir preparando el mate desde otro.
1: Sí, muy despacio,
0: distinto.
1: Tenés que.
0: Muy despacio.
1: Los primeros chorritos de agua tienen que ser muy lentos y que estacione y no es para ansiosos.
5: ¿Ustedes hacen la parecita y eso o simplemente le tiran la yerba y ya está? No, o está. Lo arman todo. Viste que hay algunas personas que tienen parecita, la cosita.
6: La mejor manera de cebar es con la montañita.
1: Claro,
0: sí, no, chicos, igual

0: La otra vez hablamos lo mismo. Hay gente que sabe llevar mates espectaculares. Hay gente que no sabe.
1: Y que el otro día que mandaron esas bombillas para que no se lave.
2: No supe usarlo. ¿Dónde se pone el agua? No entendí.
3: En el conito.
2: Adentro del embudito.
1: Claro.
2: O sea, por ahí se tira el agua.
1: Para que no se desparrame por todo el mate.
0: ¿Cómo lo usaste, bebé?
2: No, probé adentro, afuera. No entendía, no sabía.
1: Claro, si estaba bien así.
3: Por ahí lo pusiste al revés. El conito, vos metés, tiene como una pared un poco más.
2: No sabía dónde meter el agua.
3: Ah, ok.
2: Si el agua era adentro o afuera del embudo.
0: Está para que lo pongas adentro.
2: Claro, pero cuando lo puse adentro, el agua quedaba totalmente limpia y le pegué la
3: primera tocaba la yerba.
2: Y era agua caliente. Entonces,
1: claro.
0: Supuestamente para que no se lave eso.
2: Claro.
0: Bueno. Hoy es el día entonces del trabajador de la yerba mate. Un abrazo bien fuerte para todo el mundo. Todo el mundo nos escucha, chicos.
1: Gracias porque su trabajo nos hace muy feliz.
0: Bueno, buen día. 7:39. ¿Cómo va a estar hoy, Costi?
4: Frío, Santi, 14 grados de máxima por la tarde con algo de sol.
0: Buen día.
5: Yeah. Ajá.
0: Bueno, me imagino anoche todos viendo el partido con respetando las cábalas. ¿Viste? Claro, sí, que claro. Vos decís, yo me siento de este lado, yo me pongo esta camiseta, yo me pinto de este lado la cara.
1: Sí, o cuando metí un gol digo, me quedo aquí, hasta no me muevo.
0: Claro, las nuevas cábalas que se van
5: son
0: las nuevas,
5: a partir de ahora son nuevas cábalas. Si me vi el partido acá, lo tengo que ver acá y ese tipo de cosas.
1: Yo el próximo entonces me duermo, chicos, perdón, yo me dormí.
0: ¿Te dormiste?
1: Sí.
0: Ay, qué imagen te diste.
1: Sí. Me dormí. ¿Qué voy a hacer?
0: Abuela,
1: me fui durmiendo,
0: No.
1: No, y aparte, cada tanto me despertaba y decía, ¡Gol!
0: Pero
1: me decía, no te hagas la que estás viendo.
0: Abuela. Era las 10 de la noche, no era las 3 de la mañana.
1: Sí, el primer gol lo vi porque dije, bueno, ya gané. Le dije a Juan, anda eligiéndote zapatilla. Elijamos zapatilla ya, le digo, antes que me duerma.
0: Que le voy a contar a la gente. Nosotros ayer hicimos con la gente de Seven Sport un prode. Y la que más se acercó fue Anita, que dijo 3-1.
5: ¿Qué era?
0: Yo he dicho 2-0, en un momento ganamos. Y Costita también, Majo 1-0, que en un momento ganaba Majo también.
1: Sí,
5: ella se fue en el entretiempo pensando que esa
1: pantalla
5: se iba a comprar, claro.
1: No, ya me las había estrenado, color, todo. Me fue
6: por eso te dormías, estabas tranquilita.
1: Ahí.
3: 2-1 gana Argentina con un gol de Almada y un gol de Lautaro Martínez.
0: Este fue el pro de nuestro ayer.
3: Claro.
0: A ver.
3: 2-1 gana Argentina.
0: Sí, con te escuchamos.
3: Un gol de Almada. Y un gol de Lautaro Martínez.
0: ¿Vos, Edith?
5: Yo pienso que empata Argentina 1-1. El gol de Argentina es de McAllister.
0: Amarga.
7: Fernando. Sí. Gana la selección 2-0. Goles de Lautaro y Almada.
0: Marcela.
8: Yo 1-0 Argentina.
4: Para mí 2-0. Un gol de Lionel. Y un gol de Enzo.
0: Maju.
1: Yo como la Marce, 1-0. 1-0 gana Argentina con gol de Messi.
3: ¿Cómo que va a ser eso?
1: Qué lejos estuvimos.
3: Y bueno,
1: compartimos con la
6: Marce. ¿Qué juego, loco?
0: 2-0.
3: Ahorita vos andás a cortar
0: gol de Messi y de Almada. ¿Vos, Anita?
6: Yo 3-1 gana Argentina. Los goles de Argentina son de Almada, de Lautaro y de Messi.
1: Muy bien, Anita,
0: sí,
1: ¿eh?
0: Muy bien estuvo, sí.
1: Muy bien, en la que más fe le tuvo.
5: Se va a malgastar el premio, para mí no hay que dárselo.
0: Va como unas porquerías.
5: Sí. No.
4: En Seven Sport todo es de ultra calidad.
0: Sí, pero ¿sabés qué? No, obviamente, pero no digo por eso. Digo porque Anita, viste que ella a la hora de elegir, elige, ella quiere cantidad en vez de calidad.
4: Sí, pero todos
0: viste que
4: somos...
0: le decís, Anita, qué lindo es, y te dice, ay, me
1: salió 12 pesos, dice.
6: Es verdad. Sí. Yo la otra vez le pregunté un saquito que tenía, ay, me salió 8.000 pesos.
0: Bueno, entonces, ella va a ir directamente a lo de los precios, va a comprar ropa para chicos, ¿viste?
1: Y aparte que le entra, si es chiquitita.
0: Sí, le entra.
1: Escarpines, Anita, le van a decir.
0: Anita la cargamos mucho porque anda con unas croc truchas.
1: Bueno, a lo mejor se puede comprar las verdaderas.
3: ¿Cómo era la Juan?
1: Sí.
3: Dijo, ¿eh?
1: Son Juan.
0: Anda con una rarísima. Pero bueno, se ganó un premiazo de Seven Sport, así que espero que seamos felices. Muy merecido de parte.
1: Se lo merece. Sí.
3: Y el lunes partidito de vuelta, así que.
0: ya está.
6: No, ahí yo me puedo sumar a esa jugada, ¿no?
1: Van a ser 100. Van a ser claro. siempre las apuestas.
0: Ahora, para, la Luchi le quiere sacar el premio a Anita.
6: No. Me quiero sumar al barco, es lo que le dije la otra vez. Cuando yo no estoy, canta canciones que yo sé. Cuando yo no estoy, juegan juegos que yo puedo jugar. Ya.
0: Esto es una queja. ¿Qué hubiese dicho?
6: Esto es una queja ya.
0: Es culpa de la producción.
1: Lo de las apuestas.
0: Siempre la culpa de la producción.
1: Sí. Lo de las apuestas fue one shot.
4: Sí. ¿Qué? Ay, buena.
1: No se le esperaban, ¿eh?
3: Un tiro.
1: Claro, un tiro. Claro.
0: Bueno, vieron que hay distintas especies en el mundo que los científicos siguen estudiando. Una de esas es el delfín. Viste que el delfín cada vez le encuentra más propiedades.
4: Ay, sí. ¿Cómo?
0: ¿Cómo, majita?
1: Bueno, los estoy saludando.
0: Eso es una cabra igual.
6: Un caballo parece. Caballo.
1: Bueno, es un delfín.
4: El que lo puede hacer mejor a ver, que ahí. Le critique el delfín a mi amiga.
0: Bueno, eco. Eso es. Ahí va. Bueno, un estudio reciente demostró que las hembras de delfín, la delfina se...
1: La delfina. Es de polo.
0: Sí. Lee la reputación del macho, del delfín.
4: Ah, mira.
1: Ah, como Arjona, saca la ficha. Tu reputación.
0: Sí, mediante una serie de silbidos... ¿Cómo? Es decir, de un ida y vuelta, una conexión que tienen entre ellos, de este sonido que emiten. Sí.
2: Se fijan los posteos.
0: La hembra, la delfina, puede. Sí. La delfina sí. lee la reputación del macho y puede como evitar al macho agresivo.
1: Depende el sonido, será.
0: Es decir, que con el sonido ella se da cuenta si ese macho le conviene o no y si ese macho ha tenido un comportamiento agresivo con otra hembra.
4: Porque
0: para sí.
1: Que aceptarlo, que son los sabios.
0: Para así aceptarlo o rechazarlo. Viste que
4: qué genial.
0: En la naturaleza es así. La hembra elige al macho para tener su cría.
1: Sí.
0: Hace una especie de selección.
4: Claro.
0: ¿Viste?
4: Claro.
0: Quiere con uno y no quiere con otro. Sí. Igual es mucho cuando quieren aparear a dos perritos que no quieren.
1: Sí. ¿Viste?
0: Ay, que cuando sí, no quiere, sí. La hembra no quiere.
5: Sí.
0: Cuando vos liberás una perra que está alzada, ves el cortejo de otros perros.
4: Ay, sí, lo sienten.
0: La perra
4: a cuadras.
0: Es la que elige.
5: Yo tenía una perra que estaba enamorada y nosotros queríamos que tenga cruza con uno y ella ese no lo
4: quería. Ni verlo.
5: No lo quería, ¿viste? Veía al otro de la esquina. Días. El ciclón se llamaba el perro. Lo veía y se ponía
0: es una
5: como
0: maravilla,
5: loca.
0: Chicos. Es una maravilla.
5: Yo decía, está enamorada. ¿Por qué? Nosotros, bueno. Yo era chica, decía, ¿por qué les queremos hacer tener cría con este que ya no quiere?
0: Bueno, obvio. Justamente por eso, porque el reino animal se maneja por instinto. Y aparentemente el delfín tiene algo más que puede como descubrir como el pasado
1: como
0: de,
1: que los...
0: de quién va a ser su, el macho que la va...
1: Claro, lo sabe leer. Los,
4: claro, porque el delfín macho es muy picaflor.
1: Sí.
5: Ah, sí.
1: Yo creo que las mujeres.
4: No es como la nutria o como el hipocampo. Y viste que
0: el capibara es más fiel.
5: No, son pareja, arman pareja.
4: Duermen para... de la manito.
7: Sí, no.
4: Fernando.
5: Muy bien, claro. El reino animal es maravilloso. Claro, a mí me encanta.
4: Y el hipocampo también se muere cuando se muere su amada.
1: Se muere, es verdad.
5: Bueno, pingüinos también.
4: También, son que emigran buscando a su novia. El delfín no. El delfín es muy picaflor, no forma pareja estable.
0: ¿Cómo?
4: Ay, terrible. Está eligiendo la delfina.
0: ¿Sabés qué pareces? ¿Viste Jurassic Park cuando son los chiquititos? Los T-Rex chiquititos.
2: Sí. No, ¿cómo se llama? En el huevo.
0: Los que corren.
1: O los de Avatar también hacían...
5: Maju llega a la casa y ya Juan le dice,
0: ¿sabes qué parece? Es un Renault 12 que no prende.
4: Ah, se le rompió el burro.
1: Con frío.
0: A ver... Un Citroën que no arranca.
2: En el cebador.
4: Problema de bujía. Está sucia la bujía.
1: Yo creo que las mujeres tenemos ese instinto. Lo que pasa es que nos hacemos la boluda.
4: Se van a hacer la, se hacen la que los van a cambiar.
0: Ojo.
1: Sí.
0: Bueno, escuchen. Pero a mí me parece fantástico el reino animal.
5: A mí también.
0: Como desde un pájaro hasta un delfín, hasta un perro o un gato. Elige la hembra, elige. ¿Con quién sí, con quién no?
1: Sí, total. Sí. Totalmente.
0: Sí.
1: Qué genio, qué maravilloso.
5: Sí, maravilloso.
1: Los delfines son cada vez más inteligentes, chicos.
5: Ay, sí.
4: Y desde
0: Flipper... Dicen que el cerebro es descomunal la cantidad de cosas que pueden hacer.
1: Sí. Qué lindo son.
0: Dicen que es un animal amistoso con el ser humano. ¿Vieron alguna vez alguno cerca, de cerca?
6: No,
3: sí,
6: no,
3: ya vi, ya vi.
0: Yo he visto, pero nunca toqué.
3: No, yo tampoco.
6: Yo toqué.
3: ¿En serio tocaste?
6: Sí, yo toqué también. Es suavecito.
0: Sí. Y dicen piel de delfín. Para mí, ¿sabes quién es parecido a Delfín acá? La piel. ¿Quién? Marcela.
3: Media terciopelada, ¿no?
4: No, Marcela es una sirena.
0: No, pero tiene piel de delfín, viste que son esas pieles que parecen como
1: hidratadas, suavecitas, sí, e hidratadas.
0: ¿Viste que Marcela no tiene poro?
1: No.
3: No.
4: No.
3: Brillosa.
1: No tiene poros japonesa en la lengua.
0: Marcela tiene el poro muy, muy, muy cerrado y a simple vista no tiene poro.
1: Tiene una piel divina.
5: Sí. Mira, no me había dado cuenta.
1: Sí, sí. Es la más parecida
0: hoy,
1: al delfín.
0: Ahora cuando llegue, le vamos a mirar con la lupa los
4: agua.
0: Poros. Porque para mí Marcela no transpira porque no tiene poro. Para mí todo lo larga por otro lado.
1: Yo creo que deberíamos acariciarlas. Acariciarle el cuerpo y hacerle...
0: ¿Y hacerle como Macu? A ver si se quiere aparear o no.
5: Pero escúchame, claro, no se va a enojar. A ver si... No sabemos.
4: ¿Y el tiburón será un,
5: voy,
4: el tiburón será un primo malo del pingüín, del delfín?
3: Es el, no, el no, delfín no. Es el peor enemigo del tiburón.
4: ¿Se come?
3: No, el delfín espanta al tiburón.
0: Los combaten con el pico, ¿no?
3: Claro, le pegan como para nosotros tiene en las costillas, poner en la parte lateral del tiburón.
1: Ay, que son los genios.
6: ¿El delfín al tiburón?
0: No, pará. Sí,
3: el delfín al tiburón.
0: No es que le tienen miedo. Saben cómo defenderse. Saben
1: claro
0: por dónde.
1: Claro.
4: Ah, no es ningún
0: boludo.
4: Bueno,
0: en este programa
4: delfín
0: también. En este programa te enseñamos también a...
3: ¿A defenderte de tiburones?
0: A defenderte de un ataque del tiburón.
4: El reino de los males.
1: Un piquete de ojo.
3: Picoteo.
7: El tiburón no tiene nada que ver. El tiburón es un pez, mientras que el delfín es un mamífero.
4: Bebé, yo no vi la serie.
0: La ballena es un mamífero también, ¿no? El mamífero más grande.
4: Ay,
0: ¿no?
4: Qué sí bonita la ballena. Bebé, yo no vi la serie, pero
0: ¿vieron cuando la ballena le dan la leche?
3: Me apareció hace poquito, sí, el video ese que... Es como, es tan densa la leche que es como, sí, un chorro queda recto.
6: Claro. Es como una canilla.
3: Sí.
1: Que estuviera como semicongelada.
0: Claro. Es porque vos decís cómo son mamíferos debajo del agua. Mm. Digamos, ¿por dónde toman?
3: No, y aparte el líquido, cómo nos esparce.
0: Sí.
4: Mm. Ellas sí comen krill.
0: La ballena.
4: Y la ballena.
5: Yo
4: la
5: vi cómo se aparean las ballenas, justamente, justo cuando hice la excursión que se hace acá en Puerto Madryn. Vienen a aparearse acá en la Argentina. Vienen a sí criar a sus crías, ¿viste? Cuando vienen de agosto hasta diciembre, vienen a criar.
3: No, perdón, ubicado.
5: Y vienen a aparearse. Y la ballena, yo lo vi directamente. La ballena va para un lado, va para el otro, y van como tres ballenatos atrás de ella, ¿viste? Claro. Tres machos. Y estaba la ballena.
7: Escuchando a Julio Guerra.
5: Basta. Y en un momento la ballena se da vuelta, ¿viste? Hace panza arriba queda. Y un macho, el más fuerte, ahí se pelean entre ellos. La prensa.
4: Sólido.
5: Es re loco.
1: Y se le acuesta, digamos.
5: Sí, sí. Se le acuesta arriba de ella. Y es un toque, ¿eh? ¡Pap! ¿Entendés? Sí. ¡Qué loco!
0: Ya está.
5: Un trin, rápido.
7: Claro. Poné Netflix, le dice ella.
5: Chocolate. No, pero igual es impresionante, esto es la naturaleza.
1: Y ahí viene el vallenato, ahí nace el vallenato.
5: Claro, sí. Y esto está buenísimo que pase, porque antes los barcos tipo japoneses, los que estaban.
0: Haceme el delfín.
1: Ahí voy.
0: Bueno.
1: Está
0: hermoso
1: frío,
0: animal. Sí. Buen día.
4: La mujer enamorada baila siempre sin parar.
9: Con la mano levanta el brazo, pasa el hombre por abajo. 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

0: Hola, buen día, habla Paola, yendo de San Antonio Areco a Pergamino a trabajar.
1: Hola, buen día, Paola. Buen día, Club del Moro, yendo de Parque Patricio Soldati con el 101, sufriendo este frío. Saludo a Alejandro de Parque Patricio.
2: Buen día, Club del Moros, acá Rafael de Seiza, yendo a Capital a hacer limpieza de vidrio en altura. Saludo.
3: Un saludo.
4: Buen día, Club del Moro, yendo de Maswi a Alejandro Korn a trabajar. Que tengan un buen día.
5: Buen día del Moro, gente linda. Acá, yendo a San Isidro con el 338, acá en Vergara, T6. Bueno, a cumplir años hoy.
3: Mirá como vos, Edith.
6: ¡Ay! Besos.
7: Feliz cumple, Edith Valeria. Ay. Vamos a Argentina, yendo en el 21, hacia norte a trabajar.
6: Besos, gracias. Menos mal que ganó Argentina.
8: Buen día, Santi. Yendo desde Hurlingham hasta Pilar, acá con Cacha. Trabajando, un beso grande para todos.
6: Un beso.
9: Buen día, yendo para San Cristóbal del Palomar, en el Sarmiento. Feliz cumpleaños para Edith.
6: Gracias, mi amor, beso.
3: Bueno, mucho feliz cumpleaños, pero poquito regalo,
6: Sí. Ni uno.
3: Viste que cuando vos eras chico y cumplías años, cuando te hacían alguna festita o algo, le mirabas las manos a los que llegaban.
6: Lo único que te importaba.
10: Mi mamá me cagaba pedos cuando hacía eso. No me trajiste regalito, decía yo. ¿Cómo te lo busco? ¿Cómo vas a decir
3: igual
10: eso?
3: Los que cumplimos en el verano, siempre estamos en desventaja con eso.
6: Siempre.
3: Cumpleaños posta eran en época escolar.
11: Claro.
3: Eran esos cumpleaños que se llenaban, que iba todo el mundo, que te regalaban de todo. Los que cumplimos en el verano, en las vacaciones, caía más o menos el que estaba, o te organizaban algo así, último momento, la pileta, pero por ende ve menos regalos, ¿viste?
6: No había casi regalo. Porque además los que venían no eran tus más amigos, venían
10: los que quedaban, claro.
6: Entonces no es que tenían obligación de traerte mucho regalo.
3: ¿Y qué garroco llevaba a tu abuela o una tía así grande con un paquete de medias?
6: Los calzones.
11: Ay, qué broma.
6: Me dijo tu mamá que te hacían falta y te regalaban bombachas.
11: Delante de la gente. Vienen 18 amigos. Bueno, mirá, te compramos entre todos.
6: Claro.
11: ¿Viste? Colonia.
6: Ahora se usa mucho.
3: A mí me pasó un día, le compro una amiga de cumpleaños y yo le compro un perfume de regalo. Y a medida que iba pasando las horas, se iba agregando gente al regalo.
6: Claro, porque...
3: Entonces llegamos a la fiesta y éramos 18 para el perfume.
6: El otro día me pasó en un cumpleaños.
3: Claro.
6: Yo te juro que era una vela y éramos 5. Digo, chicos, una vela. Es un papelón esto.
3: Claro. Después arreglamos.
6: Una vela hermosa.
11: Después arreglamos es nunca arreglamos.
6: Obviamente nunca arreglamos. Yo le llevaba una vela divina para una persona sola, está bien, pero de repente éramos 5 con un paquete, ¿entendés?
3: El que no te regala el día de tu cumpleaños no te regala nunca
6: ya
3: más.
6: Ya está.
10: Nunca más. Ay, te debo el regalo, te dicen.
12: Es la típica. Ay, me olvidé.
6: Listo. O viene 6 meses después cuando vio algo que te hizo acordar. Sí. Mirá, te traje.
12: Por tu cumple.
11: Yo tenía una tía que te daba un vale.
3: Un tipo gift card, buenísimo.
6: Claro.
3: Eso.
11: Sí, pero no era una gift card de las margaritas ni de Seven.
13: Era una hoja que decía vale por.
11: Claro, vale por un regalo de cumpleaños, te decía. ¿Y vos dónde lo canjeabas? Y a ella le parecía divertidísimo.
12: Se lo canjeabas a ella después cuando vos...
3: Era como un chiste.
11: Claro, era un chiste. No te pude comprar nada, entonces te daba un vale.
6: Claro. Como vale para un regalo de cumpleaños.
11: Y ella, vos la veías, se moría de la risa.
6: Chocha. Yo esperaba mucho los regalos de mi madrina, de mi tía Amalia, porque eran power. Porque al ser mi madrina, siempre era, viste, un digestito de oro, alguna cosa
12: Otra,
6: muy...
12: Era otro tipo de regalo, otra calidad.
6: Sí, era otra calidad, era otro estilo de regalo, sí.
3: Buen día. Este programa es un regalo a la vida. Hoy contentos porque ganó Argentina y tenemos un montón de regalos justamente para vos, oyente querido, querida de cada mañana. A ver, ¿qué tenemos?
11: Un montón de cosas tenemos. Se van las bicicletas de Top Mega a los premios de Barraza, las gift cards de las margaritas, los rogeles de Marcela, las botas de lluvia, caña larga de calzado Zombú, las camisetas titulares de la selección argentina y las triondas, la pelota oficial del Mundial, gentileza de Seven Sport. 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
3: Yo pensaba anoche cuál es la mejor comida para acompañar un partido de noche, justamente a la hora de cenar.
11: Sí, yo tengo.
3: Porque nos agarró todo más o menos a la hora de cenar. Yo también tengo.
10: A ver.
3: ¿Para vos cuál es?
11: Para mí pizza y empanada.
3: Para mí hay algo mejor.
11: Ah, ¿qué? ¿En serio?
13: ¿Qué? ¿Mejor que eso?
10: ¿Qué? A ver.
3: Sanguchito de miga.
10: Uf.
13: Y también, sí, es rápido. Sí.
10: Pero algo calentito, ¿no?
11: Claro, por eso.
10: Escucha, esta época. Porque no, hay que empezar a pensar en los menús de los partidos que vienen. Ya.
12: Tostado y al lado con papas fritas, chisito. Sí.
3: No, pero hay que hay que pensar. Cosa que no te ensucie.
10: Sí.
3: El sanguchito de miga no ensucia.
10: No hay cosa no fácil, miga, no ¿viste? Fácil. Algo fácil para.
3: Pero, le gusta a todo el mundo. ¿Entendés? Vos pones la bandeja ahí y te rompe las pelotas.
13: Pero jamón y queso, nada de cosas raras.
3: No, pará. Vos ponés tres, según la cantidad que sean, ¿no? Pero pones, obviamente, la mayoría de jamón y queso tiene que ser. Podemos poner otro de jamón, queso y tomate. Y uno así un poco ridículo, que eso siempre garpa, no sé, puede ser uno así de
13: remolacha
3: aceitunas.
13: Con...
3: No. Tienes aceituna, o el de huevo, o el de atún.
12: El de huevo más rico.
3: Bueno, digamos, tiene que haber tres sabores. Sí. Máximo, siempre la bandeja más grande de jamón y queso, el clásico, ¿no? Pero vos pones eso con la gaseosa ahí en la arriba de la mesa y que cada uno se agarre y nadie jode.
14: Sí, ¿entendés? También vi mucha picada anoche, Santi.
10: No, bueno, yo voy a tu casa por el sábado del partido del 23 y vos me traes unos sanguchitos de miga y digo, ¿y cuándo viene el plato principal?
3: No, me quedo principal.
10: Claro, me quedo esperando algo.
3: Pero no puedes servir la comida mientras estás viendo un partido.
10: No, pero tenés que ser algo calentín. Un por ejemplo, una cazuelita.
13: Si es el sábado a la noche.
12: Para mí depende.
13: El noche si previa, no. Previa
12: para
13: sábado,
12: mí depende. Si vos llegás a la casa de esta persona y tiene solo sanguchito de mía, y no va. Para mí tiene que estar con otras cosas mezclado. De repente.
13: Sí, como cena sola de sanguchito quedás medio rengo.
12: Sí, alguna cosa más.
13: El sanguchito acompaña con picada. Y es todo.
12: Claro, una picadita.
3: Yo puedo cenar sanguchito de mía.
10: No, bueno. No.
12: Pero bueno.
10: No va.
3: Sí, chico, para el entretiempo comemos helado de postre.
12: No, es poco.
10: Me viene a engañar con el helado.
12: Por eso flaco. Por eso, ¿por qué flaco?
10: Por eso flaco.
12: Porque come eso.
13: Ya, clavame pizza con fañada.
3: Pero para.
10: Tráeme la pizza.
3: La pizza, no, la pizza se hace mugre. Pará, me encanta la pizza.
12: ¿Cómo va a hacer mugre? El sanguchito también hace mugre.
3: Si yo estoy en mi casa, si yo los invito a comer y empiezo la pizza, uno empieza, ay, me traes un platito, el otro, sí. Ay, yo preferiría comerla con cuchillo y tenedor. Todo el mundo, y cuando quieres comerla, tenés una cantidad de cosas que después tengo que lavar.
13: Agarro
3: yo.
13: Agarro el rochicito y me limpio así en el sillón.
3: Es verdad.
13: De por abajo.
10: Yo no me traes los sanguchitos de mía, ¿sabes las mías que te hago las mías que tenía?
11: Es cierto que ahora la pausa de hidratación te sirve para reponer algo en el plato, levantar a lo mejor la mesa, volver a cargar la gaseosa. Pero bueno, sí, mucho más simple, porque comer con la mano el sanguchito y listo.
3: Para mí, cuanto más
12: prefiero
3: son,
12: pancho.
3: Menos mure tenés que hacer. Lo que pasa es que, sí, pero el pancho tenés que hervir la salchicha. Tiene una preparación.
12: Pero es un
13: Santi,
12: segundo.
13: El próximo es al mediodía. ¿Y ahí qué se hace? ¿Otra vez sanguchito?
12: Y ahí un almuerzo bien
3: ¿qué
12: rico,
3: almuerzo? En mí. Mi casa no te saco un plato ni un... y vas y me tomen del pico.
12: ¿Y qué vas a comer, Santi?
3: La tita. ¿Cómo que come Shanti? Sí,
12: bueno,
3: sanguchito de mega.
12: Entonces vengan a casa y le doy una lata de atún a cada uno.
13: Empanada. Tenés la caja, agarras una servilleta, la empanada, por ejemplo, envolvé la empanada.
3: Para mí, yo amo las empanadas. Para mí la empanada es más fácil de dar que la pizza. La pizza, uno empieza a comer con la mano, otro se le cae al suelo y otro te piden plato. Sí. Yo no quiero que me pidas plato.
13: Los descartables, lo de cumpleañito.
12: Chicos, la empanada ensucia más, que la mordés y te cae el relleno.
10: Chorrea.
12: Claro, chorrea.
10: Pero
12: la
10: con
12: pizza.
10: Una buena servilleta. Ponete servilleta.
13: Plato descartable con la bandera argentina.
12: Hace frío.
13: Bueno, coman nada.
12: Bueno, que cada uno se lleve los suyos. El tupper.
3: Vengan
13: comido.
14: Y si no, una comida en pastilla y ahí no ensucias nada.
12: El plan de ver un
14: partido
12: comiendo algo rico al lado. Tampoco
10: por lo menos una picada.
12: Claro.
10: Por lo menos un salame.
3: Pero ¿sabes a quién banco mucho? Banco la gente que pone la casa. todos vamos de invitados, se la detonamos, es como para la fiesta. La gente cree que ayudar es llevar el vasito, el platito que usaste y lo dejan en la bacha de la cocina.
12: Acercarlo a la pileta, piensa.
3: Acerca a la pileta. Te queda un quilombo en tu casa después. El partido de noche terminó 12 de la noche. Imagínate, llegan todos, llegan 10 personas, te comen, te ensucian. Te dejan todo hecho un desastre y se van. Y te dejan el platito ahí en la cocina ahí arrimado. ¿A qué hora terminas? ¿2 de la mañana limpiar todo? Sí,
12: lo que pasa es que si es día de semana, yo no te pongo la casa. Te pido mil disculpas.
3: No, pues yo lo pensé 10
12: de la noche. 10 de la noche.
3: Igual
12: no,
3: el último,
12: no
3: que es el próximo es el próximo lunes, el próximo partido.
13: 2 de la tarde.
10: Lunes 2 de la tarde. 2 de la tarde.
12: ¿Qué va a pasar? Nos juntamos a ver el partido. ¿Qué va a pasar con el colegio y los chicos con ese partido?
15: No, los chicos ese día se quedan
12: en casa. ¿Qué va a pasar?
15: Salen al mediodía, salen antes.
13: Que se arreglen las profes.
12: ¿Qué va a pasar ese día?
13: El partido a las 4 termina, perfecto, me queda para ir a buscar cuando termine el partido.
14: Yo creo que ver el partido en el colegio con tu compañero es lo mejor que hay.
12: Sí,
14: está bueno.
15: El tema es que te pongan el partido.
12: No, el tema es que lo pongan. ¿Y dónde? Porque si es una tele chiquita para 30 pibes, ¿cómo hacen?
15: Pantalla gigante para los chicos. Pongan una lona y tiren un proyector.
3: ¿Qué una lona? ¿Qué
12: en el patio.
15: Un proyector.
3: Igual acá me dice un amigo, escucha, salchichita envuelta en masa de tarta cortada con rodajita.
14: ¡Qué rico! No,
12: pero hay que hacerlo. Solo un dip de cibulet. ¡Qué rico! Pero
14: yo la boca.
12: Pero ¿quién los hace?
3: No. ¿Sabes cuál es el quilombo de eso? ¿Qué? Que la gente se empieza a cruzar adelante del televisor.
14: Para buscar la mostaza.
3: La salsita. Salsita.
12: Es sentate, verdad eso.
3: Agarra, el sanguchito, amiga, vos lo agarrás y no jodés. ¿Entendés?
12: Pero es poco el sanguche, amiga.
3: No.
12: Es
3: poco.
12: Porque le falta algo, una papa frita, un queso, un salame.
14: Para mí es un
12: tentempié.
14: Yo anoche hubiera hecho un guiso de arroz.
3: Escúchame, 4 sanguchitos de miga y unos buenos vasos de gaseosa. Sí. ¿Sabés los cerutos que te tirás?
14: Pero es fresco, Santi.
12: ¿Cuántos sanguchitos?
3: 4.
12: No, mira, para mí con 4 no me arreglás. Con 4 recién empecé. Mira lo que te digo. No me vas a dar nada y solo me va a dar 4 sándwiches.
14: Medio vaso gaseosa.
12: Santi, voy comida.
3: Ya está. Bueno, tampoco me venía a comer todo.
14: Santi Gala mandó sándwich de miga recién. Es un desayuno.
12: Uy, qué rico, no, los chicos, de Gala.
15: Un sanguchito de miga.
3: Los que quieran, ¿sabes qué hago? Pongo una tostadora al lado y se lo van a tostar.
14: Peor. Más desayuno todavía.
12: A ver, no. Voy de vuelta con esto.
10: No, se come muy poco en tu casa. Yo no voy a ir. Perdóname, Santi.
12: ¿Sanguchito de miga? Es rico, va.
10: Es exquisito.
12: Pero para ver un partido de la selección que juega Argentina es muy aburrido.
14: Hay que comer choripán.
3: Está bien. Bájala, sacale la lista. No viene.
10: Entre una cosa y otra, ¿son 2 horas?
14: Sí. No, son 2 horas.
10: ¿Y vos creés que yo en 2 horas solo voy a comer 4 sanguchitos de miga?
14: 2 por tiempo.
3: No, 4 no, son, en realidad son, son 2 sanguchitos a la mitad. No. ¿Entendés?
12: ¿Qué? Santi, basta, Santi.
10: No,
14: porque acá ustedes los engañan. El tamaño del sándwich de miga en Córdoba no te lo venden cortado como acá.
3: ¿Sabes cuántos sándwiches son nuestros, lo que nosotros llamamos sándwichitos? Son 4.
14: ¿Son 4? Claro.
3: La plancha de sándwich de migas son 4 sándwiches, ¿entiende?
14: Sí, 4 filas.
3: Claro.
14: Acá hacen 4 y esas 4 las cortan
3: por eso.
12: En medio.
14: Hacen un
3: Carlito.
14: No, ¿cómo se llama ese, Santi, el juego? El cubo.
3: El cubo mágico.
12: El rubric.
14: Hacen un cubo mágico con la plancha de miga.
3: ¿El cubo qué?
12: El rubric, ¿cómo es?
3: Rubik.
12: ¿Cómo
3: es? Rubik.
10: ¿Y yo qué dije? ¿Cómo es?
12: ¿Cómo es, Silvia? Para.
3: Tiriti. Sos él, vos.
12: Sí, soy él. ¿Cómo es? ¿Qué?
3: Pone la guille.
12: No sabe nada de esta.
3: Bueno, vamos a la lista ahora a ver quién viene a mi casa el próximo.
12: Yo no voy.
3: Nadie, no va nadie.
12: Quédate tranquilo. Santi, al final me bajaste, pero los demás se bajan solos. Mandale un beso a María, a las chicas.
13: Chani, disfrútalo.
3: Aparte,
12: Chani.
16: Vos que entendés. Fui a Joaquín al estudio, al médico, y le tengo que hacer un estudio el martes del hombro, porque dice que aparentemente tiene... ¿Cómo se llama, Silvia? ¿Cómo? ¿Cómo, Silvia? ¡Silvia!
12: Tiriti. Lo amo.
3: Bueno.
17: Ay, chicos, la verdad que no lo invité.
6: Vos al final hiciste esto para que no vaya nadie. Sí.
12: Claro, para mí a propósito.
10: Lo vendí como una genialidad. Tengo
15: una mejor.
10: Lo bajamos
6: sí, para eso. No,
17: para,
6: lo
17: me extraña que un argentino no defienda el sanguchito de miga. Me extraña.
14: Lo defendemos, pero en otro contexto. Claro. No en un partido argentino.
17: El sanguchito de miga es religión.
6: No. Pocas cosas más ricas que el sanguchito de miga, no tengo duda. Ahora, solo cuatro sanguchitos.
15: Esta salida pide una encuesta. ¿Empanadas o sanguchito de miga? Claro,
10: en 90 minutos.
15: Empanada,
10: aparte de poner nervioso. No hay que olvidarse del contexto en el cual vos querés comer sanguchito de miga, nada más.
6: Claro. No es. Si no, dame birra.
17: Aparte, escúchame. Sanguchito de miga va acompañe, mira, con gaseosa, con mate. Con whisky, con agua, con cualquier cosa.
12: No, me imagino a Santi en el partido de la selección almorzando sanguchito de miga con un mate.
6: Con un mate, no voy.
12: Santi, por favor, cambiamos el menú.
10: Te van a sacar la tenencia.
6: Aparte, el sándwich de miga ensucia la bombilla, todo un arco.
17: Me encanta. Pero viste el sándwich de miga, en un momento te hace con un bodoque acá en la glotis.
15: El paladar todo empastado.
17: Y dejar la bombilla llena de miga.
6: Llena de miga. Yo no voy a ir. Vos disculpame, Santi.
12: No, yo también.
17: Bueno, la verdad es que los iba a invitar a comer ese sándwichito de miga. Pero bueno, tranqui, no. Chico, para más no se merece tampoco que no voy a cocinar. Que cazuelita pedían uno acá.
6: Cazuelita es muy
18: buena. La casa anoche, viendo el partido, vos.
6: Cazuelita.
18: Bebé, ¿qué metiste?
19: Ayer mi mujer hizo
17: mate cocido con pollo, con marinera.
18: Ah, bien.
19: Con papas a la crema.
12: Uy, qué rico. Oh,
17: bueno, chicos, ella es una papa a la crema. Tranquilo. Ella tiene esta cosa terciopelada. Hoy cuando dijimos más temprano que le íbamos a tocar, saben que es la mujer sin poros, ¿no?
6: Sí.
17: Marcela tiene el poro muy cerrado a tal punto que se cree que es una delfina. Bienvenida, Marcelita Tauro.
20: Buen día. ¿Cómo va?
6: Mira, no hay poros.
17: Tenés una piel que te queremos ver porque no tenés poros vos.
6: Sí, abiertos. Lo más.
10: Santiago dijo que te tenemos que tocar.
6: Sí. Claro.
10: Bueno,
17: dedicadamente, de a uno.
10: Tengo poros. ¿Podemos?
6: Despacito, no,
17: Marcela. Poro, el tema, Marcela, polo. Que uno por el poro, transpira, ¿qué? ¿Entendés?
6: Sí.
17: ¿Vos tu transpiración no por dónde sale?
6: No transpira la Marce, es perfume.
20: Sí, sabes que transpiro poco. No sé si es bueno eso tampoco, ¿eh? Pero bueno, es lo que me tocó.
17: Lo saca por la lágrima ella. Se le queda una gota gorda.
6: Claro.
20: Pero yo coincido con vos con los sanguchitos de miga.
17: Está buenísimo, ¿no? Mira, Marcela, vení.
6: A la Marce le gusta.
17: Marcela viene.
20: A toda hora puedo comer.
6: Marce, te da poco salida.
10: Pará, él dice que es el menú para el partido de la selección argentina.
6: No, claro.
20: Y
6: cuatro.
17: Porque yo digo, pará, Marcela, pará.
20: Cuatro no.
17: Pará, le gusta a todo el mundo.
20: Depende.
17: Sirve como almuerzo, merienda, cena, como cualquier cosa. Vos dejás la bandeja ahí y te desentendés. Que cada uno agarre lo que quiera hasta que se termine.
20: Yo antes que empanadas prefiero sanguchito.
10: Pero algo calentito no querés comer.
17: Para, pongo la tostadora al lado y te comes un
10: comida
17: costado, si te lo querés.
10: Sábado de la noche. El sábado
20: yo pido sándwiches. No para cenar, pero
10: por lo menos un sándwich de miga.
14: Este hombre, Marcela, nos quiere dar de cenar cuatro sándwiches de miga.
6: Claro, sin nada.
17: Bueno, pueden ser tres también. Tres. Ya sin
6: menos, mucho
17: cuatro.
6: Por eso es flaco. No.
17: Claro. El tema es así, pará.
10: Pará, en el club break nos hace hacer...
15: ¿Qué?
17: Burpee. 10 burpee.
6: Total.
17: Vamos a hacer lo siguiente, Marcela. Yo voy a poner al lado de la tele una mesa vestida.
6: Sí.
17: Una mesa vestida. Y voy a poner, escucha, jarra con agua, tostadora.
10: Yo veo esa mesa vestida y ya me ilusiono, digo.
17: La pava eléctrica, frutas. ¿Entendés?
14: Ah, la pava eléctrica por un cafecito.
17: Unas bananas también, unas bananas.
10: Banana que da
17: yo
10: potasio.
17: Busco todo lo que no haga quilombo. Yo lo que no quiero es que me ensucien la casa. No quiero lavar.
14: De un telo, Santiago.
15: El carrito de la zafata.
17: Entonces pongo todo ahí al costado del televisor. La tostadora por si alguien quiere. Las bandejas del sanguchito de miga las pongo en la mesa ratona. Adelante la tele. Entonces cada uno se sirve con una servilletita y come, no jode.
14: No, bueno, ustedes.
17: Y si quieres algo extra, vas a la mesita auxiliar.
14: ¿Entendés? Ustedes están hablando con el mismo hombre que dice que para una fiesta de casamiento, empanadas que sacas del freezer y
15: una buena semana. La empanada, abrir el garage.
20: Ayer fue atípico, el olvido. Porque de noche.
18: Acá me dice el turco el faraón que el lunes viene con un sanguchito de miga. Listo.
20: No, o sea, bueno,
18: decreto,
20: no,
17: para hoy llevarlo de gala,
18: decretado por Santiago.
10: Escúchame, Santiago, lo que te falta a vos es aprender a disfrutar.
14: Viajar.
10: Claro, porque vos invitas a tus amigos. Vamos nosotros a tu casa. Y si ensuciamos. No importa.
17: No, pero ponme que quiero a mí.
14: No,
17: mira que disfrute.
14: Mira
17: que disfrute. propuesta de José me propone.
12: ¿Para qué pone la casa?
10: Yo te digo, el sábado que fue la selección argentina, me la pongo la pera, donde vaya.
20: ¿El sábado a qué hora juega?
10: Vino. A mí me traes un vino. Empiezo con un gin tonic. Un sanguchito de miga me mata.
17: Yo me imagino el terror de mis hijitas viendo a Edith Almida borracha en casa.
14: Es bueno, nena, el sándwich de miga cuando estás copeteada. Es buenísimo.
15: Y claro, absorbe, porque absorbe, bueno, absorbe.
20: Entonces, una pizza con las empanadas.
10: Mira, yo te digo, yo voy a la casa de Santiago del Moro. Voy al baño.
14: Vas a ir
10: igual. Le reviso todo el baño. Porque voy al baño, entro a revisar los cajones.
17: Va vigilada. Vigilada.
10: Mando, y ni que hablar.
15: Entrás al vestidor,
10: ¿Dónde es el baño, María?
17: Para eso sí. Antes de salir la palpamos, ¿viste? La cachamos.
10: Pero no importa, porque yo no me llevo nada. Solamente me pruebo.
12: Es la experiencia.
15: Abrís el cajón donde tiene todas las medias. Los calzoncillos ordenados se los desordenan.
10: A ver si están tan blancos.
18: Te saca la foto en la dicroica ahí abajo.
10: Me voy sacando fotos en todos lados. Tú. Después, ¿qué hago?
17: Bueno, chicos, vamos hasta. Marcela, ¿sabes qué? Venimos sola.
12: No vamos a ir. Sí, ya lo sé.
10: Me tomo un vino.
17: Por eso, Marce, si querés.
20: Eso sí.
17: ¿Para vas al canal el lunes? ¿Tiene promo o no?
20: El domingo tenemos.
15: No, el lunes por el
17: lunes. ¿Tres intrusos?
15: O a las 2 de la tarde, Argentina.
20: No lo sé. Yo ayer pensé cuando llegaba a las 2 de la tarde, espero que no, pero es factible que sí.
17: Bueno, yo te espero en casa si no.
20: Bueno.
17: Queda cerca del canal.
15: Que hay sándwich de miga.
17: Te espero sándwichito de miga y mate. Te preparo un termo de mate y sándwichito de miga. Bueno, no sirve ni jode.
14: Qué rico con mate.
12: Un sándwichito.
20: Me voy comida.
10: Anda comida. Porque este no te da de comer.
17: No, en mi casa es de todo. Y vos sabés que yo siempre discuto con mi mujer, porque siempre cuando invitamos gente a comer, ella prepara una tablita de queso, fiambre, todo. Y yo entonces llega la gente y le digo, no coman eso. Le digo, porque acá la comida es otra. Le combato la tabla de la picada. Porque, no, porque vos cocinás como un boludo, ¿entendés? Y la gente se te llena con el fiambre. Claro.
12: Sí, depende.
17: Como 5 horas cocinando una carne y te me llenás con el fiambre de mierda. Claro.
12: Pero teníamos
17: picada.
12: Es cuestión de tiempo. O sea, hay que ver en cuánto tiempo antes pones la picada, después la comida, para que no se llenen. Igual yo me morfo todo igual.
17: No, la idea es que se vayan rápido, por eso.
12: Buah, Santi, claro. Vos también, ¿para qué invitar?
17: No, voy a por la casa. Mejor no pongo la casa.
12: No pongo nada. Santi, porque si no.
0: No, con la peor de las ondas.
17: Igual, verá. Fuera de joda, viste que hay gente que es re buena anfitriona.
12: Ayer,
15: anoche que fui a lo de mis amigos.
17: Qué bárbaro.
15: Cuando me puse a levantar el plato, me dice, ¿qué haces? Le digo, no, te ayudo. Me dice, no, es mala energía para la casa que los invitados levanten la mesa.
12: Tengo
17: una amiga también. Hay gente que es maravillosa.
15: Le dije, sí, mis amigos, es mala energía que los invitados. Le digo, bueno, te ayudo a lavar. No, si te digo que mala energía vale, levantar la mesa, imagínate lavar.
17: ¿Qué? Hay gente, chicos, que sabe atender,
12: que le encanta. Sí.
10: En un momento, para mí es buena energía que los invitados me laven los platos.
15: En un momento,
12: agarra todo.
15: En un momento agarramos uno de los vinos que no estaba en la cava, que estaba medio calentito. Saca de abajo de la mesa un enfriador de vino instantáneo, en el momento.
10: Mira,
15: el vino.
17: Acá me dice un amigo que me conoce mucho, me dice, escucha, vos peleá la picada, peleá la panera, peleá la gaseosa, peleá el postre, todo, dice. Bueno, no me entienden, Marcela.
20: No.
17: Vení vos sola.
20: ¿Y el postre qué? ¿Flan?
21: Vamos.
15: Helado.
14: No, ensucia el flan.
12: Entonces,
20: no quiere
12: nada que ensucia.
20: Que
17: es
20: dulce.
17: El helado, no. Gongis. Compramos cuartito de helado para cada uno.
14: Pero ahí ensucias la cuchara, Santi.
0: No, porque pedís de plástico.
17: Pedimos la de plástico.
0: Claro.
17: Que siempre se te rompe. Bueno, 8:31, chicos.
21: 8:30.
17: Vamos a abrir el diccionario en esta mañana. La primera palabra de hoy es lisonjear. ¿Qué es lisonjear?
14: Lisonjear. Es fácil, chico.
12: Quejarte por todo.
0: ¿Lisonjear?
17: No.
10: Cortar en fetas. Comer de a puchitos.
17: Acá para ejemplificar la palabra lisonjear, ponen al Chiqui Tapia y el que le pasaba la toallita.
14: Claro.
18: Chupamedia.
0: Ah, ¿sí? Chupamedia.
17: Lisonjear es halagar demasiado alto.
14: Pero
17: es casi empalagoso que hubiese visto tanto.
14: Pero ojo, la lisonja es el elogio exagerado para un beneficio.
17: Y bueno, sí.
0: Y sí.
17: El que le pasaba la toallita, vos pensé que lo hacía porque le gustaba.
14: No, tiene un sueldo ese señor.
17: Claro, bueno.
15: Mirá.
10: No, igualmente yo responsable.
14: O sea, cuando vos te das cuenta que
15: alguien tiene.
17: Ahora que tengo un mensaje falso, a ver.
21: Es alguien que es muy chupamedias.
14: Claro.
1: en esa ojea que halaga, que te dice que sos esto, esto, lo otro. ¡Feliz cumpleaños, Edith!
10: ¡Ay, feliz! Gracias, gracias. Sí. Claudia.
17: Sí. Lisonjear es esto, demasiado. Claudia.
0: Chupa medio.
17: Cuando, sí, pero viste cuando ya te queda como
0: pasado. Como se pasa, ¿viste? Claro, igual sí. Yo chupa media.
10: Responsabilizo al que se deja lisonjear.
14: Claro, lo dijo Ricky Martin.
10: El lisonjeado.
14: Ricky tiene, Martin, claro. Elegir entre el amor y los halagos, ¿viste?
10: Claro. Hay mucho que se deja lisonjear y que elige el
0: que le encanta.
10: Le encanta, sí. Que lo

0: con el tiempo.
1: Atelofobia, ¿qué es atelofobia? No me digan fobia a los telos.
2: No, ay, iba a decir eso.
3: Todo estaba por responderte, ¿eh?
1: Atelofobia. No, fobia es un miedo irracional a qué. Atelofobia.
2: A las telarañas. ¿A las arañas?
4: No.
1: No. ¿Qué es Costa?
4: El perfeccionista.
1: Sí.
3: Fobia a la perfección.
1: Atelofobia es el miedo a no ser lo suficientemente bueno para algo o a la imperfección, a fallar.
2: Ay, yo. ¿Fin?
1: ¿Vos por qué, Luchi?
2: Ay, me pasa todo el tiempo. No, es lo que yo digo más o menos siempre, ¿viste? Como que me pongo mucha presión a mí misma con todo y me da miedo a que me vaya mal y como que...
1: Lo tenés que tratar, Luchi, eso.
2: Sí, ya
1: porque
2: sé.
1: Porque tenés todo, has laburado un montón, sos re pendeja, tenés toda la vida por delante y la estás padeciendo, ¿viste?
2: Ay, sí, me recuesta.
1: Igual a todos a tu edad nos pasó lo mismo, pero no tan intenso, ¿viste?
2: Porque, sí, me recuesta.
1: Porque aparte, la vida es un poco convivir con ese sentimiento toda la vida, no.
2: Sí, total, y hay veces que me pasa que tal vez hago algo y por miedo a que me vaya mal, tal vez no lo termino de disfrutar y es horrible eso, esa sensación. Pero bueno, es un proceso que ya lo voy a superar.
1: Todo el mundo come. Chicos, yo pensaba, hasta Messi, que es el hombre más exitoso en lo suyo del mundo, es el que va a quedar en la historia, en los libros grandes del deporte.
2: Sí.
1: Ha convivido con el fracaso y le han dicho que es un fracasado, un perdedor, un loser, un pecho frío, cualquier cosa.
2: Sí, un país entero, ¿entendés? Su propio
3: llegó a decir
2: país.
3: Por eso, para él.
1: El tipo más exitoso y más ganador de todos los tiempos ha convivido con ese sentimiento. Así total. Que de ahí para abajo, imagínate lo que nos queda al resto de los mortales, ¿no? Por eso hay que aprender a convivir con... Viste que dicen que siempre que son como dos embusteros, tanto el éxito como el fracaso, digamos, son dos impostores.
3: No todo es fracaso y no todo es éxito.
1: Claro, esa es la vida. Bueno, pero atelofobia, miedo irracional a no estar a la altura de, a la imperfección, a fallar. ¿Habla Fasol lo que dice? Está rara Fasol hoy, ¿viste? Para mí le falta potasio.
5: Ah, está sin potasio.
3: Hacía mucho que no estaba.
5: Es que a lo mejor no durmió también.
1: ¿Cómo?
6: En Argentina.
4: Ah, bueno. Uy, anoche se tomó algo esta mujer.
6: ¿Qué te vincha, Luchi? ¿Cómo vas a tener miedo a la imperfección, vos?
2: Claro.
1: Sí.
5: Claro.
1: No es por rubia, te lo dice.
4: No es por tirarle tierra a la Fasol porque la amo, pero una de las inseguridades se crea en esto.
2: ¿Cómo?
5: ¿En qué?
4: De decir, ¿cómo vas a ser insegura? Y bueno, sí, ¿por qué no?
2: Pero yo creo que a veces desde el otro lado... No,
4: por eso.
2: No, claro. Yo creo que a veces que del otro lado me lo dicen, tal vez porque me ven a mi chica y que tengo toda la vida por delante y
1: te
2: para mí me lo dicen desde ese lado.
1: No, no solamente chica, no. La vida te dio un montón de cosas también, digamos, que otra gente no, por ahí.
2: Sí,
1: claro. Digamos, y otras te las has ganado, pero claro, hay gente que nace, igual uno nace donde puede, donde llega, pero mejor dicho, uno nace donde llega y después se hace con todo eso lo que puede, pero vos ya de la línea largada largaste, digamos, con mucho.
2: Sí, muy arriba.
4: Sí, claro. Mejor que con la Pinto.
2: Bueno, por eso...
1: No, pero te quiero decir que uno, por eso uno que te ve de afuera, igual te das cuenta que eso después no tiene nada que ver, pero uno que te ve de afuera dice, ¿cómo esta chica que tiene aparentemente todo?
2: Sí.
1: La sufre. Y
2: sí,
1: bueno,
2: eso la gente lo repiensa, a mí me lo mandan a veces siempre, no sé, yo tal vez cuento que estoy medio mal y me ponen, ay, ¿cómo vas a estar mal si vos no sé qué estás haciendo?
1: Estás mal. Sí.
2: Chicos, viene no lo que le pasa a cada uno. Pantalla, la vida.
1: A Zorro le pasaba lo
2: cada
1: mismo uno. Cuando él fue al fútbol.
2: Sí,
1: claro.
2: Lindo.
1: Claro, ¿qué te pasa, le decían?
2: Sí.
3: Hasta que me di cuenta que
4: estás perdido, hijo.
3: Ah, te di cuenta que era perfecto. Perdido. Y dije, ¿por qué me sí, perfecto? ¿Por qué
5: está? No sé de qué me quejo con esta perfección que tengo, realmente. No me sé ver.
6: Tengo todo.
5: No me sé ver.
3: Y después ya está, entonces dije,
1: tengo todo
4: y tengo nada. Soy

0: Sole.
1: Dale.
2: ¿De quién era esa canción?
0: Floricienta.
1: Floricienta. Sí.
2: Lo tengo.
1: Floricienta.
3: Bueno, buen día. ¿Qué?
1: Tenía un pedacito de rap.
0: No.

0: viendo una foto de una revista hace unos años que decía el miedo de ganar y había una foto como arrodillado de Messi tirado en el piso. Uh-huh. ¿Entienden?
1: Sí. Sí. Sí.
0: El neurofracaso argentino, el miedo
1: a
0: ganar.
1: Ay, no, por favor.
0: Y bueno, chicos, por eso cuando decimos...
2: bueno, pero era lo que pasaba en ese momento también. O sea, hoy con el diario...

0: lunes
1: no se sabe el himno,
2: pero
1: cualquier
2: nadie
1: cosa.
2: Miedo a ganar. A veces se gana y se pierde, no es tan fácil ganar un mundial.
1: No, claro. Es como no, si el vago
3: pero
1: le gustara.
3: Hay un texto.
4: Es todo el tiempo que esperamos.
5: Y como si fuese solo la capacidad y puede ganarlo él solo. Claro. No. 11 jugadores dentro de la cancha. No,
3: hay un texto de Freud que se llama Los que fracasan al triunfar.
2: Bueno.
3: Y para mí tiene que ver con eso.
2: Buen día. ...8:39, ¿cómo estará hoy?
3: Frío, Santi, vamos a llegar a 15 grados... ...14...
2: ¿El tránsito cómo viene, bebé?
6: Actualizamos la información de moras para los usuarios del tren San Martín... ...no funciona el semáforo en el cruce de Ángel Gallardo y Corrientes.
2: 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Este aplauso.
4: ¡Fernando!
7: Marcela, 5-2-0, 5-2-0. El aplauso, la ovación, se la llevó a Lionel Messi en lo colectivo. La selección argentina, en donde su entrenador, Lionel Scaloni, manifestó y valoró que, pese al sufrimiento, porque en la etapa final del primer tiempo, varios minutos, Argentina, si bien no inquietó demasiado a Diego Martínez, que respondió bien, ya recuperado de la fractura del dedo anular de la mano derecha, tuvo más la pelota Argelia, Argentina ya estaba ganando, retrocedió unos metros en el campo de juego, pero administró muy bien la diferencia, que luego supo ampliar en la etapa complementaria con otros dos goles de Lionel Messi, la máxima figura. Y coincidencias que se van dando, porque cada vez que Messi marcó un gol en el primer partido del Mundial, Argentina llegó a la final. Esto sucedió en Río de Janeiro, en el Maracaná, frente a Bosnia. Argentina gana 2-1 sobre el final, un remate de zurda, palo y adentro. Argentina llegó a la final. Terminábamos perdiendo frente a Alemania, también en el mismo estadio, en el último encuentro. Luego, en el 2014, Argentina pierde con Arabia Saudita, pero Messi marca, ¿sí? Y en el 2022, Argentina llegó a la final y terminó coronando. Ayer, Messi marcó un hat-trick para establecer nuevos récords, máximo goleador en la historia de los mundiales, tiene pero bárbaro, de todo, che. Podríamos estar hasta las 9 de la noche marcando justamente los récords que rompió solo Messi en el partido de ayer. Un encuentro donde hubo varias modificaciones y teniendo en cuenta que varios llegaban tocados, por ejemplo Molina jugó un tiempo solo porque primero jugó Montiel y después fue reemplazado. Apareció Julián Álvarez, que hacía rato que no tenía participación, lesionado en el Atlético de Madrid. Creo que lo sacó muy temprano Lautaro Martínez, que hizo un trabajo físico muy, pero muy importante. A los 10 minutos del complemento, lo mandó al banco y lo metió Julián. Después Almada, que corrió mucho también, el trabajo físico que volvió a insistir el técnico para valorar dicha labor, fue reemplazado por Nico González.
5: Los dos centrales vienen de lesiones también.
7: Muy bien los
5: Licha
7: dos centrales.
5: Y el Cuti.
7: Licha Martínez, para mí, muy hábil, muy positivo a las intervenciones con los pies del Dibu Martínez, asistiendo en más de una oportunidad, y el motorcito de Paul, que juega a otra cosa cuando se pone la camiseta de la selección argentina, ya había levantado su nivel en el Inter en los últimos partidos, pero con la selección argentina juega a otra cosa. Siempre es importante no solo ganar, sino también de la manera que lo haces. El primer encuentro, la responsabilidad, la exposición mundial, sos el campeón del mundo, todos te quieren ganar, y el primer partido puede marcar la suerte dentro del grupo, porque ya sumaste de a tres, le tirás la presión a los demás, marcaste una diferencia de gol muy, pero muy importante. Con Austria, el día lunes a las 2 de la tarde, cierra con Jordania, que perdió justamente con el segundo rival de Argentina, 3-1, en la madrugada de hoy. Arranque redondo de la selección argentina, con más que energía para el equipo de Scaloni, que goleó a Argelia 3-0.
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2: Ocho de la mañana, 43 minutos. Estamos amaneciendo desde las 5:30 hasta las 10. Tu familia radial, el programa número 1 en la 100, el Club del Moro. ¿Cómo le está pasando, lindo?
1: Bien. Sí, al principio no, pero ahora acomodó.
2: Bueno, ¿cómo va a estar hoy?
3: Vamos a tener una jornada fría, Santi. El clímax será por la tarde, que vamos a rondar los 14 grados. En este mismo momento, la térmica, la temperatura está en 8.1 y la térmica en 6.9.
2: Bueno, más temprano hablábamos de los regalos, de cumpleaños, qué nos gustaba, qué no. Y tengo acá una lista de los cumpleaños, los regalos y los signos. Es decir, ¿cuál es el mejor regalo para cada signo del zodíaco? Así que piensen en su signo del zodíaco y vamos a ver qué regalo le hacemos. Edith es de Géminis, ¿no?
0: Sí, sí. Géminis.
2: Géminis. Bueno, a ver ahora qué te toca. ¿Arrancamos con Aries?
0: Dale. Sí, soy yo.
2: A la gente de Aries le gusta mucho la algo que sea una experiencia. Puede ser desde una cena hasta un viaje a algo que lo movilice. Una excursión, una visita a... digamos, algo que lo movilice desde ese lugar, algo que lo sorprenda.
3: Como a la aventura, claro. Decís.
2: Claro, Marcela, hoy te vas a buscar un auto y te van a poner una venda en los ojos.
0: ¡Ay!
2: Y de acá te llevan con los ojos vendados en Ezeiza.
0: Claro, sí.
2: Y cuando te sacan la venda, estás sentada en un jet.
0: ¡Ay, qué
2: rumbo, lindo! Sí, no, sí.
0: Marcela, aquí arriba.
3: La cabeza,
0: de miedo.
3: La cabeza de aparece, Santiago, escucha, un día va a explotar, se dan cuenta.
2: Aparece, ¿no? Polo, tu pareja, en ropa interior con una botella de champán y dos copas.
0: ¡Qué fuerte!
2: Y hacen la bola en pleno vuelo.
0: ¡Ay, dice!
3: Me da Clerici, Marcela, cuidado.
0: Marce, cuida. Te van a sacar foto, Marcela.
2: Igual no, no es por eso, dices eso. San Fernando.
3: Me da Clerici.
0: Sí.
2: Bueno.
4: Bueno, tengo la carterita, mi amor, y...
3: Tauro. ¿Quién es de Tauro?
2: A Tauro le gusta mucho todo lo que tenga que ver con la comida. Puede ser desde una cena o puede ser algo para cocinar, alguna especie exótica, algo para la comida. Para cocinar, sí. A Géminis le gusta mucho la tecnología. Un teléfono, una tablet.
3: María, la compañera de Santiago.
2: Bueno,
0: mi cáncer. Marido.
2: Cáncer, algo para la casa.
3: Ah, son re caseros los cánceres. Sí.
0: Es verdad.
2: Leo, joyas o ropa.
0: Mi hijo, sí. Ropa, le gusta ropa, la ropa, sí.
2: Virgo, algo que tiene que ser algo que sorprenda, algo muy muy muy muy como fuera de lo común.
3: Guille y Bebe.
2: Más por el valor que tenga porque pensaste en ello, ¿viste ese regalo? Claro. Así como
0: pensado.
2: Sí, sí. Algo, una volucompra, ¿entendés?
0: Sí, claro.
2: Algo así que vos digas.
5: Y Guille tiene pinta de eso, sí. Sí.
0: A Guille lo hacemos feliz con una volucompra buena, lo hacemos feliz.
2: A Libra, algo de arte, puede ser un cuadro, un arreglo, un adorno, algo.
0: Pablito.
2: Algo artístico. Scorpio, le gusta mucho la perfumería. Sagitario. Sagitario le gusta mucho todo lo que tenga que ver con la vida al aire libre.
5: Es buena.
2: Puede ser de ropa deportiva, hasta una carpa le regalan.
0: Una árbol. Silla camping.
3: Un gazebo.
2: Una planta.
5: Claro.
2: Capricornio.
4: Mosquito, algo regalar.
2: Algo, aunque sea muy, muy chico, pero algo que dure. A Scorpio le gustan las cosas que duren.
0: Como de calidad.
2: Perdón, a Capricornio.
7: Me gusta.
2: A Capricornio. Algo que dure. Algo chiquito, pero algo bueno que dure.
7: Bien.
0: Un arroz.
2: Acuario, algo totalmente alternativo, algo loco, un diseño así, algo muy novedoso.
3: Acuario,
2: muy moderno.
3: Un espejo para que se mire y diga, ay, soy el mejor.
2: Pero Acuario no es así, yo soy así, pero Acuario no es así.
3: No, mi hermana es de Acuario, Santi, conozco Acuario.
2: Volado,
3: Susana es de Acuario.
0: Sí. Mi hermana es de Acuario, es muy tranquila, demasiado.
2: Piscis, algo para relajarse.
3: Nosotras. Y porque vivimos pensionadas.
2: Un spa. Sí.
0: Unos masajitos.
2: Puede ser un día de spa.
0: Un día de spa me encantaría.
3: Y en el Sofitel.
0: Sí. Ay, sí, al Sofitel nos vamos.
2: Ahora, pidan un regalo ustedes. Pidan al universo un regalo, sin límites.
0: ¿Sin límite de plata?
2: De lo que sea. Sorbo, ¿qué quieres hoy? Pedirle al universo. ¿Qué quieres que te regalen?
5: Un buen viaje. Un buen viaje quiero.
2: Eso no es decir nada. Un buen viaje, ¿dónde?
5: No, y unas buenas vacaciones. Un buen viaje a la playa. Con un hotel de la hostia. Y,
2: ¿con quién?
5: Y, con mi pedazo de mujer.
2: Ay, ¿cómo pedazo de mujer?
7: La va cortando a la mujer, por eso.
5: Con Celestita, mi pedazo de mujer. Y poder disfrutar de esos desayunos con mucha fruta. Y después me voy a la barra en la pileta y
9: empiezo. ¿No aclaraste qué playa igual? ¿Una afuera? No.
0: ¿Y cuánto
9: internacional?
0: ¿O cuánto tiempo?
5: Yo quiero una vacación en la playa.
7: Marce, no sabes.
9: ¿Pero qué playa, boludo?
4: ¿Qué playa?
9: Claro, ¿qué
4: playa? Punta Cana, Brasil, en Miami, en Grecia.
2: ¿Aquí en Mar del Plata?
5: Ah, un Caribe, un Aruba. Aruba, estoy bien.
9: Linda Aruba.
0: Un mes, por lo menos.
2: ¿Y ya no sigo las trencitas en lugar de estos ahora?
5: No, cuando fuimos a, no sé si Brasil, a Uruguay. No, Brasil. ¿En Uruguay fue? A Brasil. Pero ¿Tuviste vacaciones? No, las últimas fueron Uruguay. Pero era para... No, era Uruguay, no era Brasil, Maju. Fueron Uruguay. En enero, sí, en Uruguay. Tres citas en Uruguay.
2: ¿Por qué no sé pedir eso?
5: ¿Por qué? Me quiero ir a la playa de Aruba yo. No conozco Aruba.
0: Pero decí tiempo.
5: Aruba, Costa Rica.
2: Ah, bueno, entonces que para querés ir a Aruba a la... Ok.
5: Sí.
2: Hacer snorkel.
5: Hacer snorkel, sí. El amor en el barco.
2: Una isla paradisíaca donde me atiendan y me den de comer manjares, donde puedan meterme desnudo en la playa, donde pueda, no sé,
0: pedir porque es sin límite.
2: Claro, pedir, más específico. No, pedir. Si no te va a llegar igual, no te va a regalar eso. hay que decretarlo, Marcelo, no.
4: Claro.
5: Más arriba, listo. Crucero.
2: No, ya perdiste.
4: Ya pediste.
0: Ahora te vas dos días a Aruba.
4: Yo voy a visualizar y voy a pedir. A mí me gustaría poder ir con mi mamá, mis hijas, un fin de semana en Sofitel Los Cardales, hacer el circuito de agua y una sesión de masaje.
0: Vos estás mangueando.
2: Lo
4: estoy visualizando, lo pienso, lo miro, lo deseo. Hoy justo en mi cumpleaños.
0: Un mangueo eso.
2: Vos, Fernando,
10: yo una casa grande con pileta, una camioneta. No enorme, ¿eh? Una camioneta.
0: Camionetita.
10: Moderna, sí. 20-26.
5: Bien.
10: Si se quiere, algunos kilómetros, no importa, sí, algunos kilómetros. Y una casa en la playa, en Maragogi.
2: No, pero para tres cosas.
5: Una camioneta.
0: Sorbo pide
10: un desayuno con fruta. Un hotel de la hostia.
2: ¿Trencita?
0: Más el spa, más, sí, claro.
10: Bueno, la camioneta no. Es una casa grande con pileta.
2: Sí, la trencita también saca la voz, Fernando.
10: ¿El qué?
5: Y sí, la trencita. Puede.
10: No, sí.
5: Bueno, ¿la casa en dónde? ¿No dijiste?
10: Acá en Buenos Aires, sí, sigo trabajando así con ustedes, me sigo desempeñando.
2: ¿Vos, Costi, qué crees?
3: El resort de Bulgari en la
2: risotto.
3: Isla. No, un resort. El hotel de Bulgari en la isla de Bali.
10: Ah, mira, con Marisa.
2: Con Marcela.
4: Claro, y vamos a ir a Tailandia, ¿no?
3: Y si no, algo más autóctono, un productor que ponga el dinero para hacer la obra de teatro que yo quiero.
4: Bueno.
5: No, una o la otra.
2: Gatear, si se me querés buscar un gato que se produzca.
3: Yo nunca gateé por falta de ofrecimiento, no porque no haya querido.
2: Che, vos, Marcela, bueno, te vas con Costi al
4: Bulgari, ahí, sí. Al hotel que...
2: ¿Vos, bebé, soñás con algo?
6: Denme la plata, que yo me arreglo.
2: Está bien.
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12: Trace la pizarra para hoy. A ver.
13: Ahí está.
12: Marcelita.
13: Ya estamos arriba, ya me ayudaron los chicos.
12: Muy bien. Marcela está como enojada, ¿viste? No quiere que la manoseen más.
13: No, no, hoy me manosearon.
14: Es enojada. Está como haciéndose valer.
12: Sí.
13: Y no quiero marcas.
12: Sí.
14: Pero te podría auspiciar una marca, Marcela.
12: ¿Para qué tengo tanta, Marcela? Dame un minuto, a ver si te pones cómoda.
13: Sí.
12: A ver. Ahí está, sin tocarla, chicos, por favor. Marcela Tauro y este aplauso. ¿La podemos aplaudir?
13: Sí.
14: ¡Bravo!
12: ¡Vamos, Marcela! No, que Marcela me pidió, dice, si lo aplauden a Fernando Carlos, yo quiero lo mismo.
15: Como mínimo, dijo.
13: Por lo menos por el Mundial.
12: Sí.
16: ¿Te cantamos también, como Fer?
13: Ah, le cantaron también. No dejen de aplaudir.
14: Las frases de Marcela que ya van a venir.
12: Cantemos eso.
15: Dale.
12: Dale, vamos.
17: Aplaudan, aplaudir. La frase de Marcela que ya van a venir.
15: Buenísimo.
18: Era justo.
12: Bueno. Frase de la pizarra de hoy. Tengo tantas, algo del hijo. Esta, vamos con esta.
15: A ver.
12: A todo lo que te reste paz, coma, súmale distancia.
14: Bien.
15: Muy buena.
14: Claro.
15: Sí.
12: O súmale distancia.
14: Súmale.
15: Súmale.
12: Súmale distancia. Conociendo la U, ¿no?
13: Súmale.
15: Súmale. No.
12: O sumale.
15: Sumale.
13: Sumale.
14: Sumale. No, vale. Sumale. Y pero acá no decimos.
15: Sumale. A todo lo que te reste. ¿Cómo?
14: Sumale. A todo distancia. Lo que te resta, súmale distancia.
12: Ahí está, está bien.
15: A todo lo que te resta, súmale.
12: A todo lo que te reste paz, súmale distancia. Claro. Sí. Viste que uno a veces se da cuenta que está perdiendo tanto tiempo con situaciones, con cosas, obviamente que uno puede evitar. Hay cosas que te sacan paz y uno no puede evitar.
13: Claro.
12: Pero hay cosas que sí uno puede evitar. Y vos decís, ¿nunca les pasó decir, ¿qué estoy haciendo acá?
13: Sí.
12: ¿Viste?
13: Muchas veces.
12: ¿O qué tiempo perdido
13: esto? Sí, muchas veces.
12: ¿Quién me mandó?
14: O enroscarse con algo particular. ¿Quién me mandó? Esa es buena, sí. ¿Quién me mandó?
12: ¿Quién me mandó?
13: Claro. Son aprendizajes igual, ¿eh?
12: Sí, sí, pero a veces uno ya aprendió la lección y sigue insistiendo con cosas que no.
5: Ahora bien, ¿no? Sí, uno, a mí por lo menos me cuesta a veces poder alejarme. Igual estoy en una etapa que estoy justamente tratando de aprender esto, esta frase. Saber alejarme a tiempo de las cosas que no están bien. O sea, no me suman o me hacen mal. Antes no lo hacía, ahora lo estoy. En este momento, un justamente de mi vida, estoy tratando de ejercitar.
18: Sí, esto. Yo creo que también es como va la vida también, ¿no? Que uno va eligiendo los momentos y cómo estar cada uno con uno mismo. Tal vez ves algo que ya te incomode o que no te da paz y es como, ay, no, chau. Tipo, te vas, ¿entendés?
5: Claro.
12: No, pero hasta que aprendes la lección te sí, sale la mesa.
14: Chocás contra la pared.
5: La pegué un montón de veces, pero
18: a veces no tenés opción. Sí.
5: ¿Vos sabés que es verdad? Que pará,
12: en la vida se aprende a los golpes también, sí. Es cierto. Ay, sí. Porque esos golpes son experiencias. Mm. Es intransferible, sí. Una experiencia.
18: Es que hay cosas que solo te la da la experiencia.
12: ¿Y sí. ¿Quién dijo así?
18: Años.
12: ¿Quién dijo así?
14: Julio Iglesias.
13: Aprendí.
14: Tropecé de nuevo con la misma piedra.
18: Él tenía quilombo con el acento como nosotros también, porque dice piedra.
12: piedra. Tropecé de nuevo con la misma piedra.
18: Pone raro el acento. Yo sé que vos lo querés, pero. No. Dice piedra. No me dimisión de
12: amores nunca de. Ahí está. Y justamente por eso, es por una cuestión de desamor.
18: Piedra, dice.
14: Es cuestión de amor.
18: Pero sí, hay cosas de la experiencia.
12: Sí.
18: Hay cosas.
12: Sí. ¿Qué le resta paz? ¿Qué te resta paz, Sorbo?
14: Hay pensamientos, esos pensamientos rumiantes que
12: sí.
14: Vos decís, ya sé que está mal, pero lo tenés ahí y viste cuando no lo podés sacar. Ay, qué frío, y qué bronca. Porque ponele que pasó el día, me olvidé. Y al otro día te levantaste con lo otra vez.
18: Es horrible eso.
14: Y a veces es difícil.
12: Qué locura la cabeza, porque casi siempre uno es su propio enemigo.
18: Sí. Todo es la
12: cabeza.
18: Siempre.
12: Adentro de la cabeza, sí. Adentro de tu cabeza conviven eso uno que el yin y el yang.
18: Sí,
12: uno que te dice una parte que dice una cosa y otra parte que te dice otra.
13: Predomina más la mala.
12: A veces la mala, a veces no, pero.
13: Hay que manejarla.
14: Es más fácil ser mala que ser buena.
12: Se boicotea.
18: Sí,
14: ¿qué?
18: Sí,
14: es más fácil ser malo que ser bueno.
13: No podés. Esto.
12: Sí, pero hay que transitar la
13: hay que trabajar
12: totalmente, Marcela. Sí. Uno no puede. Para mí la cagada que cuando vos dejás que tu parte mala trabaje, te terminás transformando en una persona de mierda. Uno tiene que trabajar.
14: Eso me dijiste un día vos, a mí tenías razón.
12: Sí. Tenés que trabajar tu costado más positivo, más luminoso, porque si no, es una mierda. Yo les conté lo que me pasó cuando era chico una vez, que lo he contado mil veces. Estábamos en la vereda de mi casa y pasa un amigo nuestro, éramos muy chiquitos, y pasa un amigo nuestro en una tipo una Honda DAX, ¿viste? Una motito. Y yo lo primero que dije, muerto de envidia, era, ¿qué fue color? Era roja la moto. ¿Qué fue color? Y por dentro, cuando lo dije, me di cuenta que algo estaba mal, porque yo deseaba más que nadie esa moto. Y el color era algo totalmente secundario, claro. Irrelevante.
14: Pero dijiste, ¿cómo y le dije, busco?
18: Pero,
12: no, claro.
14: La manera de dije, decir si, que es fea, digamos,
12: si no,
14: que no va.
12: Si no trabajo eso sobre mí, el problema lo voy a tener yo, el mal me lo hago yo, voy a tener una vida de mierda.
18: Claro.
12: Nunca, digamos, cuando me pasan eso, que es muy innato a ser humano, para mí hay que trabajarlo, porque se te transforma en un resentimiento horrible, que el único que la pasa mal sos vos después.
18: Y además eso te va comiendo por dentro también, ¿no?
12: Por eso para mí nunca hay que mirar para los costados, ni copiar a nadie, ni tratar de ser mejor que nadie. La competencia de uno es con uno mismo, tratar de ser mejor persona y mejor todo lo que quieras, pero con uno. Porque aparte es imposible, si no.
14: Es que es
12: pasar la vida mirando para costado, claro.
18: Sí, bueno, yo creo que hoy en día se ve mucho en la sociedad en sí, por
14: las redes sociales
18: y todo, claro. Que la gente se vuelve loca, vos subís una historia de algo que tenés o que te compraste y ya te lo están envidiando, ya lo quieren, eso pasa mucho en las redes.
12: Ay, qué de mierda depender de todo eso, sí. Qué
18: ay,
12: de mierda.
18: Sí, sí.
12: Yo ya te veía, Lucha, haciendo un tren y digo, un tren de estos, de estas...
14: ¿Un avión? ¿Un tren? Un trend.
18: ¿Cuál?
12: Uno como de un bebé, digo, tiene que hacer todo esto.
18: No, pero espera. Ahí pasa algo. Esas son cosas que son virales en TikTok y no es que me sumo a copiarme a los demás. Son cosas que a mí me sirven para mi cuenta para que
12: por eso, pero tenés que hacerlo para estar como para que estar.
14: Sí, para estar vigente,
12: claro.
14: En la red.
18: Y bueno, pero hoy en día eso se maneja así. Yo digo
12: por
18: tal
12: eso,
18: vez algo
12: pero
18: cuando
12: decir que ya tienen una exigencia de largada los pendejos de hoy, que tienen que estar como todo el tiempo dando exámenes y a la altura de algo,
13: sí.
12: Que no, es imposible porque no, nunca es infinito eso.
14: Bueno, de ahí está la fábula de la zorra y las uvas.
12: ¿Cómo sería? ¿Entendés que si no lo controlás es interminable, te lleva puesto?
18: No sé, yo en mi caso lo hago igual porque es mi trabajo, que me vaya bien en las redes y eso, más que nada. Pero yo también... Yo hablo en el sentido de no por ahí hacer un trend para seguir vigente, sino en el sentido de cuando uno, no sé, por ejemplo, esto sí, ahora está muy viral una marca que vos te compras y todas suben haul, todo lo que te compras, y sí, todos hacemos lo mismo, y me sumo a ese barco porque a la gente le intriga ver qué te compraste, porque después va y se compra lo mismo porque le gustó, claro, que la gente lleva y trae todo el tiempo.
13: Pero la gente lo va a comprar igual, aunque si lo usás,
5: sí,
13: si lo lucís.
5: No,
13: sí. Yo lo que pregunto, a mí me molesta eso. No, yo que todas copian todo. Sí, todo me diste el pie. ¿Viste? Porque me llegan, sí, hay de todas las edades.
16: Marce, pero tiene
13: van al local.
16: O sea, se ve la
13: red. Pagan por ir al local, yo te lo acepto. Ahora, sí, yo sé de alguna que no le pagan por ir al local. Le decís, no necesitas. ¿Viste? Sí. Me parece eso. Y digo, y también si lo lucís, si te queda bien, la gente lo compra.
18: Total. Claro.
5: Sí.
12: El tema es ser lo más libre posible en un mundo que te exige como ciertos cánones para
13: y
12: estar
13: la contradicción,
12: a la
13: Santi. No, porque fíjate
12: tema,
13: vos.
12: No, ¿sabés cuál es el tema? Que nunca
13: exigimos
12: nunca
13: a los chicos adolescentes esto, o a los youtubers esto, uh-huh, que permanentemente suban. Y en los países
12: desarrollados
13: sí, están sacando el celular y las redes y todo.
16: A los pibes más chicos.
13: Sí. Sí. La contradicción en el mundo, ¿no?
12: Sí, bueno, ya. ¿Qué pasa, Edith?
5: No, yo que quería preguntarle a Luchi, sobre todo, que yo también soy influencer a mi estilo.
12: Andabas rascando como una caja de empanadas en la tele.
5: Yo no, claro, viste que yo hice el lo que hace Luchi de las uñas, ¿viste? Sí. Así a mi estilo, con mi estilo ordinario.
18: Lo vi con las cremas.
12: Estilo ordinario, no,
5: estilo ordinario. El mío es el estilo, o sea, mi impronta es como ponerle a estos
12: influencia
5: trends.
12: Ordinaria.
5: O sea,
12: un estilo casero,
5: no,
12: digamos.
5: Por ejemplo, el otro día hablaba con una amiga mía que vive en San Juan, ¿viste? Y ella ella juega al vóley. Y me dice, ay, me gusta cuando subís historias haciendo gimnasia, que como que no, con los pelos así, medio como así nomás. O sea, ese es mi estilo, esa es mi onda.
18: Pero está bien porque es la realidad, la que vos querés mostrar para el otro que
12: no es un
18: ves.
12: Estilo eso igual, sí.
16: No, sos así,
5: así soy
16: no es
5: yo,
16: que lo haces,
5: claro. Entonces no es yo pregunto, soy yo, claro, o sea, hay una tendencia, pero hay un aporte personal.
13: Pero vos lo haces porque tenés ganas.
12: Bueno, y entonces...
5: ¿Cuándo vas a hacer un tren que la gente se suba a tu tren? Al tuyo,
12: claro,
5: al personal. Tú,
12: claro,
5: no.
12: Subí que te llevo al tren.
18: Ya tengo
12: tren
18: uno.
12: ¿Cuándo?
16: Todo bien la
18: ahora,
16: ahora.
18: Ya tengo uno. ¿Querés que te lo diga? A comiendo ver. Sushi.
5: No.
18: Yo hago ASMR, no. Pará.
5: Eso ya te lo vi, ya lo haces, no, lo hace todo el mundo. ¿Cuándo vas a hacer un tren que
12: tu tren.
5: Nosotros
12: está bien lo que te dice Edith.
5: Nos subamos a tu tren?
18: Espera, yo los voy a hacer.
16: Tampoco
18: está
16: igual tampoco
18: fácil.
16: Es fácil, decir. O sea, ¿hace un tren lo subimos o no?
12: No, bueno, no.
18: Éramos esa fórmula, chicos, seríamos millonarios.
12: No, pará. Pará, ella puede proponerlo después que se suba la gente, ¿no? Es otra cosa. La propuesta puede estar.
18: Yo tengo uno que se sube. No digo en general comer sushi. Hay una marca que a mí me manda sushi todo el tiempo y yo, el sushi, y yo le hago publicidad a esa marca, y después los videos que yo subí que se me hicieron revirales, muchas personas hicieron lo mismo con la misma marca.
5: Ah,
18: ahí marqué algo.
12: Así que para vos inventaste comer sushi.
18: No estoy diciendo lo de comer sushi, estoy diciendo...
12: Para eso, de esa manera.
16: El contenido que hace...
18: El contenido que hago de esa marca,
13: Yo en pandemia inventé hacer vivos de holístico. Empezaron a copiarme todos.
5: Es verdad.
12: Tomá, escucha, Edith, hacé lo tuyo, tu versión ahora de Luchi. Tenés que comer
18: sushi. Con el pancho
12: de Luchi. Que le manden a Edith.
5: Que me manden a Edith y yo hago mi versión con sushi.
19: En eso todos tenemos nuestra... Yo vivo en las redes. Mi ingreso más fuerte de las redes. O sea, no me considero influencer, pero vivo de las redes. Y cada uno tiene su estilo. Vos podés hacer lo mismo, pero ponerle tu impronta. Y eso es lo que...
16: ¿Cuántas personas después van a empezar a hablar de menopausia como lo haces vos?
19: Ya. Después ya que empezaron, hicimos, hablemos de menopausia, muchas, en este momento hay como copiarla. 5 sí, que hacen exactamente lo mismo. Pero lo mismo, ayer vi uno que digo, ni siquiera se pusieron a pensar en hacer un formato distinto, hacen exactamente lo mismo. Pero también es así, porque
16: pero
19: en realidad...
16: Si hay una fórmula que sirve, vos mucho la van a repetir,
19: claro,
16: esa fórmula.
19: Hay algo que...
13: Sí, está en uno también correrse,
19: pero
13: yo
19: bueno,
13: ahora no hago.
19: Cada casi. Uno...
16: Si
19: pero...
16: una persona que la repite la fórmula y le sirve, le
19: cada
16: va bien.
19: Cada uno le da su impronta y vos te das cuenta, si vos podés copiar... que por lo general no cuando copias algo exacto no funciona. Vos le pones tu impronta y es lo que funciona y es lo que te funciona a vos con el tipo de seguidores que tenés, porque también hay una realidad. Totalmente. Que hay un tipo, yo cuando subo cosas que escribo o que tienen que ver conmigo, que tienen que ver con algo en común, me explota. Y eso tiene que ver con el tipo de seguidores que tengo yo. Total, si subo algo que no le interesa a mi comunidad, es un fracaso.
18: Para mí hay dos tipos de cosas. Ponele, están los que vos, Majo, subís cosas hablando de menopausia. Y está la gente que a vos te sigue que hablas de eso. Y claro, se enfoca con eso y después habla.
19: Porque tengo un público de mujeres de mi edad, claro, que es enorme.
18: Y después están las otras personas que en realidad te copian desde un lado malo, ¿entendés? Como queriendo imitarte o queriendo ser vos con lo que haces. Para mí están...
20: Fernando, que sube todo el tiempo foto con la novia.
13: Dos tipos. Yo creo que hay un tema... Hay gente que lo hace por comercial.
16: Está casado.
13: Por tema comercial.
19: Claro.
13: Y ahí se nota.
18: Sí, depende igual...
13: A ver, hay gente que dice, uy, a esta le pagan, lo voy a hacer.
19: Pues también el público de Luchi...
13: Se nota quién lo hace.
19: El público de Luchi está esperando eso también. O sea,
20: Fernando, que
19: si lo hacemos nosotras somos una ridícula.
16: No es la novia, te dije.
21: Es mi esposa.
16: Está casado, es la esposa.
20: Quería que me corrija.
13: Eso está bien.
20: ¿Se puede eso? ¿Es un tren?
21: No. El tren del amor, el tren del amor. 9:22, chicos, bajen a Marce, necesito Carla.
18: Vení, Marce.
16: Polémica la frase que tiraste, Marce.
13: ¿Cuál?
16: La que hicimos.
13: Ah, sí,
19: la que la pisaron.
13: Porque dijimos tantas cosas.
19: Claro,
21: que Marcela le decía tirar y para la oreja,
13: sí,
21: ¿viste?
13: Sí, tiré.
21: Me miró y dijo,
13: ¿qué tiré?

0: Bueno, chicos, en Funes, ahí muy cerquita de...
1: De Rosario.
2: Sí, Funes. Es
1: hermoso,
0: claro, Funes. Claro, muy lindo lugar. Uh-huh. En Funes crecen las quejas de vecinos por los ruidos de un club swinger.
3: ¡Oh!
0: No. Que organiza fiestas temáticas, claro.
2: Y son juntar, de los más ruidosos,
3: ¿eh? Ah, con todo.
0: Escuchá, juntar el swinger, que ya el swinger es un muy particular. Con la fiesta temática es un combo
1: claro,
0: exclusivo.
1: Sí.
0: Porque es mucha, ya es mucho.
1: Todo es mucho.
0: Es verdad. Bueno, hay un famoso club swinger ahí en Funes. En una famosa calle Vieites.
2: Está dando la dirección.
0: Se desarrollan encuentros para adultos con distintas temáticas. Claro, todas las semanas hay una temática distinta.
2: Uh-huh.
0: Las fiestas pueden ir desde antifaces, disfraces, animal print, transparencias.
3: Esta
0: me gusta mucho, transparencia.
3: Muy variado,
2: transparencia. Y porque da lugar a la imaginación.
1: Escúchame,
2: la
1: ¿por qué no vamos? Vamos a Rosario, dormimos, hacemos noche
0: en
1: Rosario.
0: ¿A la fiesta de la transparencia?
1: Sí, hacemos noche en Rosario. Y de ahí nos vamos a Funes. En Funes hay hotel también.
0: Yo me acuerdo cuando éramos chicos, ¿se acuerdan que Hanglin andaba siempre con su mujer?
1: Sí, sí.
2: Fueron los primeros swingers.
3: Sí. Ni que andaban desnudos.
0: No, los primeros son nudistas.
2: Nudistas, tenés razón.
0: Sí. Él estuvo casado con una chica oriental, pero después volvió con Martita.
2: Pero también andaba en tetas todo el día la chinita esa.
0: Sí. Sí.
2: No hay un
0: pero tienen, por ejemplo, hermosa. Marcela, vos tenés un
2: contacto
0: conjunto así, todo de red, por ejemplo. Me imagino red
1: me
0: roja,
1: lo mando
0: pero.
1: A hacer.
0: Todo calado, ¿entendés, Marcela? Estás vestida, pero estás desvestida.
1: Claro.
0: Un mono de red roja.
2: Sí.
0: Pero se te ve todo, Marcela.
1: De charol, tengo.
2: Santiago es un poco fuerte.
0: No, charol no.
2: Santiago es un poco fuerte lo que voy a decir.
0: Porque es transparencia. Es la
2: claro, ah, pero una amiga mía tiene un catsuit de encaje.
1: Sí.
2: Que tiene 4 huequitos, Marcela.
0: Bueno. Los huecos los tapamos hasta que vos quieras, Marcela.
3: Claro. Y de los,
2: hasta
3: de la
2: titas,
3: flor.
2: Y adelante y atrás.
1: Y atrás. Me
0: bueno, y me ¿con dice, qué lo podemos tapar? ¿Pero y, con qué lo podemos tapar?
2: No, porque ella lo tiene al aire porque dice que es más práctico.
0: No, pero ponemos un repasador, Marcela.
4: Sí.
0: O una bailarina.
3: Sí, o una virulana. ¿Tienes? Un bollito de virulana.
1: También.
3: Tal vez irrite.
2: Pero se va a ver blanco.
3: Tal vez irrite.
0: Pero va a quedar como peluda de
3: sí,
0: lana.
3: Sí.
0: Imagina que adelante y atrás le ponga.
3: Pero con brillo.
0: Pero
3: metálico.
0: Pero para, vos la ves.
3: Le va a dar alergia.
0: La ves a Marcela de atrás.
3: Sí.
0: Con el catsuit de red roja y se le escapa el virulano. Va a ser.
3: Imagínate adelante. Peludo. Adelante así. Qué raro. Qué,
0: no,
3: qué
0: y cuando camines le va a hacer chispa. Te va a hacer chispa,
3: sí,
0: Marcela.
3: No, es peligroso. Perdón, Marcela, olvídate de la virulana.
0: Va a echar llama. Te va a quemar la entrepierna.
3: Esponja, no, esponja fuerte también.
2: No, esponja verde y amarilla.
0: No, la balerina,
3: la balerina amarilla.
0: Una gamusa.
3: Es como de los Simpson. Es como, mira, Marcela es una Simpson.
1: Ajá.
3: Una gamusa.
0: Bueno, a ver, ¿qué tienen vos? Solo que tenés de transparencia.
4: Estaba pensando, no tengo ropa transparente.
3: Y de bueno,
0: observate que no, vos vivías a trabajar con nosotros, vivías en pelotas en las redes.
4: Sí. Claro.
0: ¿Algo de ahí no te quedó?
4: Pero no tenía la transparente. No,
0: ¿cómo se llama esa marca de stripper, Costa? ¿Sabes lo que tenía? De stripper.
2: Que nos mandaron, ay, ¿cómo era?
4: No, yo tenía una malla, ahora que pienso.
0: Jacinto, ¿no? ¿Cómo es?
2: No,
4: Narciso.
2: Narciso.
0: Narciso, Sorbo.
2: Él era de Dufú.
4: Claro. Pero yo tenía una malla, ahora que pienso, que cuando se mojaba. Quedaba un poco más transparente y yo por lo general no
0: me
4: uso
0: encanta, más, más mojado entonces.
4: Claro, no usa
3: con este frío, Santi. Se nos
4: voy mojado con esa malla.
0: Lo huevito todo.
3: ¿Sabes lo que vamos a estar en Carilina con esa? $1,000,000 en Carilina con esa nariz.
0: Me encanta porque solo di una contando. Punta acá. Escucha, podemos, escuchen. Agarramos las servilleta campanita.
4: Sí, claro.
3: También.
0: Las mojamos todas y nos pegamos la campanita mojada en nuestro
2: buena.
0: Cuerpo.
3: No, qué hermoso.
0: Tapando las partes, ¿entendés?
3: Sabes que nos podemos meter en un freezer un rato y eso te queda duro.
5: Claro, como
0: se
5: queda.
0: Entramos a la fiesta con las campanitas mojadas sobre la piel que
3: me
0: se note
3: encanta.
0: Todo y a medida que se va secando se va cayendo. Pero bueno,
3: ay, me encanta.
0: Ya cuando se cae todo ya estás en el otro.
3: Pero igual ahí
4: claro,
3: ya está con otro.
0: Ya ligaste.
3: Estás enfiestadísimo. Claro. No, a nadie le va a importar.
4: Sacaste la vergüenza ya.
3: Claro.
0: Vos sabés que yo admiro la gente esta que tiene. Porque aparte Funes, que queda tan cerquita de Rosario, Rosario es una ciudad muy grande, pero mucha gente se conoce, ¿no es?
3: Sí, se conocen todos, hay muchos country
0: claro.
3: En Funes.
0: Y yo digo, pensar que vos
3: no
0: te conocés con gente
3: sí.
0: Y y te encontrás a tus conocidos en el Club Swinger.
3: ¿Qué hace?
0: Vestido de transparencia.
3: ¿Qué hace? Qué linda te quedan la servilleta mojada, le dicen. ¿Viste qué linda son? Me sobraron del asado. Pero y tu germo, allá está. Andá, empomátela cuando quieras.
0: Vos imagínate, ¿viste esos fines de semana que hace mucho frío? Como el pasado, ¿viste el sábado pasado que estaba horrible?
3: Sí.
0: Que hacía un frío, una cosa, lloviznaba, cero grado, qué sé yo. Y pensás que hay gente que se cambió, que se puso todo, y a las 12:20 arrancaron para el Club Swinger.
2: Bueno, este
3: y
2: fin
3: aparte
2: de semana...
3: Fune que hace más frío, pues es medio...
0: Para hablar de gente más grande, ¿no? Lo de los pendejos, de 18 salí.
2: Claro, viste acá lo que fue el sábado, viste el sábado a la noche que llovía, hacía un frío de la muerte.
0: Horrible.
2: Y el domingo muchísimo también. Tengo mis amigos que hacen show acá en Suite. Y le digo, ¿cómo fue el sábado? Re difícil, ¿no? Me dice, gorda, quedó gente afuera.
0: ¿Qué vos decís? ¿Qué
2: cómo se era el Club Swinger de acá de Buenos Aires.
0: Ah, ¿ves? Por eso. Pero vos decís, y vos la mirás a tu mujer y decís, chiste, si no vamos esta noche.
2: No, si la mujer va más, la mujer va de minifalda y.
0: Qué ganas.
2: Yo admiro, lo que es el vicio, ¿no?
0: A mí me encanta esas cosas. Sí. Me encanta porque es ganas de vivir.
2: Sí, y había una famosa, que no voy a decir quién es, que todo el tiempo nos quería convencer de que yo vengo acá porque me gusta la música. Decía. Entonces mi amigo en un momento se cansa y le dice, basta de aclararme cosas que no me importan, disfrutá y pásala bien. No, porque yo lo que te quiero aclarar es que vengo porque me gusta.
4: Vengo a escuchar música, no vengo a otra cosa.
2: Claro. El domingo.
0: ¿Sabes qué es lo que más le gusta a la gente, que me parece que es lo más piola? Y es lo que se ha perdido, es que se siente libre.
2: Es que se siente libre, porque aparte no hay celulares.
0: Se ha perdido la libertad, porque con esto de las redes y que te escrachan en cualquier lado y que todo se grabe y todo
2: claro,
0: se
2: grabe. Claro, acá no hay.
0: La gente no se puede sentir muy libre, y aparte vivimos en un país que es bastante conservador, aunque pensemos lo contrario.
2: Bastante.
0: Viste que hay lugares en el mundo que la gente puede andar en pelota y ni la miran. Nadie le importa la vida del otro, no reparan.
3: Bueno, las playas nudistas y esas cosas también.
0: Sí. Acá, viste, nunca funcionó la playa nudista.
3: No.
4: ¿Pero hay en Argentina playa nudista?
0: Y las veces que hubo, no.
3: Hubo con Moria, claro.
0: Moria fue una precursora, pero sí. Hasta ahí, porque nunca la gente se relajaba, no somos relajados.
1: En ese aspecto con el cuerpo no.
3: Porque tenemos un despelote con el cuerpo.
4: Con la vestimenta tampoco. No, en otro lado se pone
1: un zapato
4: en la cabeza y nadie te dice nada.
1: Sí, eso sí. Porque vos fíjate que Brasil es más relajado.
0: Libre.
4: Zumba.
2: Sí, claro, pero también yo siempre cuento lo mismo. Mi tía Isabel de Río Tercero, al río de Río Tercero en Maya no iba. Se venía a Chapadmalal.
1: Sí.
0: Y hasta el día de hoy lo siguen haciendo, Costi.
2: Y era el mismo país.
0: Con el cuerpo.
2: La libertad es de uno, no es geográfica.
0: Por eso mismo.
4: Pero no había gente que se cruzaba con nadie.
1: Claro.
4: Tal vez en Río Tercero la conocían.
2: Río Tercero
1: Porque criticamos todavía acá. Hay otros países en donde no hay culto al cuerpo, al físico, a estar espléndido.
0: No existe,
1: claro. A la moda.
3: Y es lo que.
1: Por ejemplo, en Canadá, las mujeres están en toples y hay distintos cuerpos, no pasa nada.
3: Sí, es lo que más me molesta a mí eso de las redes sociales. Porque, bueno, luego subís algo. Te sentís linda, lo subís porque te gusta y después ya te critican el cuerpo, te opinan y después son los primeros en que dices que los cuerpos no son perfectos, que esto, que lo otro.
4: No, es careta,
3: la voz.
1: Contra pasa hoy.
3: Todo el tiempo,
1: a
3: mí eso me remolesta.
1: Me molesta mucho de las mujeres también.
3: Bueno,
1: que
3: principal.
2: La cruel es en este caso, la cruel es la mujer. Sí. Santi siempre dice, la celulitis para nosotros no existe.
4: Para el hombre no mira eso.
0: No es tema la celulitis.
4: Como
0: no, algún... Si un tipo te habla de la celulitis, preocupate. Para el varón no es tema.
2: Tiene
0: la celulitis.
2: Otra búsqueda.
0: Pero aparte, para chicos, le voy a decir algo. La celulitis es algo innato al cuerpo femenino. Es algo innato. Obviamente que hay mujeres que se le nota más, hay mujeres que se le nota menos, pero la tienen todas. Es parte del cuerpo. Es como decir que te gusta una mujer que no tenga.
1: Es humano, claro.
0: Claro, que no tenga orejas o una nariz o una boca. Pues es innato el cuerpo, es parte de. ¿Se entiende?
2: Sí, total. Pero...
4: Como así la ropa interior, es linda la ropa interior, pero el hombre no le da toda la importancia que le da la mujer a la hora de elegir esa ropa. Es así, dos segundos.
3: No, bueno, pero yo creo que la ropa interior es otra cosa. Igual.
4: Y no se le da, el hombre no le da toda la importancia que le da la mujer a la hora de
0: bueno,
4: elegir.
0: Bueno, ¿vamos a Funes o no?
2: Vamos.
3: Y vemos qué queda.
4: Vamos a la familia a ver si pasa.
2: Bueno. Yo el 26, mira, podemos hacer la noche. Pues yo el viernes 26 estoy en el Club Fellini en Rosario.
0: Epa, mira.
2: Hago el show ahí y nos juntamos en Funes.
1: Claro.
0: Bueno, vamos a ir a Fellini.
2: Sí, el viernes 26.
0: Bueno, papita fue estafada, Marcela.
2: No.
0: Con las figuritas del mundial.
1: Pero se dio cuenta.
0: Tres latas de tomate le mandaron.
1: Bueno, sí, para el, cocina, por lo menos.
3: Qué bravo.
0: Lo que pasa es que para mí, ella ha comprado la promo que estaba muy barata.
2: La promo mundial.
0: Viste que vos cuando buscás en Mercado Libre, todos los que venden ponés siempre el menor precio. Y hay uno que es sospechosamente mucho más barato.
2: Sospechosamente.
0: Decís, esto tan barato puede ser.
1: ¿Por qué las regalas?
0: Cuando es tan barato, vos
4: sospechás. La atención.
2: Es, igual te sentís pillo, decís, compro este.
0: Sí.
2: Hasta que llegó.
0: Eran dos cajas de puré de tomates que ocupaban el mismo tamaño.
2: Pero, ¿cómo puede ser si en la búsqueda vos pones figuritas?
0: Y porque hay mucho chanta.
3: Claro. Chico, claro. Después, cuando los querés denunciar, a lo mejor ya cerraron la cuenta. Vendieron barato y después se van.
2: Ah, eso debe ser.
0: Igualmente, Marco Libre se denuncia todo esto y lo levantan al toque.
2: Sí, pero a veces se van.

0: Tercer Egipto no tiene.
1: Pero ahora está en el mundial, le puede sacar foto y se arma su propio álbum.
2: Pero no es bueno, escuchen, chicos. Acá me dice, escucha, un Néstor, un oyente de Mar del Plata, dice Santi: en Mar del está la playa La Escondida, es nudista.
3: Claro, La Escondida.
4: La Escondida, sí.
2: Y en Varela hay un predio llamado El Paraíso.
3: Sí,
1: Lorenzo Varela. Ay, qué nombres.
3: Está en tema el señor, veo.
1: ¿Y? ¿Cómo sabe? No. Guardé el teléfono por si necesitamos.
3: Sí, igual nosotros tenemos el compromiso moral.
0: ¿Qué?
1: ¿De qué?
0: De no mirarnos.
3: Del de Córdoba, Santi.
0: Ah, Dani.
1: Ah,
0: ¿te
1: la de
3: que campo, Marcela? Cruzabas la tranquera desnudo ya.
2: Sí. Hay un campo en Tanti que es un campo nudista y vos en la tranquera tenés que dejar toda tu ropa.
1: Esperemos.
2: Así que vas caminando hasta el casco de la estancia, vas desnudo. Obviamente te permiten un calzado, Marcela, porque vos desnuda no podés ir con los pies desnudos. No,
1: claro, si igual esperemos que pinchada, pase.
4: Me pinchen lo demás, pero en los pies no.
1: Hace mucho frío.
3: A mí no me gustaría quedar mal con esta
2: gente. Y después lo lindo de Tanti es que se organiza una maratón nudista.
3: Sí. Y el número Edith te lo pintan en el cuerpo.
2: Claro.
3: Entre tus pechos te ponen 8, ponele.
1: No se va a ver el mío.
4: Pero si transpirás,
1: voy a tener que abrirme los.
3: No, bueno.
5: Es como los autos cuando les ponen los números en los vidrios.
4: A mí se me indeleble. Ah, indeleble, porque si no se te chorrea el número.
1: Yo necesito solo el número uno, es el número que se me ve a mí. Después el 8 no se ve.
2: O el doble cero te hace 2-0 gigante.
3: Waterproof, así se llama. Ponés algo resistente al agua.
4: Acá dicen que Villa Gesell también.
3: Es esa, mirá cómo se van sumando.
4: Claro, bueno, está para el faro de Querandí.
1: Al final hay un montón, chicos.
4: Al final sí.
2: Hay que hacer una gira nudista. Pero les recuerdo que nosotros no nos podemos mirar entre nosotros.
3: No.
2: O con respeto, no vale burlarse.
4: A mí me cuesta. Yo practico, viste, pero me cuesta estar desnuda.
6: No, yo no practico.
4: Sí, yo practico.
2: ¿Saben qué podemos hacer un día?
1: ¿Qué?
2: Un día podemos decir a la cuenta de 3-2-1 y todos mandamos una foto desnuda a nuestro
3: chico. Trácate.
1: Pero en bombita.
4: Más en verano.
2: En bombita. Esa que desaparece.
4: Ahora que tenemos color verde, no. Más verano.
1: Sí, yo no sé si quiero.
3: Y donde nos queda, Marcela, es en donde vamos a pasar la vejez, que es la Cuenca Lechera.
4: Ahí también tenemos un lugar.
3: Ahí estaba el boliche, que era en una estación de servicio que se llamaba Zona X.
4: Sí.
3: Que también había mucho vicio. Pecado, Marcela.
2: Bueno, buen día. Che, Fernando, chequeme si esto es real o no.
0: Te chequeo.
2: Cambio radicalmente de tema, 9:37. ¿Puede ser que en La Rioja se decretó a los empleados públicos asueto?
3: Eso. ¿Hoy?
4: Sí, yo leí lo mismo.
2: No,
1: pero debe ser trucho.
4: ¿Que ganó Argentina?
2: No. Sí, no, porque yo pensaba, pero
0: es verdad,
2: hablando de esto,
3: es true,
0: ¿verdad? Los portales. Sin clases y asueto administrativo para festejar el triunfo.
1: Mentira, chicos, no.
5: El primer partido mundial recién.
1: Tenemos el país que nos merecemos, chicos.
0: Están sobrados ahí.
3: Y los...
2: Pará, y no terminó el partido a las 4 de la mañana.
1: Claro.
3: No,
1: claro.
3: Bueno, ¿no hay uno que va a ser a las 11 de la noche?
5: Pero es sábado. O sea, domingo no hay excusa.
2: Sí. Y pues ya que el lunes también es suelto, porque el lunes
3: te acostaste tarde el sábado, el domingo no tuviste tiempo a...
1: Qué de fisura, qué de fisura.
3: A guardapolvo.
2: Yo anoche me preguntaba cómo iban a ser los chicos justamente para despertarse, ¿no? Todos venimos medio dormidos.
1: Bueno.
3: Los chicos en la casa, Sandy, tuvieron una transmisión en Gran Hermano, digo, otra.
2: Gran Hermano, sí.
3: Otro relato.
5: Aprovecharon alguno, ¿no?
2: ¿A qué?
5: ¿Hubo beso? ¿Qué pasó?
3: Sí, hubo.
1: Sí, hubo. Sí. Fue tremendo.
4: Ariela con Manuel.
2: Con Emma, ¿no?
3: Sí.
2: ¿Qué pasa, Marcela?
4: Y parece que por lo menos se gustan, ¿eh? Hay onda.
1: ¿Se gustan?
4: Sí.
0: ¿Pero están separados?
5: Él no estaba en pareja.
4: El turco dice que está separado desde diciembre.
2: Él cuando llegaron, no, ¿eh?
4: Sí.
2: Cuando llegaron,
4: para mí no. Para mí no, yo le dije a Karina. Él habló con Karina Yavicoli el otro día y le dijo eso.
6: A mí me llamó, que no me llama nunca. Me llamó para decirme, por favor, decí que estoy separado de Mariela.
4: ¿Viste? Sí. A Karina le preguntó.
6: Yo le dije,
4: antes de esto,
6: hago el aguante, porque ella, como se habían separado, como que él quiso remontarle su carrera. Y por eso.
4: Total, no, y la ayudó dicho, para entrar, dijo la como con entrar, la.
6: Por eso no había dicho que estaba separado, pero raro todo.
4: Igual tiene una relación rara ellos.
6: Sí.
3: Santi le preguntó.
4: Yo creo que ella se está vengando de todo.
2: Igual el otro día dijo. Ella no habla como si estuvieran separados. Y el otro día dijo.
3: De hecho, conviven.
2: Él me conoce, sabe quién soy yo y sabe lo que soy capaz de hacer o no. Como diciendo, ya sabe que no voy a activar más. Lo que pasa es que yo creo que
4: sí, ahí adentro se confunden muchas cosas.
6: Él fue bravísimo con ella. De hecho,
2: chicos, pero pará.
6: Ella lo perdonó.
2: Es muy difícil estar ahí adentro. Sí. Bueno, Lucho, vos lo sabés mejor que nadie.
1: No, ese sí.
2: Y debe ser muy difícil si te gusta alguien.
1: Sí.
2: ¿Entendés? Pero porque es como que el cuerpo se te va solo, ¿viste?
1: Claro, no tenía otra cosa que hacer.

0: preguntaste a la coach que tenía Emanuel.
1: No, pero la
2: Emanuel no estaba en pareja también.
3: Yo pensé que estaba en pareja, Manuel.
2: Sí, la,
3: que
2: mamá, Manuel, no, la mamá de Marmol cuando vino Infama dijo que estaba en pareja.
1: Por eso, pero él cuando yo le pregunté un día, él no dijo. Él no dice ni que sí ni que no. Yo claro. creo que también está en un momento raro de su pareja. Él. Que no está, no está del todo separado, pero no está, no está.
4: Bueno, ya está separado. Después de eso. No, Santi, cuando vos le, yo estaba ahí en el piso, cuando le preguntaste, estábamos en vivo, y vos sí. le dijiste, che, ¿no te pones celoso la situación? No, que sea feliz, es mi mujer, la voy a estar bancando.
1: El turco.
4: Una, claro, el turco dijo claro. eso. Una cosa así, como que él dijo como estaba con ella y la respetaba y sabía.
2: Bueno, ahora cambió la versión.
5: Cambió la versión.
2: Ahora, él se separó y ya no sabe adentro.
5: Igual ella.
4: Bueno, igual ella. Perdón, pero dándote picos con otro chabón, o sea...
2: No, pero si yo, conociéndola a ella, ella debe estar hinchada... Ella se hinchó de todas las infidelidades que perdonó.
4: Yo lo desde mi ignorancia porque no sé su vínculo como es y no sé nada.
5: Ella le perdonó tóxico, miles, tanto como que hasta un hijo en el medio.
0: Bueno, pero si se la perdonó, se la perdonó.
2: Y bueno, pero ahora dijo, bueno, en mi momento me gusta este...
0: También me parece
1: perfecto. Igual, o sea, que a mí me encantaba esto que tiene el... me encantaba lo que tiene el turco, decirle, bueno, no me importa nada de su momento. De como bancándola en sí. todo, y yo creo que en este momento, digamos, todo lo que tenga que hablar, lo hablará el día que salga, pero en este momento es el momento de bancarla, y sí, está dentro. Sí,
5: es el momento.
1: Y aparte,
5: de
1: chicos, escuchen, ellos están en la luna, les digo que cuando están ahí adentro, ellos están desconectados, desconectados del mundo, y su día a día es pelear por una naranja, por un huevo, por qué van a comer,
4: sí,
1: por una prueba.
4: Totalmente.
1: Digamos,
0: Santi, ¿hoy qué tenés?
4: No, eso, que es totalmente lo que decís, es así, es real, porque aparte vos estás así en el día a día y te acostumbrás a estar siempre con las mismas personas. Pero, y no sé, yo estuve 3 meses y Tato, Luz, Martu, para mí son, no sé, Tato es como mi hermano, ¿entendés? Y viví 3 meses nomás.
3: Pero bancarlas, perdón, si están en pareja, ¿no? O no, no lo sé, digo. En el caso que estuviesen en pareja y ella comete una infidelidad en vivo, ¿él puede estar si quiere?
2: Yo creo...
3: No, que no, él, no estar a favor de la situación y no bancarla.
2: No se banca que quedar como un cornudo, entonces mandó a decir a todo el mundo que está separado. Claro.
5: Coincido 100%.
0: Ay, Sorbo, nunca en una vacación, no digo tu pareja actual.
2: Como él.
0: Nunca vos estás de vacaciones. Tenías novia acá y te diste besitos en otro lado con otra
2: chica. Jamás. No, Gonzalo nunca.
3: Primero que no, pero segundo.
1: Igual, chicos, pará, yo me pongo. Me pongo en lugar de él.
3: Segundo,
1: debe ser tremendo. Debe ser tremendo ver a tu mujer.
2: Claro.
4: Ay, qué dolor.
1: Y vos darte cuenta que el otro flaco le gusta.
3: Claro, además.
5: Además, vos la conocés. Sí. Sabés.
0: Fernando, ¿vos qué pensás?
2: No. Ahora, ¿qué tiene Manuel? Porque viste que Daniela también.
6: La relación inmediatamente. Ay, no, un besito. ¿Qué besito?
2: ¿Te acordás con Dani también esteriqueó? Si vino el marido.
1: Sí, le gustó.
5: Yo soy fan de
2: El marido de Dani era negador. Aparte, decía, no, cosa, no le gusta, está jugando.
3: Metió unos bailes también.
0: Ahí empezó todo.
3: Sí. Ya venía con unos bailes que yo decía...
5: Que estaban jugando con fuego.
0: Cuando a Sol la sacan de la casa, ella en la giratoria le dice a Daniela... Sí, y ojo, porque él te apoya y después se ríe de vos y se lo cuenta a todo el mundo. Nosotros después la tenemos en el piso a Daniela y entonces yo le decía, vos tenés que volver a mentirle que estás enamorada. Bueno, después ya decidió no volver, etcétera. Con Mariela empezó con el mismo juego y el chamuyo es el de él, es el de Changaná, del boliche.
1: No, pero
0: de
1: me encanta Mariela. El otro día cuando el flaco, cuando Emma le dice, está muy sexy, qué sé yo, y ella le dice, más, con esto no me alcanza.
3: Como diciéndote, ella no se come ninguna, ella.
1: Claro, ella lo apura.
0: El juego
1: también
0: del marinero, hay una parte que me perdí.
1: No, yo estoy diciendo que tiene mucha calle.
0: Pero dice, señor capitán, lléveme al camarote.
1: Sí.
0: Y la Silly, que yo la amo, pero no es muy buena relatora. No,
1: Bueno, hay un chichoneo entre ellos.
0: ¡Qué mierda de la gente, Santiago!
1: No sé en qué va a terminar.
3: Pero te llamó él y te dijo que estaba separado.
5: Claro, me llamó y me dijo, decí por favor que estamos separados.
0: ¡Guau! Wow.
5: Yo la estoy...
2: Y viste que con Karina y el amigo Ninfama dijo lo mismo.
5: Por favor, decilo, me dijo.
0: Tanti, y hoy hay que...
1: No, lo de hoy es espectacular porque
2: él no tiene que salir al aire.
1: Hoy tenemos gala de nominación en placa negativa directa.
0: Directa.
1: Es decir, de acuerdo que en Quede va a ser una placa muy picante.
0: Sí.
1: Los fandoms van a tener que trabajar mucho y apuntar bien a alguien porque se van a enfrentar como los más grosos, seguramente, los que queden en placa. Pero
0: es que vienen siendo
1: placas generación muy... dorada que bajan, ¿entendés?
0: Sí, sí, pero vienen siendo placas muy bravas todas.
1: Pero esta va a ser para mí muy picante porque es negativa directa.
0: Directo.
1: Y el líder, que es Hansen, va a tener que sacar a 4, no van a poder nominar, que los saca a la galería, los va a mandar a un cuarto, 4 no nominan directamente.
0: Sí.
1: Y una vez que se conforme la placa, mínimo 8, va a tener que bajar a 1 de placa. Sí. Nada más.
0: Y Zunino tiene que eliminarle los votos a alguien también.
1: Zunino le... sí. Si sí, le saca los votos a alguien. Bueno, buen día.
0: Bueno,
1: 9.
0: Buen programa,
1: sí, lindo power programa para esta noche. 9:45.
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0: Bueno, vamos con el horóscopo, la palabra y el número clave para hoy.
1: Vamos, un segundo, que busco la lapicera.
0: Dale, a ver qué dicen los astros, vamos para ver qué nos depara en este destino, en este día, con respecto a los signos del zodíaco.
1: Vamos que nos vamos.
0: ¿Estamos?
1: Sí.
0: Arrancamos con Aries. Favores, el número es el 25.
2: 2-5, la gallina.
0: Tauro, tranquilidad, el número es el 30.
2: 3-0, Santa Rosa.
0: Géminis, apariencias, el número es el 32.
2: 3-2, el dinero.
0: Cáncer, soltar, el número es el 87.
2: 8-7, los piojos.
0: Leo, carisma, el número es el 99.
2: 9-9, el hermano.
0: Leo, Virgo. Actitud, el número es el 91.
2: 9-1, el excusado.
0: Libra, encuentros, el número es el 39.
2: 3-9, la lluvia.
0: Escorpio, traición, el número es el 72.
2: 7-2, la sorpresa.
0: Sagitario, felicidad, el número es el 12.
2: 1-2, el soldado.
0: Capricornio, renacer, el número es el 81.
2: 8-1, la flores.
0: Acuario, libertad, el número es el 11.
2: 1-1, el minero.
0: Y Piscis, ordenar, el número es el 47.
2: 4-7, el muerto.
0: Repasamos.
1: Sí, Santi, decimos. Aries, favores 25, Tauro, tranquilidad 30. Géminis, apariencias 32. Cáncer, soltar 87. Leo, carisma 99. Virgo, actitud 91. Libre, encuentros 39. Escorpio, traición 72. Sagitario, felicidad 12. Capricornio, renacer 81. Acuario, libertad 11. Piscis, ordenar 47.

0: 9:48, buen día. Bueno, repasamos por última vez los premiazos que tenemos, Fer.
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0: 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Sí, bueno, ¿qué partido sé para hoy?
1: Hoy juega Portugal, ni más ni menos. Juega CR7, que también estará participando en su sexta Copa del Mundo a las 2 de la tarde frente al Congo. Luego a las 5, lindo encuentro, tranquilamente podría ser de cuartos de final. Tenemos Inglaterra, Croacia, luego a las 20, gana Panamá. Y a las 23, la buena selección de Colombia, dirigida por otro argentino, Néstor Lorenzo, frente a Uzbekistán. Nueva jornada, selecciones que debutan en este Mundial.
0: Ganó la selección, hay un montón de premiazos. Hoy se festeja en todo el país. La alegría de los chicos, por favor, sí. Qué hermosura, de todo el mundo. Bueno, 9:50. Ahora siguen pasando las horas y acá nadie pone la casa, porque yo la quise poner y me sale.
2: Yo pongo, ¿quieren que ponga casa? Yo pongo si quieren. Yo pongo mi casa, no tengo problema.
3: Pusiste demasiado. Además,
0: muy retirada.
4: Bueno. Si quieren, vengan a casa.
0: Pero... bueno, vamos a lo de ahí.
4: Vengan,
3: yo recién tiré.
4: Que a mí no me molesta que sí. Se ensucian.
0: Le ensuciamos todos.
5: Claro, no. Ahora no te molesta. Lo bueno es que tienen que levantar los anfitriones, porque si van los invitados a levantar es de mala energía.
2: No, pero no.
5: Si levantan
3: Sorbo,
5: si los invitados levantan la mesa es de mala energía.
2: No, no vamos a dejar eso. Todo tirado.
5: Anoche me dijeron mis amigos y levantaron ellos. No, genio.
3: Pero y si vos dijiste, no los recibo todo en mi casa porque después me queda el quilombo a mí.
5: Por eso, fui a lo de mis amigos y cuando fui a levantar la mesa, mis amigos me dijeron, no levantes.
3: Un relato cuando dice el otro.
0: Pero viste, cuando vos haces una cena, así, no sé, para las fiestas o algún cumpleaños o algo.
5: Que te queda todo.
0: Y se va toda la gente y decís,
2: ahora por dónde. ¿Por dónde, literal?
4: Pila, le pones pila ahí en el momento.
0: Para mí, hay que hacerlo en el momento, no hay que dejarlo para el otro día.
4: No hay que dejarlo.
2: No, levantarte el otro día y que esté todo tirado es un bajón.
4: Sí, bajón. Bueno, yo a veces lo hago.
2: Y si estás muy cansado, te vas a acostar y lo haces mañana.
4: Sí, si estoy medio un poco copete, me voy así. Sí. Como estoy, me voy a dormir.
0: Un poco copete, bueno.
4: Sí. Tus hijas me tienen que ver, copete, tienen que aprender. Eso, es un aprendizaje. Sí. Mis hijas se matan de risa conmigo.
0: ¿Qué bueno. ¿Vos borracha?
4: Sí.
1: Para el día del niño, está bueno.
0: Sí.
4: Es un aprendizaje, tienen que aprender eso también.
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3: Hoy, Santi, vamos a llegar por la tarde a 14.
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0: ahí. Nosotros acá, listos. Para presentarte a partir de este momento.
1: ¡Ajá! ¡Arranca!
0: ¡Arranca!
1: ¡Arranca!
0: Bueno. Marcelo Hidalgo. Prepárate para escuchar lo mejor de la música.

tengan todos ustedes muy, pero muy buenos días, buenos días, buenos días para todos. Bienvenidos, bienvenidos a la mañana, bienvenidos a este día miércoles 17 de junio.

para ponerle diversión, para ponerle buena onda a esta tu mañana, la mañana de Decime Algo. Decime Algo a través de Radio Cadena Alegría, señores. Mira lo que yo te di. Aquí estamos, señores, en esta mañana, ¿eh? Mirá, el pronóstico me estaba anunciando que para hoy íbamos a tener nublado aquí en La Pampa, ¿eh? Tenemos un sol espectacular, ¿eh? ¡Qué bárbaro, Dios! Bueno, no sé si el sol está tan espectacular, tan fuerte, pero bueno, tenemos vivo por la pecera de la radio, ¿eh? El reflejo del sol, ¿eh? 8 grados la temperatura actual aquí en La Pampa, donde nosotros estamos transmitiendo en la localidad de Ingeniero Luigi. Aquí estamos en la cadena Alegría, señores. Estamos en todo el país, estamos en toda la Argentina, señores.

todo el país. Estamos a través de la 94.1. 94.1 en Córdoba capital, ¿eh? Vamos, la gente de Córdoba capital. Cinco en Río Cuarto. Y para todo el país, te acompañamos a través de la gran radio, señores, ¿eh? Radio Cadena Alegría, la campeona del dial que suena en todo el país, señores.

partido que tuvimos, qué debut que tuvo la Argentina, señores, ¿eh? La alegría total en todo el país, ¿eh? Claro que sí. Con los tres goles de Messi, ¿eh? La selección argentina comenzó con el pie derecho, ¿eh? Espectacular. ¿Cómo lo vivieron ustedes? ¿Bien? ¿Bien por ahí? Bueno, eso es lo importante.

Al comenzar el partido se me cortó el canal, ¿eh? ¿Qué pasó? No anda la fibra óptica, decía por ahí. No anda esto.

hasta que pusimos el partido y salió, salió con todo, y no lo movimos más. Bueno, señores, así estamos iniciando la mañana del día miércoles con alegría por el gran debut que ha tenido el seleccionado argentino. Y bueno, ahí está, y hoy podemos hablar cómo vivieron el partido, cómo vivieron el primer partido del seleccionado argentino, cómo estuvo toda la cosa, nos pueden contar, porque vamos a habilitar a partir de este momento el guasapero de La Pampa, el alternativo, el que tenemos, el que todos tienen. Y si no, el de la cadena Alegría, el de la cadena Alegría, que también está habilitado. A partir de este momento, lo habilitamos, audios y mensajes, 3, 4, 9, 23, 67. Muy fácil para que ustedes se puedan comunicar con nosotros. Te lo reitero, dale. 351 349 23 67. El guasapero de la cadena Alegría suena, en todo el país. Sonamos en toda la Argentina, a lo largo y a lo ancho de nuestro

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0: todo funcionando nuevamente. Che, y eso que no apareció la bruja de Costa Brava todavía, ¿eh? Arrancamos la mañana media accidentada hoy lunes, hoy miércoles, ¿eh? Unos varios micro cortes que hemos tenido, ¿eh? ¿Mandó algún mensaje la bruja? Fíjense, ¿no? No hay ninguno. Y me sacaron el WhatsAppero de la cadena Alegría ahora. Oh, no me diga, bueno. Estaba un poquito más lerdo con los mensajitos de la cadena Alegría, señores, ¿eh? Los que llegan al WhatsAppero oficial, ¿eh? Los que están llegando al alternativo, los sacamos ahora, dale. Buen día, ¿quién está por acá? Hola, hola, hola.
1: Hola, Marcelo, buen día, ¿cómo andás? Soy de Conelo, soy María.
0: ¿Cómo andás, María?
1: Quisiera pedirte un tema, cualquier tema para mi nieta, que hoy está cumpliendo años, mi nieta Luciana.
0: Luciana.
1: Está cumpliendo años, bueno, de Conelo.
0: Muy bien.
1: Muchos besos, hijo.
0: Muchas gracias.
1: Que siga así, que sí está bien.
0: Gracias, gracias. María, María de Conelo. María de Conelo prendida a la radio. Muy bien, María. Gracias a toda la gente de Conelo que nos escucha.

0: estoy viajando.
1: ¿A dónde?
0: Y con tu compañía.
1: ¡Qué bueno!
0: Que mandame saluditos.
1: ¡Vamos! Besos. Aguante la Susi. ¿Dónde anda viajando la Susi? ¿Por qué lugar? Cuente, cuente, cuente, que a mí me gusta saber todo. Mamá, qué dormilón, ¿eh? Recién se levanta, vamos, Raúl.
2: Marcelito, hay que lavarse la cara, hermano, a la mañana. Hace, a las 6 de la mañana salió el sol hoy. Este, no sé dónde viste nublado.
1: A las 6 de la mañana estaba de noche. ¿Cómo anda el amigo Raúl que recién se está levantando?

buenos días, amigo. ¿A quién querés poner en cuatro? Sos fatal, dice. No. Solamente estaba cantando. Claro, en la hora anterior estuve, porque arrancamos tempranito, estaba cantando un tema que dice ponte en cuatro, nada más, pero lo cantaba nada más el tema. Saludo grande, amigo.

Fabri y el amigo Gastón. Pasanos el tema nuevo de Simón Aguirre para nosotros, ¿eh? ¿Va? ¿Dónde están ustedes ahora? ¿Dónde están trabajando? En Costa Brava me parece que los vi, ¿no?

0: Se cortó, dice, sí, viste, hoy andamos con el pie izquierdo, Se corta todo hoy,
1: No lo soñé.
0: Y contale a la gente que me quemaste el brazo, Y hago malabares para limpiar mi trabajo, no me digas.

Claro, ayer nos juntamos a mirar el partido. ¿Y qué hicimos? ¿Qué? O haces una picada, pero todo para no ensuciar. Igualmente algo siempre se ensucia, ¿viste? Cuando, claro, porque el otro día tenés que trabajar, tenés que arrancar temprano y no podés estar hasta muy tarde, ¿eh? Bueno, yo por lo menos me organizé así, ¿eh? Pero, claro, ¿y qué hicimos? Unos choris, ¿eh? Claro, unos choripán espectacular, Con tomate, con lechuga, con una salsita criolla espectacular. Claro, y tampoco los hicimos a las brasas, los hicimos al chulengo, y ahí. Entonces, estaba por comenzar el partido, yo vengo con los choris, justo abro la puerta, porque me venía quemando quién estaba, el brazo de Marcelita ahí,

acá, buenos días, Marcelo, soy Elsa. Pasamos un temita de qué locura. ¿Cómo estás, Elsa? ¿Todo bien? Elsa de Río Tercero presente. Presente la gente de Río Tercero, ¿eh? Vamos. Arriba, Río Tercero, gracias por estar prendidos a la mañana.

Seguimos avanzando en esta mañana. Estamos por Radio Cadena Alegría. Esto es Decime Algo. Hola, Marcelita Hidalgo. Buen miércoles. 17 de junio del 26. ¿Por qué me ponen la fecha y todo? Que no voy a decir mala fecha. Sé en el día que vivo todavía, ¿eh?

0: Vamos.
1: Buen día, Marcelo. Saludos de Real del Padre, San Rafael, Mendoza. Día nublado, frío por acá. Qué bien la selección anoche. Vamos nomás. ¿Qué? Buen arranque. Así que, bueno, te quería pedir un tema de Ulises, cualquiera elección tuya. Y acá te escuchamos en el trabajo con mi compañero Raúl, alias el bioquímico, porque vive analizando las cagadas de los demás.
2: Abrazo, amigo.
0: Químico, no, tremendo, vamos, saludo grande para toda la gente de Real del Padre.

0: José, Marcelito, buen día, linda mañana, ¿no?
1: Hermosa.
0: ¿Cómo anda, gringo?
1: Todo bien.
0: Acá estamos al pie del cañón. Día soleado por Bariloche.
1: Qué lindo.
0: Hermoso. Está, pero hermoso.
1: Hermoso. Qué lindo.
0: Aguante Argentina y viva Perón, carajo.
1: ¡Vamos!
0: Roberto Fragatti. Saludos a la abogada, che. Sí, Mangucho no apareció más, ¿no?
1: ¡No!
0: Está que bueno, como el chivo loco, ya no aparece el chivo loco.
1: Están buscando los pendrives.
0: Saludos a la abogada, che. Saludos a Mario Victorica, a Gustavito de Puerto Deseado, vago ese. Se levanta con una cara de azufre, mirá. ¡Oh! Ahora se gringo, buen programa. Y, che, ¿no apareció en la que vete intendente?
1: Abrazo grande, el amigo de Bariloche, ¿eh?

0: cuernos se ve. Salito, acá te habla Peluce Camionero de Córdoba Capital. Y bueno, yo contento por la selección y más que todo por Messi, ya que está ya en los últimos partidos, yo creo, de su carrera. Ojalá se le dé este mundial, después de que el tipo fue muy criticado, que lo trataban de pecho frío, de que no transpiraba la camiseta como tenía que transpirarla por la Argentina. Yo creo que es un premio para él, me pone muy alegre por él. Yo, ya salieron campeón, gracias. Pero me pone muy contento por él. Saludos, Marcelito.
1: ¡Qué grande!
0: Pedro es el camionero, papá.
1: Hola.
0: Que tengan cuidado a la gente con la neblina. Ruta 19, acá andamos.
1: Ruta 19, bueno.

0: Sí, me hago. Escúchame una cosa.
1: ¡Epa!
0: ¿O qué va a hacer? ¿O conectás con la 91.3, con la radio Toque Polo, 93.1, no sé? Pero cortá, conectá, ¿qué haces? ¿Lo pagaste la luz o te andan por cortar la energía eléctrica?
1: No.
0: Bueno, no se hagan los pícaros, voy a Jorge Polo, los dos, ¿eh? Bueno, tengan cuidado con nosotros, ¿eh? Pues estamos ásperos ahora.
1: ¡Epa!
0: Bueno, que tengas buen día.
1: Muy bien.
0: Pasando el tema. Chau, chau.
1: Abrazo grande para toda la gente de Santa Rosa, ¿eh? De la capital pampeana. No, hubo unos microcortes, ¿eh? Tuvimos como dos o tres microcortes en la mañana de hoy, ¿eh? Dejate de ser el argentino si sos más chileno que él. No, soy argentino.

0: Mira, Marcelo, acá está el Danino, dice por acá, ¿eh?
1: Ahora está rodeado por las mejores minas.
0: Siempre tomando mate el amigo Gastón, ¿eh?

56 minutos nos separan ya de las 10 de la mañana. Chicos, en el bloque que viene voy a estar pasando los mensajes que llegaron a la cadena Alegría. No los pude leer en esta hora porque se nos cortó todo, ¿eh? Así que en la próxima hora, si Dios quiere, vamos a cruzar los dedos y que no mande ningún mensaje la bruja de Costa Brava. Vamos a pasar los mensajitos que llegan al WhatsAppero de la cadena Alegría, ¿eh?

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1: Somos tu alegría, somos tu diversión en esta mañana. Esto es Decime Algo. Vamos, vamos, arriba, señores.

0: música para que baile en el comedor.
1: Eso, para que baile en el comedor. ¡Qué bueno, qué bueno! Muy bien, señores. Seguimos a todo ritmo y a toda música en esta mañana. Estamos en vivo, comenzando este segundo bloque de esto que es Decime Algo. Para todo el país, te estamos acompañando con toda la buena música y todas las buenas canciones que suenan aquí en la mañana de la radio, Decime Algo, por Radio Cadena Alegría, sonando en esta jornada, en este día miércoles, qué bárbaro, qué mañanita que tenemos, Seguimos, una mañana espectacular, por acá, está haciendo algo nublado, por ahí tiene ganas de salir el sol, pero está linda la mañana, está fresquito,

0: Bueno, chicos, estamos complicados con el guasapero de la cadena Alegría, ¿eh? Estamos complicados. Vamos a ver si podemos sacar los mensajitos, ¿eh? Por ahora, el alternativo, chicos, ¿eh? El alternativo sí lo tengo habilitadísimo, ¿eh?
1: Y abajo mi mesa.
0: Sí, nos van a tener que esperar por el WhatsApp de la cadena Alegría, ¿viste? Que había que cruzar los dedos. Había que cruzar los dedos, che. Día miércoles, señores, 17 de junio. Estamos para todo el país a través de Radio Cadena Alegría, www.cadenaalegría.com.ar. Ahí nos podés estar escuchando en todo el territorio nacional. Estamos a través de la 94.1. Cadena Alegría en Córdoba capital, 91.5 en Río Cuarto.

suena Dale que va en la mañana de la radio. Y esto es Que vuelvas. ¿Me prepararon el mate, chicos? Sí, hay que cambiar el ayer. Está horrible.

0: amigo Oscar Contreras. Dale, dale, que lo tenemos tempranito hoy. ¿Cómo anda el amigo Oscar?
1: Señor Margarito Hidalgo,
0: gracias.
1: Prestigioso locutor.
0: Gracias.
1: Ingeniero Luis Girapampa.
0: Vamos.
1: Un abrazo, buenos días para usted, toda su divina familia. Que Dios lo bendiga a toda la gente de Ingeniero Luis.
0: Qué bueno, qué bueno.
1: Yo principalmente voy a saludar a la gente, así si me total, a pasar una FMD y me queda para mañana.
0: Ah, bueno.
1: Voy a saludar a mi querido amigo Darío de Anchorena. Un abrazo grande para él, la familia.
0: Bueno.
1: Roberto Pradati, Oscar, tocayo mío también. Por eso somos todos buenos.
0: Toma.
1: Un gran cariño para él también.
0: Bien.
1: Así que también en la piquetera de Calejú le mando gran cariño a ella y a toda la familia que siempre me saludan. También a este amor Ramón Hilario, le vuelvo a mandar un cariño grande, se me diga, escuchar. Él de cosas de... ¿Cómo se llama? Villa Verde, creo que. De ahí, de Villa Hidro. Así, Calle de Verde, Villa Hidro. También un gran personaje, muy amigo mío, fue ese hombre también. A la doctora de Mariela de Chupino, que la quiero y la abrazo. A la Rubia Velázquez, un gran cariño para ella también y toda la familia, y para el papá de ella, que lo conozco por foto, a la hermana de ella también. Bueno, esas son cosas lindas que uno tiene en lo que anda, recorriendo, caminando y todo. Bueno, a ver qué más le voy a... Bueno. En 1940 nacía Ramona Modesta Oñati, más conocida por... Ramona Galarza, que grabó Puente Pessoa, un gran éxito que tuvo tantos años. Hoy en día también del ingeniero. En 1949 nace este hermoso cantor de Cruel Eje, Jairo, más conocido por Mario González. Y bueno, lo vamos a saludar también este... Un muchacho que lo conozco yo, si es el pago mío, también, de ahí.
0: Mira.
1: Cruz del Eje, San Francisco y Chañana está a 110 kilómetros.
0: Mira. Cerquita, claro.
1: Y bueno, en 1955,
0: sí.
1: La Marina Argentina bombardea la Plaza de Mayo, mueren 300 personas y 200 heridos. Eso fue, creo que fue en el derrocamiento de Juan Domingo Perón. Y bueno, eso es cosa linda que dejó el peronismo también. También. En 1979 nace el líder de Callejero, Patricio Fontané, también. Un día como hoy, en 1821,
0: sí.
1: Nacía el general Martín Miguel de Güemes, en Salta. Eso fue un hombre extraordinario también. Y bueno, murió baleado. Esas son cosas que recuerdan los grandes hombres que murieron sin llevarse nada. En 1962 Brasil es bicampeón del mundo. ¿Qué más le puedo decir, Marcelito Hidalgo?
0: A ver.
1: Hoy es día también de... A ver, no me acuerdo de otras cositas que tenía para contarle también.
0: A ver.
1: Bueno, les vamos a mandar saludos a toda la gente, ahí los quiero y los abrazo. Pónganle una canción linda, Marcelito, a toda la gente ahí de gente suya, que los abrazo para usted y su familia, su mamá, todos los abrazo y los quiero a todos. Un abrazo esta mañana, Contreras Producciones de Córdoba, Capitán.
0: ¡Vamos!
1: Marcelito querido, chau, chau, chau, chau.
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35 minutos de las 11 de la mañana. Seguimos, seguimos con todo después de haber escuchado a Oscar Contreras Producciones en la mañana de la cadena Alegría. Seguimos a pleno, seguimos compartiendo más música, seguimos compartiendo más.

0: hoy con destino a Las Punillas, San Luis, a cargar.
1: Mira.
0: Espero que tenga un excelente jornada, mi loco. Saludos y abrazos para toda la audiencia.
1: ¡Qué grande! Abrazo grande, amigo José Luis. Gracias por estar escuchándonos, ¿eh? Por la zona de Río Cuarto, anda, ¿eh? Siguen ingresando mensajitos en esta mañana, ¿eh? Vamos hasta el mediodía, vamos hasta las 12:36, ¿eh? Nos quedan un montón de mensajes. Todos los mensajes de la cadena Alegría. Ni bien podremos ingresar al sistema, ¿eh? Salen todos, ¿eh? Salen todos, salen todos, ¿eh? Veo un montón de mensajes, che, que la gente está desesperada, que quiere salir. ¡Dale!
2: Acá vino Gastón a Tomate con nosotros y nos contaba que estaba re enojado.
1: ¿Por qué?
2: Anoche no nos invitaste a comer choripán, ni al Fabri.

0: bárbaro, Dios mío, qué bárbaro esta gente, Dios.
1: Estamos tan contentos con el triunfo de Argentina anoche con los tres goles de Lionel Messi.
0: Sí.
1: Y con este viejo tartamudo.
0: Bueno, no.
1: Carajo, la pelotudez. Y lo seguí aguantando vos. Ah, qué aguanta que tenés. Nos va a tener que empezar a aguantar a nosotros también, a mí, a Jorge Polo. Y si vamos a ir allá, el querido Luis, yo te el abuelo ese. Diario Mojado, no se le entiende ni carajo lo que habla. Bueno, si es Córdoba, voy a ir a Córdoba con el Jorge Polo. Vamos a volar acá. Listo, pasamos un tema, amigo.
0: ¡Eso!
1: Canción, qué bárbaro, son muy buenos. Siempre me dijo que anoche te pasaste con las birras. Te tomaste una, te tomaste dos, te tomaste tres. Estabas como yo anoche. Cada vez que hacía Argentina, una birra. Hizo dos, dos birras. Hizo tres, tres. Y si hacía cuatro, tenía cuatro también.

39 minutos de las 11 de la mañana. Seguimos a pleno para todo el país a través de la gran radio, señores, Radio Cadena Alegría, sonando.

este día miércoles 17 de junio. Seguimos avanzando con todo, ¿eh? Vamos que ya arrancamos con los mensajes en el WhatsAppero de la cadena Alegría, chicos.

0: Hola.
1: Tiempo. Bueno, llamaba para saludarte y desearte que tengas un lindo día.
0: Muchas gracias.
1: Yo soy la rubia de General Roca, Río Negro. Feliz por el triunfo de Argentina anoche.
0: Claro.
1: Muy contenta. Jugaron muy, muy bien. Y bueno, acá el tiempo frío, nublado. Hace mucho, mucho frío acá en General Roca. Así que bueno, te mando un abrazo, besito. Chau, chau.
0: Beso grande, la rubia de General Roca, ¿eh? Hablando de la rubia, ¿qué pasó con la rubia de Luis? Ya está durmiendo, ¿eh? Mosca, mosca. Hola Marcelito, acá en Quirós un solcito, hermoso sol, mirá, en Quirós, ¿dónde es eso en Quirós, eh? Abrazo grande para todos los oyentes de la número uno, la cadena Alegría.
2: Buen día Marcel Hidalgo, acá en Santa Rosa, La Pampa, está nubladito, quiere como despejar, pero no pasa nada. Está fresco también.
0: Está fresco, sí.
2: Marcelo Hidalgo adhiero totalmente al mensaje del camionero con respecto a la selección. La verdad que más que los que más se merecen un triunfo y que les vaya bien son los chicos de la selección. El cuerpo técnico que en su momento fue muy defenestrado. Ahora todos lo adulan y ves las transmisiones y ves un montón de gente que hablaron cualquier cosa de los chicos de la selección, de Leo, de Di María, de Leo Scaloni, dijeron de todo. Pero bueno, para mí esto se merecen que les vaya bien ellos sobre todo. Marcelito, cualquier temita que tengas a mano, seguimos escuchando.
0: Vamos todavía.
2: Decime algo, hermoso programa como siempre. Habló Diego de Santa Rosa.
0: Hola Diego de Santa Rosa. Marcelito, decinos algo. Las cocineras del comedor, Rosa, Paula, Meli y Gise. ¡Viva Argentina! Un abrazo grande. Qué grande las chicas del comedor. Vamos todavía presente.
3: Hola, buen día, Cadena Alegría. ¿Me podés pasar un tema? ¿Algún tema desacatado? Y mandar un saludo al Waterman, el de la zona norte de La Pampa, que les tiene unos audios, eso que hacen reír a la gente. No sé qué pasa, no apareció. Y mandar un saludo al Flaco Rubio. ¿Y qué pasó con el pendrive de Adorni? Lo tiene el Waterman, dice que lo encontró. En 1949 nacía Susana Ramona La Garza. La Garza era.

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1: Bueno, bien, seguimos en esta mañana. Bueno, ahora sí, estamos sacando todos los mensajitos que van ingresando al 35.

0: 45 de las 11 de la mañana.
1: Marcelo, buen día. Decirle a Contreras que lea el libreto antes, porque los segundos de aire son caros, decirle vos. Tiene algunos baches ahí cuando quiere comentar. Ah, acordate, anotate en una ayuda a memoria.
0: Sí.
1: Si te llega a llamar el 26 de junio, si te llega a llamar el 26 de junio, preguntale si se acuerda qué pasó en el 2011.
0: ¿En el 2011?
1: Si tienen en la agenda registrado qué pasó el 26 de junio del 2011. Al plumífero.

0: Bueno, ¿qué nos dicen por acá? Ah, Quirós es Catamarca. Ah, Catamarca, mira vos, ¿eh? Hay sol en el norte, vamos todavía. Abrazo grande para toda la gente de Catamarca, ¿eh?
1: Hola, hola. Buenos días, buenos días. Qué bella música, qué bella música. Escuchándolo desde acá en San Isidro, Valle Viejo, Catamarca.
0: Mirá, qué lindo.
1: Hermosa, espectacular esa música, levanta el ánimo. Porfi, puede pasarlo completo al tema de Euge Quevedo, no podrás.
0: Ajá, no. Besitos. Podrás.

0: música de la Eugenia Quevedo sonando en esta mañana. ¡Claro que sí!
1: Marcelito Hidalgo, ¿está en Mosqueros?
0: Sí.
1: Está entre pegado a Santiago del Estero, pero Quiroz pertenece a Catamarca.
0: Ahí vamos, está.
1: Vamos, departamento Catamarca. Quiroz, Santiago del Estero, de ahí son los hermanos Castro, que yo tengo un conjunto folclórico de ahí.
0: Ah, mira.
1: Un abrazo, hermano, para que la gente sepa. Quiroz, justo pegadito a Santiago del Estero.
0: Gracias.
1: Y acá se viene a fría. Un abrazo.
0: Gracias, Oscar. Qué grande el amigo Oscar Contreras. Con

0: país en sintonía.
1: Bueno, a ver, ¿qué más tenemos por acá? Más mensajes que siguen ingresando a la mañana en la radio. Mensajitos que llegan, ¿eh? El padre Víctor Hugo. ¿Cómo anda el padre Víctor Hugo de Macachín?
2: Buen día, Marcelo. 3-0 ganó Argentina. Es un día para alegrarse y festejar. Gloria a Dios, padre Víctor Hugo.
1: ¡Qué grande el padre Víctor Hugo! ¿Eh? ¡Qué lindo mensaje en la mañana del día de hoy! Gracias, padre Víctor Hugo. Alguien nos escucha desde Macachín. Abrazo grande para toda la gente de Macachín, ¿eh? Abrazo, padre Víctor Hugo.

0: buscando el final del programa, señores, ¿eh? Vamos buscando el final del programa. Complicadísimo estuvo la mañana del día de hoy. Que no podíamos ingresar a los sistemas de la cadena Alegría para leer los mensajes y demás. Así que bueno, esperemos que mañana esté mucho mejor todo, ¿eh? Pero bueno, aquí estamos, señores, ¿eh? Mañana, si Dios quiere, nos volvemos a reencontrar, como siempre, aquí en la radio, en la cadena Alegría, ¿eh? Con otro programa similar, ¿eh? Decime algo. Para todo el país suena en la cadena Alegría. Mi nombre es Marcelo Hidalgo. Y te digo, hasta mañana. Mañana volvemos nuevamente.
1: Quiero dormir acá.
0: Ay, escuchá qué tema me pidieron por acá. Hola, Marce, pasame el tema del Toro Quevedo. Tu misterioso alguien, soy Sonia. Muchas gracias. Buenos días, quisiera saber a qué hora está Nancy Astudillo. ¿Qué es la vida de Nancy Astudillo? ¡Nancy!

0: al final. Y esto fue todo por hoy. Pero pronto,
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3: Minutos ya pasaron y la hora 12. ¿Cómo estamos, amigos? Bienvenidos a la gente linda del país. ¿Cómo estamos? Estamos iniciando esto que se titula el Festival de Éxito. Llegó el PP, llegó el PP de la cadena. Llegó un loco con mucha energía positiva, con mucha alegría, con mucha buena onda. Bueno, la verdad es que la vamos a pasar imperdible hoy, La vamos a empezar a pasar espectacular. Tenemos buena música, tenemos buena onda. Tenemos consigna del día súper fácil para que el país participe, señor. Empezamos a mover la patita, empezamos a disfrutar de este Festival de Éxito. Nosotros estamos hasta las 2 de la tarde, hasta las 14 horas. Estamos nosotros con este programa. Así que bienvenidos. Y arrancamos con algo de chipote, señor operador. Bienvenido, Drácul, el señor de la buena música. Mi nombre es Pablo Pérez, el PP de la cadena Alegría. Y arrancamos con chipote. Te odio, te amo, se titula.

que me dice Wendy, Wendy, Pablito. Genio cordobés del mediodía. Que tengas un bonito miércoles. Codito de semanita. Me pasaréis un tema de Ulises. Bueno, cualquiera, besote, abrazote, gigante, osa. Iris. Iris de Puerto Madryn. ¿Cómo andas, Iris? Bienvenida. Gracias por estar conectada. Y te mando un gran, pero gran abrazo. Gracias. Vamos, vamos, vamos, amigos, que esto es el Festival de Éxito. En este miércoles, Celeste y Blanco, ¿eh? Con este miércoles, Celeste y Blanco. Bien argentino, claro que sí. Bueno, yo voy a estar con eso, señor operador. Yo voy a estar en silla con eso. Para vos que no tenés el numerito de la radio, escucha bien. Porque son las 12:26 en todo el país. A las 12:30 te voy a cantar, ¿eh? 4 veces el número de la radio para que lo tengas y te puedas comunicar conmigo.

Coméntame un mensajito, desde donde me estás escuchando, desde qué parte del país estás escuchando el PP y la cadena, coméntame, estamos saliendo en más de 300 radios a través de la cadena Alegría, desde Córdoba Capital 94.1. Dale que ya voy, dale que ya voy con el numerito de la radio. Son las 12.28, las 12.30 voy a cantar cuatro veces el numerito de la radio. Para vos que no lo tenés, así te podés comunicar conmigo.

amigo, nos vamos, sí, nos vamos con el numerito de la radio. Esperamos que no lo tenés. Atento, atento, que me voy con el numerito. Para que te puedas comunicar conmigo, puedes solicitar temas, puedes mandar saluditos. Y de paso puedas jugar con nosotros. Atentos, el número habilitado para comunicarse. Es súper fácil, ¿eh? El numerito habilitado para comunicarse con el programa. 351-349-2367 es el número habilitado para comunicarse con el programa. Súper, súper fácil, amigos, ¿eh? Súper fácil. Reiteramos, 351-349-2367. Número habilitado para contactarse con el Pepe de la Cadena. 351-349-2367. No te olvides, ¿eh? En un ratito arrancamos con la consigna, arrancamos con el juego. No mandes una.

¿Cómo anda el amigo José Romero? ¿Cómo anda, Josecito? Bienvenido, genio. Gracias por estar conectadísimo. Ahora saludo a los chicos de Vespa de La Para. Pasaros un tema de Ulises Bueno. Dale. Les mando un fuerte abrazo y a toda la banda. Gracias. Hola, Pepe y Elsa. Pasamos un tema de Dale que va. De los nuevos. Besito para los peques. Dale, Elcita. Te mando un gran abrazo. Gracias por estar conectada. Hola, buenos días. Soy María Rufino. Quiero que pase un tema. Bueno, dale. Te mando un fuerte abrazo, Mari. Gracias por estar. ¿Cómo anda toda la gente linda?

351-349-2367. Es el numerito de la radio, ¿eh? Sí, 351-349-2367. Es el número para comunicarte conmigo a través de WhatsApp. Ahora sí, ¿ok? Bueno. Atentos. La consigna que tenemos hoy es súper fácil para que el país participe. ¿Cuál es? Ojo al piojo. No. Ni te vas a romper la cabeza pensando porque la vas a sacar al toque. Hoy traigo consigna fácil, simple, para que el país participe. ¿Estamos? ¿Cuál es el número que si le sumás la mitad da 12? Más fácil que esto, no tengo otra. Reitero. ¿Cuál es el número que si le sumás la mitad da 12? Fácil, ¿eh? No. Es para hacerlo con los dedos nomás. Ni pensarla. ¿Cuál es el número que si le sumás la mitad da 12? Es fácil la consigna de hoy. Envíame nombre, respuesta y me comentás de dónde me estás escuchando, Mandame un escrito, José querido, No me mandes audio, amigo. Mandame un escrito. Reitero, es súper fácil la consigna de hoy para que todo el país participe. 351-349-2367 es el número habilitado para comunicarte conmigo, Sí, 351-349-2367. Yo te reitero la consigna, dale que me voy con música. ¿Cuál es el número que si le sumás la mitad da 12? No sé por qué el Dracul se ríe. Ya la sacó el operador. Es fácil, Sí. Que tenés que enviarme es nombre, respuesta y comentame dónde me escuchás, nada más, Nombre, respuesta y me comentás de dónde me escuchás. No te olvides de eso. Claro, no te olvides de ponerme de dónde me escuchás, de qué parte del país. ¿Por qué te digo? Porque yo estoy haciendo el programa desde Freire, Córdoba, desde el este cordobés, desde Freire, Córdoba. Desde acá estoy haciendo el programa y por eso que yo te pregunto, vos, ¿de

Pablito, dame una ayudita, me dice por acá, no seas malo. Siempre es fácil la consigna de hoy. Hoy es fácil la consigna, amigo. Hoy no puedo dar ayuda, La verdad que pido disculpas, pero hoy se me complica dar ayuda.

0: dice Pablito, sí, con algo más de Gary. Bueno, dale, dale, dale. Vamos a continuar con algo más de Gary, ¿eh? Con grandes éxitos, con grandes temitas de Gary. El ángel que canta, amigo. Pablito, repetí la pregunta, me dice la Mari. Hola, Mari, ¿cómo estás? Bienvenida. Dale. Bueno, la pregunta del día es súper fácil, escucha. ¿Cuál es el número que si le sumas la mitad da 12?
1: ¡Nunca!
0: No hay otro, o sea, es simple. Es único. Y como es simple, estoy viendo muchas respuestas que no son correctas, ¿eh? Sí, estoy viendo muchas. Y ya voy a empezar a sacar. Escucha bien, vos que estás en Instagram, me podés buscar, me encontrás en Instagram como Pablo Pérez Locutor. Así de esa manera, me podés buscar, así me encontrás en Instagram como Pablo Pérez Locutor. Y la misma cuenta dice Pablo Pérez el Pepe. Después de las 13 horas, 1 de la tarde, voy a estar haciendo video en vivo, transmisión en vivo para TikTok. A través de Pablo Pérez Locutor también, ¿eh? Sí, en TikTok me podés buscar. Después de las 13 horas vamos a estar largando un pequeño video.

disfrutarlo. Escucha bien, porque ahora está sonando el tema Aire, pero llega el tema Villa Serás. Quiero todo. Me piden algo del Toro Quevedo también. Bueno, vamos a disfrutar de unos temitas, ¿eh? Subile, Drácula, vamos.

que son nueva. Mi nombre es Pablo Pérez, el Pepe. Mi nombre es Pablo Pérez, el Pepe, la cadena Alegría. Y hasta las 2 de la tarde te acompañamos. A las 13 tenemos corte, tenemos tanda. Y después nos volvemos a reencontrar y juntos hasta las 2 de la tarde. Si estás en Instagram, me puedes buscar. Me encontrás en Instagram como Pablo Pérez Locutor. Es súper fácil, ¿eh? Me buscas, me encontrás en Instagram como Pablo Pérez Locutor. Y la misma cuenta dice Pablo Pérez el PP. Para que me dice, Olis, soy Luciana Buchardo. Pasamos de vista a Eugenia Quevedo, gracias. Hola, Lucy. ¿Cómo estás? Bienvenida. Gracias por estar. Te mando un fuerte abrazo. Hola, Pablito, ¿cómo estás? Saludito para las chicas del Proa Porteña. ¿Cómo están las chicas del Proa? Bienvenida. Hola, Cari. Hola, Mari. Hola, Estelita. ¿Cómo están? Bienvenidas y gracias por estar. Saludo desde 25 de mayo, La Pampa, Pablito. El resultado es correcto. Diego Valdés. Graciadito. Abrazo, genio. Gracias por estar conectado. Hola, soy Guillermo de San Rafael Mendoza. La consigna de hoy es correcta. ¿Cómo andas, Guille? Bienvenido.

Buenos días, te habla Nahuel desde Yacimiento Borde Montuoso, Neuquén. Mira, qué linda. Hola, Nahuel. ¿Cómo andas, amigo? Bienvenido. La respuesta correcta, genio. Saludos para los Quantum Boys de ahí de, seguramente de Neuquén, ahí del lugar que nos estaba comentando. Te mando un fuerte abrazo, para los Quantum Boys. Bienvenidos, gracias. ¿Qué tengo por este lado? Tengo muchos Drácula y tengo muchos mensajitos pendientes. Hola, Pablo. ¿Puedes repetir la pregunta? Recién encendemos la radio. Saludos desde Villaguay. El amigo Fernández, ¿cómo andas, amigo? Bienvenido.

la consigna de hoy es súper fácil, ¿eh? Atento, atento, atento, atento, atento, porque la consigna que tengo hoy es para que todo el país participe. Mientras llega el Toro Quevedo a este festival de éxito con la

0: conectamos, sí, con el Toro Quevedo. Qué hermosos temas, qué lindos temas que van sonando, era cool en este festival de éxito para todo el país. Bueno, me voy con la consigna que me la estaban solicitando. Y la consigna del día dice así: ¿cuál es el número que si le sumas la mitad da 12? Claro, da como resultado 12. Quiero, pensá muy bien. Vamos de vuelta, ¿eh? ¿Cuál es el número que si le sumas la mitad da 12? Súper fácil, ¿eh? Súper fácil la consigna de hoy. Para que todo el país participe. Sorteamos un costillar de pollo. Y sorteamos un kilo de alita de pescado, ¿eh? Vamos, vamos, vamos. Tenemos premios. Premios estrellas tenemos hoy. Costillar de pollo con matambre y bien vacío. Y tenemos. Tenemos, señor operador. Un kilo de alita de pescado.
1: ¿Qué? Hola, Pepe, ¿cómo estás, mamá?
0: ¿Cómo andás?
1: ¿Cómo estás? Qué lindo escuchar.
0: Bueno, gracias, qué lindo.
1: Te amo.
0: ¡Opa!
1: Te amo, por Dios. Te escucho acá del sur, Pablito.
0: Del sur.
1: Te amo.
0: Con mucho frío, me imagino, ¿eh? Usted, ¿eh? Ay, ay, ay, ay, ay. Bueno. Saludos enormes. A ver con qué me voy, señor operador. A ver con qué me voy. 351-349-2367. Mi nombre es Pablo Pérez, el Pepe de Fraire, Córdoba. Hola, puede ser correcta, Chilita, bienvenida. Hola, soy Norma de Colonia Iturrape. ¿Cómo andas, Normita? Bienvenida, correcta. Graciela. Graciela Cariñano, la última respuesta correcta. Te mando un fuerte abrazo. Hola, puede ser Nono. Saludo a la cordobesita. ¿Cómo andas, cordobesita? Bienvenida. Gracias por estar conectada. Pepe, ¿cómo está? Te saludamos desde la Chimbera, San Juan, y estamos escuchando mientras cocinamos. Somos Cristina, Pilar y Mica. La respuesta correcta, pasamos de vida a Eugenia Quevedo, muchas gracias. Bendiciones, les mando un fuerte abrazo, gracias por estar conectada. Hola, Pepe, buenas tardes. Buenos temas de Gary. No es correcta, Miguel de Truria. Hola, Pablito Pérez, me dice por este lado. Somos Río Tercero. El número es correcta. Saludos para Diseño Madera. Mira vos, Diseño Madera, cama de Pilates. Gracias, les mando un fuerte abrazo. Gracias. La gente linda de Río Tercero. Hola, Pablito Cibuito, Rafaela. La respuesta correcta, Huito. Te mando un fuerte abrazo. Atentos, hacemos tanda publicitaria y ya volvemos con el Festival de Éxito hasta las 2 de la tarde. No se muevan, dale, subile.

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0: Me sale con cada cosa a veces. ¿Cómo, señor?
1: ¿Cómo que no te entienda? Por favor, ¿qué decir? No te entienda.
2: Pero fíjate, oh, qué linda yunta esa.
0: No sea así.

Leo con mensajito, recole. Leo con mensajes. Tengo una voz, mensajito pendiente ahí. Suena, ¿qué me dicen por acá? A ver, venite. Muchos mensajitos. Pablito, repetime la pregunta. Me dice por este lado. Dalicia, voy a estar. Ya voy con la consigna.

Yo voy a estar sacando todos los mensajes de Instagram. En un ratito más voy a estar sacando todos los mensajes de Instagram. Me puede buscar, me encontras en Instagram como Pablo Pérez Locutor. Sí, así de esa manera. Me buscas, me dejas tu mensajito y yo lo voy a estar compartiendo con todo el país. Simple y fácil. Me encontrás en Instagram como Pablo Pérez Locutor. Me deja tu mensajito y yo lo voy a estar compartiendo con

Trae el numerito de la cadena agenda 351 349 2367. Gente, este es el numerito. Así te podés comunicar conmigo. 351 349 236.

0: tenemos un montón de mensajitos. Tengo un montón de mensajitos ahí pendientes y ya vamos a empezar a sacarlos a todos. Bueno, la consigna de hoy súper fácil para que todo el país participe. Consigna de hoy fácil, amigos. Para que todo el país participe y juegue con nosotros. Escucha atentamente, vos que recién te aprendés, ¿eh? Vos que recién te aprendés el programa. La consigna que tenemos para hoy es súper fácil. Numerito habilitado 351-349-2367. Bueno, ¿cuál es el número? Me voy con la consigna del día, ¿eh? Me voy con la consigna del día. ¿Cuál es el número? Que si le sumas la mitad da 12. Es súper fácil la consigna de hoy. ¿Cuál es el número? Que si le sumas la mitad da 12. Es súper fácil para hoy, ¿eh? Yo te la dejo para pensar, ¿eh? Te la dejo para pensar. Escucha bien. ¿Cuál es el número? Que si le sumas la mitad da 12. Te la tiro ahí, ¿eh? Dale que arrancamos. Estoy en vivo, estoy en vivo a través de TikTok, a través de Pablo Pérez, locutor. Hasta las 2 de la tarde estamos en la cadena, estamos en vivo. Voy de vuelta con la consigna, vamos de vuelta con la consigna. Yo voy a estar con el numerito para que se puedan comunicar. Escucha bien. Consigna, me voy con la consigna. ¿Cuál es el número? Que si le sumas la mitad, da 12. No puedo dar ayuda, lo único que no puedo dar ayuda. No puedo. No. Bueno, dale, yo voy a estar, ¿eh? Sí. Pásenlo para este lado, señor, ¿eh? A ver qué me dice por este lado los amigos del país. Voy sacando mensajes. La buena música suena ahí.
1: ¡Abre las palmas arriba!
0: Bueno, para vos que no tenés el numerito de la radio, el número habilitado es el 351-349-2367. 351-349-2367. Numerito habilitado. Estás en la más tropical del país. Para que me hiciera, soy Delfi Alicio. Es correcta, Delfi. Saludos. Gracias por la buena onda. Gracias. Voy sacando mensajes.

0: Hola, Priscila, ¿cómo estás? Bienvenida a la respuesta correcta. Gracias por estar conectada, gracias. Por acá me dice, hola, somos de la banda. Cuchitril. Mira vos, ¿eh? Estamos preparando en Río Tercero, pero somos de Carlos Paz. Mira vos, qué lindo. ¿Cómo andan los chicos? Bienvenidos. La banda ahí de Villa Carlos Paz. Están en Río Tercero los chicos. Les mandamos un fuerte abrazo. Gracias por estar conectado. Gracias. Hola, papá. Soy Héctor de Venado Tuerto. Pasamos de mitad bien movido. Está muy bien a la radio, mi amigo Héctor. Gracias, hermano. Pablito, soy de Venado Tuerto. 99 kilómetros de Rufino, Santa Fe. Soy Mario Alberto. La respuesta no es correcta, amigo. No, no. Buenos días, hermano. Pasamos saludito para los chicos del taller de Ramiro Reynoso, que estamos pintando nuestro... Ah, claro, estamos pintando y nuestro amigo... Ah, mirá, el amigo Segundo Mate se puso la 10. Esos son amigos, che. Bueno, tengo muchos mensajes. Estamos saliendo para todo el país en este momento. Más de 300 radios. Somos Cadena Alegría, la más tropical del país. Pablo Pérez, mi nombre, para vos que recién te aprendés. Hola amigos, saludos desde Surillaco, La Rioja. ¿Cómo andas, Germancito? Bienvenido, genio. La respuesta es correcta, claro que sí. Hola, leí mi mensaje, es correcta. Valentina de Santa Isabel, bienvenida, vale. Todo bien, gracias por estar. Buenos días, pásame algo de la conga para los chicos de Viala. S.A., ¿cómo están los chicos de Viala? Bienvenidos, chicos. ¿Cuántos amigos conectados? Sin plato y guachapero. 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Para vos que sos nuevo, nueva, mi nombre es Pablo Pérez, ¿eh? Para vos que sos nuevo, nuevo en la radio, mi nombre es Pablo Pérez. El PP de la cadena Alegría, señoras y señores. Haciendo un programa bien ATR, bien arriba. Con toda la adrenalina, con toda la buena onda. Bueno, ¿qué tengo por ese lado? Pablito, me repetí la pregunta, me dice el amigo Francisco. ¿Cómo andas, Francisco? Bienvenido, hermano. Bueno, la consigna de hoy es fácil. ¿Cuál es el número que si le suma la mitad a 12? Fácil, ¿cuál es el número que si le suma la mitad a 12? Yo te la dejo para pensar, ¿eh? Te la tiro ahí, vos la pensás, me largás la respuesta. Y participan todos, ¿eh? Vamos, vamos a jugar. Sorteamos un costillar de pollo y un kilo de alita de pescado. ¡Vamos! No, no me vengan con que nada. Hoy me la rejugué con el premio, ¿eh? Hoy me la rejugué con el premio. No me diga nada, nada, no, señor, empiece. Hoy sorteo un costillar de pollo con matambre y bien vacío. Y de paso sorteo un kilo de alita de pescado. ¿Qué más quiere? Tengo dos premios de estrella hoy. O sea, ¿me entiendo o no me entiende? ¿Sí o no?
1: ¿Cómo que no te entiendo? Por favor, ¿qué decís? No te entienda.
0: Bueno, usted nunca me entiende, bueno. No, no, nunca me entiende usted. Pero bueno, ¿qué quiere hacerle?
2: Esto no es coca, chiquito.
0: Esto no es coca, chiquito. Claro que sí, no es coca, chiquito esto, ¿eh? Me va a tener que entender. El Pepe te acompaña en Cadena Alegría para todo el país. La 21.

tardes, Pablito. Te estamos escuchando desde Venado Tuerto. Soy Victoria. Hola, Vicky. ¿Cómo estás? Bienvenida a la respuesta correcta. Quiero las alitas de pescado rebozada. Uy, no sabe lo que son. No sabe lo que son las alitas de pescado rebozada. No, no, no, no, no, no, no, no, no, no. Una locura esto, ¿eh? Esto sí que es una locura. Terrible. Para vos que estás en sintonía a través de una de las más de 300 radios, escucha bien, estamos en vivo en este momento a través de TikTok, ¿eh? Estoy haciendo video en vivo en TikTok. Me podés buscar como Pablo Pérez Locutor. Simple, ¿eh? Me podés buscar como Pablo Pérez Locutor en TikTok y te prendés al video en vivo, dale. Búsqueme, búsqueme. Ese tema pedido, Dracul. Sí, sí, sí, sí, sí. Así por lo menos vamos complaciendo con todo lo solicitado. Porque tengo una bocha, ¿eh? Tengo una bocha de mensaje. Una bocha de todo, de todo. La verdad que es impresionante. Por acá me dice la... Buenas tardes, soy Micha de Quillinzo. La respuesta es correcta, Micha, gracias. Hola, soy Juan Correa de Villaguay. Puede ser correcta, Juancito. Flotel WhatsApp, pero por acá, a ver qué me dice. Pepe, tengo un kilo de milanesa de pulpa, de pulga. Dice, ¡no! ¡No! Puede ser para otro día ese premio, ¿eh? Hoy tenemos, ¿no? Hoy tenemos premio estrella, ¿eh? Por acá me dice, saludos, hermano. Soy Nico, desde Río Gallegos, Santa Cruz. Te escucho siempre. Gracias, Nico. Te abrazo. Te mando un fuerte abrazo. Gracias. Venite, venite, Dracu. Claro, no, no, no. Puede ser, ¿eh? La verdad que la respuesta 6 no es correcta, ¿eh? No, no, no es correcta. Ojo, ojo, todas las personas que me están poniendo, Pablito. Puede ser 6, no es 6, ¿eh? No, no, no, no. Hola, Elu, ¿cómo estás? Bienvenida. Abrazo al amigo Jordan. Hola, Jordi. ¿Cómo andas, mi loco? Bienvenido. Gracias por estar conectadísimo. No, la respuesta 6 no es correcta, ¿eh? No, no, no, no, no es correcta. ¿Para cómo tengo muchos mensajes, ¿eh? Tengo una banda de mensajes que me están poniendo, Pablito, puede ser 6, no es 6. Buenas radios, soy Viviana de Rosario. Como todos los días, escuchando. Me encanta, qué linda, ¿eh? ¿Cómo anda la gente linda de Rosario Santa Fe? Bienvenido. Por acá, quiero avisarle a mi amor máximo que no vinieron todavía mis hermanas, las estoy esperando, te amo y te extraño, ¿eh? Bueno, ahí estamos, ¿eh? ¡Vamos! Está todo ok. ¿Cómo estás vos, Pablito? Me dice, la verdad que muy bien, sí, espectacular, Anita de Skell. ¿Cómo anda la gente linda de Skell, chiquilín? Me encanta porque vamos de un lado al otro con los mensajes, dice, vamos con mensajes del norte del país, después

así como escuchaste, Pablo Pérez locutor, así me buscas en Instagram. La misma cuenta dice Pablo Pérez el PP, así que me encontrás al toque, ¿eh? En el buscador pones Pablo Pérez locutor y la misma cuenta dice Pablo Pérez el PP, así que bueno, simple. Saludos para Pavo de Fría. Se comanda la gente de Alberdi, Tucumán, bienvenidos. ¿A dónde me voy ahora? ¿Por qué me dice la PP sin Norma de San Jorge? Hola Normita, ¿cómo estás? Bienvenida. La verdad que no me traje los ojos, escuchaba a mí, los lentes hoy. La verdad, Dracul, que la pantalla me está matando. Me está matando la pantalla. No, la verdad que no me preste Dracul los anteojos de usted porque no veo nada, Veo menos, así que no. No me no, ya lo probamos el otro día, No, el otro día me prestó los lentes del Dracul, me lo había olvidado y no hay forma, Bueno, venite. ¿Qué tengo por ese lado? A ver. Buenos días, Pablito. Puede ser el número correcto. Bendecido día. Salud para Graciela Ruiz de acá de Fraire. Hola, Chilita, ¿cómo estás? Bienvenida. Hola, Pablo, soy Claudio Belvil. ¿Cómo andas, Claudio? Bienvenido, hermano. Hola, Pablo, ¿cómo andas? Me dice Eli. Me dice, no, buenas, gracias. Sí, déjame la respuesta ahí en un comentario, ningún problema. Sí, déjenme la respuesta ahí los amigos a través de TikTok. Ahí no van el video en vivo, me dejan la respuesta. Hola, te estoy escuchando desde Berrotarán, soy Mariela. Hola Mari, ¿cómo estás? Bienvenida. Somos Ricardo y Gabriela de la Toma San Luis. ¿Cómo están, amigos? Bienvenidos. Gracias por estar, gracias. Soy Silvana. Saludos para la gente linda de Río Gallego. ¿Cómo andas, Sil? Bienvenida. Hola, somos de la Toma San Luis. ¿Cómo anda la gente linda de la Toma? Hola, soy de Rafaela Santa Fe. ¿Cómo anda la gente linda de Rafaela? En Rafaela estamos en Radio La Perla. Ahí estamos, en Rafaela Santa Fe. Me estaba olvidando. Bueno, señor, bueno. El Draco me gusta porque se enoja cuando yo me olvido alguna radio. Pero bueno, son más de 300 emisoras, Draco. Me acuerdo. Hola, Pablo, ¿cómo estás? ¿Se puede ser correcta, Silvia Miranda de Víctor?

0: Bien, por acá me dice la Pablito, soy Noé de Punta Alta. ¿Cómo andas, Noé? Bienvenida. ¿Cómo anda la gente linda de Punta Alta? Bienvenidos. Bienvenidos a todos. Gracias por estar conectados. Y gracias. ¿Qué tengo por este lado? A ver. Saco. Porque tengo una tracalada de mensajes. Muchos. Mensajito pendiente. A ver qué me dice por acá los amigos. Voy secando. Hola Pepe, buenas tardes, soy Héctor. Héctor querido, ¿cómo estás, amigo? Bienvenido. La gente linda de Recreo Catamarca, la cocina de Dios es correcta, amigo. Hola, soy Patricia, Patricia de Viedma. Siempre te escucho, me dice Patri. ¿Cómo andas, Patri? Bienvenida. La respuesta es, no es correcta, no es ahí.
1: No, muchas gracias.
0: Hola, soy Valeria de Porteña, Molinda de la Radio. La respuesta correcta, Vale. Te mando un fuerte abrazo. Estamos en Radio Punto de Encuentro. No, para 99.1. Radio Punto de Encuentro. Perfecto, bien ahí. Ahí estamos, en 99.1. Estamos en Porteña, Córdoba. Pablito, aguante el toro que viene. Saludos desde Rincón de los Sauces, en Neuquén. Escuchando tipo la 99.1. Radio San Rafael, Neuquén. Frío, me dice Susi. Somos la calefacción, nosotros somos tu radio.
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0: Saludos para Paco de Entre Ríos, Villahuay. ¿Cómo andas, Paco? Bienvenido. Saludos para José de Roca, correcta respuesta, Josécito. Hola, soy Rolando de Santa Rosa de la Pampa, es correcta, Rolandito. Qué manera de mensajes impresionantes. Esto es una locura, Dracul. Por acá me dice, buenos días, Pablito. Soy Noé, te escucho desde Punta Alta, seguramente sea la Noé.

0: Bueno, por acá me dice Paulito, me repetís la pregunta, dale que voy. Pregunta fácil tengo hoy. La pregunta que tenemos hoy es: ¿cuál es el número que si le sumamos la mitad a 12? Vamos de vuelta. ¿Cuál es el número que si le sumamos la mitad a 12? Fácil. Salud para Ara. ¿Cómo andas, Ara? Bienvenida, gracias por estar. ¿Cuál es, sería la pregunta, me dice ahí? Bueno, la pregunta del día es: ¿cuál es el número que si le sumamos la mitad da 12? La dejo para pensar, ¿eh? Dejo para pensar la consigna de hoy. Pero para Ali, ¿cómo andas, Ali? Bienvenida. Hola, Paulito, 6 más 6 es 12. No, no es correcta. A ver, para que no se confunda. La respuesta no es correcta. Ojo, ¿por qué no es correcta? Porque dice: ¿cuál es el número que si le sumamos la mitad da 12? Si es 6. La mitad de 6 es 3. 6 más 3 es 9. No da. Ojo al piojo. La respuesta 6 no es correcta, ¿eh? ¡Vamos! Cero para Miriam, de Tostado Santa Fe. Bienvenida, Miri.
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0: Bueno, con lo que dije recién, van todos con la respuesta ahora, ¿eh? Di una ayuda. Tiré la soga. Pablito, pasamos un temita del auge. Potra salvaje. La respuesta puede ser 6, no es 6.
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0: Ahora soy Cristian de General Pico La Pampa. Para mí es 24, pasamos un poquito de cuartito de Walter Salina. Éxito.

0: Honduras.
1: Por acá me dice el amigo Tommy, te estamos viendo, amigo, mientras comemos una empanada con mi novia desde Las Breñas. Las Breñas Chaco, si no recuerdo mal, correcta. Y les mando un fuerte abrazo, amigos. Saluda a Matías Ferreira, director de la radio Alegría de Belville. Le mando un fuerte abrazo al amigo Mati, abrazo enorme.
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1: Pablito, respuesta puede ser. A ver. Que voy a comenzar, que soy Carolina de la Playosa. ¿Cómo andas, Caro? Bienvenida. Te mando un fuerte abrazo. Ahora soy Araceli, Araceli Páez. ¿Cómo andas, Ara? Bienvenida. La respuesta es correcta. Te mando un fuerte abrazo. Tengo mucho mensajito, ¿eh?
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1: Una locura. Me encanta porque leo 10 mensajes, me entran 12, no termino más. Ahí está el Drácula, me dice, ¿por qué no pasás el numerito de la radio? Lo estoy estirando, Drácula. Lo estoy estirando. Ahí está el tema. Hola, te estoy escuchando desde Fría, Santiago del Estero. Pasemos un tema de Eugenio Quevedo, dale. Mamá, enseguida te tengo para este lado. ¿Qué me dicen los amigos del país? Venite, Dracul. Ahora soy Lucía de Barrio Ascuénaga, de Rosario. Mira, qué lindo. Aquí estamos escuchando, sigan los éxitos. Muy buena la radio, un abrazo enorme, gracias. Buenos días, te habla Nahuel desde Yacimiento. Claro, este mesito ya estaba. Gracias, chicos, por la buena onda. Les mando un fuerte abrazo, gracias. Hola, Paulito, soy Jorgito Romero. De Chalacea, Córdoba. Puede ser 6, no, no. Buenos días, soy Olga de San Rafael Mendoza. La respuesta correcta, que tengas un hermoso día. Gracias, salud, grande. Pablito, soy Marcela de Freire. Puede ser 6, no.

Agustina R. Creo que te marca correcta la respuesta. Te mando un fuerte abrazo. Buenos días, Paulito. Soy Hugo de General Pico. Puede ser correcta. Muy buen programa. Gracias, genio. Hola, puede ser correcta. No dice Karina de San Jorge, Santa Fe. Saludos para Patricia, que no deja la respuesta incorrecta. Hola, Pablo, buenos días. Puede ser 6. Te estamos escuchando con mi madrecita linda, Nelly. Mientras por almorzar un rico guisito de fideo, choco rico. Buen almuerzo. ¿Por qué digo buen almuerzo? Porque ese mensaje hace como media hora. Así que ya seguramente puede estar almorzando o ya almorzaron. Están de sobremesa, pues seguramente. Así que les mando un fuerte abrazo. Gracias, Lore. Lore de las Breñas Chaco. Qué lindo, me encanta. Ahora sí, Maracanelo. Maracanelo, ahí estamos. Dicaño. La respuesta puede ser 6, no es 6.

estamos compartiendo algo de Eugenia Quevedo en este festival de éxito con la conducción de Pablo Pris, el Pepe y la cadena. Ahora somos de La Pampa, dice por acá. Estamos viajando. ¿Cómo están, amigos? Bienvenido, Lanto. Bienvenida, correcta respuesta. Le deseo un hermoso viaje. Por acá me dice la crack. Buenos días, mi nombre es Hugo Salaya. Te escucho por la 97.5, el tío de los menús. Comeros, qué lindo. La respuesta puede ser 6. Mandale un saludito para mi amor, Gloria. ¿Cómo estás? Puede ser correcta. Me encanta tu forma de ser. Saludos, Betty y San Jorge. Gracias. Hola, buenas tardes. ¿Todo bien? Soy Luis de Rufino. No es correcto, Luisito. ¿Qué tal, Paulito? Es correcto, soy Walter Moyano de Rufo. Muy bueno el programa. Gracias. Abrazo, amigo. Gracias por estar conectadísimo. Hola, puede ser correcta. Abrazo al amigo Daniel Cabrera. Pablito, soy de Rufino. Soy Mari. Haceme ganar un costillar de pollo. Me dice ahí. Un lindo costillar de pollo. Claro, me encanta. Mariela de Porteña, ¿cómo andas, Mari? Bienvenida. No es 6, Mari, celebra Norma de Tuay, La Pampa. Patri Punta Alta, muy bien, Radio Pablito. Siempre sigan así, saluditos.

Puedes buscar en Instagram. Me encontrás en Instagram como Pablo Pérez Locutor. Es súper fácil. Así me buscas en Instagram como Pablo Pérez Locutor. Bueno, sigo sacando mensajes. Locura. Locura total. Pablito, feliz miércoles. Hermoso tu programa. Soy Luli de Piedrabuena. Santa Cruz, qué linda. Hola, ¿cómo están? Te estamos escuchando desde Tostado Santa Fe. Puede ser correcta, claro que sí, amigo. Abrazo, Pablito. Buenas tardes. Estamos escuchando la radio a todo volumen. Me encanta. Nosotros trabajando en la mecánica con mi pareja Aníbal Gutiérrez en Recreo Catamarca. Pasamos temita de qué personaje. Agustina, gracias, chicos. Les mando un fuerte abrazo y tengan una gran tarde. Gracias, Pablito, por alegrar la tarde. La respuesta correcta. Me rompo la cabeza, me dice el amigo Abelino. Vamos, Abelino.

Marti, bienvenida, gracias por estar y te mando un fuerte abrazo. No es 5, no, no, no. Es 5 o una S me envió hoy, ¿no? Estoy medio perdido. Pero tengo el teléfono re lejos. A ver, ¿qué tengo por este lado? Hola, puede ser correcta desde Realijo La Pampa, Gonzalo. ¿Cómo andas, Gonzalito? Saludos para Lili de Paso Viejo. Buenos días desde Guardia. Carnicería La Gringa, siempre presente. ¿Cómo están, amigos? Bienvenido. Hola, Micaela. ¿Cómo están, amigos? Bienvenido. Gracias. Saludos para Lili de Paso Viejo. Saludos para Tere de Suardi, Santa.

0: saludos. Gracias. Debo estar con algo de sabroso, gracias. Sí, se me mezcló el sabroso, no sé. ¿Qué? ¿Dónde iba? Pablito, soy Marcelo Benautuerto. ¿Cómo andas, Marcelo? Bienvenido.
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0: Pepe y Silor en Río Tercero, puede ser correcta. Saludos desde General Alvear Mendoza. Hola, Ani, ¿cómo estás? Hola, soy Scar, hermano. ¿Cómo andas, Oscarcito? Bienvenido. Correcta, mi loco. Pablito, soy nueva, mi nombre es Ivonne, vivo en Santa Rosa, La Pampa. La respuesta es correcta. Ivonne, te mando un fuerte abrazo.
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0: 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Hola, Julio, querido, ¿cómo estás, amigo? Bienvenido. Estamos en Venado Tuerto, Santa Fe. 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La más escuchada.
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0: Buenos días, puede ser correcta, si Norma de Gil. A ver, Normita de San Jorge y Santa Fe. Pasemos de 20 a Los Ángeles Azules. La respuesta es correcta, gracias.

Me dice por acá, es muy miércoles, abrazo gente linda, abrazo Roxana. Te mando un gran saludo, gracias por la buena onda, gracias. Hola Pepe, puede ser 4, soy Mario de la Cruz, Calamuchita. Hola Marito, no es 4, no.

Hola, Pablito, te escuchamos de Mortino. ¿Cómo están los amigos de Mortino, provincia de Córdoba? Estamos en Radio La Base, estamos en el canal 653. Y ya que estoy, por saludo para el amigo que me dejaba el saludito. Y aprovecho y les mando un fuerte abrazo para Oscar, para Lili, Oscarcito Vergesio, Lucas. Saludos para Lili, para toda esa hermosa familia, familia Vergesio, de Morteros, provincia de Córdoba.

Estamos en los últimos cuatro. Últimos cuatro minutos de programación y me voy, amigos. Últimos minutitos. Dale que me voy. Estoy ya casi cerrando, amigos. Este programa ya casi que.

Tengo una bocha de mensajes. Es impresionante la cantidad de mensajes que me quedan pendientes. La verdad es que pido mil disculpas, como siempre lo digo. Mil disculpas a todas las personas que se toman un minutito para comunicarse con la radio. Y ahora que no llegamos a leerlo por la cantidad que hay. Saludos para Marina de Santa Rosa de la Pampa. Saludos muy grande, hola genio, soy Diego Río III. Voy a cortar un poco los mensajes. Norma. Bueno, me encuentro Miriam de Fría, Santiago del Estero. Un abrazo enorme. Hola, ¿cómo estás? Soy Plácido de Amancay, puede ser correcto, amigo. Un abrazo enorme, gracias. Pero para Anita, que está presente ahí, correcta la respuesta, Anita. Correcta, hola, Pablito, puede ser correcta. Karina de Recreo Catamarca, ¿cómo andas, Cari? Bienvenida. La respuesta correcta es 8, La respuesta correcta es 8. Porque la consigna dice así: ¿cuál es el número que si le sumas la mitad da 12? 8. Más 4, que es la mitad de 8, da 12. Simple, ¿eh? Claro, la mitad de 8, ¿cuánto es? 4. Y 8 más 4 es 12. ¿Y cuál era la pregunta? ¿Cuál es el número que si le sumas la mitad da 12? Así que bueno, estamos. Hello para Miguel alias El Betún de Río Tercero, Pablito. Y tengo un hermoso miércoles. Miriam de María Susana, Valentina de Santi Xavier, salud, Miriam, y gracias. María Busto de Chazón. Hello para Lili de Rincón de los Sauces. Gracias por la buena onda, Lili, por tus hermosas palabras. Pásame un link, se me levanté, me hice para acá, abrazo enorme. Mándale saludo a mi sobrina Tini, que está cumpliendo los años. Feliz cumple para Tini, lo mejor deseo de parte de todo el equipo de la cadena Alegría. ¡Me voy! Me voy, gente linda, la verdad que la pasamos imperdible, la pasamos espectacular. Ganas de comer costilla de pollo, dice por acá. Unos costillones de pollo, yo. ¡Qué rico! Me voy. Chao, gente linda, los quiero montar hasta mañana, Esto fue el Festival de Éxito. Mi nombre es Pablo Pérez. Mañana a la misma hora nos volvemos a reencontrar para compartir este programa para toda la República Argentina. ¡Chao!

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0: Bueno. Hola. Buenas tardes, bienvenidos.
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0: A partir de este momento, amigas y amigos del país, los invitamos a disfrutar, los invitamos a compartir, los invitamos a vivir, a sentir la radio, porque ya estamos en marcha, porque ya estamos todos preparados para bailar, cantar, saltar, gritar al ritmo de la frecuencia de la felicidad, al ritmo de la alegría, al ritmo de la felicidad, al ritmo de Messi. Dale. Arrancó el siestero en este día espectacular donde festejamos todavía, donde celebramos el triunfo de la selección argentina, donde celebramos los golazos de Messi. ¡Qué bonito que estuvo! ¡Qué linda fiesta! ¡Qué bonito! ¡Qué lindo desgargantarse! Gracias al lío, gracias al ídolo, gracias al líder total, al capitán. ¡Qué grosso! ¡Qué bueno arrancar un mundial así por él! Se lo merece, por todos esos gallegos que dijeron pavada, de esos medios ahí de, que seguramente se va a ir a pasear, que se va a ir a disfrutar de paseo por Estados Unidos, que va a estar de vacaciones, tomá y tené las vacaciones, así arrancó las vacaciones, yo también quisiera irme de vacaciones así, claro, para el gallego resentido ese del chiringuito, todo eso ahí que estaban hablando cosas de Messi, tomá, ahí tenés, ahí está el que se fue de vacaciones, 3 pepas el primer día, qué lindo, cómo me gusta, cómo lo disfruto, qué bonito. Dale, bienvenidos a todos. Aquí estamos arrancando este siestero mundial, amigas y amigos, por la cadena Alegría, por la campeona del dial.
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0: Desde la Patagonia y para el mundo. Desde la Patagonia y para el planeta. Aquí estamos. En el sur argentino. La cadena Alegría instaladísima hasta el viernes, hacemos radio por aquí, estamos en el Alto Valle, estamos en la zona, estamos en Chipoleti, estamos en todo lo que es el Valle, y desde el Alto Valle de Río Negro y Neuquén hacemos radio para toda la Argentina, La semana que viene, creo que el miércoles próximo, hacemos el programa en Mortero, lunes y martes en Córdoba Capital, así que vamos a estar haciendo radio, pero ya más cerca, la semana que viene ya estamos en la provincia de Córdoba otra vez, Prontito hacemos radio en Belville también, prontito en Villa María, así que prepararse que la gira del siestero no se detiene, No se detiene la gira del siestero, pero bueno, ahora estamos lejos, digamos. Ya la semana que viene y la otra vamos a hacer la gira, pero cerquita de Córdoba, chicos, cerquita de la ciudad. Claro, vamos y venimos en el día la semana que viene, no se preocupen, vamos y venimos en el día, Métele ritmo, métele fuerza, métele fiesta, que el siestero está en vivo. Arrancamos esta hermosa jornada radial, che. Bueno, anoche, ayer estuvo Juancito Agüero, estuvo acompañando Juancito Agüero, me estuvo haciendo un aguante un rato hasta que hubo un atentado, que la lista se desconfiguró y no hubo forma de que la radio vuelva después a tomar la señal. Pero bueno, el atentado ahí estuvo, lo sacó a Juancito Agüero de la máquina, no sé qué pasó, y por eso no pudo estar, Hola Gauchito Gil, ¿cómo anda mi amigo? Un abrazo, para la 98.3 FM Gauchito Gil, para mi amigo Florencio Romero, che, hola Florencio querido, ¿cómo anda mi amigo Florencio? Un abrazo a los amigos de San Miguel Corrientes, 98.3 FM Gauchito Gil. Bueno, atención, que habilito el WhatsAppero, chicos, para que empiecen a mandar su mensajito, para que empiecen a enviar su WhatsApp, ya lo pueden empezar a hacer en el número del tío, Está habilitadísimo el número del tío Chuni para toda la gente del país.

Bienvenidos los amigos de Corral de Bustos. Che, para mi amigo Antonio, que estuvimos dialogando con él hace un ratito también. Un abrazo para el amigo Antonio ahí de 93.5, la popular de Corral de Bustos, donde suena la campeona al palo, Un abrazo gigante para mi amigo Antonio Blanes, un capo que siempre está atento a todo, ahí chequeando la radio, siempre está atento cuando se corta, ahí nos informa el toque, igual que el amigo José Allende, mi amigo Alberto de Villa Trinidad también, siempre son amigos que están atentos y nos informan cada vez que se corta algo, que explota. Ya le dijimos, vamos a poner un sicario para que lo agarre a Matildo y le pegue un cuetazo, porque todas las mañanas, Matildito, ¿qué pasa, Matildito? Vas a tener que ponerte la antenita Starling, Matildito. Renegamos todas las mañanas con tu culpa, Matildito. Matildo, poné la antena Starling, Matildo. Dejá de renegar, Matildo, vos que tenés plata, Sí, va a tener que poner la antena Starling. Todas las mañanas reniega el Matildo Roldán, che. Bueno, ahí estamos, chicos. Bienvenidos a todos. Arrancamos el siestero. Vamos a habilitar el WhatsAppero 3517-641274. 3517-641274. Así tal cual te lo doy. Ni un número más, ni un número menos. Igual ya en un ratito te lo voy a estar repitiendo, para que lo anotes, para que lo agendes, para que lo tengas y para que puedas participar con nosotros, Lo vas a agendar como Tuning Radio. Si aún no lo tenés, lo vas a agendar, que ya te lo voy a dar en un ratito nada más. Lo vas a anotar y vas a poder participar con nosotros, Lo agendas como Chuni Radio y ya te reitero el número.

Vamos, vamos, vamos. Qué lindo, che, qué linda fiesta, qué linda fuerza que tiene la tarde de la radio. Teléfono en mano, chicos. Teléfono en mano, repito el número. Lo reitero, lo vas a agendar como Chuni Radio, ¿sí? Tomando nota, prepárate que ahí te lo doy lento el número. 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Te doy 30 segundos para que agarres tu teléfono. Si estás manejando, que te hagas a la orilla, por favor, o poné la baliza, algo. Y prepárate que te voy a dar el número lento para que lo agendes y ya puedas participar con nosotros en este horario de 14 a 16.30. 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Como Chuni Radio, como Tío Chuni, ¿eh? Como Príncipe de la Siesta, no sé, como quieras anotarlo, ¿eh?

0: Bueno, eso, listo. Ahí te di los 30 segundos, ¿eh? ¿Todo listo? ¿Tenés el teléfono en mano? Bueno, si tenés el teléfono en la mano, prepárate para agendarlo, que ahí te voy a dar el número totalmente lento. Ahí te lo paso, ¿sí? ¿Todo listo? ¿Todo preparado para agendarlo? Lo agendás como Chuni Radio. Y el número, así tal cual te lo doy, ¿eh? Ni un número más, ni un número menos. Lo agendás así tal cual te lo doy. El número es el 3 5 1 7 6 4 1 2.
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0: 7 4. ¿Sí? Así tal cual te lo doy, ¿eh? Ni un número más, ni uno menos. Lo agendás como Chuni Radio. Y el número es el siguiente, ¿eh? Ahí vamos de nuevo, lo repasamos. Cuando me escribas por primera vez, decime de dónde sos para saber dónde nos están escuchando a esta hora de la tarde. Díganos de dónde son. 3 5 1 7 6 4 1 2 7 4. Ahí te quedó, ¿eh? Lo agendaste como Chuni Radio, como El Siestero, como Cadena Alegría, no sé cómo lo habrás agendado, pero ahí está para que te quede el número, ¿eh? 3517-641274. Muy fácil, muy simple. Lo tenés, lo agendás, te queda y sos parte de la radio. Aquí está el enganchado nuevo de Sabroso. Aquí está lo nuevo del Capo de Córdoba. Lo nuevo de Sabroso suena, dale.

La música de Sabroso, señores. La música de Sabroso sonando en la radio esta hora. La música del Capo, el enganchadito, ¿eh? Nuevo enganchado de Sabroso para compartir en la radio. Vamos, vamos, vamos, que me vengo a leer mensajitos. Saludos para el amigo Víctor, la gente de Salta presente, mis amigos de toda la Argentina. Ahí estamos, a ver qué dicen por acá. Mis amigos, vamos, que tenemos un montón de mensajes, vamos a leer, que vamos a estar hasta las manos, vamos. ¿Cómo está?

esta tarde feliz los abraza el payador, y en esta tarde de frío de aquí les mando calor. Vamos, aguanten mis amigos de Iruya, che. Hola, me dice por acá la gente de Cabañas El Deseo de San Lorenzo. Cabañas El Deseo, un lugar para pasarla genial. Bueno, ojalá que algún día podamos ir a la cabaña y vamos a hacer canje. Nosotros le pasamos a Publi, pero ellos nos dan estadía en la cabaña. Bueno, ahí vamos, a ver qué tenemos. El país del otro lado participando, vamos, dale. Acá me mandan una canción, bueno, listo, ahí se la vamos a pasar a los productores de la radio para que puedan responderle al amigo para que haga la publicidad en la radio, ¿eh? Bueno, listo, vamos, ahí estamos. Un saludo para el amigo Walter Luna de Córdoba Capital. Ahí estamos, Eso, bueno, vamos. Tengo el WhatsAppero que revienta, explota. Tengo el WhatsAppero que explota, revienta, dale. En el 3517-641274. ¿Cuántos amigos participando? Qué groso eso, que esté la gente participando en todos lados. Otro más que va llegando, mensajitos al WhatsAppero del tío. Dale que lo actualizo. Tengo otro saludo que dice lo siguiente. Hola, soy Oscar de Santa Fe, Tostado. Hola, Oscarcito, ¿cómo anda la gente de Tostado? Bienvenido, maestro, gracias por acompañarnos, aguante los amigos de Tostado en la provincia de Santa Fe. Ahí estamos en Tostado. Bueno, al número que me llama ahí, no puedo atenderlo. Saludo al Facha de San Francisco. Ahí, ¿cómo anda mi amigo el Facha? Aguante el Facha de San Francisco, papá. Qué grande el Facha, la gente de San Francisco presente en el 103.5. Suena la radio, suena la cadena alegría, suena la campeona del dial. Vamos, Facha querido, aguante. Aguante mis amigos de San Francisco. Bueno, ¿qué más tengo? Eso. Hola, amigo, te estamos escuchando en San Jorge con mi señora María José. Soy Bochi, la mejor radio. Gracias, che, pero qué grande la gente de San Jorge. Aguante la 88.5 allí en San Jorge, la radio sonando fuerte y claro, mucha audiencia en San Jorge. Anda muy bien la radio allí, muy bien anda la radio por aquel lugar. Así que un saludo, a la gente de Curupaití también por aquí participando por la 103.9. Hola, buenas tardes desde Guardia Mitre, escuchando la mejor radio. Bueno, gracias, Seba. Un abrazo a la gente de Guardia Mitre. Ahí estamos, todos mis amigos de Guardia Mitre allí en la provincia de Río Negro, abrazo enorme para ustedes, Bueno, a la Lore de Frías también le mando un saludo gigante, bienvenida Lorena, bienvenida a la gente de Frías, para Analía, la gente de Alvear, a la tele, la gente

0: Mando parte de la tarde, 3-5-1-7-64-12-74. Me voy a seguir actualizando, me voy a seguir leyendo por acá porque esto revienta mal. Mal, revienta. A ver qué tenemos por aquí. Bueno, me voy al WhatsApp, pero que explotó en pedazos, ¿eh? Se desintegró por los aires de la cantidad de amigos que están formando parte de la tarde. Se desintegró el WhatsAppero de la masividad gigante de amigos que hay del otro lado, lo cual está buenísimo. Me gusta, ¿eh? Me gusta que pase eso. Vamos, mensajitos de Córdoba también que llegan. Hola, mi loco, soy Garza de Guiñazú. Hola, Garza, ¿cómo anda la gente de Guiñazú? Vamos, aguante, aguante la gente de Guiñazú. A ver qué más me dice el Garza por aquí. Hola, mi loco, soy Garza de Guiñazú para mi familia. Ahí está, mira qué bueno, ¿eh? Vamos todavía a la familia con algo de la mona. Enamorado desde acá, desde allí, desde Guiñazú, ahí pegadito a la capital de Córdoba. Muy bien, Guiñazú, entre Córdoba. ¿Cuál es él, man? Conozco Guiñazú. Sí, conozco. Hemos estado varias veces allí por Guiñazú. Bueno, Valeria, hola, ¿cómo anda la Vale? Un saludo a la Vale de San Miguel, escuchando en el trabajo de la salita de San Miguel, me dice acá la Vale. Bueno, bienvenida. Ahí está, del paraje San Miguel, San Luis, nos escucha la Vale. Bienvenida, Valeria. Gracias por estar escuchándonos, como siempre, con su compañera Eli. Eliana era, ¿no? Eliana. Bueno, en el paraje de San Miguel, San Luis, ahí nos están escuchando. Bienvenida, Valeria y Eliana, las chicas de la salita allí en San Miguel.
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0: Hola, amigo, escuchando la radio, me dice la amiga Sony. Hola, Sony, la gente de Patagones presente en sintonía de la número uno. Aguante Patagones 88.5. Aguante la Sony presente escuchándome. Genia, un beso, amiga. Hola, Chuy, soy Darío.

0: Estamos trillando maní. Pasame el tema de la selección de la Tela M. Buenísima la radio. Vamos, Darío, querido. Qué lindo, ¿eh? Me imagino manija los vagos ahí en el campo con la selección. Todos manijas con Messi. Bueno, estamos todos iguales, ¿eh? Bueno, hola, Chuni. Hola, ¿cómo estás? Ali, bienvenida, ¿eh? Bienvenida, qué bueno que nos está escuchando aquí. Escuchándolo en la 97, Radio Antena. Siempre haciéndote la aguanta a vos y a la noche a Gustavo. Bueno, le mando un abrazo a la distancia. Saludos para Eli, para Ali del Valle. Ahí estamos, ¿eh? Saludos para Ali del Valle que nos acompaña desde allí, ¿eh? Bien, bien, bien, bien, bien, bien. Bueno, ahí está. Eli me dice, Eli, que es la amiga de Val. Bueno, claro, yo pensé que era Eli de Eliana, por eso le dije Eliana. Ahí está. Un saludo ahí para Valle que está en sintonía de la radio también. Ahí estamos. Bueno, listo, perfecto. Un saludo para él, para Ali del Valle y por supuesto también para la Vale que nos escucha en la provincia de San Luis, para la compañera Eli. Claro, bueno, ahí estamos. A ver qué más tenemos. Otro audio. Hola, Caramelo.
1: ¿Cómo anda usted? ¿Todo bien? Está espectacular la radio, más que ganó Argentina. Acá estamos laburando en la obra. Somos Caramelo y Guito de Cañada de Luque. Pásese un temita de Sebastián.
0: De Sebastián pide, bueno, un abrazo al amigo Caramelo para toda la patota ahí de Cañada de Luque. Che, muchas gracias por estar escuchándonos y acompañando la radio hasta ahora. Bueno, ahí estamos, dice Vale que él es su compañera querida del trabajo. Muy bien eso. Eso me gusta, vamos con todo. A ver qué más tenemos, que se puedan escucharnos ahí con las compañeras de trabajo. A ver qué más tengo, la gente de Trelew 100.3, estamos en vivo. A ver qué me dice, cambia. Mandado un link, no sé qué es esto, ahí lo vamos a descargar. Bien, ahí aguante la gente de Trelew 100.3, estamos en vivo, estamos en vivo por la 100.3 allí en la ciudad de Trelew y sonando para toda la región. Vamos, dale que sigo leyendo porque estoy atrasado y si no después la gente se enoja, patea, golpea, escupe e insulta. Otro más que llega a la radio, le escriben al tío. Bueno, desbordó, hola mi loco, bueno ahí estamos, esto ya lo habíamos leído. Tenemos más amigos que participan aquí en la tarde de la radio. Bueno, desde la Villa 9 de Julio, sintonizándolo fuerte y claro. Dale, qué grande la gente de la Villa 9 de Julio, che. Aguante, aguante, le mandamos un abrazo, para todos los amigos de la Villa 9 de Julio. Ahí estamos con todo. Hola amigo, ¿cómo estás? Te cuento que te estoy escuchando en Santiago del Estero. Pasame un tema de Qué Locura, soy Claudia. Hola Clau, ¿cómo te va? Bienvenida, ¿en qué lugar de Santiago estás, Clau? ¿En qué lugar de Santiago? Bienvenida, genia. Gracias por acompañarnos desde allí, Qué linda provincia, Santiago del Estero, donde suena la cadena Alegría, suena la campeona del dial por aquel lugar, dale. Hola, Chuni, aguante la selección, a pesar del régimen, dice. Bueno, ahí estamos los amigos, ahí estamos mezclando quilombo, fútbol, política, lío, vamos, arriba las palmas, dale, que sigue la fiesta. Bueno, tengo más, no le afloja esto, no le afloja. Entran mensajes de acá, mensajes de allá, no le afloja y el tío lee a full el tío. Hola Chuni, muy buena la radio, soy Gerardo, volviendo de Tucumán para Córdoba. Pásame algo del Loco Amato. Hola Gerardo, querido, ¿cómo te va mi hermano? Dale, ya colocamos algo del Loco, ya en un ratito estaremos colocando algo de Amato para que lo puedas escuchar en ese hermoso viaje, volviendo a la provincia desde Tucumán, qué grande. Mirá vos, volviendo de Tucumán a Córdoba. Y escuchando al tío en la tarde, Hola, buenas tardes, Mónica de Villaguay. Te escucho siempre, amo la radio. Muy bien, Moni. Qué bueno, Moni, que amés la radio. Somos muchos los que amamos la radio, esta fuente de comunicación tan bonita, que querrán hacerla desaparecer, pero no lo van a lograr. Hola, lo estoy escuchando en San Juan Los Berros, escuchando la radio a full. Póngame una música de Qué Locura. Bueno, ahí está, como no, un saludo para Vero Campillay. Bienvenida, Vero. Muchas gracias por estar allí del otro lado, desde Los Berros, sintonizando la 103.9. Suena la cadena en la minería. Bienvenida, Vero.

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2: Bueno, 14:48 ya, me voy a buscar música, canciones, voy a buscar más saludos, pero estamos leyendo la cantidad para no atrasarme, trato de leer lo que más pueda, porque después esto se atrasa, no llegamos más, se arma toda la movida, a ver qué dice la Mili. Hola Mili, bienvenida, genia, ahí estamos, hola Chuni, escuchándote, lindo programa. Hola Mili, bienvenida, para que se me fue el mensaje, porque entró el mensajito de la Elsa de Río Tercero, que dice: hola tío, soy Elsa, un tema de qué locura, bendiciones. Bueno, muchas gracias, Elcita. Ahora sí, me voy a leer el mensaje de la Mili. ¿Para qué se me fue? Se me fue el mensaje de la Mili. Acá está, acá está, escuchando la radio. Me dice la Mili: buenas tardes. Buenas tardes, Mili. Escuchándote, lindo programa. Vamos a Argentina. Vamos, Mili, por supuesto. Vamos a Argentina. Adriana de Alvear, también la tengo en sintonía de la radio. Bienvenida, genia. ¿Cómo andás, Adri? La chica de la bicicleta. Ahí estamos, la chica de la bicicleta.
3: Pero bueno, vamos andando en bici y escuchando tu música. Espectacular, amigo. Saludos.
2: Dale, Adri, otro para vos también, muchas gracias. La chica de la bicicleta que no para de pedalear. La chica de la bicicleta allí en General Alvear. La chica de la bicicleta que nunca se va a cansar. Escuchando al tío Chuni, la tarde es espectacular. Bueno, nuevo tema muy pronto, la chica de la bicicleta. Hola Chuni, buenas tardes. Un saludo para el José que se la pasa tomando mate. Mirá qué lindo. Bueno, qué bonito. Que le paguen por estar tomando mate al señor. Bueno, abrazo para el José, entonces, dichoso de él, que en estos tiempos de crisis cobre por tomar mate. Qué bonito, ¿eh? Vamos con las palmas. Hola, tengo un audio que llega a la radio y dice:
4: Aurelio José Luis, un tema lindo de Sebastián de la banda Rojo Vivo.
2: Bueno,
4: aguante la chica de troleo.
2: Vamos, troleo.
4: Saludos al socio Manu.
2: Epa, bueno, saludo al socio. Y entonces, qué lindo. Aguanten mis amigos de Trelew presentes, escuchando la radio, acompañándonos a esta hora en la tarde. Qué bonito. Qué bonito que estén allí del otro lado. Vamos, la gente nueva que se suma, la gente que se acopla. Dale, vamos. Saludos para el hijo de Vero, también ahí, que está escuchando la radio. Qué capo. Bienvenido, maestro. Decime cómo te llamás y te saludamos también, maestro. Bueno, vamos. Qué grande. Saludos para el hijo de la Vero ahí, que nos escuchen los berros. Viene ahí. A ver qué más me dice Mili por acá. Ah, soy la Vale. ¿Por qué está agendada como Mili? Claro, Valentina. Yo pensé que era Valentina Milagro, no sé. Pero porque en el otro WhatsApp pero está agendada como Valentina. Pero acá está agendada como Mili. Pará, vamos a cambiar acá. Le vamos a poner Valentina de nuevo. Claro, ahí está. Ah, acá me dice el hijo de Vero que busca trabajo limpiando fondos. Ahí lo vamos a pasar. Espera, vamos a agendar bien a la Vale acá. Claro, porque le decíamos Mili y se llama Vale. No sé por qué estaba agendada como Mili acá. No sé por qué habrá estado agendado como Mili. Capaz que algún día de la vida este chiflo tuvo alguna Mili. No sé, pero vamos a poner acá, pará. Vamos a agendar bien entonces, porque le estamos diciendo Mili y es Valentina. Ahí está, pará, vamos a poner Valentina. Ahí está, listo. Vale, ahora sí, Valentina. No sé por qué habrá estado agendada como Mili. Eso, listo. Ahí hemos corregido el error. El error lo hemos corregido entonces, así que aguante. Aguante la Vale de Santa Isabel, que nos escucha tantos años y nos hace el aguante. Bueno, listo, ahí se corrigió el error entonces. Igual, claro, como en el otro número estaba agendada como Mili, yo digo, se llamará Valentina Mili. Bueno, listo, me voy al WhatsApp, pero por acá. A ver, ¿qué tenemos? Dale, que seguimos actualizando el WhatsApp, pero del tío, a las 14:52. Niño, que pasa rápido el tiempo. Ya nos vamos a ir en cualquier momento a la primera tanda de la radio, mirá vos, Bueno, Carlitos Campillay me dice acá: atención la gente de los berros, Carlitos Campillay está buscando trabajo limpiando fondos de casas. Muy bien, Carlitos, buscando laburo, Bueno, vamos, limpiando fondos, me dice por acá. Para que acá lo voy a actualizar al mensajito. Dice, busco trabajo limpiando fondos de casas urgente. Puede subirlo en la radio, pero sí, Carlito, acá lo tenemos, ¿eh? Lo tenemos acá agendado entonces. Y cualquier persona que necesite que le limpien el patio en Los Berros, está el amigo Carlitos Campillay buscando laburo, ¿eh? A ver si lo ayudamos a Carlitos ahí en Los Berros a conseguir trabajo, que alguien lo llame para que le limpie el patio. Vamos, vamos, vamos, Carlitos, dale.
4: Que tengas un excelente miércoles. Como siempre, Negrito acá, escuchando el programa tranquilo en el laburo.
2: Muy bien, Negrito, muy bien, amigo. El Negrito de Real del Padre. Como siempre, no se pierde programa, No se pierde programa, mi amigo, el Negrito de Real. Un fenómeno total ahí, enganchado a la Cadena Alegría, enganchado a la Campeona del Dial, enganchado a la número uno de la Argentina, Radio Cadena Alegría. La tropi más grande que tiene la Argentina, che. ¡Vamos! Hola, amigo. Tanto tiempo desde Luigi, el amigo Diego. Hola, Dieguito. ¿Cómo andás, capo? Bienvenido, maestro. Grande la gente de Luigi 93.5. Soy Diego. Diego dice, bienvenido, Diego, Diego, olé, olé, olé, olé, bueno, bueno, bueno, bueno, bueno. Ahí estamos, la chuma, la hermana es Mili, ya, bueno, viste que había alguna Mili cerca. Claro, no estábamos entonces tan pifiados. Hay alguna Mili cerca ahí entonces. La hermana de la Vale es la Mili. Ahora sí, claro. Mandó el mensaje, firmó como Mili. Chao, la agendaron acá como Mili. Y era con el teléfono de la Vale. Bueno, ahora sí, listo. Para las chicas de la bicicleta, de parte de Gerardo de Luque, dice: bueno, la chica de la bicicleta no para de pedalear. La chica de la bicicleta allí en General Alvear. Bueno, hola, Chuni, para mi hijo Luciano, que fue papá y mi su abuelo, y a mi bebé desde la Laguna Córdoba. Vamos, qué lindo, felicidades para Luciano. Para Luciano, que lo hizo abuelo a lo Marcito. Lo hizo abuelo a lo Marcito. Y él se llamó Mar, y él se llamó Mar. Y ahora es un abuelo y nadie lo puede parar. Vamos, abuelo Mar, querido. Un abrazo, abuelo Mar, dale.
0: Buenas tardes, te estoy escuchando. Contento acá también con el triunfo de Argentina, de la mano de Messi, y bueno, los chicos que siguen, así que bueno. Bueno, Chuni, espero que sepa que te escucho. Chao, chao. Saludos al coyuyo.

Deja dormir la siesta, bicho miércoles. Vamos, fuera, vamos. Señores, previo a la tanda de las 3 de la tarde. Ya venimos, ¿eh? Tanda de las 15 y volvemos. No se vayan, nos vamos a la tanda con alegrísimos. Esto es Para que bailen.

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0: Lala, qué lindo, qué lindo enganchadito del recuerdo, che, para compartir esta hora en la tarde de la radio, ¿eh? Qué buen enganchadito para seguir disfrutando y compartiendo en la... ¡Uy, mamá! Bueno, ¿cómo venimos, eh? Y no nos recuperamos del todo. Y no nos recuperamos del todo de la gripe. Y acabamos de estornudar el teclado de la notebook. Bueno, ahí vamos con todo, con todo, con todo. A ver qué dice por acá, dale, dale.
1: Yo le digo a usted, paisano, que usted es un tipo de trancos cortos. Porque no se encuentra por acá, por Córdoba, y anda recorriendo el país. Por eso usted últimamente se está quedando sin lombriz.
0: Ay, ay, ay, ¿qué le pasa? Deje de delirar, por favor, deje de delirar cosas, che. Bueno, tremendo, ¿eh? Ahí está, sin lombriz le voy a dar. Y usted que es un gaucho poderoso y tiene tachos de miel, yo le digo... con cariño, que se deje de tomar vino porque le está haciendo mal y le está pegando. Bueno, ahí estamos. Bueno, dale. Dale que actualizo por acá el WhatsAppero. Dale que actualizo por acá el mensajero. Dale que actualizo. Eso. Ahí estamos con todo, 3517-641274. Habilitadísimo el WhatsAppero de la radio a esta hora con todo, Bueno, ahí estoy. Tengo más mensajitos que llegan al número del tío. Tenemos por todos lados los mensajitos que van llegando. A ver qué dice mi amigo Michael, el colega de Villa María de la 99.7. ¿Cómo anda el maestro ahí? Seguramente escuchándonos a esta hora en la tarde.
2: Escuchándote, luego de terminar el programa, ponele onda, la mañana. Te mando un abrazo grande, te espero pronto acá en los estudios de Cadena Alegría 99.7 Villa María, para que hagamos juntos, ponele onda. ¿Y quién te dice que no hagamos algún temita, grabemos algún temita ahí con Alegrísimo y toda la banda, che? Te espero, te quiero mucho, un abrazo, bendiciones. Michael Cisneros, quien te habla desde Villa María.
0: Hola, hermano mío, qué grande, la mañana de la 99.7 con mi amigo Michael Cisneros, ahí ya vamos a seguir. Sí, voy a ir un día, hacemos radio en la mañana y hacemos el programa del Siestero también ahí juntos desde Villa María, pero qué gusto sería, en cualquier momento nos organizamos, dale. Bueno, vamos todavía, qué maestro, mi amigo Michael, en sintonía de la radio. Bueno, ahí estamos con todo. Eso, aguante el Michael. Bueno, le mandamos un saludo ahí para Jesse, que está trabajando a full. Le mandamos un saludo enorme allí en el Chorigol, está trabajando.

vamos con todo. Eso, eso, eso, eso, eso, eso, vamos. Dale, que explote, explote el Chorigol. Bien ahí, vamos. La campeona del dial al palo. Oh, así que hay atentados también en la radio, me dicen. Sí, sí, guachín. Hay atentados, ¿eh? Un abrazo para el Mati de Belville. 99-9. 99-9, alegría, Belville al palo, che. Sí, sí, sí, guachín. Hay atentados, ¿eh? Hay atentados que se meten y cambian las listas. Le borran la lista al Chavo. Le tienen bronca al Chavo Viedo. Eliminan su lista. Ponen la lista aleatoria actual. Eso sí, sí, hay atentados, ¿eh? Cortan programa y ponen una lista. Y ya se sabe quién es. Pero bueno, uno espera que lo deje de hacer, antes de hacerlo público, claro, ojalá que lo deje de hacer, porque nadie le ha hecho nada al muchacho, al contrario, se lo ayuda, se le ha dado buena onda en la radio y todo, y el muchacho resentido con la vida, pumba, hace daño, cambia las listas, corta los programas y le tiene bronca al Chavo, porque la única lista que borra es la lista del Chavo, la elimina. Dice, estamos por la 98.3, Gauchito Gil. Bueno, un abrazo al amigo de San Miguel Corrientes. Ahí estamos. Qué manera de ver mensaje. Le mando saludos para Paola ahí en Las Higueras.

0: a buscar ahí el mensajito que me mandó la Pau ahí de la Ciguera. Bueno, 92.5 allí y 91.5 en el Imperio Río Cuarto. Bien. Explota la campeona, Tengo más mensajitos, dale, que se me enfría la polenta, chicos, se me enfría la polenta, pero bueno, tenemos que leer mensajes también, estamos hasta las tutucas en la radio, muchos saludos, mensajes, pedidos, temas, toda la movida tropical. Bien, vamos que actualizo el WhatsAppero, de la radio, que está explotando, el 3517-641274, habilitadísimo para que ustedes formen parte y participen con nosotros, Bueno, lo tenemos a Marcelo por acá. ¿Cómo anda Marcelo? ¿Qué Marcelo? Marcelo de Rufino. Pensó que iba a decir la grosería, ¿no, señor? Lili de Rawson también está del otro lado participando. ¿Cómo anda la gente de Rawson allí en el 103, 104.9? De todo,
1: Amigo, buenas tardes. Vamos a Salazar y por aquí Villa Quintero, amigo. Un saludo grande a la gente de aquí Villa Quintero. Me encanta la radio, amigo. Todos los días estoy escuchando la radio, amigo. Un saludo grande y un tema de Walter Olmos.
0: Bueno, maestro, ¿cómo anda la gente de Villa Quinteros en la provincia de Tucumán? Ahí está, un abrazo para todos mis amigos de Villa Quinteros. Qué lindo Tucumán, me encanta la provincia de Tucumán. Ahí tenemos amigos también que siempre nos hacen el aguante y nos acompañan. Aguante la provincia de Tucumán. Muy bien, muy bonita provincia, dale. Un abrazo para todos mis amigos, 106.7 allí en Villa Quinteros, Andrea de Patagones también la tenemos del otro lado. ¿Cómo anda, Andrea? ¿Cómo anda la gente de Patagones? Presente, dale.
2: Sí, ¿cómo anda? Quiero saludar a Selina Lu, a Yolanda,

0: Yo lo escucho. Así que quiero escuchar algún tema que cante usted. Un abrazo para Silvina y un abrazo para Yolanda.
1: Bueno, dale, gracias, genia. Te mandamos un saludo enorme para vos y por supuesto para Silvina Luz, para Yolanda también, las chicas de la 88.5 allí en Viedma y Patagones. Hablando de Viedma, saludos para Ivana, que está escuchándonos con su hijo también y pide algo de la barra. Ya le vamos a colocar algo de la barra para la Ivi, dale.
2: Buenas, te habla Luis Martínez, galguero de acá de Chubut. Pasando un temita de ahí, Sebastián. Saludos para todos los galgueros de... país.
1: Bueno, capo, dale un abrazo enorme para ustedes también. Ahí están sintonizando la radio a esta hora. Qué bueno, mis amigos de la Argentina participando en este hermoso siestero que hacemos por la cadena Alegría, por la campeona del dial. Hola, buenas tardes, ¿cómo está? Me dice acá, muy bien, estamos aquí, Hola Mirta, ¿cómo anda Mirta? La gente que se prende y nos escucha, nos acompaña a esta hora en la radio. Vamos con todo, vamos que sigue la fiesta. Apareció mi amigo Serafín. Che, mira vos, apareció mi amigo. Hola, capo.
3: Hola, Churi. Qué bueno escucharte, hermano, en Bariloche. Acá estamos en casa, volvimos del... De los golpes y martillazos que tuvimos pues con la vieja. Gracias, Chuni. Para haber estado justo en ese momento, mirá. Justo inaugurando la radio Ramos Mesía, el rodillo iba pasando por ahí. Sí, Chuni. ¿Qué te metieron en cana, boludo? Que calabozo estaba frío, ¿no? Forizo, estás tosiendo, que estabas engripado. ¿Viste? Eso por no ir a sembrar los choclos. Yo te dije, anda a sembrar los choclos, Chuni. Abrazo, amigo. Gracias, viejo. Gracias por haber estado.
1: Abrazo, Serafín. Nada que agradecer, mi amigo. Nada que agradecerme. Ahí están los amigos en los momentos donde tienen que estar, por supuesto. ¿Cómo no vamos a estar en ese momento cuando usted estuvo ahí pasando con todo eso, ahí con la mamita que se le fue para el cielo? Así que, ¿cómo no íbamos a estar acompañándote, amigo? Si ahí es donde uno tiene que acompañar. Más allá de hablar pavadas en la radio, somos personas, somos humanos y entendemos y acompañamos esas cosas verdaderas, ¿no? Porque acá en la radio uno juega. Uno jode, pero eso no es ningún juego, no es ninguna joda, que nada más y nada menos la mamá. Y cómo no íbamos a estar, cómo no íbamos a acompañar en ese momento que lamentablemente te tocó pasar, Serafín, claro, ahí dejamos de lado todo lo que es la huevada que hacemos en la radio, que queda en segundo plano. Y cuando se trata de persona y de acompañar a la persona, más vale que uno siempre va a estar, y más en una cuestión como esa, porque no es una zapatilla, una PD, es la mamá, así que cómo no.

0: Lo íbamos a acompañar a mi amigo cuando le tocó ese tristísimo momento que uno espera que nunca llegue, y lamentablemente la ley de la vida es así, y uno sabe que en algún momento nos va a pasar, y ojalá que falte mucho, ¿no? Ojalá que nos falte mucho, pero lo hemos acompañado a Serafín. Para la gente que no sabe, hemos estado con apoyo moral, digamos, acompañándolo cuando él le tocó ir a despedir a su mamita, a su pueblo, a Balcheta, donde vivía la mamá. Así que allí lo acompañamos en el viaje, saludándolo, acompañándolo con palabras y preocupándonos por él, para que pueda llegar allí a despedir a su mamita. Así que te mando un abrazo enorme, Serafín. Me alegro que ya estés instalado nuevamente allí, trabajando y volviendo a la vida ahí con el Carlito y todo ahí en el taller. Y gracias por habernos recibido siempre ahí en tu casa y todo cada vez que hemos pasado. Estamos acá en Chipolete y Serafín, estoy acá cerquita. Pasa que no alcanzo a ir para allá. No alcanzo a ir porque ya el viernes me vuelvo. El viernes me vuelvo a Córdoba, por eso no voy a alcanzar a ir. Pero bueno, desde acá te mandamos un abrazo, Serafín querido. Bueno, Chuni, te mató el payador ese que dice que te estás quedando sin lombriz, dice. Ay, mamita. No, pasa que, chicos, yo le explico. Nosotros teníamos un comercio de pesca y vendíamos lombrices, vendíamos cornalitos crudos y carnada, y no quedó más. A eso se refería. Claro, nos quedamos sin lombriz porque en el negocio de pesca que tenemos se acabaron las lombrices, no hay carnada. A eso se refiere. No, claro, que anda diciendo que me quedé sin lombriz el otro. Guacho de miofa, ya lo voy a agarrar al otro cuando vaya a Villa Mercedes, que tanto. Mirá las cosas que anda diciendo y que la gente se la cree encima. Bueno, qué bonito, dale, a ver qué dice Marcelito de Rufino. Ahí está, cómo anda mi amigo Marcelo de Rufino. Chocho, me imagino, chocho con el triunfo de Messi. Vamos, Marcelito querido.
1: Hola, Churi, ¿cómo anda, hermano? ¿Todo bien? Acá estamos, acá con Mauri Peter a full, acá trabajando. Te mando un abrazo grande para vos, tu audiencia, que tengas un hermoso miércoles, que lo termines mejor. Vamos a Argentina, bien Argentina ayer, muy bien Argentina. Muy bien Argentina, me gustó. Bueno, me dice algo, pues, ya, algo que... Comparable. Bueno, saludo a los compañeros municipales, amigos de la vida, familiares, a Planta Reciclado Rufino, a la panadería de Cobo y Moreno, y a mi amigo el turco Marcelo Fabián. Pasame algún temita, es lo tuyo, mi loco, eso es los novitos. Chau, chau.
0: Chau, Marcelito, chau, maestro. Qué grande, mi amigo Marcelito de Rufino. Prendido la cadena, prendido la campeona del dial. 15:45 minutos. Ahí estamos, 15:45 en todo el país. Me voy a seguir leyendo rápido para no atrasarme. No me quiero atrasar, por eso los voy leyendo uno tras de otro, porque estoy atrasado con los saludos, con los mensajes. Y hay un montón para pasar por acá. Hay un montón de saludos que tenemos que leer todavía. Vamos, tengo audios. ¿Qué dicen los amigos? Dale.
2: Hola, mi amigo Chuni. Y habla Carlos, anda a la Catamarca. Así lo que checae. ¿Cómo anda, mi amigo? La mejor radio, ya te dije, Cadena Alegría. Siempre te estamos escuchando acá en la banda de Los Gallos de la Villa 21.
0: Vamos, Carlitos.
2: Mandame un saludito, Chuni. Mandame un saludito para Cabeza de Burro, que anoche mirando el partido se me estaba durmiendo el vago, loco.
0: No.
2: A ver si juega la Argentina más temprano, porque si no se me duerme. Mandame un saludito para el Tortillo de Pisinga, para el Panadero de Tiner, para Macoyo, Mameruzzi, Repa. Mandá saludito a todos los gallos, loco. Mandá saludito para el gallo de Burín también, ya que está acá. Estamos compartiendo una comilona. Así que bueno, amiguito, te deseo todo lo mejor y siempre éxito para vos, papá. La mejor radio es Cadena Alegría, papá. No te olvides el mensaje, Chunín. Hazme un favor, querés.
0: No, Carlito, no nos olvidamos, no nos olvidamos. ¿Cómo nos vamos a olvidar? ¿Cómo me voy a olvidar? ¿Cómo me voy a olvidar del Carlito? Bueno, vamos. Vamos, que tengo más mensajes. Dale, que lo sigo leyendo, dale.

0: Bueno, dale, dale que actualizo más mensajes. Che, un saludo ahí para la gente de las Higueras, mirá qué piola, a ver qué más me dice Ivana. Bueno, ya estaba saludando ahí a la familia, la Valentina que me sigue escuchando por acá. Otro mensajito número nuevo. A ver qué dice el mensaje del número nuevo por aquí. Hola, Chuni. Hola. Un recitado para mi hijo. Él dice... Flaquinaki, bueno, ahí estamos, los berros presentes. Saludo para el Flaquinaki de los Pagos de los Berros, que está escuchando la radio en esta tarde sin igual. Por eso el abrazo especial de parte del payador. Lo saluda el tío Chuni con cariño en esta tarde de calor en el estudio, porque afuera hace un frío, mamá.
1: Todo bien, acá escuchando en el campo, en González Moreno. Un saludo para todos, muy buena la radio.
0: Gracias, amigo, gracias, capo. Un saludo ahí para María Celeste de Trelew también. María Celeste, que está a full con la grasa, ahí laburando a full también, acompañándonos y escuchando la radio. Muy bien, María Celeste, tanto tiempo, desde Trelew, escuchándonos allí a través de la 100.3. Sonamos en Trelew fuerte. Hola, Chuni, soy Alicia de Río Gallegos, te escucho todos los días. ¿Cómo andás, Ali? Bienvenida. Qué buena onda, Ali, desde Gallegos, sintonizando la cadena Alegría, sintonizando... La campeona del dial, bien. Bueno, vamos con todos. Saludos ahí para Alicia Natalia. Alicia Natalia de Río Gallegos. Buenísimo.
2: No podía hacer eso, papá, está buenísimo.
3: Dicen Paco Mix.

0: explotó el guasapero de la cadena Alegría, ¿eh? Explotó el guasapero de la campeona del dial en pedazos. A ver qué me dice la Lili de Rawson por acá, a ver si la podemos escuchar. Dale que revienta, explota, explota el guasapero de la cadena, explota en pedazos. Dale, dale, dale, dale, vamos.
1: ¿Dónde fuiste que no te escucho más?
0: ¿Eh?
1: Todavía estás medio enfermita, ¿eh?
0: Sí, Lili.
1: Cuídate mucho.
0: Gracias, favor, gracias.
1: Cuídate mucho. Se extraña tu voz.
0: Acá estamos.
1: Estamos.
0: Volví, volví.

0: Me encanta.
1: Gracias, Lili. Muchas gracias.
0: Que te mejores prontito.
1: Gracias, genia.
0: San Juan.
1: Vamos todavía, Lili de San Juan, Lili de Rawson. En julio andamos de nuevo por San Juan, laburando, haciendo animación y haciendo radio por allí también, ¿eh? En julio, si Dios quiere, andamos de nuevo por San Juan, trabajando y haciendo la locución, ¿eh? Así que a prepararse, en julio volvemos a la provincia de San Juan. A ver qué dice por aquí el mensaje. Hola, te escuchamos desde San Jorge, Santa Fe. Familia Morán, un saludo, aguante la familia Morán de San Jorge. Bueno, bienvenidos, ¿eh? Gracias, Fabi, por estar allí del otro lado, y a toda la familia Morán desde San Jorge, provincia de Santa Fe, por la 88.5, sonando fuerte y claro en aquel lugar, ¿eh? ¡Qué bonito! ¡Vamos, San Jorge, vamos, Santa Fe! ¡Oh, la máquina de Quemú, Quemú! ¡Buenísima la radio! ¡Pasame el tema, Juan Blanco! ¡Ahí está la gente de Quemú también, 92.5! ¡Somos radio! ¡Somos la campeona del día allí en Quemú, Quemú! ¡Dale, dale, que levantes, que me corte la tanda! ¡Dale, que me voy a comer la polenta antes de que se me enfríe! ¡Hola, Chuni! ¡Bendecido miércoles para todos! Soy Claudia María Susana Santa Fe. Bueno, feliz por el partido de Argentina de anoche, y que Messi sea eterno. Sí, es lo que esperamos todos, es lo que esperamos todos. Qué bonito momento. Y también por esos anti-Messi, de los periodistas de otros lugares que viven diciendo cosas. Y ahí está, mirá cómo lo estampó la boca el viejo. El supuesto, el viejo, el veterano, mirá. Ahí va. Hola, Chuni, muy bueno el programa. Primera vez que te escribo, soy de La Nora, de San Rafael. Te escucho por la 96.3. Pasame el tema, ¿quién te dijo? De Los Herreras, soy Milton. Hola, Milton, ¿cómo anda la gente de La Nora? Vamos, Bombal y Tabanera, suena la campeona, explota. Y también sonamos en la 97.9 en la ciudad. Bien ahí, un abrazo para ellos, para todos mis amigos de San Rafael presente. Hola, Chuni, hermano, soy Julio, de Alma Fuerte. Poné un temita de la Euge, estamos armando una losa. Hola, Julito, querido, qué grande los muchachos. Mirá vos, armando una losa y escuchando al tío, haciéndole el aguante a la campeona. Genios, genios, qué grandes los amigos allí laburando y con la radio de fondo, que acompaña a los laburantes, a los amigos que están en las obras y en todos lados trabajando con la cadena Alegría de fondo, se pasan mejor las horitas, ¿no? Hola, Chuni, ¿cómo andás? Soy Adentro Ruiz de Arrufó, Santa Fe, para mi familia, te escucho todas las tardes, vamos, todavía qué grande la gente de Arrufó. Aguante, aguante, Ale, vamos la gente de Arrufó, 103.9. Estamos sonando fuerte y claro allí. Aguante, Arrufó presente, que el otro día estuvimos haciendo programas por aquel lugar, ¿eh? Qué lindo, me encanta ir a Arrufó, cómo nos reciben siempre. Saludos ahí para Yoli, para Miguelito, para todos mis amigos ahí de Arrufó. Bueno, hola, Chuni, dice el mensajito por acá, para los muchachos de la Sodería Ceresole, Darío de la Boulaye. Hola, Darío, algún temita del Toro me pide por aquel amigo Darío, que le manda saludos a la gente de la Sodería de Ceresol. Mamá, guarda con los empleados que hay ahí, hay cada uno que me da miedo algunos que están ahí en la Sodería Ceresol, pero bueno, después hay otros que laburan ahí, son fanáticos del sifón, sí, ahí vamos, con todo. A ver qué dice el mensajito que llega a la radio. Hola, Chuni, acá te saludamos desde Macachín, Federico, Los Albañiles. Pasó un buen tema de Eugenia Quevedo, me programan por acá Los Albañiles de Macachín. Aguante la gente de Macachín presente, escuchándonos por la 105.7. Qué grande la gente de Macachín. Toda la Pampa con la cadena Alegría. Toda la Pampa nos hace líderes totales en audiencia en esa hermosa provincia. Hola, crack, quisiera un tema de la Pepa desde Balcheta, Río Negro. Te saluda Nelson. Hola, Nelson, mirá qué buena onda. Desde Balcheta, provincia de Río Negro. Nosotros en Chipoleti, vos en Balcheta. De Río Negro a Río Negro, un abrazo que recorra la provincia. En la provincia de Río Negro, esta hermosa provincia pujante y creciente. A ver qué dice este audio que llega por acá, dale.
2: Sí, te estamos escuchando, San Rafael Mendoza, culiao. ¿Cómo andás, hijo de puta?
1: ¡Eso!
2: ¡Tema lindo!
1: ¡Dale!
2: ¡Sí, una payadita, cabrón!
1: Bueno, vaya el abrazo grande, un saludo para él, el pago de San Rafael, provincia de Mendoza, donde la vida se goza en esos pagos tan bonitos. Qué lindo, un abrazo grande y me voy a tomar un vino. Qué grande esa bandita, prendido los vagos a la radio, 15:57 minutos, dale que nos corta la tanda, dale que nos corta. Hola, buenas, buenas, Chuni, acá estamos escuchándote en el campo. Rucagüe, La Pampa, saludos, genio, vamos la gente de Rucagüe. Mira vos, un saludo para, no me dijo el nombre esta persona, no me dijo el nombre. Así que un abrazo a la gente de Rucagüe, allí en la provincia de La Pampa. Es Rucagüe, ¿no? Con acento en la A. me imagino que sí, creo que sí. O Rucagüe, pero creo que es Rucagüe. Me parece, me suena que Rucagüe. Ahí está, un abrazo.
3: Soy de Villaguay, provincia Entre Ríos. Pásame algo del monstruo cordobés. Gracias.
1: Dale, maestro, un abrazo para toda la gente de Villaguay. Bienvenidos a la campeona del dial 94.7, 94.7 en Villaguay. Revienta la radio, explota. A ver qué más me dice Alicia desde la dormida Mendoza. Hola, príncipe de la siesta, ¿cómo va? Dedicarnos una payada para mi compañera Lourdes. Se te extrañó mucho, tío querido. Dice, ya estamos de nuevo. Estamos de nuevo en el rodaje, Pero bueno, nos teníamos que recuperar. Igual estamos medio todavía, Hola, Chuli, desde Belville, te escuchamos pasar un temita de la monada Revolución. Qué temazo ese, Revolución. Revolución. Soy amiga del cuarteto, una coña de rock and roll. Cuarteto, corazón a corazón. Blanca
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0: Quiero escuchar algo del Potro. Acá por el viernes está lindo, soleadito. Pero aguanta Argentina, un saludo, tío Churi. ¿Miró el partido o no, miró?
1: Pues sí, estuvimos atentos anoche, estuvimos atentos gritando los goles de Messi. Estuvimos comiendo, sí, una picadita, unos twistos, unos twistos ahí de fondo y después unos nuggets de pollo, mientras disfrutábamos del partido y de los goles de Messi. Claro, viene ahí, abrazo al amigo Gatiño, a ver qué dice Gustavito de Andalcalá por acá a esta hora de la tarde, dale.
2: Buenas tardes, tío Juni, ¿cómo le va? Soy Gustavo de acá de Andalcalá. Bueno, está nublado, está más frío que el pingüino. Y bueno, ¿se puede dedicar a algún tema de Sebastián? Chao, tío Juni, que les pase bien.
1: Chao, Gustavito de Andalgalá, un abrazo, amigos, gracias por estar del otro lado, gracias por acompañarnos a esta hora de la tarde. Bueno, Carla de Los Menucos, también participando en la tarde en la radio, a ver qué dice. Hola, te escucho de Los Menucos, pasando el tema, en sintonía con mi hijita Fiore, gracias, Carlita. Yami de Tostado, hola, Yami, ¿cómo te va, Yamila? Hola, Chuni, soy Yamila de Tostado, buenísimo el programa, te escucho con mi bebé, pasame algo de alegrísimo. ¿Vas al Mundial? Dice, ¿yo al Mundial? No, Yamila. Ojalá pudiera ir al Mundial. No puedo ir ni a la calle, Estados Unidos. Ni siquiera a la calle, Estados Unidos. Puedo ir, mirá si voy a ir al Mundial. No, Yami. No, estamos muy lejos, lamentablemente, de poder ir económicamente al Mundial, Puedo ir a Mortero, a Rufó, a Tostado, a cualquier lado, pero no, al Mundial, olvídate, ojalá pudiéramos ir. No, imposible. No pude ir al de Brasil, que estábamos acá nomás, imagínate al de Estados Unidos, con lo que cuesta. No, ojalá, ya, milita, ojalá.

Chancaní me dice, Ali, ¿cómo andas, Ali? Tanto tiempo, Alicia, bienvenida, genia. Ahí está la gente de Chancaní, escuchando la radio, ahí está Ali, escuchándonos, muy bien, bienvenida, Alicia. Aguante, Alicia de Chancaní, prendida con la radio, Hola, buenas tardes, soy Leonor de Río Seco, Tucumán. Mientras limpio, escucho tu programa, excelente, como siempre. Un tema de Dale que va, me pide por aquí algo de Dale que va. Listo, Leonor, bienvenida, genia, gracias por estar. Mari de Morteros por acá también participando. Hola, buenas tardes, amigos. Soy Mari de Morteros. Pasó un tema para los jugadores de la Calabaza. Gracias, excelente radio. Gracias, genia. Aguante, aguante la gente de Morteros, los amigos de la Calabaza.

0: de Natalia Alicia. Muy bien, vamos.
1: Acá habla Graciela de Rolón. Bueno, acá estamos con ella jugándonos un chinchón porque hace frío y escuchando la radio.

0: camionero va para Buenos Aires.
1: Tiene muchas radios de la Toma Buenos Aires, no sé por dónde va él, pero tiene la 100.7 en Villa Mercedes, la 95.9 en Maquena, 97.3 en La Cautiva, 102.1 en La Boulaye, 104.1 en Rufino, tiene varias radios en el viaje, varias radios que lo pueden acompañar en su viaje a la provincia de Buenos Aires desde la Toma, sí, sí, varias cadenas alegrías en la región. Hola, buenas tardes, lo escucho desde el comandante Luis Piedrabuena, Santa Cruz, muy bien. Vamos, la gente de Piedrabuena, bienvenidos. A ver, ¿quién es? Sil, hola, Sil, ¿cómo estás? Bueno, aguante la gente del comandante Luis Piedrabuena. Qué bueno que nos escuché desde allí. Sil, Sil, ¿de qué? Silvina, Silvana, Silvia, Sil, bueno, ahí nos va a decir seguramente bienvenida. Muchas gracias, Sil, por estar allí escuchando la cadena Alegría en la 107.1. Eso, vamos, dale. Para mi amigo Rubencito, el chofer de Landesmar también, que está escuchando la radio a esta hora. ¿Qué hace Rubencito? A las 4:23 minutos me está escuchando el amigo Rubén, el chofer de Landesmar. Bien, capo. Bien, Rubencito. ¿Cómo andás, amigo? ¿Todo bien? Acá estamos en Chipoleti haciendo radio, amigo, en Chipoleti. Desde acá estamos acompañando al país, desde la ciudad de Chipoleti, Río Negro. Estamos en estos días hasta el viernes haciendo radio por la Patagonia. A full, estamos por aquí, ¿eh? Abrazo, Rubén, querido. Acá en Mendoza, por salir de Córdoba, dice el amigo Rubén. Bueno, buen viaje, amigo, buena llegada, ¿eh? Le escribe una amiga de la cadena Alegría desde Puesto Agua Salada, Mirta, junto a mi mamá Dalinda. Queremos escuchar algo de Santa Marina, gracias, bendiciones. Bueno, chicas, un saludo para Mirta y para la familia allí, gran mamá, que siempre escuchan la radio, ¿eh? Muy bien, vamos con todo, le mandamos el abrazo gigante y gracias por acompañarnos, ¿eh? Por estar del otro lado haciéndonos el aguante por allí. Vamos, a ver qué más me dice Rita del Carmen de Charra. Hola, Chuli, ¿cómo andas, Rita del Carmen? ¿Todo bien? ¿Cómo estás? Genia, aguante la gente de Charras. Hola, Chuli, mandale un saludo para el oso, el mujeriego de Río Tercero. Perfecto, ahí estamos, un abrazo para el oso, yo lo conozco, son 8 los osos. Bueno, Inés de Casmas, Buenos Aires, me manda su audio por acá.

la bienvenida, Inés. Aguante la gente de Casba, 98.7. Ahí estamos sonando en vivo, 98.7, a todo lo que da. Vamos, abrazo, gracias por los saludos, me dice Rubén. Dale, de nada, mi hermano. A vos, gracias por escucharnos por todos lados, por donde vayas. Siempre la cadena de alegría acompaña el viaje. Hola, Chuni, pasame el tema de Karina. Soy

Elina, muchas gracias. Eli, te mandamos un beso enorme, Elina. Desde allí, desde Belleville, en sintonía de la 99.9. ¡Grande, Eli! Una payadita para mi hijo Alejandro, que es cocinero, dice. Soy de San Rafael. Bueno, ahí estamos. Hola, Churi, buenas tardes. Apareciste. Bendiciones para mi hijo Alejandro. Con algún tema, soy Rosita Pacheco. Abrazo para Rosita, para Alejandro, su hijo. De parte del tío Chuni, de parte del payador, un abrazo de calor en esta tarde.

0: besito a Beatriz de los Cerrillos.
1: Bueno, dale, Gaby. Un beso enorme para vos y para Beatriz, la gente de los Cerrillos por ahí, escuchando la radio a esta hora de la tarde, como siempre, acompañándonos desde tras la sierra. Bueno, ahí estamos. Aguante, aguante, aguante. Nos vamos, nos vamos, nos vamos. Nos va a correntar la tanda al medio. Nos va a echar la tanda, nos va a pegar. No, la tanda no. Viene Marito Bonetto. Viene Marito Bonetto con su ritmo popular. Gracias, dice Silvana. Ah, muy bien. Bienvenida, Sil. La

Me voy, chicos, me voy. Dale, 4-28-1. Fuimos, no alcanzamos a pasar nada, ¿eh? Nos vamos con un poquito de alegrísimo. En el final se viene Mario, ¿eh? Se quedan con Mario. Nos vamos con un poquito de alegrísimos en el final, dale. Chau, amigos, los espero mañana, ¿eh? Mañana a partir de las 2 de la tarde por acá por la cadena Alegría, por la campeona del dial, por la radio que llegó para conquistar el corazón del país. Dale, chau.

0: tal? Buenas tardes. ¿Qué tenemos para grabar hoy? ¿Ritmo popular? ¿Mario Boneto? ¿Otra vez ese pibe? Bueno, vamos. Bienvenidos a las tardes más populares del país. Bienvenidos al programa con más años de permanencia en la radio argentina. 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Aquí comienza Ritmo Popular.
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0: Bueno, quedó bien, ¿no? Mándenselo al muchacho para que se quede tranquilo.

Hola, hola, hola. Hola, ¿qué tal? ¿Cómo andan todos? ¿Cómo les va? Muy, pero muy buenas tardes. Bienvenidos. Bienvenidos a este Ritmo Popular. Aquí estamos en vivo y estaremos en vivo hasta la hora 18:30. Acá te estaremos acompañando en la tarde de este miércoles 17 de junio. Acá estamos en vivo, en vivo. ¿Cómo andan todos? ¿Cómo les va? Muy, pero muy, buenas tardes. Bienvenidos a esta fiesta radial. Ya les digo los números de teléfonos que tenemos habilitados para que ustedes se sumen a hacer conmigo este programa el día de hoy. Número de teléfono de la cadena es el 35-13-49-23-67. Te lo vuelvo a decir, 35-13-49-23-67. El WhatsAppero de Radio Cadena de Alegría, que está por supuesto habilitadísimo para que ustedes puedan escribirnos y participar aquí en nuestro programa del día de hoy. Número de teléfono exclusivo del programa, que también lo tenemos habilitado, es el 35-64-62-94-19. El WhatsAppero del programa, te lo vuelvo a decir, 35-64-62-94-19.

Oh, cómo nos pusimos manija desde anoche. Estamos ilusionados otra vez. Después de una actuación espléndida de la selección y de Lionel Messi, que fue impresionante ayer, descomunal.

la cuarta. Y arranco el sueño, arranco. Vamos a ver esta. Hasta dónde nos lleva el fútbol. Dios quiera que hasta la final. Hasta dentro de un mes. Bueno, después vamos a repasar un poquito los resultados. Acaba de empatar Portugal de Cristiano, 1-1 con República del Congo, una selección debutante en la Copa del Mundo.

Muy bien, vamos a empezar a leer los primeros mensajes, a escuchar los primeros audios que ustedes nos dejan por acá en la tarde de hoy. Buenas, dice, hola, buenas tardes, Mario, acá trabajando y haciendo el aguante. Si podés pasarme un tema de Chévere, gracias, genio, un abrazo. Dice Rubén del Rincón de Cactus. Muy bien, Rubéncito. Ay, te mandamos un abrazo grande. Hola, Marito, soy Elsa Río Tercero. Un tema del Loco Amato. Bendiciones. Hola, Elcita. Saludos, genia. Gracias por estar ahí. El Nico de San Francisco. Hola, Mario. Gary, me pide. El Nico, bueno, vamos a estar con algo de Gary.

0: Voy con audio. Hola.
1: Hola, Marito. Se nubló en Rufino. Se levantó viento, está fresquito, Marito. Estamos con el Mauri, el Peter a full acá. Que tengas un hermoso miércoles, que lo termines mejor. Bien la selección. Entramos bien. Tres golazos de la selección, dos golazos de Messi. Así que tenemos Messi. Lástima que ya le queda poco, Carreté, pero bueno, lo vamos a extrañar mucho a Messi. Un jugador como Messi no sale todos los años. Así que te mando un abrazo a vos, a tu audiencia. Saludos a los compañeros municipales, amigos de la vida, familiares. Los chicos de la planta reciclada de Rupino, la panadería Cobo y Moreno y a mi amigo el turco Marcelo Fabián. Así que pasarme algún temita de chévere, esos viejitos que me gustan a mí, mi loco. Chau.
0: Chao, Marcelo. Ahí vamos a estar con algo de chévere que nos había pedido justamente Rubén. Así que ahí estaremos con algo de chévere ya.
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0: Chando, así que vamos a complacerlo a los dos. Otro audio, hola.
3: Hola, Marito, acá escuchándote. Bueno, todavía no veo la alegría de anoche.
0: Bien ahí.
3: Otra vez estamos en la ilusión, otra vez ilusionados. Uh-huh. Qué bueno, así que bueno. Muy lindo el partido, muy bien los chicos, así que bueno. Muy bien Messi, por supuesto, así que bueno. Pero otra vez ilusionados. Qué bueno, qué lindo que es disfrutar del fútbol. A mí me encanta. Bueno, saludos, Marito. Saludos para los oyentes también. Chao.
0: Chao, Graciela, querida. Un abrazo grande, Kenia. ¡Apa! Mirá quién apareció por acá, que hacía bastante que... Una semana aproximadamente. Nos tenía abandonadazo. A este también casi le mandamos una carta de documento por abandono de persona. Bien, a ver, hola.
4: Hola, Marito, ¿cómo andás?
0: Todo bien.
4: Soy Pablo de San Gregorio.
0: Hola, Pablo.
4: Estamos acá trabajando a full con mi amiga Nadie.
0: Bien.
4: Se mareó tantas noches que ya anda mareada ahora. Pasamos un tema, algo de Gary, se puede ser, Marito. Un abrazo, amigo. Acá estoy de vuelta, pero por más que no te mande audio, Marito, yo te escucho.

0: Ajá. Acordate el crotete.
1: Bien. Grande, Pablito.
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1: Bien, bien, reapareció Pablo. Parece que en casa le habilitaron el celular de nuevo para que nos escriba, para que lo lleve.

El rompehielos de hoy. Cumplimos. ¿Algún mensaje más que nos dejan por acá? Antes de irnos a la tanda. Y algún tema más vamos a escuchar. Hola. Saludos para mi amorcito Iván, que anda meta reboque. Rocío y tras la sierra. Nos dejaba por acá el mensaje. Bueno, saludos para los dos. Gracias por estar escuchando la radio. Buenas tardes, Mario. Acá te estoy escuchando desde Sanabria por la 99.7. ¿Me pasarías el tema de Sabroso? La amo. Gracias. Ahí estaba Coque dejándonos el mensaje.

0: Tengo mensaje de audio, hola.
1: Hola, mi amito Mario.
0: ¿Cómo le va, Carlitos?
1: Amigo de mi alma, te habla Carlos. Así lo que chica que te anda en la Catamarca. La banda de los gallos de la Villa 21, amigo. ¿Todo bien, Marito? Una hermosa radio como la de Chuni, siempre estamos presentes, así que... Bueno, Marito, te deseo todo lo mejor en este miércoles, loco. Ganó Argentina ayer, así que bueno, estamos todos contentos.
0: Todos felices. Ahora.
1: Bueno, un saludito para Cabeza de Burro, para mi panadero, Tiner, para mi tortillero, Pisinga. Mándame un saludito para la gallina más grande que tenemos en la villa. Se llama Cintia, puede ser. Haceme un favor. Y mándame un saludito para todos los gallos. Macoyo, Pichinga, Camión. Mándame un saludito para todos esos gallos. Kiru, Repa, toda la bandita de los gallos. Para Titi, los gallitos más chiquitos. Así que bueno, amigo, te deseo lo mejor de la radio, loco. Cadena Alegría y aguante Marito, loco. Gracias, papá.
0: Gracias a vos, loco. Gracias, Carlitos, por estar.
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0: arrepentido. Bueno, muy buen arranque. Y energías positivas. Y me voy a hacer cositas. Chau, chau, genio. Epa.
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0: Gracias por el tema, maestro. Felicitaciones. Dice Rubén por acá que se va a hacer cositas.
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0: ¿Está bien? ¿Qué puede, después? El que no, critica por radio.
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0: Tengo tiempo para un audio más. Hola.
4: Hola, Mario, buenas tardes.
0: Hola, estás, perdida,
4: amigo? Buenas tardes para vos, para López, para toda la audiencia. Bueno, yo estoy bien, gracias a Dios. Disfrutando el programa.
0: Bueno.
4: De tu compañía y de tu buena onda, como siempre. Bueno, a veces. Por ahí faltó un día, dos días, pero bueno, hoy estoy. Feliz, como todos los argentinos, obviamente, disfrutando de este hermoso, increíble partido del número uno. Así que nada. Amigo, me pasó un tema de Ulises, puede ser Alección. Te sigo escuchando y disfrutando de tu compañía. Te mando un abrazo, besos, bendiciones para todos. Y nada, a seguir hasta que Dios lo decida. Nada, te mando un beso.
0: No, adiós. ¿Qué pasó? Sigue.
4: Te estoy escuchando.
0: Creía que me había dicho adiós, ¿no? Pero seguía ahí a repetir.
4: Te mando un beso. Uh-huh. Y no me critiques, porque no. Yo sé que me vas a criticar. Te estoy escuchando. Un beso.
0: Bueno, no, por favor, criticar nosotros nada que ver. Pero usted está escuchando otro programa. Cero críticas acá.

a disfrutar de más música. Cerramos esta hora. Gracias a ustedes por estar ahí acompañándonos. Gracias por la buena onda de siempre. Que sin ustedes no se puede hacer este programa. Así que gracias a todos.

a la música. Escuchamos a Gary en el final de esta primera media hora de programa y en un rato nos conectamos otra vez. Así que ya volvemos con más.

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0: Gracias.
1: Ahí estábamos escuchando a Germain haciendo Herido, lo que escuchábamos para abrir musicalmente esta hora. Y vamos a seguir disfrutando y compartiendo juntos acá hasta la hora 18:30. Somos tu compañía.

0: Muy bien, Portugal y República de Congo empataron 1-1 hace un ratito. Y ahora están jugando Inglaterra y Croacia. Gana Inglaterra 25 minutos de este primer tiempo. Están ganando 1-0. Que vamos actualizando los resultados de la Copa del Mundo. Duele más saber que mis acciones fueron excepciones y no simple enojo. Tengo bastantes audios, así que vamos a la tandita de audios. Tengo un montón de amigos por acá esperando. Los podamos escuchar. Hola.
1: Marito, ¿cómo estás? Soy Gaby de Villa Donario.
0: Hola, Gaby.
1: Te escuché el Chuni, ahora te voy a escuchar a vos un poquito.
0: Bien ahí.
1: Bueno, hace rato llegué del trabajo. Tomándonos mate y bueno, escuchando el programa. Bueno, acá se está queriendo nublar y bueno, capaz que más tarde tengamos lluvia, no sé. Medio raro está el clima. Bueno, besitos a Beatriz de los Cerrillos, a José de San José, a todos los que siempre escuchan el programa de Marito, de la radio Champaquí a la mañana. Les mando un besito enorme a todos. Bueno, también a Gaviota, a Damiana, a todos los que siempre escuchan la cadena Alegría. Les mando un besito enorme. Y si puedes pasarme el monstruo Sebastián, puede ser un pirata o si no, chévere, dudando. Besito, Marita. Bueno, te escucho por la Champaquí, por la 100.1, sino la 100.3. Besito.
0: Gracias, Gaby. Un abrazo.
2: Hola, Marito. Hola. ¿Cómo estás? Nosotros acá en la obra, Samuco y Luis laburando a full.
0: Bien ahí.
2: Mandar un saludo a todos los oyentes de la radio y haciendo el aguante todos los días. Saludos de Iruya y Salta. Poner una musiquita piola para alegrarnos la obra.
0: Bien ahí, saludos, chicos.
3: Hola, amigo Mario, ¿cómo están? Saludarlo.
0: ¿Cómo le va, Gaby?
3: Mario, yo acá en Los Ángeles, la región del Biobío, acá en Chile. Quiero saludar a la Valeria ahogada, a la de Rufino. Quiero saludar a toda la gente de... Amigo Víctor, de... ¿Ya está escuchando, amigo Víctor? Y fuerte abrazo, amigo. Y saludo para la ahogada, la ahogada, y mando muchos saludos a la distancia. Y saludo a todos los chiquillos de la Lautaro, región de Chile, amigo. Me pasan unos temitas de... El grupo Potencia, para escucharlo. Un abrazo, amigo Mario, acá de la región del Bío.
4: Mario, ¿cómo te va? Buenas tardes.
0: Hola, buenas tardes.
4: Acá desde Colón, provincia de Buenos Aires. Juan Carlos, qué lindo día. Está empezando a bajar el sol, pero bueno, qué linda la música. Vamos, buen programa. Pasar linda música, la que vos quieras. Si querés un tema de La Rosa, por ahí sí, sí tenés. Un gran abrazo, saludo a toda tu audiencia, saludos a vos. Desde acá, desde la 106.5, un gran abrazo. Chao, Mario.
0: Chao, papá, un abrazo. Hola.
5: Hola, Marito.
0: Hola.
5: Hola, Mario. Aquí en Villa Rosario, juntando hojas, me están volviendo loco las hojas, el patio. Te habla Carlito el Valor, de Instagram, @pavón9742, para vos y para toda la audiencia, esta linda audiencia, rica audiencia tuya. Aquí escuchándote, Marito, ponete una cumbia de chévere después.
0: Dale, un abrazo, Carlitos Pavón. Gran Valor. Ahí estaba la tanda de audios. Lo dejan ustedes acá en el WhatsApp, pero... de la cadena. Y que por supuesto los reproducimos y los ponemos al aire. Como se lo merecen ustedes, nuestros oyentes de todo el país. Le voy a decir el número de teléfono de la cadena, de un número, para que lo puedan agendar y se sumen a hacer conmigo el programa de acá hasta las 18:30. Nos queda una horita de programa. Justo. Hay una hora por delante todavía para que sigamos encontrándonos. Así que les voy a decir el número. De a uno. Tome nota, señor. Tome nota, señora. Agéndelo, agéndelo y me escriben. Se suman a hacer el programa conmigo. Número de teléfono de la cadena. Se los digo a un número, se los dicto. 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

Si no lo agendaste, que sea ahora. 3, 5, 1, 3, 4, 9, 2, 3, 6.

0: buena música,
1: Sesión 4,
0: que nos va acompañando en la tarde de hoy, y más amigos que siguen participando. Hola Mario, hace varios días que no te mando mensajes, pero ahora acá estoy, soy Graciela. Hola, hola, mi amiga Graciela de Las Palomas, San Luis, dejándonos por acá el mensaje, otra que nos tenía abandonadas. Sí, a rato que no sabíamos nada de vos.

Voy a ir con más mensajes. Te conozco, amigo, y sé que me vas a criticar. Me contuve. Estoy cambiando. Saludos, Gracielita, Rafaela.

0: ¿Algún mensaje más escrito? Saludos, hermanos.
1: Las palmas bien arriba, todo el mundo. Sesión 4 y el que...
0: Andrés, el camionero, me deja por acá el mensaje. O androide camionero. Ahí está. Bien. Saludo, hermano, un abrazo. Hola, hola, muy buenas tardes, Marito, genio. Acá estamos presentes, escuchando el programa, en el trabajo. Te saludamos como siempre, Marianela, y a Laura, y María Paz. Y te convidamos con un amargo. Abrazo, Marito. Abrazo, chicas, gracias por estar. Y gracias por el amargo de cada tarde.
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0: Hola, Marito, soy Patricia de Tunuyán. Le mando saludos a mi marido Tito, que lo amo mucho, y a mi hijita Briana, y a mi hijito Uriel, y aguante la campeona del dial. Gracias, Patri. Un abrazo, genia. Hola, hola, dice Miriam de Godoy Fernández, muy bien. Él lo dejaba también sus hola, que no se presente.

0: Tengo audios. Hola.
1: Buenas tardes, Marito Boneto. ¿Cómo estás? Soy Marta de Selva.
0: Hola, Marta.
1: Un saludo para Gaby de Chile, para el doctor José Villa Regina, para Marta de Rancul, para Graciela de Rafaela, para Serafín de Bariloche.
0: Muy bien.
1: Para los héroes de Malvinas Argentina, para Tito de Córdoba y para el señor Oscar Contreras de Córdoba, que hace rato que no lo escucho. Un abrazo grande, soy Marta de Selva, Santiago del Estero. Saludos, pásate algo de Sebastián.
0: Bueno, saludos.
1: ¡Vamos!

0: vamos, Argentina.
1: ¡Qué genia!
0: ¡Vamos, vamos a ganar!
1: ¡Qué grande! Alentando la selección, mi amiga Martita. ¡Una genia total!
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1: Y la tenemos que mandar al Mundial, a Estados Unidos. Olvidaste.

0: acá, bueno, tenía un audio pendiente. Hola.
1: Hola, amigo, ¿cómo estás? Quisiera un tema de Norberto Alcalá. Y también dejo mi número para hacer amistades con mujeres. Soy Esteban, soy de Santiago. Y este es mi número: 38 55 70 80 33. Y pasa mi número, por favor, amigos.
0: Ahí está, un abrazo.

Hola, dice por aquí el mensaje y hay audios. Bueno, lo vamos a reenviar. A ver qué nos dicen por acá.

0: Lo tenemos.
1: ¿A quién vas a decirle ahora?
0: Vamos, entonces, hola.
2: Buenas tardes, ¿cómo estás? Soy Silvia, acá de La Toma.
0: Hola, Silvia.
2: Una preguntita, mi hijo va viajando para Buenos Aires. Él va por la ruta 7 y quiere saber cómo puede hacer para sintonizar la radio esta. Porque quiere escuchar esta radio y no la encuentra. ¿Cómo hace para sintonizarla? ¿Qué número es?
0: Bien, no sabría ir a qué radio.
2: Quiero saludar a mi hijo Alejandro El Guasito Barroso, que va rumbo para Buenos Aires. Que Dios me lo ayude. Y con un lindo tema de parte de su mamá Silvia, acá en La Toma.
0: Bien.
2: Él es camionero, va rumbo para Buenos Aires.
0: Dale, un abrazo. Un abrazo, un abrazo. Buen viaje. Y no sé, che, si habrá alguna radio por ahí, no lo sé. Si sí, alguno sabe, me ayuda. Bien, les cuento, actualizamos el resultado, ya terminando el primer tiempo. Sigue ganando Inglaterra, pero ahora 2-1. Está el partido. En 43.

más tarde jugará Colombia. ¿Qué es? Para cerrar la primera fecha de este campeonato mundial. Bueno, después lo repasamos. A la hora 23 y será el debut del último sudamericano. Hasta ahora no le había ido bien a Paraguay, no le fue bien a

0: ¡Ahí va!
1: Bien, voy a seguir con algún mensaje más acá que ustedes nos siguen dejando, que siguen escribiéndonos, dejándonos audios, aquí en el WhatsAppero de la cadena y también en el WhatsAppero aquí del programa. Ahí se los digo. 35 64 62 94 19. Es el WhatsAppero exclusivo de Ritmo Popular, activado de las 4:30 de la tarde hasta las 6:30 de la tarde, hasta el final de nuestro programa. Todas las tardes, de lunes a viernes, activadísimo para recibirlos a todos ustedes. 35 64 62 94 19.

0: sigo con algún audio más. Hola.
1: Hola, Marito, ¿cómo andás? ¿Todo hola, bien? ¿Me pasás un tema de Sebastián? Soy Ana María Pardo, acá de Esquel, te escucho todos los días. Aguante, Argentina todavía y bien. Messi.
0: Bien ahí. Grande, Ana, un abrazo, genia. Vamos a escuchar algo del Seba. Está muy pedido, muy programado para ustedes. Hola, animal, buenas tardes, Mario. ¿Me pasarías, chico de la calle? Gracias. A M, dejaba por acá el mensaje. Bien ahí.

0: Sigo con algún audio más. Sigo sumándolos a ustedes. ¿Qué me dicen por acá?
1: Malo, Bodito. El lunes hay partido de Argentina. El lunes hay partido de Argentina.
0: Sí, el lunes.
1: Malo, Bodito. El lunes hay partido de Argentina a las 9.
0: Sí. Ah, el lunes a las 2 de la tarde. Así que el lunes vamos a venir a casa, espero que felices, con otra victoria de Argentina.

0: termina el partido y ahí estaremos. Arrancando. Gracias por el tema, amigo. Voy a tratar de no faltar. Chinochita, no me mientas. Pero abrazo enorme y bueno, voy a tratar, dije. Ya estoy más tranqui. Bueno, me alegro. Saludos, Gracielita. Sí, el novio le saca tiempo. Es así. Se ponen de novio y ya te van abandonando. Se olvidan de los amigos.
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0: Ah, pero cuando el otro la patee, seguro.
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0: ¿Se acuerdan? Vuelven.
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0: Bien, sigo con más. ¿Qué más tengo por acá, Julián?
2: Hola, ¿cómo estás? Buenas tardes.
0: Buenas,
2: acá
0: buenas.
2: Te estoy escuchando desde Carmen de Patagones. Bueno, te cuento que acá hace mucho, mucho, mucho frío. Qué lindo escucharte. Qué linda,
0: bueno, gracias.
2: Música. Saludos para todos los oyentes. Y bueno, contarte que soy repostera.
0: Ajá.
2: Y acá preparando mi emprendimiento. Quiero que me pases un tema del monstruo Sebastián.
0: Ahí vamos a estar con algo del Seba, genia. Un abrazo, un abrazo. Bueno, vamos a escuchar a Sebastián y ahí venimos al toque para seguirla un rato más.
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0: Aquí está Sebastián haciendo Apártate de ella.

Vamos a leer algunos mensajes ya cerrando esta hora. Nos va a quedar un ratito más de la próxima. Hasta las 18:30. Somos tu compañía. Buenas tardes, Mario. ¿Cómo estás? ¿Me podrías pasar un tema de Giancarlo?

0: Tengo audio. Hola.
1: Hola. Hola, Marito, ¿cómo andás, papá? Tanto tiempo sin hablarlo. No, lo que pasa, no te pude llamar porque tenés el teléfono medio roto.
0: Ajá.
1: Che, Marito, pasar el temita para mi enamorada Yanni, de parte mía. El tema no se ve, puede ser.
0: Bueno.
1: Que no canta, pero pasar el temita. Bueno, Marito, acá ya estamos. Llegamos recién de la curada, así que estamos acá ahora. Repasando un poquito.
0: Muy bien.
1: Bueno, Marito.
0: Saludos, Pepe.
1: Y después, cuando tenga tiempo, te llamo de vuelta.
0: Dale.
1: Bueno, Marito, pasame el temita ese para mi enamorada, Yanni. Besos. Adiós, Marito. Chao, chao. Un beso para Yanni. Adiós, chao, chao.
0: Muy bien. Ahí estaba, Pepe.
1: Para el 4.7. Saludos a Andrea y a Sergio ahí.
0: Muy bien.
1: Que se nos ve la radio.
0: Dale. Gracias, Pepe. Un abrazo, maestro.

pasá una canción de Desacatados. Saludos para todos los oyentes y también para Johnny, el locutor. Bueno, ahí está Miriam, dejándonos el mensaje. El maestro.

0: Voy a seguir con algún mensaje más. Hola.
1: Hola, Marito.
0: Sí.
1: Soy Roque de Carmen, Santa Fe. Pásame un tema del Potro, cualquiera. O de Sebastián. La verdad que la radio es una barbaridad. Bárbaro.
2: Cristian Castro, 100 dólares.
1: Te felicito. Hola. Yo había andado por ahí, por San Francisco, porque yo era camionero.
0: Ajá.
1: Y ahora ando de remisero. Me estoy por jubilar y así que me bajé del camión.
0: Bien ahí, loco.
1: Bueno. Chao, muchas gracias.
0: A vos gracias. A vos. Bueno, ya voy a seguir leyendo y escuchando más audios en un ratito. Ahora me tengo que ir a la tanda. Ya venimos con más, chicos.

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0: Bueno, arrancamos con este temita bien arriba.
1: ¿Qué temita? Buenas, buenas.
0: ¿Cómo andás, feliz?
1: ¿Todo bien? ¿Y ustedes?
0: Bien, bien, bien. Acá arrancamos este programa. Vamos a ver qué sale.
1: Vamos. Ya arrancó. Ya estamos.
0: Ya estamos.
1: De ahora en más, para adelante. Sin techo.
0: Bien ahí. Bien. Le habrán cantado este temita, ¿no? ¿Lo cantaste alguna vez así, de adentro o no?
1: No.
0: ¿No?
1: No.
0: Vamos a tener que...
1: Falta un karaoke.
0: Sí, vamos a tener que hacer, vamos a tener que hacer. Bueno, tenemos a nuestro operador acá, porque no estamos solas.
1: No.
0: Tenemos a nuestro operador acá.
1: Creo que no va a pasar que nos deje sola, me parece.
0: Tiene miedo, Feli, tiene miedo. Tiene miedo de que nos la mandemos, como quien dice. Bueno, gente, acá estamos. Me presento, soy Analía. Estoy con Feli. Vamos a ver qué sale de este programita. Vamos a ver qué sale.

0: Vamos a pasar el número de la radio, Feli. A ver si te lo acordás.
1: Dale. No me lo acuerdo, pero lo anoté.
0: Ah. Bien ahí.
1: Anoten, nos mandan mensajitos, se comunican al 2984-589650. 2984-589650.
0: Bien ahí. ¡Ay, esa música! Bien ahí, bien ahí. Mirá vos. Me llegó un mensajito ya, pero no lo puedo reproducir. Alicia nos está escuchando.

0: A ver, ¿cómo sale? ¿Cómo estamos saliendo? ¿Nos escuchan bien? ¿Nos van diciendo? ¿Nos van mandando un mensajito? Nada, vamos a hacer este programa algo raro en la radio de Adrián, porque, bueno, le ocupamos el espacio a Adrián.
1: Ahí. En realidad, él lo ofreció y, bueno, acá estamos. Bien ahí. Asumiendo el desafío.
0: Claro. Hoy nos preguntaba, sí, ¿viste? Nos decía. A ver.
2: Sí, sí. Ahí sí, acá la...
0: Ay, me parece que sí, ¿no?
1: Esos audios.
0: No lo chequeamos antes, perdón, Alicia, a ver.
3: ¿Te escucharon vos?
0: A ver, voy a ver si lo puedo escuchar yo. A ver si lo podemos.

0: pasó.
1: Sí, sí, a ver.
2: No, buenas tardes, bien ahí, felicitaciones por las mujeres. Vamos que las mujeres podemos. Bien ahí, felicitaciones por ese programa.
1: Lali, Lali, bravo. Gracias, Ali. Hoy
3: ahí,
1: me estuvo...
3: Ali, un beso.
1: Nos va diciendo, Ali, cómo se escucha, si querés algún temita musical, lo que quieras. O algún temita que querrás que hablemos acá, nosotras dos.
3: Somos todas oídos.
1: Somos, también vamos a ser psicólogas. También.
3: No sé si psicóloga por las dudas que se nos venga el gremio, ¿no?
1: Pero
3: podemos escuchar.
1: Podemos escuchar.

0: dice Alicia, se escucha re bien. Gracias, Ali, gracias.
1: Viene ahí. Nosotros estamos acá en la zona, Ana, te aviso, ¿eh?
0: No me digas, ¿dónde
1: también es para vos, Adrián, escuchar. Nos están sintonizando desde Jacobacci, desde San Carlos de Bariloche, desde Clemente Onelli, desde Allen. Así que, ojo con Radio Latina, ojo con las chicas.
0: Ay, acá llegó un mensajito, dice, hola, chiquillas. Desde Allen se escucha muy bien, linda sorpresa, éxitos.
1: Bien ahí.
0: Leti. ¡Ah, la Leti! Vaya, le decía la Leti, sí. Che. La vimos dos veces y ya la Leti para mí.
1: Bueno, Leti, hermanita, difundí ahí el link de la radio, difundí el programa y nos van a estar escuchando acá. No, si nos difundí, no nos echan. Así que.
2: Esperan los 10 mensajes el miércoles que viene están de nuevo.
0: Uy, la pucha. Manda mensaje, chica, por favor, manda mensaje. Bueno, Leti, si querés hacer publicidad acá en Radio Latina, te pasamos mensajito. Sí. También vamos a hablar de eso porque Feli y Ana tienen un bingo que están realizando. Se está realizando un bingo. Sale 3.000 pesos el numerito. Todo lo recaudado es para
1: Flor y para Carla, que van a competir ahora el 4 de julio en el Chocón. Así que todo aporte será bienvenido. De hecho, tuvimos unos aportes ahí, así que los premios de ese bingo se están ampliando. Van a haber más premios sorpresa que no están en el flyer que hemos publicado, pero que van a estar el día del sorteo. Y capaz que Adrián incluso nos deja hacer el sorteo en vivo acá. Habría que ver.
0: Todo puede ser. Sí. Bien ahí. Qué lindo. Bien ahí. Qué bueno que la gente se cope con eso. Así es, para que puedan viajar. Las nenas al Chocón, a esta competición. Qué lindo. Ven ahí. Mando un mensaje a Alicia, pero lo voy a escuchar yo primero por las dudas. Y después lo paso.
3: Escucha re bien la radio. Acá andamos por las calles del centro, conectando la radio. Y le quiero mandar un saludo a mi sobrina Mica, que también está en Abete, al taco con la radio.

0: ser tu mente. ¿No será mucho pedirle a Alicia que nos mande una foto? A ver por dónde anda.
1: Es buena.
0: Alicia, contanos a ver cómo está el pueblo, qué está pasando.
1: Vamos, tenemos que llegar a los 10 mensajitos, si no el Curi el otro miércoles no nos deja de estar, chicas, por favor. Vamos a pasar tema, vamos a pasar chusmería. Nada, mentira, eso no. Eso no lo podemos
0: Depende,
1: pasar.
0: Depende, si nos dan permiso lo pasamos.
1: Bueno,
0: ¿eh?
1: dale.
0: No vamos a quemar a nadie.
1: No, ni hablar que no. Tengo un puto yo. Mentira. Hoy teníamos una invitada especial, pero bueno, llegó creo que de Buenos Aires con un montón de cosas. Así que ahí estaba acomodando Cecilia Enrique de Mix de Luna. Iba a venir, pero bueno, llegaron y están acomodando todo porque se están preparando para el Día del Padre, así que...
0: Bueno, Ceci, hacete un tiempito y mandanos un audio.
1: Sí.
0: Un mensajito, algo, copate.
1: De nadie.
0: Y después coordinamos para el otro miércoles.
1: También. Le voy a decir que en Mix de Luna, con la compra mayor a 10.000 pesos, te dan un bono, un numerito, y estás participando por un chulengo para el Día del Padre.
0: Tremendo premio.
1: Sí.
0: Así que todos a Mix de Luna,
1: sí,
0: aprovechar,
1: sí.
0: Llevan un lindo regalo y participan de un tremendo sorteo.
1: Sí, re lindo, un chulenguito para hacer unas pizzas, para hacer unos choripanes.
0: Para que cocine después el curry, porque no va a estar más en la radio, entonces bueno, lo
1: claro,
0: podemos cocinar.
1: Claro, es buena. Gracias, Feli. Un buen dato.
2: Escuchá.
1: Hoy le pido. Claro, eso le gusta a Cecilia. ¿Cómo era Rose? Rose, algo así. Rose. Ah. Bien ahí. ¿Qué onda, Ashen? ¿Cómo está Ashen? Leti, contanos un poquito, a ver qué. Ya que nos estás escuchando.
0: Pasanos data de aquellos lados.
1: Ah, claro, pasanos a ver qué onda, Ashen.

0: No, vos no especificaste.
1: Claro, ya está. Esas condiciones y bases son del principio.
2: Hola, chicas, ¿cómo están? Buenas tardes, felicidades por su programa. Ya voy a ir el miércoles que viene, voy a estar ahí presente y lo vamos a hacer en vivo. Yo lo voy a hacer desde mi Facebook, ahí junto con ustedes, así tipo streaming, ¿no? Y le vamos a meter de todo, que chusmerío y todo lo que venga, curiqueo, que maneje ahí la consola nomás.
0: Es muy buena. Bueno, dale, sí, por favor.
2: ¿Por usted? Así, tipo streaming, ¿no? Y vamos a meterle todo. Que chumerío y todo lo que venga, curiqueo, que maneja ahí la consola nomás.
0: ¿Para que no se escuche esa parte? Bueno, dale, Ceci, bien ahí. Hola, ¿podrán repetir el número de celular? Ah, del celular es
1: 2984-589650.
0: Ese es el número de la radio. Nos mandan mensajito, nos dicen que quieren escuchar, qué tema quieren que hablemos.
1: Si tienen algo para comentar.
0: También, ¿qué más puede ser? Lo que venga, alguna data, yo ahora me voy a fijar.
1: Siempre todo legal, obviamente, por claro. favor, porque si no acá también nos van a echar.
0: Sí,
1: tenemos que portar bien, llegar a los 10 mensajes. Es un montón al final lo que nos estás pidiendo, sí, no. Adrián. Fíjate.
3: No, porque ya llevan 1, 2, 3...

0: mirá, la Leti nos dice, muy entretenida por acá, bordando mallas. Y con ustedes es de compañía, ¿hasta qué hora están? No sé, Leti, hasta que el curi nos saque.
1: El curi medio que nos quiere echar, pero si llegamos a los 20 mensajes... una hora y pico, ¿no? Ah, empezaba, che, arranca.
0: Más vale, ya que nos pone... Nos impone, dijo. Qué lindo, Leti, me encanta. Me mandó una fotito ahí, Re lindo, ¿cómo está bordando? Muy genia.
1: Le enseñé bien.
0: Bien ahí,
1: Feli. Aprendió muy bien de la hermana.
0: Bien ahí. No dijo lo mismo el otro día cuando estuvimos...

0: Leti, ¿hace mucho empezó, Feli, haciendo esto?
1: Sí, hace... No me preguntes años, no me acuerdo lo que hice.
0: Bien, pero hace...
1: Dos minutos atrás.
0: Claro.
1: Sí, hace mucho. Bien. Muchos años. Qué lindo. Estudié en Roca, se sí. recibió, así que es modista de alta costura la tipa. Estudió con Piazza.
0: ¡Epa!
1: Así que es de confianza la señora, es responsable, todo legal. No, es de confianza.
0: Mirá
1: la
0: vos.
1: Hermana no es de confianza, que es diferente, pero ella sí.
0: Mirá vos.
1: Así no. que incluso va a Jacobacci, la gente si me está escuchando Jacobacci, ha ido, así que también se está expandiendo ella.
0: Mirá
1: con vos. Sus trabajos.
0: No, no, he visto Maya que le ha hecho a Florcita, pero ahora estaba viendo esta. Después la vamos a subir también al estado de la radio. Muy lindo, me encantó. Qué laburito, Qué laburito. Mirá vos, qué bien. ¿Y vos qué aprendiste, Feli?
1: Yo, acá estoy. Vamos a cerrucharle el piso a Dian.
0: Es lo que hacemos.
1: Claro, mirá si hoy descubrimos cuál era nuestro lugar en el mundo.
0: Bien ahí, claro, dice. Claro. Bueno, así gente, bueno. Necesitamos muchos mensajitos, por favor. Manden mensaje, manden mensaje. A ver, vamos a ver. Ay, no lo puedo escuchar vos, por la duda. Bueno, a ver, ¿qué podemos decir? Que está muy frío.
1: Está muy frío. Bueno, pero ya estamos en época de que sea frío, es normal. Lo grave y lo preocupante sería que eso no pase y que tengamos a la Pachamama media loca, que por ahí nos toca, pero bueno. Lo que le podemos pedir a la gente es, nada, si tiene algún comunicado o algo para decir, que se comunique con nosotros, que nos comente. Hay varias actividades, incluso este fin de semana. Así que si nos quieren dar bien la data para pasar esa info.
0: Bien.
1: Creo que por ahí un poco es la idea también esto, ¿no? De fomentar un espacio donde algunas actividades de interés local se puedan visibilizar, porque un poco también se trata de eso, la radio. Así que empiecen a coparse, a escucharnos.
0: Sí, porque después también vamos a pasar de lo que es acá este fin de semana y después vamos a hablar de lo que hay en julio. Nosotros tenemos, lo largo, ya está. Nosotros tenemos un bingo por el Día del Niño.
1: Un bingo infantil.
0: Bien ahí.
1: Porque siempre todo para adultos.
0: Sí.
1: Y los peques, más en las épocas de vacaciones.
0: De vacaciones, vamos a realizar un bingo para los chicos. Así que, bueno, después vamos a subir en redes el valor de los...
1: De los cartones, de los originales.
0: Está en toda, mirá la musiquita que nos mandó.
1: Señora vaca. Sabe, no, sabe.
2: Todo lo que por mi maestra.
0: Y sí, le digo no. Que también hable.
1: Sí,
0: o sea, que
1: porque
0: si ya
1: nos
0: está...
1: habla acá y
0: claro, no se escucha.
1: Lo que pasa es que sabe dónde aprieta el zapato.
0: Sí.
1: Sabe
0: sí,
1: que
0: sí.
1: Esto termine después.
2: En la
1: radio
0: hay un pollito. Y el pollito pío. Hay un pollito en la radio.
1: Sí. Le pica poder hablar, pero no. Vamos a. Tendríamos que haber hecho así como él hizo.
0: Está escuchando bien ahí. Chica que tiene publicidad en Radio Latina.
1: No, y además ese mensaje vale el doble. Vale por dos. Por el contenido.
2: No, claro. No, para, porque si no enchufo y pido mensaje para mí, mensaje para
0: ustedes. Hacelo, hacelo.
1: Prendelo.
0: Vamos a ver, dale, vamos. Eso vamos a hacer, gente. Ahí Adrián va a poner.
1: Ahora se pica, ahora se.
0: Sí. Tampoco nos mates con la música de...

0: recuerdo eso, No, yo da más gratis, yerba brava, eso, Adrián. A ver si.
1: A ver. Sí, oh.
0: Ahí se escucha, Adrián. Bienvenido, bienvenido al programa de las chicas.
1: Bueno, que, uy, para que. Es la costumbre. Buenas tardes.
0: Buenas tardes.
1: ¿Cómo están?
2: Estamos bien.
1: Se nota, sí.
2: Vos me parece bien, que están bien perdidas, incómodo, están,
1: me parece.
2: Nervioso.
1: Me parece como que están. Como que están bien perdidas, ¿eh? Como que la gente está ahí preguntándose, ¿esto es un programa de radio? ¿Esto se les quedó el micrófono abierto? No sé, ¿eh? No sé.
0: No, somos nosotras, somos nosotras.
1: Pero se hacen las copadas, se hacen las gauchitas, y no, me parece que no. Y otro, y alguno que se quieren colgar de su fama a partir de este momento y mandan mensajitos como, por ejemplo...
3: Felicitaciones, chicas, qué buena onda. Por fin se dieron cuenta que el negocio es derrocharle el piso a Adrián.
0: Saltate por eso,
1: hora,
0: ¿no?
1: Es la hora.
2: Es la hora de que empieces a soltar las riendas de esto.
1: Es la hora de que, a ver, la hinchada, por supuesto, por favor. ¿Vale todo? ¿Vale todo? A ver, si vale todo, por favor. Mandarle mensajes ahí, mandar mensajes a la radio, votar por Adrián, votar por las chicas. Es el momento para que, bueno, en este momento la gente escuche la radio, mande su mensajito al 2984-589650 y diga, aguante Adrián o aguante las chicas en este caso. ¿Vamos?
2: Chao, Adrián.
1: ¿Se animan? Bueno,
2: cualquier mensaje.
1: ¿Se animan?
2: Sí, pero obvio, dale.
1: Sí, listo. No, a partir de este momento se abre el 2984-589650 para eso. Díganlo ustedes, así la gente, que a ver si les entienden cuando dicen los números.
0: Ah, míralo vos.
2: A todos los que nos están escuchando en este momento y quieren que Adrián empiece a decir chau, chau, chau, chau, nos mandan un mensajito, nos mandan un audio al 2984-589650 y ya para el próximo miércoles capaz que lo despachamos.
0: Y también,
1: No estoy, listo.
0: Sí, vamos a hacer eso.
2: No vale enojarse.
1: No vale enojarse. Bueno, a ver, van llegando mensajitos de gente que sí está escuchando. A ver por acá. Aguante. Mirá, encima ya hay gente, un número que no tengo, que dice aguante no sé qué. Aguante, no sé.
0: Vamos a ver.
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1: A ver, ¿qué dice? ¿Cómo? ¿Qué dice? No sé, no dijo nada, no dijo aguante quién.
2: No, pero ya con ese mensaje lo dijo todo.
1: A ver, bueno.
2: Ya vamos.

0: Ya está, ese fue un voto.
1: Claro. Creo que no dijo nada de nosotros, dijo algo positivo para nosotros.
2: Bueno, acá más mensajitos que van llegando por acá y ya les digo a ver qué dicen, ¿eh?

0: Bueno, hay mensajes. A ver, escuchamos. Hay un mensaje escrito también, ¿eh? Ahí te doy vuelta a la compu o el monitor para que veas.
1: Aguanten las chicas.
0: No, otro, a ver, por acá otro mensajito. ¿Qué dice?
2: Hola, ¿qué tal? Buenas tardes. Mira, te estamos escuchando acá desde Viedma. Chao, Adrián. Chao, chao.
0: ¡No!
3: ¡Vamos, Martíncho!
2: Una onda impresionante.
0: No.
3: Bien ahí, bien ahí.
4: Pará, pero hola, no ¿qué tal? Buenas tardes.
0: Mirá, Martín, escuchá, Martín, escuchate, no, porque a partir de este momento te censuro. Así que escuchate por única vez, Martín.
2: Hola, ¿qué tal? Buenas tardes. Mira, te estamos escuchando acá desde Viedma. Chao, Adrián, chao, chao. Nos vemos. Dejale a las chicas que tienen una onda impresionante.
0: La onda.
4: Gracias, gracias. Yo voy a hablar por mí. Yo estoy re nerviosa, no sé, como que me contrajo algo, viste, no puedo ser yo. Dejá que se me pase.
3: Lo que pasa es que también acá Adrián nos está presionando.
0: Sí, pero sí. Si la quise dejar sola y no quisieron, ¿no?
4: No, para.
3: Pero bueno.
4: Papá dice, aguanten las chicas genias acá haciendo el aguante.
0: Ah, mirá.
4: Mirá quién es, la Anita. Ven, Anita. Ahí. Si no, bueno, no escuchaba vos, ¿sabés qué, no?
3: Para la gente de Viedma.
0: No se escucha, no llega la radio de Viedma.
3: Sí, llega. Para Martíncho, para vos y todos los tacheros, ahí difundí, por favor, el link. Así nos siguen escribiendo.
0: Escuchá, mirá, acá dice, aguante Radio Latina, un abrazo, dice Ángela, no se quiere poner ni de un lado ni del otro porque sabe perfectamente.
4: Ángela, no seas tan chupamedia, ¿no?
3: ¿Eh? Dale, no chupamedia, jugate.
0: No, Ángela sabe, bueno, Ángela, no sé, bueno, igual ahí hacerlo mandar un audio al coaching, mandá uno vos, Ángela, si querés, y otro al coaching, pero vamos, activemos, muchachos, porque, y muchachas, acá hay un audio que se compromete solo, yo no quiero decir nada. A mí no me metan en la misma bolsa, ¿eh?
5: ¿Qué hiciste, loco? ¿Qué cagada te estás mandando? Nos van a empezar a sacar a la mierda.
0: ¡No!
5: Vamos a hacer la vergüenza del pueblo donde nos empiezan a sacar a la mierda, boludo.
0: No, yo no.
5: Se nos van a cagar. No vamos a poder salir ni a comprar, en serio.
0: Está chupado este. amigo, pará. Pero que... Bueno, gracias. No, tenés que decir aguante
4: aguante las chicas.
0: Aguante,
4: no,
0: Adrián,
4: aguante las chicas, va a decir, vas a ver.
0: No.
4: Ya, igual ya la Ceci, el mensaje de la Ceci es doble.
0: Héctor,
4: así que...
0: no, Héctor, vos mandás un mensaje también. Aguante Adrián, no sé qué, o algo de eso. No sé qué vas a hacer.
3: No, ya está. Vos estás presionando a la gente hasta con nombre, ¿no? Así claro. No se puede.
0: Pero él me manda mensajes diciéndome, no sé.
6: No.
0: Acá, mirá, mandó el mensaje, ¿viste?
5: Aguante las chicas. ¿Así, mi amor? ¿Así sí?
4: Sí.
0: ¡No! ¡Hijo de mí!
4: Dile, dice, sí, así hay que tenerlo.
5: Aguante las chicas. ¿Así, mi amor? ¿Así sí?
4: Sí, así, muy bien.
0: No, que no te hagan elegir entre yo y ella. Claro, si te dice así. Seguro se paró y la miró y le dijo, ¿a quién vas a votar? ¿No? ¿A quién vas a votar?
3: Yo creo que ni siquiera le habló, solo lo miró.
0: Sí.
3: Está bien, ese es el poder que tenemos las mujeres, ¿ves?
0: No, pero si no estabas haciendo nada malo, Héctor. Ahora, si hiciste algo malo, te miran o estás por hacer, qué sé yo, por meter el pan en el tuco y sí, te miran, ahí sabes que no lo tenés que hacer. Eso no está mal. Pero estás haciendo algo que podés ser libre. O sea, y la otra, que si vos estás cocinando el tuco, lo podés hacer. Ahora, si lo está cocinando ella...
3: No sabes cómo convencerlo, no. Vas por el lado de la comida y me parece que no va.
0: No, es un ejemplo.
3: No,
0: tienes que...
3: no es un ejemplo. Que...
4: No.
3: Manden audios mejor.
4: Sí. Y no metas el tema comida, porque no. me la viene pedaleando estas 2-3 noches. Ay, no, tengo que grabar una publicidad, tengo que hacer esto.
7: Aguante la chica y aguante Cuy también.
4: Ay, anda.
7: Por los tres, digamos ahí.
4: Anda,

0: sí, anda.
1: Aguante la chica y aguante Curi también. Voto por los dos, por los tres, digamos ahí.
0: A ver qué hacemos, si hacemos programa los tres o nos quedamos las dos.
2: Porque en realidad, si vamos por orden, fuimos nosotras primera,
0: sí.
2: Adrián después, así que el voto sigue siendo nuestro.
3: Viene ahí. Che, el saludo ahí para el Cate. Volvé, Cate, nomás tranquilo. Volvé tranquilo donde estabas nomás. Nada importante por acá.
0: Ah, bueno. Escucho 93.7, chicos, y van a escuchar otra voz diferente. No va a ser la voz de Adrián. Y si seguís portándote así, el viernes no vas a la peña.
3: No, porque va a estar el Cate, no voy a ir.

0: Bueno, 2984-589650, el teléfono 2984-589650 es el teléfono para que manden el mensaje diciendo aguanten las chicas o aguante Adrián. Ya igualmente prácticamente me estoy dando por perdido. Así que me parece que el miércoles que viene va a ser todo ustedes.
1: Bien,
0: el aire.
1: Bien ahí. Bueno. Pero vos te quedás ahí operando.
0: No, ya a partir de este momento me estoy yendo.
1: Ay, qué mala onda. ¿Qué tenés, Peña?
0: No, me estoy yendo.
2: Bueno, ¿quién cocina en la Peña?
0: Dónde. No importa dónde. ¿Quién cocina en la Peña?
2: ¿Quién cocina en la Peña?
0: Ahí creo que hay uno que se ganó un lechón y lo va a donar para la Peña, me parece. ¿Quién cocina en la Peña? El Atilio, el Juan. Así que por eso voy. No, porque hay varios que no me banco ahí, como por ejemplo uno que le dicen Kate, no sé qué, no me banco, después. Ahí.
2: Pero así, bueno, si cocina Tilio.
0: Claro, te bancás, viste, sí.
2: Bancás lo que venga, no hay drama.
0: Sí, total, te sentás lejos, lejos.
2: Claro, podríamos ver si podemos bancarnos a tantos hombres con tal de comer algo ahí de la que cocina.
0: No, igual no van mujeres.
2: Y bueno,
0: esa es la regla, no van. No, búsquense una peña ustedes, chicas.
1: Igual el otro día estuve hablando con una.
0: ¿La radio qué?
1: No, bueno, pero el otro día estuve hablando con una chica que es señora de uno de ellos y dijo que podríamos ir a un día a la peña.
0: ¿No? Ah. No, porque. ¿No?
1: Vamos nosotros a dos.
2: Una peña paralela.
0: Le preguntamos al amigo de Messi, al. ¿Cómo se llama? Y no va a querer. Al amigo de Messi, Genaro.
1: Sí.
0: No va a querer.
2: Ay, Genaro, ¿estarás escuchando la radio?
1: Yo creo que sí. Vamos, Genaro.
2: A ver, contanos. Contanos un poco de la peña, Genaro.
0: No, no se cuentan, hay cosas que no se cuentan.
2: No, pero lo que se puede contar, obviamente.
0: No se cuenta. Estaba re peligrosa la peña. Era re áspera la peña esa. Bueno, no sé qué música. Alguien que pida una canción, porque ya.
1: Sí, porque la música que está poniendo el Curi es bastante bastante nuevita la música.
2: Es de su época.
1: Sí, nos mandó a nosotros ese Las Marías, no sé qué. Y...
0: Sí, por eso, busqué la época del 2000, ahí se repiva encima.
1: Ay, Dios. Escuchá, tengo algo para decir.
0: A ver.
1: Todos por Pantera, campeonato de truco, sábado 20 a las 20 horas, en la Asociación Chilena. Habrá servicio de cantina y riquísimas empanadas. Así que el que quiera jugar al truco, sábado a las 20 horas en la Asociación Chilena. Cualquier consulta, se comunican ahí con Julio, más conocido como Chico Julio, y para ver que creo que acá dice inscripción, 20 mil pesos.
0: Bien. Bueno, ahí está. No sé qué quieren escuchar, che. Digan nomás. La gente de Jacobás y que está por allá.
2: Que mande un audio.
0: Con el frío.
2: Tanto frío van a tener que no poder mandar un audio.
1: Sí, pero capaz que le ponen esta música y se le va el frío.
2: Y arrancan. Sí, yo creo que sí.
1: Sí, bien ahí.
0: Este año me parece que nos vamos a Jacobás y vamos a estar cerca, si Dios quiere. Y la gente de la línea sur quiere Maquinchao, ahí nomás cerquita igual.
1: Sí. Bueno, vamos, Feli.
2: Ellos se prendían en todo.
1: Si el Curi va para allá, va para allá. Vamos. ¿Qué vamos a quedar haciendo acá, che?
2: Conozco gente también en Maquinchao que nos puede recibir, ¿eh?
1: ¿Ah, sí? Listo.
2: Así que ya está, armamos viaje.
1: Ya armamos viaje para Maquinchao, no sé cuándo, pero
0: ahí,
1: vamos.
0: Ahí no se duerme, ¿eh?
1: Ah, ¿no se duerme? Déjame pensar.
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1: 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También dicen.
0: ¿Quién está escuchando?
2: El Maquinchao, ya tengo gente en Maquinchao, bueno. Te dije.
1: Mira qué lindo. Mirá dónde estamos llegando, Adrián. Gracias a nosotras dos.
2: Edith, mandame un mensajito. No nos quiere llevar este hombre.
0: Un audio.
1: Claro. Pero hasta Maquincha, mira, vos llegabas hasta acá nomás a la cueva del pavo, Adrián.
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0: Bueno, la publicidad de...
1: Imita, imita.
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1: Bueno.
2: Pero ya, si lo explicas no tiene sentido.
0: Solo para entendidos. 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
0: Bueno, ahí está, chicas, entonces, saludos para la gente de Jacobacci que está por ahí. ¿Cómo se llaman, Felisa, los oyentes de Jacobacci?
2: ¿Vos decís que los queme?
0: Sí.
1: La quemamos la Leti, pobre.
2: Sí, Antonio Américo, ponete las pilas. Antonio Américo es quiñelero, así que después cuando hagamos algo de los numeritos de las quiñelas lo vamos a estar llamando para que nos dé data de a ver cuáles son los que más salen y demás. Mirá, tenemos suerte.
0: Mira, por ejemplo, Analía tiene bonos para vender que pueden ir a cualquier parte del país o del mundo, ¿no?
1: Sí, es verdad, tengo bonos del bingo. Tengo un bingo de Chuele, que se sortea, ahora no me acuerdo los premios.
0: Más de
1: pero,
0: 6 millones de pesos y un auto 0 kilómetro con el número del cartón.
2: ¿Escuchaste, Antonio Américo? Capaz que te interesa.
1: Claro, y no es necesario que asista al bingo.
2: Tiene transmisión por YouTube, ¿no?
0: O si no, este mismo link que está escuchando lo va a escuchar en vivo por Radio Latina también. Bien, el 8 de junio, y para los que quieren ir... Julio, perdón. Los que quieren ir, pueden ir al
1: Salón de
0: Bomberos Voluntarios. ¿Por qué? Porque tienen un poli, yo le digo, ¿sí? ¿No tienen poli? Sí tienen poli. Van a tener un poli con piso de parqué, con, bueno, una inauguración tremenda que se va a realizar el 9 de julio.
1: Bien ahí.
0: Que no caiga domingo, porque no...
1: Y sí, porque...
2: Es muy probable.
1: Sí, porque el lunes es feriado, me parece, si mal no recuerdo. No 9 digas. De julio es feriado.
0: ¡Eso!
1: Chicos,
0: esto es en vivo en Jacobacci, por eso puse.
1: Está bien. Ojalá nos mande un audio a ver si nos está escuchando.
2: Están con temor.
0: ¿De qué? ¿De mandar audio?
2: Sí.
0: ¿Por qué?
2: No sé dónde andarán. Es dudoso. Por eso no quiero quemar a nadie.
0: Ah.
2: No vaya a ser cosa que están en un lugar y resulta que no. ¿Qué sé yo? ¿Viste? Nunca se sabe.
0: Estamos acá en la calle Jacobacci, en las grutas. La... Vacacionando en invierno los tipos.
2: Por eso tampoco mandan fotos, ¿viste? Ahora estoy entendiendo todo.
0: Claro. Y no pasaron por Chimpay, eso es lo más doloroso.
2: Claro, no,
1: ya, ahí al frente.
2: Ahí se pica el doble.
1: Olvídate.
0: Qué lindo, ¿no? Vamos a poner una radio en las grutas, che, así nos escuchan de toda la provincia. Hola, estoy acá en Chimpay, estoy en Jacobacci y todas las calles, ¿no?
2: Mirá, claro, es está buena.
0: Es buena esa.
2: Mira, a veces.
1: ¿Viste?
2: Qué bárbaro.
1: Sí. Se viene este sábado, ¿lo publicito?
0: Sí.
1: Le hago publicidad, bueno, esperemos que, no sé, nos den entradas para sortear. Este sábado en el Club Chimpay, la gran...
0: Chamamecera Fest Number One. Era chamamé, ¿por qué le ponía, no? Chamamecera Fest Number One.
2: No, no se lo pueden perder, va a estar tremenda.
0: No, no. A bailar chamamé. No sé, ¿cómo le diría? El chamamé será number one.
2: No, no puede arrancar ahora.
0: Dale.
2: Dale que va.
0: Ahí está, Sergio Flores, que va a estar en vivo este fin de semana en la Chamamecera Festival. Primera edición.
2: Hello, chango. Ahí hubiese estado bueno que te haga la publicidad, Yami, porque ellos juegan con Onelli Fest. Así Onelli que Fest, no estás errado, ¿viste?
0: Onelli, ¿viste?
2: ¿Viste?
0: ¿Allá de Clemente?
2: Sí.
0: ¿En serio?
2: Sí, ¿en enero? Olvídate. Pero es como la peña, lo que pasa en enero ahí queda ahí en...
0: Ah, ¿hay un Onelli Fest?
2: Sí, lo que pasa es que es muy privado.
1: Ah, oh, qué copado.
2: Ana, no estás lindo. Invitada. Adrián, después lo vamos a evaluar. Dale, sí, pero sí. ¿En
0: ¿no
2: enero?
0: ¿No necesitan sonido?
2: No, hay sobra sonido.
0: Bueno, bueno, entonces, Onelli Fest. No, no te lo puedo creer, mirá vos. No, ¿por qué no? ¿Por qué no? En Jacobacci, en Jacobacci, te juro, acá tengo guardado algo que no lo conseguí acá en Valle Medio ni en Roca. Te lo juro.
2: La hemos perdido a Ana. Bueno, esperemos que ustedes en la casa, en no sé, en el taxi, en donde anden, se estén claro. divirtiendo como nosotros, porque la idea también es hacerlos reír un poco.
1: Claro.
2: Con todas estas pavadas que estamos hablando, pero...
1: No estamos hablando en código, no estamos hablando de... Me río por el curi, porque dijo la fecha, chamamecera fest, como que... Bueno, eso, el sábado 20, me perdí ya.
2: En el club.
1: En el club era así.
0: Sí, es en el club, ¿eh? La entrada anticipada, ya te voy a pasar el número de teléfono, si no la pedís acá en la radio. Y el sábado, en el Club Atlético Chimpay, festejamos el Día del Padre, porque después de las 12 ya es el Día del Padre, sí. ¿eh? Meta sí. baile, meta salto, nada más chamamé. Sí. Y si no te gusta el chamamé o a tu papá no le gusta el chamamé, llévalo igual porque termina Grupo Marea con toda la cumbia.
2: Ah, pero está.
1: Sí, ¿vamos?
2: Vamos.
1: Dale. Kamisaki.
0: Suena, suena. Sergio. Kamisaki.
1: Siento que me pongo medio. Igual no es todo chamamé, porque le meten de todo.
0: No, va a haber de
1: todo. ¿Tano Arbeloa también o no?
0: También, sí.
1: ¿Viste?
0: ¿Quieren que hablemos con la gente esta que.
1: No.
0: ¿Qué hace?
1: No hablemos con no nadie. Puede, estamos no hablando puede. Nosotros tres.
2: Que nos pase bien toda la data, a ver.
1: Claro.
2: Para que... ¿Podrían pero... regalar dos entraditas como sí. para sortear?
1: La ganamos nosotros.
0: Bueno, a ver, sorteamos entradas. Sorteamos entradas para los que participen y digan, aguante las chicas, aguante Adrián.
1: Aguante
0: este...
1: el chico.
2: Aguante, aguante el... las chicas en Radio Latina.
0: Claro. O aguante el chico.
2: No.
0: ¿Qué?
2: Ya está, ya perdiste.
0: No.
2: O sea, no quieras seguir.
1: El chico.
0: No, no perdí todavía. Todavía no termina el programa. ¿A qué hora terminamos?
1: No sé, hasta que las verdes... Las verdes. ¡Apareció la momi!
3: Volemos en privado.
1: ¿Qué dice? Uy, encima ando re mal de la vista. Un saludo para mi amiga Feli, que hace tantos años que no veo, de parte de la rusa de Strueder.
0: ¿Esa es Juliana Ruppel?
2: Exactamente.
0: ¿En serio la rusa? No la conocía, estoy mirando el nombre.
2: La pastelera ¿ya? de la hostia de ahí de Strueder. Mirá, hasta Buenos Aires llegamos, ya está,
0: ya,
2: amigo.
0: Ya se preocupaba. ¿Esa es la Juliana Ruppel?
1: Mirá, no, un saludo.
0: Mirá
1: para
0: si mí. Estaba ahí con el marido, novio, ojalá, por saludar a Felisa nomás te pasa, Juliana. Viste que... No, ¿y cómo? ¿Quién te conoce? ¿Eh? No, yo no la conozco, vi el nombre acá en el...
1: Sí, lo veo ahí porque tiene escrito así. Un saludo para amiga Feli. Mirá vos, ¿de dónde?
2: La rusa hace, de verdad, es una repostera tremenda. Dulce Gula, si la buscan ahí en Instagram. De paso, vamos a empezar a...
0: Bueno, que nos siga, ¿eh? La Radio Latina 93.7, Analía Varas.
2: Yo no me sé el mío.
0: Bueno, Felisa Miguel, debe estar así, ¿no?
2: No, pero igual ella ya me sigue, así que...
1: Claro.
2: Empezá a seguirnos en la radio, amiga.
0: También. Bueno, sí, Radio Latina 93.7.
1: Mira, la Leti, viste que ponen la Leti. La, sí, bueno, la Leti. La Leti es modista, vamos a ponerle modista.
2: Sí.
1: La rusa hace
2: repostería y pastelería.
1: Y la Feli.
2: Naranja. Y la Feli está acá.
0: Degustadora. La Feli, ¿no se acuerda su Instagram? Trampa.
2: No me quemé.
1: ¿Cuántas andarán de trampa?
0: A esta hora los... No, no,
1: no, no, no, no, no digamos nada, no digamos nada.
2: Están trabajando, chicos.
1: Sí, sí.
0: No, bueno. O los que están trabajando y los otros... No.
2: No, basta.
0: No.
1: Están trabajando, los otros están en la casa cocinando.
0: Hola, ¿le puedes poner el tramposo y mentirosa Felisa? No, mentira. Me mira si me atrapa. ¿Cómo es tu Instagram, Felisa?
2: Búscalo, no, no me lo sé, de verdad.
1: Es difícil el Instagram de la Feli, me parece.
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1: ¿Esto para quién es?
0: No, no, no sé.
1: Ah, el
0: que... La que no se acuerda. O no lo quiere decir.
1: De Leo Matías le decía unos temas
2: con esa rusa.
1: Mal. Esos besitos que te tiraba.

0: con, bueno. No, pensé que era más tramposa, pensé que Tormenta Rebelde, no sé, o algo así, pensé que era, no sé.
1: Y no. Como te acordás los primeros correos, las primeras direcciones, sí. Después cuando entregabas un currículum decía
0: Tormenta
1: tu diablita-07. ¿Qué le pasaba?

0: Vamos, gente, vamos. Manden mensajitos. Estamos esperando los mensajitos. Estamos esperando comunicados, lo que sea, le mandamos.
1: Sí.
0: Ahora vamos a preparar el mate porque se nos...
1: ¿Empezaron con las cábalas con el tema del mundial? ¿Alguien empezó con cábalas? ¿Hizo algo?
0: Nosotros no hicimos cábala.
2: Yo sí, seguí trabajando cuando empezaba el partido.
1: ¿Y después?
2: Y después, bueno, ir a mirarlo y decir... Encima, no tenía ganas de mirar el partido, en serio. Ya está, ya terminó
0: el partido. El Curi es antifútbol, no,
2: ya
0: no
2: está,
0: es que
2: mirar. Ya termina el partido, va a salir 1-1, dije. Al ratito, gol. Gol.
0: Sí. Lo que pasa es que se levanta temprano y, viste, los viejitos, cuando sí, ¿qué sí. pasa? Viste que la gente grande pasa eso, Feli.
1: Vamos según a ver horario, que los mundiales sean más tempranos así... Sí. No está de mal humor.
2: Y la próxima, pero la próxima es a las 2 de la tarde, no claro, ahí, la siesta.
1: Claro, ¿ves? Ahí te jode eso. No, si no te digo.
0: No, yo. Si es no, como la gata Flor.
2: Pero soy el más joven del grupo acá, chicas, así que.
3: No sé, Feli, mandale. Feli, mandale saludos a la rusa de parte mío, a Juliana, a Desi, y mandale cumbia, mandale un tema copado para la banda.
0: Mirá, ¿qué tema le gusta? ¿Qué música? ¿Qué cumbia?
1: Hubo un tiempo que en Viedma estaban mucho los dragones. ¿Se
0: acuerdan de los dragones? ¿Pero cómo?
2: ¿Se acuerdan? Dice, si lo bailaste el fin de semana.
0: ¿A dónde?
2: ¿Se acuerdan de los dragones? Seguía de joda la loca, con 47 años seguía de joda.
1: Está bien, el perdón. Espíritu.
0: No hay edad para salir, creo yo. A ver qué opinan las mujeres. No hay edad.
1: ¿Qué base?
0: Que lo haremos bailar.
2: A ver, más audios que sigan por acá del amigo Cosin. A ver qué dice Cosin.
4: Chicas, pásenle algún temita para mi compañera Ángela. Algo de Banda 21 que le gusta mucho.
0: Bueno.
4: Gracias. Hoy estamos de 4 años, aniversario. 4 años. Juntos, compartiendo mucho baile, música, de todo un poco.
2: Felicitaciones, saludos para ellos y todo ese amor.
0: 4 años, nosotros llevamos como 15, ya me quiero.
1: Hoy pobre baila. Ángela, no, y Ángela, ¿qué? Dije. ¿Por qué?
2: Se escuchó, perdón, no. El retorno.
0: Felicitaciones.
1: Ya estás grande, Adrián, estás escuchando cosas que no son.
2: Pobre Ángela, dijo, ¿en serio?
0: Pobre
1: no. Hoy los chicos bailan, a la noche tienen ensayo.
0: Ah, mirá.
1: Están con folclore. Ahí también estaba metida yo, ¿ves? Mirá. Ella andaba en todas, la tipa.
0: Bueno, ¿qué va a hacer de comer, Koji? ¿Le vas a hacer una cena o van a salir a comer a algún lado?
2: No sé.
0: ¿Vos ni los aniversarios ni nada, Adrián?
1: ¿Ni un saludo?
0: Ni un saludo por la radio.
1: ¿Tenés radio ni eso?
0: No.
1: Acá.
2: Nunca estamos acá. Nunca estoy haciendo el programa ese día.
1: Bueno, este año mínimo.
2: No, porque encima es el 1 de enero. Es.
1: Bueno, pero pasada las 12 ha estado en la radio. Lo escuché.
2: No,
1: escuché.
2: En Navidad,
0: año nuevo no. Navidad sí. Navidad. Navidad le gusta pasar acá, sí. Es más de... Sí.
1: ¿Es el Grinch de la
0: Navidad? Sí.
2: No, estoy trabajando. Alguien tiene que sostener la economía de este... esta radio, ¿no?
4: Después veremos qué hacemos, después veremos del ensayo.
0: Ah,
4: y esa chica que está ahí haciendo programa no apareció más ensayar. Acordate que a las 9 tenemos ensayo.
2: ¡Esa! ¿Cuál era el pericón?
1: No, hacemos folclore. Tremendo bueno. Grupo, está ahí la señora. Ah, la señora.
2: ¿Quién es?
1: La profe Nati, Natalia Rebolledo. Mira. Sí, hermoso grupo, así que si la gente se quiere sumar, es ahí en la Asociación Chilena, lunes y miércoles, de 21 a 22, así la gente puede salir de trabajar, se toma unos mate, se prepara y se va a tirar unos pasos ahí.
2: Bien.
0: Unos pasos, cuando dijo yo me lo imagino a la Feli. Tirando unos pasos ahí de.
2: ¿Qué? Tírate
0: un paso, tírate un qué.
1: Con una chaquera.

0: la luna.
1: Bueno, ahí Martíncho no dijo qué canción quiere escuchar. Martíncho, viste que esta gente va termina hablando de una cosa, después arranca con otra. ¿Dejamos esto?
2: Sí. Acá me mandaron un mensaje. Dice, Ana, ¿cómo estás? La estoy escuchando al programa de las chicas a las 3.
1: Ah, qué basura que es.
2: Son unos genios, éxito.
1: ¿Quién es?
2: Si llega...
1: No, pero pará. ¿Quién dice las 3?
2: Mayra, un saludito para Mayra.
1: Mayra.
2: Con su emprendimiento de helados, que está full la Mayra. La Mayra. ¿Viste? La Mayra. La Mayra.
1: Qué gauchita la chica, dijo. Hola, soy Azucena.
2: Gracias, May, por escucharnos. Qué lindo que nos escuchen, que nos acompañen con mensajito y todo, re lindo.
1: Bueno, igual hay gente que está invitada, por ejemplo, Cecilia no va a poder venir siempre, ¿no? Pero ponele, después si quieren ir sumándose a alguien más con algún chisme nuevo, por ejemplo, ella que anda repartiendo, debe tener bastante, así que...
3: Podríamos tener chismes de afuera también, ojo.
2: ¿Por qué no?
3: ¿Vieron que los taxistas, ese es un rubro donde se enteran de muchas cosas?
2: Por eso quiero ir a la peña el viernes.
3: Así que, Martín, ahí, si tenés alguna data en la capital de la provincia que nos interese, avisa.
4: Viste todo el mundo, el taxi sensato del patio.
1: Yo las quiero ver cuando no esté yo poniendo música acá.
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1: Dicen folclore, tac.
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1: Dicen,
4: yo la conocí en un taxi.
2: ¿Nos crees incapaz de hacer eso? No nos pongas a prueba. No nos pongas a prueba.
1: Le voy a preparar el mate y ustedes se quedan.
2: No, pero escucha, es el primer día, Adrián. Es el primer día.
3: No se intimides así.
1: No, pero puedo. ¿Por qué no?
2: Me dice, tengo chisme. Hay una chica que me puso, tengo chisme. Larga.
1: No, que mande audio, sí.
2: No,
1: sí, audio.
2: Pero lo que pasa es que si no la quemamos, la que no, nos pasa.
1: No, pero
2: el
1: bueno,
2: chisme.
1: Audio le ponemos, yo la acomodo acá, le saco la voz original.
2: Ah, bueno, dale.
1: Que mande audio.
3: Qué producción que tenemos.
1: Todo en una sola persona acá, esto.
4: En el taxi, la conocí caminando.
1: Sí, ustedes pidan la.
4: Estaba sexy, pero tan sexy que por poquito.
1: Che, ¿qué me van a regalar por el Día del Padre?
2: Este programa es para vos, para el Día del Padre.
3: Te vamos a regalar que toda la gente te mande su afecto y su cariño. Para ese día que la pases muy linda. Porque hay que cuestionar esos regalos. Lo mismo que para el día de, no sé, un cumpleaños, una batidora. Paren, che.
2: No. Bueno, yo no soy de eso. De regalarles herramienta.
1: Sí, hay un taladro.
2: Pero no, pero fue eso, para el Día del Padre. No, fue para tu cumpleaños.
1: O sea, ponete a laburar, hijo de este año. Espero que labures un poquito más.
2: No, yo no.
3: A ver si aprendes a usarlo.
2: Pero
1: no, salió buenísimo, que... Sí. El regalo ese, yo siempre lo dije un montón de veces. Sí. Este fue el mejor regalo que pude recibir.
3: ¿Lo usás o...?
2: No sabes
1: cuándo. No digo nada porque siga así. Porque, viste, si no puede salir tan bueno.
3: No digas marcas, no digas nada.
1: No, porque, viste, van a...
2: Igual se rompe, compramos otro, no pasa nada, mi amor.
1: A ver si empezamos a vender publicidad, ya que están ahí.
3: ¿Podemos vender publicidad también para afuera? Si nos empiezan a escuchar en todos lados, se podría copar la gente, ¿eh?
1: Bueno, porque ya Cecilia dijo que iba a tener en streaming. Sí. Pero nosotros también, ya estamos acomodando acá, porque se viene, igual tenemos un proyecto armado que me lo quieren llevar para Chole también, pero
2: se queda acá.
1: Me parece que se va a quedar acá. Igual la idea siempre surgió desde acá, así que fui yo.
2: Sí, fuiste
1: desde acá, así que también. Pasa que yo no hago mucho streaming, si bien tenemos la cámara, tenemos. Porque, ¿qué va a ver la gente a mí?
2: Ya te ven todos los días, escucharlo todos los días, encima ahora verlo, claro. A mí sí, tiene razón.
1: Hay gente que tiene que estar detrás del micrófono y detrás de escena, como yo, por ejemplo. Yo creo que no soy un tipo fachero como para... Tampoco me voy a poner ir al gimnasio.
3: ¿Cómo decía el audio hoy? ¿El chico de campera de cuero?
2: Claro, el chico de campera.
1: ¿Por qué encima ni uso? ¿Qué fantasma? ¿Qué chicha ese? A ver, ¿cómo decía? Para que entren en contexto. A ver, por acá.
5: Felicitaciones, chicas. Qué buena onda. Por fin se dieron cuenta que el negocio es derrocharle el piso a Adrián.

0: Ahí te brotó. Ahí te brotó el machirulo, ¿no? A horda de chicos malos con su campera de cuero. Metales brillan al sol. Dejate de joder, Adrián. Aguanten las chicas.
1: Qué garrón. Ay, no. No.
2: Para vos, Chicha. Pueblo motoquero.
1: Escúchame, volvemos al tema ese de los padres, viste que es verdad que, bueno, también tiene que ver mucho en la economía, a ver si se puede comprar un regalito, a veces un par de medias y lo que más necesitas. Sí.
3: Bueno, y a veces una cartita, viste como que cuando éramos chicos, una cartita.
2: Igual dicen, viste,
1: un collar con fideos.
3: No, están caros los fideos, Ana.
2: Compramos otro, la que dijo recién, compramos otro, dijo. Y ahora.
3: Cuando empiezan a llegar las publicidades, viene, compramos cosas.
1: Sí, sí, vamos a comprar cosas,
3: Un cuchillo es buen regalo.
1: Sí.
3: Cuando comen asado, ¿no?
1: Claro, pero así como estamos, no comemos nunca asado. Incluso para el Día del Padre, fideos blancos, chicos, el miércoles.
2: Se van descartando posibilidades. A ver, ¿qué no se puede regalar en el Día del Padre ahora? Esa es la consigna. Vamos por las entradas por una entrada para el baile del sábado, la chamamesera, la primera fiesta chamamesera, chamamesera fest, en el Club Chimpay, Día del Padre. Hay una entrada para regalar, pero la gente tiene que mandar su mensajito, decir qué no pueden regalar o qué no regalarían para el Día del Padre. Qué no, regalarían para el Día del Padre. Pueden participar, así participan los padres y participan también los hijos y las mujeres y todos,
3: Y demás.
2: Y decir, aguante.
1: Aguante Radio Latino.
0: Aguante la saladita, Adrián. Creo que viene a Darwin. ¿Sí? Ahí vas a tener media y calzoncillos por docena.
2: Che, pará que.
1: Gracias, Chicha, por la data. Ahí yendo.
3: De última, entre dos o tres, después los repartí.
1: Sí.
3: Dividí los packs.
1: Sí, hace eso.
2: Yo te diría que le mandes un mensaje al tipo de la saladita en este momento. Pará, que quiero decir algo. Porque tiene la publicidad de Analía generalmente. Tiene esa publicidad y todavía no anunciaron su venida. Por eso, si no sale en Radio Latina es como raro. 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
1: Agarré mi teléfono para mirar eso, sí, y te estoy mirando comida.
2: No, pero podés mirarlo, por favor, porque estoy haciendo tiempo para hablar de la gente de la saladita. Bueno, y así es.
1: Ahí lo tengo.
3: Regalales a Koshi y Ángela el tema de Banda 21 que pidieron.
2: Sí,
3: ¿verdad?
2: Sí, dale.
1: Así, ¿viste? Calentamos el agua.
2: Dale. Bueno, señoras y señores, han escuchado, la gente ya sabe, estamos buscando regalos para el Día del Padre y por acá llegan los mensajitos de los oyentes que dice:
0: aguante la saladita, Adrián. Creo que viene a Darwin, ahí vas a tener media y calzoncillos por docena.
2: Para el Día del Padre.
0: No se puede regalar herramientas, hay que regalar botellerío.
2: ¡Esa! Ahí me gustó. Che, bueno, la saladita, la gente de la saladita tiene que avisar cuando viene, ya la publicidad está, estamos acostumbrados a escucharla acá en Radio Latina, así que cuando venga la gente de la saladita, ya que por supuesto vuelva a publicitar en Radio Latina 93.7.
3: La radio más escuchada y ahora con este programa más escuchada todavía afuera.
1: Es verdad. Mackinchau, Allen,
3: Estruede, Bariloche,
2: Vietnam. Che, bueno, ¿qué puede ser? A ver, de Banda 21 para...
1: Y de Banda 21 hay lindos temas, pero... A ver, ¿qué tenés ahí? Sí.
2: Ahí pongo, Banda 21.
1: Se pueden comunicar al 2984-9856. No, lo dije mal, chicos. A ver.
3: 2984-589650.
1: Ahí era. Y eso que está hace rato el número del teléfono, pero no me lo acuerdo. No me lo acuerdo.
2: Es muchísimo, desde que arrancó la radio está. Sí. Este es el único número que tuvo la radio.
1: En junio se cumplieron, ¿cuántos años?
2: Cinco años, el 6 de junio. Pero bueno, estábamos en otras cosas y no se pudo darle la importancia que merece.
3: Faltábamos nosotras.
1: Y claro, estábamos nosotras con
2: tampoco tenía tiempo para atenderlas a ustedes, no podía mirar la carpeta de su proyecto de programa. Ni siquiera hubo proyecto. Ahora vos decís, ¿es un proyecto de programa? No,
3: no.
2: Ni siquiera
3: hizo. A ver, él lo pidió. Él dijo, a ver, tanto. Pero si y yo sábado, dije, bueno, dale.
2: ¿Por qué empieza esto? Porque el sábado hicieron una entrevista.
1: Sí.
2: Vos, Analía, estábamos haciendo el programa del sábado a la mañana.
1: ¿Por qué Analía? No. Me suena re cruel ese Analía.
2: Analía.
1: Sí, ¿viste?
2: Analía.
1: Nunca.
2: Analía.
1: No.
2: Analía estaba haciendo el programa conmigo. Sí. Y hicimos una nota con Felisa y sí, hablaron más de media hora.
1: ¿En serio? ¿Tanto sí hablamos? Sí.
2: Por eso dije, chicas, ¿por qué no hacen un programa? Y hasta les decía algo y ya arrancaron.
1: Y viste, se ponen, bueno, con todo.
4: Llegó la nena, llegó el bombo.
2: No sé qué puede
1: qué
2: ser.
1: Qué bonito, para mí es un tema para ellos ¿sí? dos. Sí, para mí.
2: ¿Sabes cuál tema me gusta a mí de Banda 21?
1: ¿Cuál?
2: No importa si es para Cosin ahora, así que para Cosin y Ángela. A ver, un mensajito de Alicia.
1: Bueno, a ver.
2: O después a la vuelta.
3: A la vuelta.
2: ¿Cómo es el teléfono de la radio?
3: Ya se había olvidado. 2984-589650.
1: Yo me lo imagino mañana la Feli trabajando. Pasá tu número 2.
3: Es ahora nada más.

0: Buen día, Curi. ¿Cómo andamos? Buena jornada.
1: Es un concepto de programa, ¿no?
0: Andamos siendo, recién salimos de hacer compra, vamos en un taxi escuchando radio, la radio de Curi.

0: Bueno, gracias a la gente que se va comunicando en el 2984-589650, 2984-589650. Y acá estamos, ya está, ¿eh? Quería un tema de Banda 21, sonaron como 5. Me quedé corto, me parece.
1: Todo.
0: ¿Cómo?
1: Quiero creer que bailaron todo ahí.
0: Me imagino, estaban ya en estar transpirados. Fotos de ellos transpirados.
1: Quería todo. ¿Qué,
0: no? ¿Qué pedía? Fotos de ellos. 5 temas, 6 de Banda 21. Queremos fotos de Cosi y Ángela transpirados. No, mentira. Bueno, acá está ya. Se está sumando una invitada especial. A ver, hola, buenas tardes, Analía, ¿cómo te va?
2: Hola, ¿cómo les va, chicos?
0: Bueno, vamos bien. ¿Qué dicen? ¿Hasta qué hora estamos? ¿Hasta las 8? Hasta las, sí, ¿no?
1: Sí, redondeemos.
0: Sí, si no ya nos vamos, ¿eh? No pasa nada, no hay problema, ¿eh?
2: Sí, porque si no la gente se va a cansar.
0: Bueno, por acá mensajitos que llegan, dicen...
2: A ver... Hola chicos, ¿me pueden pasar el tema de qué personaje corazón ausente? Porfa, muchas gracias, muy buen programa. Es Alicia. Bueno, Alicia, muchas gracias.
0: Otra Alicia por acá que tiene otro mensajito y dice, escucharon, bueno, Felisa no lo escuchó, me parece, pero...
3: Andamos haciendo, recién salimos de hacer compra, vamos en un taxi escuchando radio, la radio de Icuri.
0: Ahí se lo marcó, chicas, avisen, para que no se olviden ustedes dos.
2: La radio de Icuri es rechupamedia, la Alicia.
1: La ex radio del Icuri. No.
0: Se te está bajando el micrófono, Felisa, no sé por qué.

0: Saludos para Walter y para el Rafa. Ahí van con el Rafa ahí escuchando la radio. Dice que se subieron a un taxi y estaban escuchando la radio. Gracias ahí a la gente que está prendida, enganchadísima ahí.
1: Si ese taxista no hace publicidad en Radio Latina, ¿qué? Acá lo esperamos. Acá lo esperamos para que haga publicidad.
2: Para que arranque los miércoles, claro. ¿Puede arrancar?
0: Sí, a ver, Feli, yo me parece que estoy escuchando medio bajo. ¿Estás muy lejos? A ver, habla.
3: 1, 2, 3, probando.
0: Ya.
3: ¿Una?
0: Es la que más bajo habla, Felisa, por eso me parece, ¿no?
1: ¿Qué me estás tratando que estoy gritando? ¿Eh? ¿Eh? No nos desconozcamos acá, ¿eh?
3: Oh, tal vez la edad ya le está pegando. Hablando desde hoy. Che, vos hoy preguntabas el tema de qué no regalar para el Día del Padre. Sí. Alguien dijo algo de botellería.
0: El chicha.
3: Pero es que aclare.
0: Botellería con contenido líquido en su interior sería, ¿no?
3: Sí, puede ser una soda.
0: Una formalidad.
1: Bien, claro.
3: Un sifón.
0: Claro. De vidrio.
3: Y claro.
1: Un jugo.
0: No sé. ¿Qué dice Chicha?
3: Una de esas bebidas retornables.
1: También. No vamos a decir nombre porque si no...
3: No, que nos pague la publicidad también. Claro. Que se creen si que no... por ser marca grande...
0: Y si no, un terorrengo. Ahí sí. Tienen que regalar un terorrengo que lo pueden conseguir.
1: ¿Quién tiene terorrengo? ¿Vos sabés quién tiene terorrengo?
0: ¿Pueden conseguir terorrengo? Sí, ¿sabés dónde compran terorrengo? ¿Un buen vino?
1: ¿Dónde?
0: ¿Dónde están? ¿Ahora acá en Chimpay dónde quedó?
1: Acá en la casa de Adrián René.
0: No. En los negocios, en lo de Darío Contreras. ¿Y dónde más? ¿Hay otro más?
1: Sí.
0: Ah, vale. En lo de Walter y Adriana, allá en la 50.

0: pauta publicitaria para este espacio.
1: Claro.
0: Se está picando mal. La cara, ya cuando no habla es porque...
1: lo incomodamos, Michael.
2: Leti escribiendo.
1: Va, también la Leti, sí, la Leti dijo que iba a aportar con Radio Latino.
2: ¿Sí?
1: Sí, dijo que sí, dijo que sí. Cuando venga iba a traer alguito, dijo.
2: Bueno, sí, algo como que...
1: No, dijo la Leti.
2: Bueno, ahí está, a ver si está Leti, si escribió. No, la intimidamos, ya la corrimos. Pero
1: ¿ves, son vos, malgueros? Era la Leti escribiendo y cuando dijimos que había que poner...
2: Sí, tomátelo vos porque
0: salió, tengo que buscar. Leti salió del grupo.
2: Pará que quiero, tengo que buscar algo.
1: Ok.
2: Acá, pero bueno, sigan hablando ustedes que yo sigo acá. Por favor.
1: A ver, ¿qué querés que te digamos?
2: No sé, ustedes. Bueno, si ustedes el programa es de ustedes, a ver qué dicen.
1: Está bien, bueno, eso, Feli, ¿qué decís vos del Día del Padre? ¿Qué no se puede regalar? ¿Qué no regalarías vos?
0: Cremas, ponele. Desodorante y esas cosas, no.
1: No.
0: No da.
1: ¿Ya tenés el regalito para el papá?
2: Claro.
0: No, ahí ahora le toca a Flor.
1: Bien.
0: Lo que hablábamos hoy.
2: ¿Viste? Claro, le gusta meter el dedo en la llaga, ¿viste?
0: No, ¿eh? Sí, lo hablamos. Entonces, como
2: vas a
0: algo...
2: regalarle vos, vos te vas a elegir el regalo a tu papá, al papá de Flor, al papá de Flor.
1: Y pero es que yo elegí el regalo para vos, Alma, o sea, lo decidimos con Alma, pero...
2: Eso también, yo por ejemplo digo, no se pongan en gastos. Si un papá, por ejemplo, no recibe un regalo de lo que quiere, por ejemplo... Si tus hijos son menores, son estudiantes, no podés esperar algo. Si sabes que, si no es porque te usan una tarjeta.
0: Claro, no sé qué es preferible.
2: No, claro.
0: Que te usan la tarjeta y tienen un buen regalo o que,
2: lo que
0: en no. Un abrazo, te preparan unos mate a la mañana.
2: El día que los hijos trabajen, sí, las madres, las mujeres no tienen la obligación. No se sientan
1: es
2: con
1: un
2: eso.
1: Tema a discutir, porque no es que uno si es por obligación o no. Yo no lo hago por obligación, yo lo hago porque es el papá de mi hija. O sea,
0: creo por eso que, de tu hija.
1: Exacto.
0: Le toca Alma.
2: Cambiamos de tema. ¿Viste? Es como eso, por eso vos no le podés regalar. O sea, vos no tenés que regalarle a tu pareja. No es el día de el novio, cónyuge, marido.
0: Le regaló para
2: pareja.
0: Su cumpleaños.
2: ¿Entendés? Claro.
1: Pero está bien, pero a ver, las nenas no tienen plata.
2: Y se acepta no tener un regalo más que. ¿Entendés? Yo lo acepto el no tener un regalo.
0: Pero vos ahí podés acompañar, pero que lo elija ella.
1: Claro.
0: Porque si no termina siendo.
1: Bueno, hoy lo elegimos nosotras entre las dos, elegimos el regalo.
0: No, ella, solo no, ella.
1: Claro. No, porque si no, que ella se le va la mano, ¿viste?
0: Bueno, pero dale un límite. Todo tiene que tener un límite.
1: Sí, bueno,
0: tampoco
1: sí.
0: Es trampa.
1: No,
2: o sea que tiene un límite. El amor a, claro, el amor a los hijos no tiene límite, pero el amor de un hijo al padre sí, ¿no?
0: Todo tiene límite. El amor a un hijo también tiene que tener límites.
2: Bueno, cuando me diga saldo insuficiente.
1: Plata para hacerte un regalo.
2: No, viste esa, no, porque los papá y mamá también, ¿no?
1: Sí,
2: papá
1: bueno,
2: y mamás.
1: Sí, a mí me
2: papá o papá luchón o papá ausente. ¿Viste algunas mujeres que dicen, "No, que las parejas separadas, por ejemplo"?
1: Sí.
2: ¿Cómo hacen entonces en ese caso?
1: No, bueno, pero las personas separadas, los hijos, si son grandes ya tienen
2: poder. ¿Y si
1: poder
2: no son grandes?
1: Y si no son grandes, bueno, verá.
0: Si no son grandes, ahí los grandes se tienen que poner de acuerdo y armoniosamente tener, digamos,
1: un acuerdo.
0: No sé, coordinar. Lo que pasa es que nunca sucede eso, ¿no? Y quedan los pibes en el medio a veces.
1: Sí.
0: Un tema bastante delicado.
1: Sí, no lo toquemos, sí, pero, no lo toquemos.
2: O sea, es un del día a día también.
0: Sí.
2: Porque ponele, no pasa generalmente. Hay parejas que tienen buena onda, tanto para el Día del Padre como para el Día de la Madre, ¿no?
1: Claro.
2: Porque ponele, vos decís, conciliemos. ¿No? Sería la palabra. Bueno, media pila para el Día del Padre y media pila para el Día de la Madre, pero alguno falla, yo le compré algo más caro. ¿Viste? Es como, el otro día escuché, justo cuando fui a comprar esto, me dicen, dice, qué raro, dice que te lo. Yo me lo probé ahí nomás.
1: Claro.
2: Y me dicen, en tienda Serena, en almacén Serena, tienda Serena, no sabía qué era.
1: No.
2: Almacén Serena. Me dicen, qué raro, te lo probaste. No voy a decir el nombre al aire de la chica, señora. Chica, le voy a decir, porque es como de nuestra edad. Dice, los hombres no les gusta probarse. Digo, pero yo sí.

0: me queda bien y es calentito, igual si me queda bien o mal y es calentito y me gusta como me queda, me lo dejo. Y dice, me dice cuando voy a pagar, me dice Elsa, le saco el precio, ¿para qué lo quiero? Le digo, ¿viste? Dice, como mi suegra, dice, mi suegra me daba regalos, mi ex suegra me daba regalos y le dejaba el precio la hija de mí, dice, para que vea cuánto gastaba.
1: Lo mirá que valía.
0: Gasté, mirá cuánto gasté.
1: Bueno, pero ahí hay una pregunta. ¿Es lo que gastan o es el detalle de acordarse de la persona y tomarse el tiempo para buscar algo que le guste? Porque lo peor también es cuando te regalan algo que no va con... Mm. Sí, siempre fue complicado igual. Sí, eso sí, de una sí. parte. Pero que no es... Que vos decís, no sé, le regalan algo que no usa, que, claro. no, que no es de su estilo...
2: Claro, sí, por claro. eso te digo.
0: Yo soy re básico igual
2: sí,
0: eso.
2: Sí, sí, sí, pero por ahí básico, decimos básico, pero sí, por ahí lo básico no es tan fácil de conseguir.
1: Un chupín naranja, por ejemplo, no.
2: Me cagaste la sorpresa, no. Feliz.
1: Ay, perdón.
0: Lo elegí, el domingo lo elegiste con fresa. Alma, analía feliz.
1: Y ahí sí, hace un streaming en vivo claro. con el chupín naranja desde la radio. Así que si lo quieren... ¿Quieren disfrutar de ese momento? Bueno, ¿el domingo?
2: El domingo lo ven con chupín naranja.
0: Pero la consigna, dice ahí, Leti, la consigna es lo que no regalar.
2: Es que no regalar, claro.
0: Claro.
2: Claro, Leti, estamos hablando de qué no regalar para el Día del Padre.
0: ¿O qué no te gustaría que te regalen?
2: Ah, Leti, bueno, a
0: por
2: ver,
0: ejemplo, vos... también. Como tu cumpleaños, Día de la Madre, o Día del Padre, o quien esté escuchando, ¿qué es lo que no te gustaría que te regalen? No te decimos, ahí prometemos, mande mensajes, no decimos el nombre. No digo, che, Felicia me mandó un mensaje, dice, no me gustaría que regalen, ta. No, vamos no, a decir. No decimos nombre. Acá dicen, no me gustaría que regalen. Felicia, tu turno, ¿qué no te gustaría que te regalen?
1: Una plancha.
0: Bien. Analía.
2: Tengo dos planchas. Dos planchas tengo ahí. ¿Querés una?
1: No.
2: A mí, ¿qué no me gustaría que me regalen? Sí. A mí me gusta que me regalen de todo.
0: No, que no, nah, no
1: te tiene guste. Que haber algo que no te guste.
0: Que no te guste. Uy, qué mal regalo. O que no me regalen. Ya veo que ya se lo regalamos, por eso no dice.
2: Sí.
0: ¿En serio
2: sí.
0: qué?
2: No voy a decir. No sé.
1: Yo tengo varios regalos en realidad.
0: ¿Que no te gustan?
1: No. Porque además te comprometen. Sí. Ah, los dejé pensando.
0: ¿En qué? ¿Qué te comprometen en qué?
1: Y hay regalos que son un compromiso.
0: ¿Cómo qué?
1: ¿Cómo por cuál? Y por ejemplo, no sé, no que idea. Llegue alguien y te diga, te regalo una mascota. No, gracias, no. amigo.
2: Ah,
1: ¿vieron? Claro.
2: Sí.
0: Yo digo que no.
2: Él yo tiene no la cara para decir que no, yo no puedo.
1: Yo hoy, como está la situación, no. también diría que no.
2: Bueno, claro, sí, son...
0: Acá dicen perfumes, no.
2: Leti no le gusta perfume.
0: Callate, dijimos que no íbamos a decir. Sabes que el marido le regaló perfume, está escuchando al lado de él.
2: El marido no está.
1: Pero
2: ahí.
1: Lo que pasa es que volvemos a lo mismo. El perfume la tenés que conocer mucho a la persona. Si no, terminás regalando algo que la persona tal vez ni use.
2: Puede ser, sí. Ay, a mí no sé. Bueno, electrodoméstico, pero lo que pasa es que no me gustaría que me regalen.
1: No le digas nada a vos. No la mires.
2: Una cinta para caminar.
1: Ah, bueno, es buena.
0: No estaba en mis planes igual, nunca.
2: No, ni en pedo.
1: Así que las chicas que le iban a regalar la cinta cambian el regalo.
2: Cambian el regalo.
0: Bueno, no me gusta salir a caminar, claro, el problema no era que salir, era caminar, no le gustaba claro. directamente. Decía que...
2: Soy re vaga, pero bueno, eso sí, para caminar o para hacer ejercicio, viste que hay gente que te dice, ay, te compré esto para que vayas al gimnasio. Pero chicos, ¿cómo le explico que no?
1: O la gente que regala un mes en un gimnasio.
2: No, gracias. Dame la plata.
0: Es buena.
1: Sí, para la persona que le gusta.
0: Pero claro. vas, capaz que te enganchás y después decís, che, bueno, pago otro mes. ¿Me entendés? Es buena esa, es un incentivo. ¿Te gusta que hicieron con esa? Se lo hicieron y no fue más.
1: No, pero ahora pienso desde ese lado.
0: Pero poner también la otra es como que el esfuerzo no vale, ¿no? Porque vos decís, che, uy, no, voy ahí porque no voy a estar pagando el P, ¿entendés? Como que voy a pagar el gimnasio.
1: Ahí me parece que te comprometes más. Cuando vos lo pagás y decís, bueno, ya lo estoy pagando.
0: Tengo que ir.
1: Claro, ya lo pagué, es plata perdida, si no. Pero bueno.
0: Qué sé yo, no sé. Vamos a ver. Que la gente también mande su mensajito. 2984-589650.
3: Amigo. ¿Querés venir a tomar, comer unos calepetines? Estoy solo acá. Vení a comer unos calepetines con salsa.
4: ¿Y vos qué opinás, Diego, si nadie te dio tierra en el... No, nadie te dio...
2: ¿Nos pueden decir sí? Si se escucha bien, porque ahí me dice una chica, no voy a decir el nombre, que se escucha mal la radio. No sé si hay, es ahí puntualmente o se está escuchando mal en otros lados.
0: ¿Cómo qué sería? A ver, escuchar mal, de, ¿en qué manera? ¿En qué?
2: A ver, para que lo escuches.
0: Ah, a ver, ahí capaz que está, se nos excedió el volumen en algún momento. A ver ahí, que nos vaya probando. ¿Quién está por ahí? ¿Qué barrio estamos? Igual les aviso que estamos hoy... estamos con una modificación igual, pero lo que hace esto es la distancia, nada más, un par de kilómetros menos, pero después, este, sí, si está lejos, sí, puede que esté pasando eso. ¿A cuántos kilómetros está?
2: No, es cerquita, es acá.
0: ¿En el barrio?
2: No, en el barrio no, en el centro, pero bueno.
0: Ah.
2: Por eso, hay que fijarse, a ver cómo se escucha, a ver qué nos diga.
0: Por acá dice, se escucha un poquito mal, dice, ahí en las 86. Capaz que era el volumen, a ver, ahí vamos viendo, estoy mirando ahí por ahí un poquito, a ver si... Sigan hablando ustedes, un poquito. A ver.
1: Que nos vayan ahí diciendo cómo se va escuchando, cómo va saliendo.
2: Sí, por fin.
0: Ahí está,
1: así
0: a ver.
1: Pueden escuchar bien.
0: Bueno, por acá, a ver ahí si ahí cambió ahí, era eso, era lo del volumen, sí. Nada más. Pasa que hay de a dos consolas acá y estamos en eso. Por eso me parece raro, igual ya mañana volvemos con toda la potencia nuevamente, pero no afecta. Acá dentro del pueblo no debería afectar. Ahí está Ángela, ese pulgar es un sí. Viste, era volumen, excedí volumen. Perdón, chicos, perdón. Pasa que nos pusimos a bailar Banda 21 acá también.
2: Se descontroló todo.
0: Bueno, por acá, ¿qué dice la amiga de Felisa que está allá no sé dónde?
2: Un desayuno salado me lo regalaron una vez y dije, ¿no me conocen o qué onda? ¿Un desayuno salado?
0: No, ¿qué sería eso?
2: Sí. Claro, es un desayuno salado. Yo lo... Pará. ¿Cómo? ¿Qué era? ¿Aparte a la mañana? Raro.
1: Muy yanqui.
2: ¿Sí, no?
1: Sí.
2: Aguante el mate con las tortas fritas.
1: Unos alfajorcitos, claro. Una porción de torta.
0: Igual hay gente que se cuida y está consumiendo mate con fruta.
1: Sí. O proteína. Viste que están, sí, con eso de que cortan el ayuno con proteína y demás.
2: Es verdad.
0: ¿Cómo es?
1: Pero tengo que estar en todo, Adrián.
0: No lo sé.
1: Hacen el ayuno intermitente.
2: Sí. Sí.
1: No sé cuántas horas son de ayuno. Algo que no hacemos.
2: Claro. Se nota que no lo
1: estamos haciendo acá con Ana. Y después vos no podés cortar ese ayuno con cualquier comida. Entonces, por ejemplo, se hacen, no sé, unos huevos revueltos pasados por agua, unas tostadas. Y ahí tenés un desayuno salado.
0: ¿Eso le regalaron a tu amiga? ¿Eso será...? ¿Qué tenía el desayuno salado? A ver, ¿qué,
1: claro,
0: cómo,
1: a ver,
0: qué
1: contanos,
0: no? Claro. Claro. Un audio. ¿Qué como y qué no de ese desayuno salado?
1: Si se puede contar, obvio.
0: Porque de última manera, si che, un mate o un cafecito medio dulce con unas tortas fritas, reba. Ese sí, pero no sé, desayuno
2: es
0: salado.
2: Es re de gordo eso.
1: Ah.
2: Oh. Aguante la fruta, Adrián. El yogurcito liviano.
0: Bueno, saludos.
1: Acá, perdón, ¿qué? Acá Anita nos dice que nos escucha muy bien.
0: Bueno, gracias. Bien,
1: está con los pequeños.
0: Pero si está acá con vos, boludo.
1: Ah, no, otra Anita.
2: La tocaya.
0: Bueno.
2: Pero mirá lo que es, ¿no? Es raro, en serio. Yo nunca había escuchado el desayuno salado.
0: ¿Qué onda? Me dicen. Claro, ¿qué onda? Dicen, ¿no? Como, ¿qué opinan también? Nosotros opinamos que si depende de lo que haya dentro del desayuno. Depende igual, ¿eh? Hay días que yo me levanto con hambre y hay días que no.
2: Sí.
0: Hay días que por ahí capaz que picoteas dos o tres galletitas, un mate, y después le seguís dando mate toda la mañana.
2: Sí.
0: Pero después a veces ni nada, no como nada.
2: Bueno, yo hoy no comí, tomé mate y no comí nada. Pero no me da para hacerme unas tostadas con un huevito revuelto, eso no me da. Imagínate, no, el baño.
0: ¿Cómo que? ¿Un montón de tiempo?
2: Un montón de estar en el baño.
1: Un montón de preparación.
2: Olvídate.
0: Se levantaba a las 5:30 la loca para...
1: ¿Vieron? Pero viste que hay gente que se levanta temprano para desayunar. Yo me levanto con lo justo y ahí arranco.
2: Y el mate allá donde llega a trabajar.
1: Claro, olvídate.
0: Sí, sí. Bueno, pero hay gente que no tiene esa posibilidad que tenés vos. Que podemos sentarnos y podemos tomar mates tranquilos. Estamos trabajando.
2: Está bien.
0: Pero hay gente que está en la chacra, por ejemplo, o que trabaja afuera, en el campo o en las calles, y no puede. Esa gente sí se puede levantar temprano, bañarse, desayunar, porque después tiene que tirar todo el día.
1: Sí. Dudosa.
2: Bueno, pero hay gente que se levanta temprano para desayunar y desayunan bien. Hasta el mediodía, porque bueno, hay gente que va a trabajar a la chacra y está todo el día afuera. Pero hay gente que se levanta y se levanta una hora antes y desayuna, porque hay gente también que desayuna y tiene que ir al baño, o sea, porque es la realidad.
0: Bueno, la gente que está en la chacra, por ejemplo.
2: Pero claro, no vamos a andar hablando así. Es la verdad, o sea, la gente que va a trabajar a la chacra tiene que desayunar y después ir al baño. Si no, tienes que ir al monte.
1: Entre los cuadros. Ay, no. No sigamos con eso.
0: Bueno, otro tema. Como que nunca fueron, viste, ahí salta la gente, está diciendo, ya las cambiaron por chetas, porque están haciendo las chetas, cambiaron de radio porque hacen las chetas.
2: No, no, no, bueno, pero hay mucha gente que hace eso.
1: Yo no sé. No. Sí, a ver, estás de las 7 de la mañana a las 7 de la tarde, en algún momento tenés que...
2: Sí, sí. Cuando te apuro el amigo.
0: De chetas finitas se fueron a...
1: Al otro borde. Sí,
2: la Moni Argento.
0: No me gustan las cadenitas, dice Alicia por acá. Para que vayan sabiendo ya. ¿Dije el nombre?
2: Sí.
0: Perdón.
2: Me retaste a mí.
0: Otra Alicia. Claro.
2: Por eso. No es la Alicia Bravo, ¿eh? No.
1: La otra Alicia.
0: Otra Alicia Bravo, que se llama Alicia Bravo.
2: No, pero para mí no está mal. ¿Sabes por qué? Porque ponele que se acerca el cumpleaños. Por lo menos la gente que la conoce dice, bueno, no. Escuchamos que a Alicia no le gusta que le regalen cadenita. Entonces decís, bueno, no le regalamos cadenita, le regalamos otra cosa.
1: Está bien.
2: Porque también es esa, por ahí. ¿Qué pasó? Se cortó la radio.
1: Es un servicio a la comunidad de esto.
2: Más vale.
0: ¿Ahí se te cortó?
2: Ah, no, ahí está. Ah. Se bajó la música, dije yo.
0: Bueno, acá dice, se escucha bien en Barrio Las Latas. Acá se escucha bien en Barrio Las Latas. Acá por cocinar un puchero.
1: Ah, ves, esas son comidas.
0: Qué rico.
1: Y más en esta época. ¿Dónde es?
0: Barrio Las Latas.
1: Ya se prendía.
0: Mirá, foto y todo. A ver, mirá, están hirviendo el puchero ahí. A ver, voy dando vuelta de a poco la compu. Miren ese puchero recién metido.
2: Temprano. Mirá.
0: Y sí, porque tenés que abrir el puchero, después tenés que... ¿Se hacía el que sabía?
1: Bueno, ¿qué llevamos?
2: Ahora vas a ponerte a cocinar.
0: Uy, mirá, verdecito, ¿qué? Con todo eso, mirá.
1: Ay, no, chiquizuela. No, tremendo.
0: ¿Chiquizuela o no chiquizuela al puchero?
1: Sí.
0: Sí, yo nunca lo había visto. Cuando conocí a Analia, con chiquizuela, puchero, chiquizuela al horno, chiquizuela al puchero, chiquizuela... Y bueno, y así fue un tiempo.
2: Era así. Fiambre, comíamos en la mesa de cajas.
0: Puchero de cara. ¡Oh, no! Con el caracú, con un pancito casero, le sacar el caracú y lo poner ahí como si fuera
1: un poquito de sal.
0: Yo no entiendo por qué no hacen una mezcla o algo.
2: Se escucha mal. Para mí.
0: O algo que tiene, no sé, ¿viste las mayonesas esas de palta que hacen? Sí. Es saludable, ¿no? La de palta. Pero la del puchero, digo yo, ¿por qué no hacen así algo con ese sabor?
1: ¿Viste? ¿Han visto en los programas estos chetos? Ah, no son chetos, pero en los Masterchef y todas estas cuestiones, que obviamente no es puchero, sino que es osobuco.
2: Claro.
1: Y hacen, cortan el hueso en diagonal y toda la historieta. Y también hacen semejantes comidas en las bruchetas, que nosotros hicimos una tostada.
2: Exacto.
1: Pero es lo mismo, señora. Sí, sí. Como que descubrieron, no sé, la gran cosa y es algo...
2: Te hace un montón. Sí. El puchero.
0: Sí, ¿viste el video? No me acuerdo el nombre del morocho este, que es salteño, jujeño, que hace saumerios, ¿no? Que hace saumerios, que dice...
1: ¿Con puchero?
0: Nos robaron la cumbia cheta. Después dicen que, no sé, ahora voy a buscarlo, pero es totalmente cierto lo que dice el muchacho. Mirá. Similar a lo que decís vos. Por acá, a ver, mirá, ¿qué contenía el desayuno salado de la amiga de Feli?
2: Sambuchitos, sambuchitos de miga, que ay, Feli sabe que los detesto. Mirá,
1: no. Es un palo.
2: Grisines y fiambre. Yo amo lo dulce y ese desayuno me lo regalaron mis amigas.
0: Ah, sos vos.
2: Fue como una tomada de pelo. Es muy bueno.
0: Qué malas que son.
2: Eso no es de amiga rusa. Eso no es de amiga.
1: Qué malas. No, no, hay. Tenemos esas anécdotas así.
2: Mirá vos, mirá vos.
1: Hay otras que no se pueden contar, obviamente, pero. Sí, sí. Un chacarrillo, Cris.
0: Mira, por acá Adrián te dice saludos a Feli, dice el Adrián.
2: Adrián Mesa, saludos a Mesa. Feli.
0: El Adrián Mesa, ahí está.
1: Vamos, Adrián.
0: Es para no saludarnos a nosotros, seguro.
1: También. Claro. Adrián. Tiene bronca, me parece.
0: Qué peleador.
1: Algo así me contó.
2: A mí que no me busque la boca, nomás. Lo único que le
0: digo. No empiecen. Bueno.
2: Mentira.
1: Hizo un video, no sé qué me contaron.
0: Sí, de Portal Materiales.
1: No pude verlo.
0: No me digas.
2: Ahora te lo va a pasar, si lo tenés te lo va a pasar. Le fuimos a pedirle un autógrafo, ¿no? Dice, chicos, ya estoy cobrando el autógrafo, decía.
1: Bueno.
2: Sí, así de cheto está. Pero bueno, ¿qué vamos a hacer?
0: Che, bueno, la música que se fue metiendo mal. Sola, ¿no?
1: Sí. Pasamos de un extremo a otro.
0: Hablando del puchero y escuchando Lenny Kravitz a esta de hora fondo. De la tarde cuando suena.
2: Team salado, team dulce, Feli.
1: Salado.
2: Sí.
1: Sí. Más con esas comiditas. Lo mismo que prefiero el invierno justamente para comer esas comiditas.
2: Yo, a mí no
1: un
2: me
1: puchero, un guisito, un estofado.
2: Yo estoy re podre con todo.
0: ¿Lo haces o lo cocinan en tu casa también, Felizán?
1: Cocina mucho él.
0: Él. ¿Por qué? Él como el innombrable, ¿viste? Con él.
2: El innombrable.
1: No, pero dije él, claro. Ezequiel. Porque hoy estábamos la.
2: Él.
0: Ah.
1: La ley. Viste que no nos estás siguiendo.
2: No, Adrián.
0: Es que estoy haciendo un montón de cosas a la vez.
1: Bueno. Enfocate.
2: Claro, estás acá. Ahora estás acá. Decirle a la otra que no te mande mensaje.
1: Justo ahora te tenía que escribir.
2: Sí, ahora que estamos acá. Claro,
1: lo, podemos aprovechar. Está ocupado. Volvemos a pedir auspiciantes.
2: Sí. Para este programita.
1: Sí, que se empieza a instalar acá los miércoles.
2: Ya con el mensajito que dijo la Ceci que va a hacer un stream el miércoles. ¿Cómo lo espero el miércoles?
1: Ahí se pica.
2: Ahí se pica, va a estar bueno.
1: Sí. Ahí me parece que no sé si va a poder estar, ¿eh?
0: ¿Quién, yo? No entramos, no. El estudio es chico, de corazón grande. Así que yo no puedo estar ese día.
2: Que no va a estar.
1: Ahora se pica. Yo termino el programa y me voy, ¿eh? Yo no me metan a mí en medio.
2: Quedo acá.
1: No.
2: No estoy en horario de trabajo.
1: No. No estoy de guardia.
0: Salimos, dice Héctor. Sí.
2: ¿Cuándo?
0: El miércoles. Tenemos.
2: Vayan, chicos, el miércoles.
0: Tenemos. Yo no sé, Héctor. Para mí que nos conviene estar los dos acá, escuchando.
1: En los diarios van a salir.
0: Y mirando a ver qué dicen, qué no dicen, porque la verdad.
1: Si no, nosotros acá y ellos atendiendo al negocio.
2: Ah, también.
1: Facturen, trabajen.
2: Claro. Ya que vamos a estar ocupados.
1: Además, dudo que la Ceci le haya dado la tarde a Héctor.
0: Qué agrandado. Mirá, manda el coso, che. Mesa, manda el...
2: El video.
1: ¡Qué genio!
2: No, no te la puedo creer.
0: Y va a ir al estado también. Y ¿no lo viste, Felisa? Lo voy a llevar. ¿Tenés antivirus en tu teléfono?
1: Ah, capaz que por eso no lo vi entonces. capaz que lo detectó y lo pasó.
0: Claro. Ahí lo tenés, ¿viste? Vos le mandás saludos a ella y ella mirá cómo te trata.
1: Pero con buena onda.
2: Sí,
1: Adrián.
2: Más vale.
1: Siempre con buena onda.
2: Ponele. Así que team salado. ¿Y hoy salado. Qué se cocina? ¿Ya se sabe?
1: No.
2: Él no esta, te dice esta... el problema ese. No tiene eso de decir.
1: No, lo que él cocina es solo con la flor comemos.
2: Está bien, pero a mí me llega un momento que digo que miércoles cocino. Porque de verdad es como que yo soy lo más básica para la cocina, o sea.
1: Igual hoy tenemos para unos canelones. Así que si quiere empezar a hacer los panqueques. Mira. Yo ya dejé la mitad ya avanzado.
2: Qué rico.
1: El relleno eso. Y demás.
0: ¿Te está escuchando?
1: Mirá, le mandé mensaje.
0: Sí.
1: Así que quiero creer que sí.
0: ¿Vos decís que está escuchando?
2: Y si no, le vamos a tener que mandar un mensajito.
0: Mandale, o lo llamamos a ver si ya está cocinando o no. Así no soy el único atacado.
2: ¿Ya van a tener número?
1: ¿Te sentís mal,
0: No. No encuentro el video, ya se pasó de moda.
2: Sí, ya pasó, ya estamos terminando.
1: Ya nos olvidamos de qué video, yo pensé que estabas buscando el video de Adrián.
0: Claro. Te lo envié ahí, el
1: sí,
0: de Adrián.
1: Sí, sí, vi.
0: El de Portal, materiales de la construcción.
2: Bueno, Adrián, no te preguntamos a vos.
0: ¿Qué?
2: ¿Qué no te gustaría que te regalen?
0: ¿A mí?
2: Sí. ¿Qué no te gusta que te regalen?
0: A mí no me gustaría que me regalen un viaje a Disney. No sé. ¿Qué no me gustaría que me regalen?
2: Yo sí sé que no te gustaría que te regalen.
0: Decime. A ver. Decime que, ¿qué es lo que no te gustaría?
2: A Curi no le gusta que le regalen fiesta sorpresa.
1: Lo había pensado.
2: No le gusta. Así que cancelen la fiesta.
1: No. Pero pará, ¿no le gusta o lo incomoda?
2: No le gusta.
1: Incluso... ¿Cuántas fiestas sorpresas tuviste?
0: No me gusta porque en realidad es como que capaz que invitan. Yo soy muy frontal igual. Capaz que invitan gente que no quiero que venga y nada que ver, ahí ya me la bajaron.
1: Y pero sí, a ver, estaba solo echando fiesta sorpresa.
2: Sí,
1: le dejamos el asado para que te lo coma. El y capaz es lindo.
2: Claro.
0: Bueno, Felisa, no te gastes entonces.
1: No. Pero, a ver, volvemos de vuelta a lo que yo decía de los regalos, de que si vos sabés a la persona, no van a invitar gente que no es de tu agrado.
2: No, pero ¿sabés cuál es el problema, Feli? Que vos tenés, ponele, yo soy amiga de Adrián, ¿no? Y dicen, che, mando un mensajito, le voy a hacer una fiesta de sorpresa a Adrián. Estás invitada. Y que esa persona se tome el atrevimiento de invitar a otra persona. ¿Se entiende lo que...? Eso está mal.
1: Depende.
2: ¿Por qué? Depende.
1: ¿De qué depende? Por ejemplo, nosotros somos una familia que suele ir gente así. Yo he ido a cumpleaños colada, chicos. A cumpleaños nunca, de 15.
2: Nunca pude ir un...
1: Y la pasó muy bien a cumpleaños después.
2: Mirá.
1: Sí, con eso fuimos de coladas a cumpleaños. Varios.
2: Sí.
1: Porque nada, se le habían bajado un par de invitados a la chica y terminamos yendo. Fuimos de decorado.
0: Parte del decorado.
2: Claro, pero ve, bueno.
1: Pero no, sí entiendo que a cierta edad es como que vos decís... O en ciertos momentos.
2: Sí, puede ser.
1: No es lo mismo una juntada que vos decís, bueno, nos juntamos. Por ejemplo, nosotros en enero que nos juntamos en Nonelli, suele ir gente que no... A ver, no es que hay una invitación. ¿Se entiende? Diferente un cumpleaños. Por eso digo, si es un cumpleaños y sí. Se supone que te invitan a vos y...
2: Y ahí.
1: Claro.
2: Bueno, pero por eso. Yo creo que, bueno, eso. Tuve una sola fiesta de cumpleaños. Fue el peor error que hice.
1: Bueno.
2: Así que, pero bueno, también eso, viste, te ayuda a saber que no lo vas a hacer más. No de mala onda, ¿no? Pero si a él le incomoda, no lo podés volver a hacer. A mí me encantaría, a mí me encantan las fiestas sorpresa.
1: Y bueno, hagamos una para nosotros y él que de última que se vaya.
2: No, pero le festejamos el cumpleaños de sorpresa a él, nosotros somos...
1: Claro, y él de última se va. Como se va a empezar a ir ahora de la radio.
2: Claro.
1: Pobre. Además, viste que quedó como en silencio, entonces sí, podemos aprovechar.
2: No sé. Está re pesado, está buscando el video, me parece.
1: Le va a ganar el video, acordate.
0: No, voy a despedirme con ese video. ¿No? ¿Y si están hablando por mí?
1: ¿Voy a despedirme?
0: ¿Están hablando por mí?
2: Preguntamos.
1: Bueno, igual si habíamos dicho hasta las 8.
2: Sí, bueno,
0: no, igual están hablando por mí. O sea, me preguntaron a mí, me dijeron, yo dije no, que no me gustaría que me regalen un viaje a Disney nada más.
2: ¿Y una fiesta sorpresa así te gustaría que te regalen?
0: Pero eso no es un regalo.
2: ¿Cómo que no? ¿Sí, un regalo?
0: No.
2: Sí, fiesta sorpresa.
0: ¿Qué? ¿Cómo sería? Mirá.
1: Te regalamos el asado, el postre, la bebida, la gente, el catering, el sonido.
0: Y si hacen, supongamos, ¿no?
2: Sí.
0: Si hacen una colecta para armar el cumpleaños de sorpresa, después dicen, che, se pinchó, le vamos a dar la plata, Adrián, mejor.
2: No está, bueno.
0: Es buena esa.
1: No, igual vos no estás respondiendo a la pregunta.
0: Claro. Pero
1: la pregunta
0: eso,
1: fue, ¿te gustaría una fiesta de cumpleaños sorpresa?
0: No.
1: Bueno, ¿viste? Eso era, ¿sí o no?
0: No. No, además no voy a estar.
2: Preguntale si le gusta festejar su cumpleaños. Que es otro tema también.
0: Sí, me gusta.
1: ¿Viste?
0: Pero me gusta festejarlo con la gente que yo quiero en ese momento. Quiero festejar el cumpleaños. No en...
2: En montón.
0: En masividad, ¿entendés?
1: ¿Cómo festejarías tus 40?
0: ¿Yo?
1: Ah, lo requimaba. Sí.
0: Y si Dios quiere, voy a estar trabajando, así que...
2: El año pasado le tocó trabajar.
0: Sí, y encima creo que el 26 de octubre, que fue justo el Día de la Madre, estuve en Jacobacci. Ese fin de semana fue mi cumpleaños en Jacobacci. Pocos me dijeron, no me acuerdo muchos, que me hayan dicho feliz cumpleaños ahí con los que estábamos trabajando, porque no tenían por qué saber que era mi cumpleaños. Y la pasé re bien.
1: Bueno, este año vamos a estar todo el año, todo lo que queda hasta el cumpleaños.
2: Sí.
1: Faltan como crónica,
2: claro.
1: Todos los días vamos a decir, faltan tantos días para el cumpleaños de Adrián.
2: Pero bueno, corre con ese, ponele para su suerte, corre con eso, es decir, me toca trabajar justo para mi cumpleaños y le viene re bien.
0: Ponele, un regalo que sí estaría, que acepto, ponele, voy a decir, una entrada, ponele, para ir a ver a los fundamentalistas del aire acondicionado, sí. Una entrada para ir a ver a una banda de rock con viaje y todo, ponele, vos decís, che, ese sería un buen regalo. Ese sería un buen regalo. Y vos decís, pero qué, vas a ir solo. Es como ir solo, pero no vas a un lugar que vas a estar solo. ¿Entendés? Hay mucha gente y eso es como un desenchufe para mí. Un recital de rock.
2: Aunque no nos queda. ¿Como regalo de cumpleaños o como regalo...?
0: Un regalo de cumpleaños, ponele, che, mirá, bueno, ¿sabes qué? Tu cumpleaños es el 26 de octubre, los fundamentalistas están en Tandil, ya la tenía re clara, no sé, pero ponele, los fundamentalistas están en Tandil, el Ciro y los persas están en Neuquén, más adelante, listo.
1: Los mandamos, pero que trabaje.
0: Acá
1: que
0: tenés, acá tenés la entrada, por ejemplo. No, porque para eso voy... Me acredito, como cuando vino la renga Fernández Oro, me acredito y tenés que estar pendiente en el momento que tenés que entrar ahí, si hay conferencia de prensa.
1: Oh, qué complicado.
0: Sí. Man, ¿entendés? Sí. Es bueno, un festival, un recital a festejar.
1: Claro. O sea, está bien. No, tenés razón.
2: Bueno, si no te traigo los fundamentalistas.
1: ¿Cuándo se pueden? No hay problema. Los dejamos cantar al aire si quieren.
2: Sí, los preparamos acá.
1: Así pero... la gente los conoce.
2: Claro, no soy el único. No soy el único, Adrián.
0: Che,
2: 8:15, chicos, sí. Se pasó la hora. Se pasó la
1: jornada volando.
0: Al final terminaron hablando más de mí que de lo que iban a hablar ustedes. O sea que ustedes fueron parte del decorado hoy.
2: Ah, no.
0: Vinieron de coladas. El miércoles que viene, señoras y señores, yo no voy a estar, Va a estar Felisa, Analía y...
2: La Ceci.
0: ¿Y el chisme al final?
2: No me pasaron más data. Me tiraron la piedra y escondieron...
1: Arrugaron.
2: Mal. No te íbamos a nombrar. Pero no pasó nada, no dijo nada.
0: Bueno, dice, salimos, me decía Héctor por acá el miércoles, no querés que te vean llorar. Por eso lo del que no vaya mucha gente a mi cumpleaños, dice. No soy de festejar. Y si festejás, por ahí se da en el momento. No, decís, che, listo, el momento de decir, che, bueno, el sábado hacemos algo, comemos algo. Sí, bueno, comamos algo, juntemos, ¿no? Pero no.
2: Y el año pasado te tocó trabajar. Y el anteaño pasado fue las elecciones. Y cayó domingo. O sea que, nada. Si no era festejarlo el sábado a las 12 de la noche, pero no se podía.
1: ¿Y este año cómo sabes que estás trabajando? Si todavía falta una vida y media.
0: No, encima no voy a estar trabajando porque es lunes.
1: ¿Viste?
2: Pero justo que hay lunes.
1: Bueno, pero no importa.
0: Octubre 26. Es lunes.
2: ¿Y el sábado siguiente qué es?
0: Primero.
2: Primero
0: de noviembre ya. Estamos hablando mucho, ¿no? Va pasando rápido el año.
2: Tranquilo. Igual ya estamos en la mitad.
1: A nada. Por lo pronto, este finde.
2: Sí.
1: ¿Trabajás este finde? Al final. ¿Qué haces?
0: No, creo que. Sí, trabajo este finde.
1: No.
2: Sí. No, sí.
1: Bueno, ¿sabes, no. ¿sabes que le puedes regalar un anotador?
0: Sí, sí,
2: trabajo. Una memoria RAM.
1: Sí, te resolví el problema.
0: Con Bitcoin, por favor. Con Bitcoin, con una cuenta que tenga mucha plata, por favor.
1: Como le pasó a nuestro amigo Adorni.
2: Claro.
0: Claro, no. Pobrecito. Sí. Al final no pusimos la canción.
1: Qué suerte que tiene.
0: No pusimos la canción Inocente.
1: Entre que aparece una jubilada y le da plata, y después ahora un pendrive.
2: Muy raro.
1: Ay, no. ¿Cómo vas a desconfiar de eso, Ana? Por favor.

0: este sábado para olvidarte de Adorni. 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
1: Para el día del padre.
0: El mensaje para la gente de Jacobá, así que. El programa de radio del el amigo.
2: Si quieren, pasamos unos avisos al poblador rural.
0: Sí, ¿tenés?
2: Restaría. No, si no inventamos.
0: No, pero por ahí hay un muchacho ahí argentino de Jacobasi que quería, tiene el proyecto de una radio por ahí también, me dijo. Así que si llegara a ser, podemos pedirle que salgamos en duplex en vivo de allá también, por su frecuencia. Así que después me voy a poner en contacto ahí con mi amigo.
2: A la gente de Comayo hay que ver qué onda también.
0: Comayo, está el Beto Rodríguez ahí también. ¿Viste? Sí, bueno, toda esa gente que... Y podemos acompañarlos, en estos momentos. Te lo dejo a tu criterio, dijo Karina Jelinek. Y fue a votar después de las 6 de la tarde. Bueno, nos vamos, che. Gracias. Ustedes, es de ustedes el programa.
2: Bueno, Ana... Nos fuimos.
1: Nos vamos.
2: Nos vamos, pero volveremos y seremos. Sí. Y sí, vamos a hacer más.
1: Y vamos a hacer más.
2: No es joda. Bueno, Adrián, un gusto que hayas sido parte de esto. De ahora más.
0: Gracias.
1: Gracias,
0: no,
1: por el espacio, por la serruchada que te vamos a dar.
0: A partir de ahora, los miércoles no voy a estar, le aviso a la gente. Sí, mañana, de 18:30 a 20. ¿Mañana?
2: Mañana jueves.
0: No, no sé, me parece que
1: no. No, sí, dijeron que no te querían escuchar.
0: No,
1: van a prender la radio el miércoles.
0: El viernes sí, prometo que estoy acá.
2: Bueno.
0: Antes de la peña con los muchachos. Mira, dice, con el cuento del asado me tenés del año pasado y eso que ahora tenés quincho. No se me cayó el pelo. Es lo más cerca de tener quincho, va a ser eso, el día que se me caiga pelo, calculo yo.
1: Lo tenemos ahí, quincho. Sí lo tenemos.
2: Está
1: el quincho.
2: Ya se va a estrenar.
1: Bueno, gente, gracias. Volveremos el miércoles.
2: Así que sigan con el aguante, nos siguen sintonizando. Sigan pasando el link de la radio. Así más gente se suma. Quienes quieran publicitar, está el número de la radio, así que... Che, ¿lo podrían agendar ya el número de la radio, no?
1: Sí, yo diría que si es por publicidad que nos escriban a nosotras dos, por las dudas. ¿Viste? Le tengo un poquito de miedo al curi, sí.
2: Y si no, después nos mandan el comprobante de que era para este programa. Superamos los 10 mensajes, ¿no, Adrián? No. ¿Fuiste?
1: Sí,
2: ¿no?
1: Sí.
0: 1, 2, 3, 4, 5.
2: Tuvimos mensajes, tuvimos 6, audio, respondieron a la consigna.
1: Escúchame, y aparte gente de afuera, de Allen,
2: de Strueder, de Viedma, de Maquinchao.
1: No fue solamente gente de Chimpay, ¿eh?
0: Bueno, escuchen. Gracias. El miércoles que viene, si Dios quiere, no van a estar estas chicas. No, van a estar el miércoles que viene a partir de las 6 de la tarde.
1: Sí.
0: 6 y cuarto cuando termine la tanda. Sí. Y bueno.
1: Con un poco de todo. Igual, bueno, hoy es el primer día que nos largamos así de cara dura, vamos a decir.
2: Sí, tampoco vamos a decir que nos vamos a organizar.
1: No, ni ahí.
2: La idea es que sea así, que vaya fluyendo. Como es ahora, ¿viste? Y todos dicen que fluya.
0: Que fluya lo que tenga que fluir.
1: Claro, que tenga que
2: fluir. Que salga lo que tenga que salgar.
1: Claro.
2: Pero así que bueno.
1: Nada, no hicimos nada previo, no nos juntamos, no dijimos vamos a hablar de esto, vamos a hablar, nada.
2: Así que también, si alguien quiere que para el miércoles que viene hablemos de algo en particular.
1: Claro.
2: No,
1: si quieren chifla. Los chismes los van dejando ahí en un mensajito y después lo compartimos. No decimos nombres, chicas, ¿eh?
2: No
1: vamos a decir nombres, sino los quemamos.
0: Bueno, por temas de distancia, si era la distancia el tema de del audio, o bueno, lo vamos a ir acomodando para la semana que viene, o ya para mañana, ya prácticamente ya está todo acomodado. Pasa que hicimos un movimiento acá del estudio y por eso es que quizás en algunos sectores se escucha mal o se escuchó mal en algún momento.
1: Claro.
0: Fue por eso, porque capaz que excedimos los volúmenes y, Estamos con una planta de transmisión y un estudio, que es en realidad así como teníamos que estar, y hasta que nos acomodemos, nos acostumbremos a esta modalidad y al límite que le tenemos que poner a los volúmenes de las consolas, vamos a estar así. No sé qué quieren, che, ¿cómo se despiden? La música que está saliendo ahora, media tranqui, así que si ustedes quieren
1: todo buscar lo mañero, algo, ¿no es?
0: Sí, no sé, ¿qué quieren escuchar? ¿Con qué se despiden?
1: Le voy a dejar el espacio a la Feli a ver algún tema que le guste.
0: Yo me despido, chau, mientras dicen, no. ¿Qué canción?
2: Esa, ¿o no?
1: Está buena, sí, es re linda. No me sale el nombre del...
2: Así la gente también baja un poquito, sí, de esta euforia.
1: Sí, sí. Ay, no me sale el nombre del chico.
0: Radamel.
1: Bueno, gente, chau.
2: Hasta el miércoles.

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Bienvenidos a la docta de la mano de quien les habla. 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

3-4-9-2-13-6-7 351-349 3-6-7 el whatsappero más popular del país. 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Y los quiero saludar a todos, 351

0: quieres? ¿Qué te pasa? ¿Qué te pasa, por favor?
1: Para sentimiento chicotero.
0: Sonando el musiquero del gato en esta noche de miércoles, ¿eh? Ya mitad de semana.
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0: Por este lado tuvimos lunes, martes, miércoles, venimos de 10, ¿eh? Podemos.

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